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1: Ya, solamente 1:15, estamos de regreso. Ahí pasaron tres lindas canciones, ¿eh? Melina León, ¿qué será de ti? Muy linda canción, un gran recuerdo. Y un tremendo recuerdo también el de Pimpinela con Aesa. Y después Rachel con Que estemos juntos los dos. Siempre, siempre programación buena en la música, por supuesto, muy romántica y muy al corazón. 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Son las 21:19, nos vamos con las últimas canciones de este programa del día de hoy. Esto es Natalino, y esto se llama Ya No Quiero Estar Sin Ti.

este programa de día miércoles, donde las baladas en nuestro idioma se toman el programa completito. Agradecer a todos la gran sintonía de este día de hoy. Y como siempre también a todos aquellos que estuvieron programando canciones, ¿eh? Les dejo la invitación para volver a reunirnos el día de mañana jueves con un nuevo programa que comienza a las 19 horas y termina en este horario, las 21:30. Vamos a estar disfrutando de muy buena música el día de mañana, como siempre, con baladas anglo, baladas en nuestro idioma, algunas por ahí más rapiditas, pero todo con sentido de corazón, con sentido de amor y pareja, por supuesto. 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Siguen en sintonía, ya viene nuestra Elenita Carrasco para seguirles acompañando. Más música, por supuesto. Les espero mañana, que tengan una linda noche. Gracias por la compañía. Chau, chau.

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1: 21 horas, 36 minutos.
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3: ¿Cómo están? Muy buenas noches. Bienvenidos a nuestro espacio ya para poder acompañarles, para poder relajarnos junto a la música, junto a esta compañía diaria y hasta las 23 horas aproximadamente, porque de repente también nos quedamos un poquito más tarde para esta compañía. Bueno, sean bienvenidos todos ustedes, señores auditores, pero también le doy la bienvenida a quien nos va a acompañar, como es el taller mecánico de don Patricio Wagner Swanser, ruta 210, kilómetro 6, en ruta T70, camino La Unión, Río Bueno. 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Vamos entonces con los primeros compases para esta noche.

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0: 21 horas, 52 minutos.
1: Los primeros temas para esta noche son para todos ustedes. El momento de relajarnos. Hemos hecho una jornada de trabajo ya bastante larga. A esta hora es bueno de reunirse junto a la familia, y en ese periodo estamos acompañándoles con esta música, por supuesto, que nos va a relajar un poquito. 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Hemos hecho el primer alto. Vamos entonces a continuar con la música para ver si encontramos ese sueño y entrar también a esos brazos de Morfeo.

0: 22 horas, 7 minutos.
1: Bueno, estamos en esta compañía a esta hora de la noche. 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Bueno, ahora sí, vamos a otro tema porque nos hemos puesto romántico con el programa anterior y nosotros no queremos ser menos, pues. La almohada, está todo preparado para poder recibir este próximo tema. Vamos.

0: 22 horas, 19 minutos.
1: Tenemos que aprovechar los últimos minutos que ya nos están quedando, porque cuando la música está así como está, bueno, se nos pasa volando mientras vamos viajando a través de la carretera, que los invito para que lo hagamos con cuidado, con mucha prudencia, porque todos nos esperan en casita. Y escuchando esta música, obviamente que nos va a relajar y vamos a llegar mucho mejor a casa. Vamos entonces, escuchemos el próximo tema.

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1: 22 horas, 33 minutos.
2: Los primeros temas para esta noche son para todos ustedes. El momento de relajarnos. Hemos hecho una jornada de trabajo ya bastante larga. A esta hora es bueno de reunirse junto a la familia, y en ese periodo estamos acompañándoles con esta música, por supuesto, que nos va a relajar un poquito. 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Hemos hecho el primer alto. Vamos entonces a continuar con la música para ver si encontramos ese sueño y entrar también a esos brazos de Morfeo.

0: 22:53.
1: Tenemos que aprovechar los últimos minutos que ya nos están quedando, porque cuando la música está así como está, bueno, se nos pasa volando mientras vamos viajando a través de la carretera, que los invito para que lo hagamos con cuidado, con mucha prudencia, porque todos nos esperan en casita. Y escuchando esta música, obviamente que nos va a relajar y vamos a llegar mucho mejor a casa. Vamos entonces, escuchemos el próximo tema.

0: 23 horas, 6 minutos.
1: Bueno, estamos en esta compañía a esta hora de la noche. 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Bueno, ahora sí, vamos a otro tema, porque nos hemos puesto romántico con el programa anterior, y nosotros no queremos ser menos, pues. La almohada, está todo preparado para poder recibir este próximo tema. Vamos.

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1: 23 horas, 18 minutos.
2: Los primeros temas para esta noche son para todos ustedes. El momento de relajarnos. Hemos hecho una jornada de trabajo ya bastante larga. A esta hora es bueno de reunirse junto a la familia, y en ese periodo estamos acompañándoles con esta música, por supuesto, que nos va a relajar un poquito. 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Hemos hecho el primer alto. Vamos entonces a continuar con la música para ver si encontramos ese sueño y entrar también a esos brazos de Morfeo.

Estamos llegando ya a la parte final de nuestra programación de Horas de la Noche. Pero no se preocupen, mañana, siempre y cuando Dios nos permita, estaremos nuevamente para acompañarles a dar ese paso para ese descanso. 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Y nosotros somos unos agradecidos por vuestra compañía a esta hora de la noche. Que descanse, gracias, y que tenga un sueño reparador. Muy buenas noches.

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3: 23 horas, 34 minutos.
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1: La FIFA XL, como decía nuestro Rodrigo Contreras durante la jornada, porque va a ser de 15 días la fecha FIFA, va a ser larguita. De hecho, el campeonato nacional vuelve desde después de este fin de semana, vuelve por ahí como a mediados de octubre, por ahí. Así que se viene extensiva la fecha FIFA. Y jornada de Champions. ¡Qué goleadas hoy en la Champions! En particular las del Barcelona y el PSG. Un 5-1, por ejemplo, del Barcelona ante el Feyenoord en el lluvioso Camp Nou. Pero vaya qué golazos que hubo durante esta jornada. De eso y más, luego a las 12 en las noticias. Bien, vamos con al final de este viaje en la vida. ¿No? Vamos a ir con los hermanos y la vaca, con Alma Mía, en lo que escuchamos.

0: Cooperativa. 11, 51 minutos. 11, 51 minutos.
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4: En su informe de política monetaria, el Banco Central redujo el crecimiento económico para este año y será de hasta 0,75%. Además, sube los combustibles en hasta casi 90 pesos, como es el caso del diésel. Ministro Quiroz reconoció un momento complejo y el presidente Kast habló de esperanza al firmar su reforma al mercado de capitales con énfasis en el acceso a la vivienda. Breve fue la reunión del canciller con el embajador de Estados Unidos tras asegurar que el estallido vino de movimientos de izquierda. Brandon Yard aclaró que no tenía información específica de inteligencia. Hasta el viernes se amplió la detención de 7 personas, incluidos 3 exfuncionarios de la PDI y el exfiscal Vinko Fodic, acusados en una investigación de secuestros extorsivos. El Congreso despachó la primera norma de la agenda contra el crimen organizado. En paralelo, el ministro Arrau informó una baja de 11,5% en los homicidios durante el primer semestre, cifras similares a 2018. En el mundo, Trump afirmó que dará $5,000 a cada estadounidense si los republicanos ganan las elecciones de mitad de mandato. El canciller alemán acusa a la ultraderecha de una política de limpieza étnica. Y en los deportes, Mirko Josic fue ovacionado en el Caupolicán. El mundial de rally se toma a la región del Biobío. El Barcelona y el PSG encabezan las goleadas de la Champions.
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4: ¿Cómo están? Buenas noches. Bienvenidas y bienvenidos a esta edición del diario de Cooperativa que hacemos desde un Santiago nublado, 9,7 grados actualmente. Se espera una mínima de 7 y máxima de 18 para esta jornada con cielos parciales. En la noche de jueves para viernes, en 24 horas más aproximadamente, se espera uno que otro chubasco aislado, dice meteorología. Vamos a ver si se cumple eso, pero falta todo, una jornada por concretar. 18 grados también esperan en Rancagua, con cielos parciales. 16 en Valparaíso, también en Concepción. Lo mismo en Talca, 15 para Chillán. 17 en La Serena y Coquimbo, nublado en Copiapó, espera 20. También en Iquique esperan 22. Parcial en Arica espera 22, 20 para Antofagasta. 12 para Valdivia, en la tarde eso sí con chubascos. 14 grados también en Temuco con cielos parciales. 10 para Coyhaique, 5 para Punta Arenas. Precipitaciones en Puerto Montt espera 9, en Rapa Nui espera 22 y en Juan Fernández que espera 14. 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
4: Vamos a comenzar con información policial. La PDI tramita la desvinculación de 13 funcionarios detenidos en una investigación por secuestros extorsivos, algo que involucra también al ex fiscal Vinko Fodic. Hay 7 personas detenidas en total y la detención de los 7 involucrados sospechosos se amplió hasta este viernes. Carla Fernández tiene el informe.
5: La Policía de Investigaciones inició el proceso para desvincular a tres de sus funcionarios que fueron detenidos en el marco de una indagatoria que lidera la Fiscalía Supraterritorial y que se relaciona a una red de secuestros extorsivos, causa en la que también fue detenido el exfiscal y abogado Vinko Fodic. Los tres funcionarios de la PDI corresponden a dos oficiales y un agente policial. Tras la detención fueron suspendidos de sus labores y la institución inició un sumario administrativo para determinar las responsabilidades correspondientes y concretar su eventual desvinculación. En concreto, se trataría de 7 personas detenidas, quienes son investigadas por delitos como secuestro extorsivo, asociación criminal y lavado de activos. La Fiscalía, en tanto, busca determinar el grado de participación de cada uno de los involucrados. El ministro de Seguridad Pública, Martín Arrau, destacó la gravedad institucional del caso.
6: Complejo en cuanto a la investigación en curso, por tanto no podemos dar más detalles, pero cuando entes del Estado, sea entes persecutores, policiales, o el legislativo, ejecutivo, se ven involucrados en ciertos actos, por supuesto que es una señal compleja para la ciudadanía y hoy día que nos pega bajo la línea de flotación. Por lo tanto hay que ser tremendamente duro, eficaz, rápido en las investigaciones. En el caso particular habrá que esperar tener más detalles, una investigación que un procedimiento que se está desarrollando hoy día.
5: La detención de Fodic adquiere relevancia debido a su conocimiento previo en el funcionamiento del Ministerio Público. Esto tras desarrollar parte de su trayectoria profesional en el sistema de persecución penal y posteriormente como abogado particular. Además, se desempeñó en la Subsecretaría de Prevención del Delito durante el primer gobierno del expresidente Sebastián Piñera. Durante su trayectoria profesional, ha participado en diversas causas de alta connotación pública. Entre ellas, ejerció la defensa de una de las imputadas en el caso Antares de la Luz y representó al exfuncionario de Carabineros y actual diputado Sebastián Zamora en el caso Pío Nono, quien finalmente fue absuelto. El exfiscal Luis Toledo abordó los riesgos que implica la eventual participación de personas vinculadas al sistema de persecución penal en organizaciones criminales.
7: Estamos hablando de una persona que ejerció como fiscal, no de un fiscal actualmente en funciones, por lo que no corresponde concluir a partir de este caso que existe una penetración de la fiscalía, en este caso en particular. Sin embargo, si llegaran a comprobarse que una persona que perteneció al sistema de persecución penal utilizó posteriormente sus conocimientos para favorecer actividades criminales, estaríamos ante una señal especialmente preocupante. Quien ha formado parte del sistema conoce cómo se investiga, cuáles son sus procedimientos y dónde pueden existir vulnerabilidades. Este caso debe servir, por tanto, como una alerta institucional.
5: El 7º juzgado de garantía amplió la detención de estas 7 personas hasta el viernes 11 de septiembre, fijándose para ese día una audiencia en la que se entregarán los antecedentes por los cuales se investiga.
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4: Vamos con otras informaciones. El embajador de Estados Unidos en Chile matizó sus dichos y aclaró que no cuenta con información específica de inteligencia sobre el origen del estallido social, que en una entrevista con CNN Chile había aludido a movimientos de izquierda y en base a información de inteligencia. Es lo que dijo Brandon Chan. Ahora lo aclaró, pero bueno. Él había planteado que la izquierda estuvo detrás de esto y el canciller Pérez Mackenna le recordó que no debe opinar sobre política interna. Mariano Reyes, dijo. Mariano Reyes tiene el informe.
8: Una corta reunión sostuvo el embajador de Estados Unidos en Chile, Brandon Judd, con el canciller Francisco Pérez Mackenna. Cerca de 15 minutos duró la cita que se produjo luego de que el diplomático asegurara que la inteligencia norteamericana tiene información sobre grupos de izquierda que organizaron el estallido social del 2019. Sin embargo, tras el encuentro, el embajador terminó reculando en su tesis y aseguró que no cuenta con fuentes específicas, más allá de la información del debate público en nuestro país.
9: I want to make very, very clear. The U.S. Embassy does not have.
10: Quiero dejar esto muy, muy claro. La embajada de Estados Unidos no tiene ninguna investigación ni tiene documentos en la embajada que hablen sobre el estallido de 2019. No enviamos investigadores a Chile para realizar una investigación y durante mi gestión nunca enviaremos investigadores a Chile para realizar una investigación sin haber sido invitados por el gobierno de Chile. La misma información que recibimos fue obtenida aquí a través de fuentes abiertas.
8: Esta nueva controversia con el representante del presidente Trump en nuestro país abrió un nuevo flanco para la Cancillería que ya mantenía varios abiertos. Desde el círculo de ex cancilleres, el ex ministro Juan Gabriel Valdés, ex embajador de Chile en Estados Unidos, acusó en el primer café de Cooperativa un error en el diseño original de esta Cancillería.
11: La Cancillería partió de una hipótesis falsa, que era la hipótesis de que la proximidad ideológica resolvía los problemas políticos. Por lo tanto, al tener proximidad ideológica, el presidente Kast con el presidente Trump o con el presidente Milei, los problemas políticos se arreglaban ahí a ese nivel y no había necesidad de un trabajo de Cancillería. La Cancillería se orientó entonces a la política económica y a las inversiones, lo que era redundante por cuanto tiene una cantidad de organismos del Estado chileno para eso. Y yo creo que recién hoy comienza a percibirse la necesidad de cambiar ese curso.
8: El canciller Francisco Pérez Maquena hizo una declaración pública tras su encuentro con el embajador, donde aseguró que el diplomático no le había entregado ningún antecedente nuevo, le recordó que no corresponde que opine de política interna y se defendió ante las críticas del diseño de la Cancillería.
12: Nosotros hemos solicitado la información, no la tenemos disponible aún. Los embajadores no deben opinar sobre la política interna de los países en que están. Eso se lo hemos hecho saber al embajador Yat en varias oportunidades y hoy día sí, fue exactamente es uno de los temas que tocamos.
13: Los primeros logros de esta Cancillería han sido precisamente en el ámbito de la seguridad. Obviamente que el segundo pilar es el del desarrollo económico, cosa que es extremadamente importante hoy día.
8: La tesis sobre el origen del estallido social llevó a que diputados de oposición ingresaran una denuncia en fiscalía por ley de inteligencia, con el fin de que se investigue la eventual entrega de información reservada desde Estados Unidos al gobierno de Chile.
4: Eso con información de política. Y mientras tanto, otra noticia, lo que ha marcado la jornada tiene que ver con la economía, porque salió un nuevo informe de política monetaria y la proyección de crecimiento económico para este año llega solo 0,75%. Hay más con Gonzalo Aguirre.
14: El Banco Central emitió un nuevo informe de política monetaria. Se actualiza la foto del momento económico que en lo más reciente ha estado marcado por las cifras desfavorables en materia de empleo, crecimiento e inflación. Con todo eso sobre la mesa, el Instituto Emisor ha planteado que la economía local se ha debilitado en el transcurso del año con una demanda interna que se desaceleró durante el segundo trimestre, lo que ocurrió a la par del deterioro del mercado laboral. Es por eso que hubo una baja importante en la proyección de crecimiento para este año. Pasamos del rango entre 1 y 1,75% en junio al rango entre 0,25 y 0,75% en septiembre. Parte de lo que comentó en el Senado la presidenta del Banco Central, Rosana Costa.
15: Nuevamente se reducen las perspectivas de crecimiento para el presente año. Hacia adelante, estimamos que la economía retomará tasas de expansión mayores, apoyada por un repunte de la inversión al que contribuirían, entre otros elementos, los efectos de la aprobación de la ley de reconstrucción y un precio del cobre elevado. En cuanto a la inflación, seguimos estimando que convergerá a valores en torno a la meta de 3% hacia el segundo trimestre de 2027.
14: En paralelo a la publicación del IPOM, el gobierno concretó en el Palacio Presidencial de Cerro Castillo la presentación del proyecto de ley de reforma al mercado de capitales y financiamiento de la casa propia. Ese es el nombre de la iniciativa que, de acuerdo a Hacienda, busca ampliar las alternativas disponibles para financiar la vivienda a los emprendedores, las empresas y nuevos proyectos, junto con actualizar normas del mercado de capitales que han ido quedando rezagadas frente a su evolución. De acceso a vivienda y fomento al ahorro, esto dijo el presidente Casta.
16: Aquí la fórmula, como lo decía el ministro de Hacienda, es simple. Es menos pie, menos carga financiera para la familia, tasas de interés más baja y más plazo para la deuda hipotecaria. Son los tres conceptos esenciales. Si tengo que tener un pie del 10% y además si tengo ahorro, el Estado me pone 3% que me falta para el 10%, si se alarga el tiempo, porque hemos perdido esa posibilidad de tener créditos de largo plazo, bueno, va a mejorar. Y con este proyecto que crea el Fondo Nacional para la Vivienda, el FONAVI, que será administrado por el Banco del Estado y cuyo objeto será adquirir y financiar crédito hipotecario para la primera vivienda, estamos dando un paso. Y también con el tema del ahorro voluntario para la vivienda.
14: Dijo también el mandatario que siempre los proyectos se pueden mejorar con la colaboración y discusión interna de las comisiones. Y desde la Cámara Chilena de la Construcción reaccionó su presidente Raimundo Rencoret, quien comentó que es una buena noticia el ingreso de la reforma al mercado de capitales anunciada por el gobierno. Valoramos especialmente, dijo, aquellas medidas que puedan facilitar el acceso a la vivienda. Creemos que las medidas destinadas a fortalecer el ahorro y generar más financiamiento de largo plazo para los créditos hipotecarios van en la dirección correcta.
4: Y de la política, volviendo a lo que ocurre en el Congreso, con lo que ocurrió después del avance del proyecto de Sala Cuna, con el despacho desde el Senado, pero sin financiamiento. El oficialismo sigue respaldando la fórmula que fue rechazada ahí en la Cámara Alta, y la discusión del segundo trámite en la Cámara Baja también se va a enfocar en la titularidad del derecho. Lo explica Fernanda.
5: El Senado despachó el proyecto que equipara el derecho de sala cuna para trabajadores e independientes a su segundo trámite constitucional en la Cámara, pero con un revés importante para el gobierno. La fórmula de financiamiento del Ejecutivo, que proponía una cotización con cargo al empleador y su compensación mediante el seguro de cesantía, fue rechazada por no alcanzar el quórum constitucional requerido por una seguidilla de descoordinaciones relacionadas a la inasistencia del senador de Evópoli, Sebastián Keitel, y a la incorrecta tramitación de su permiso para viajar. Ahora el proyecto deberá ser revisado en particular en las comisiones de Trabajo y Seguridad Social y en la Comisión de Hacienda, donde el Ejecutivo deberá reponer una propuesta de financiamiento de la que aún no hay detalles. El presidente de la Comisión de Trabajo, el republicano José Carlos Mesa, mencionó que su bancada está alineada con la propuesta del ministro Tomás Rau, que apunta a no incrementar el costo de la contratación. Lo escuchamos a él y a la diputada Jimena Osandón de Renovación Nacional, que también se inclinó por la fórmula existente.
17: Y a mí me parece que es una irresponsabilidad tremenda el aprobar un proyecto de sala cuna con el costo que esto implica, sin aprobar la fórmula de financiamiento. Aquí quienes votaron en contra de la fórmula de financiamiento tienen que explicarnos y explicarle al país, bueno, entonces, ¿cómo se financia?
18: Y en general quedaron pequeñas cosas que yo supongo que vamos a terminar arreglando aquí en la Cámara. Un proyecto de esta magnitud sin financiamiento es absolutamente impracticable y no va a existir y no va a terminar naciendo. Y yo creo que tenemos que buscar la forma de financiar y a mí me parece que era la correcta la que el gobierno proponía.
5: Desde la oposición esperan que el Ejecutivo pueda proponer una fórmula renovada y que no sigan la lógica de imponerse y no negociar, echando mano a la mayoría oficialista en ambas comisiones y la mayoría relativa en la sala. En esta ocasión, por tratarse de temas de seguridad social, necesitarán quórum calificado de 78 votos. Al respecto, escuchamos a la diputada y presidenta del Frente Amplio, Gael Yeomans, y a su par de la Democracia Cristiana, Patricio Pinilla.
19: Necesitamos un sistema de financiamiento que no venga del bolsillo de las mismas trabajadoras, desde el seguro de cesantía. Necesitamos hacer un cambio. Necesitamos que no tenga copago y poder fortalecer al sistema público, a la Junji, Integra, BTF. Para eso, ese financiamiento es vital, porque si no, trabajadoras que no tienen recursos, que son las que menos ingresos tienen mensuales, no van a poder optar a la sala cuna.
20: Nosotros esperamos que el gobierno presente una fórmula nueva, distinta. La fórmula rechazada lo que proponía era de vestir un santo para vestir otro, porque ambos seguros, tanto el seguro de cesantía como el de sala cuna, protegen a los trabajadores. Entonces no se puede contraponer una con la otra.
5: La discusión se retomaría luego de las fiestas patrias y otro de los puntos de tensión sería la titularidad del derecho, que luego del despacho establece que los sujetos del derecho a la sala cuna son los niños y no sus padres, lo que provocó una reserva de constitucionalidad por parte del gobierno.
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4: Bien, vamos a los deportes de forma doble, tomando en cuenta lo que ha ocurrido durante la última jornada, por ejemplo, con la Champions, varias goleadas del Barcelona, por ejemplo, del PSG. Lo que se espera para este jueves, con la Roja que va a conocer una nueva nómina de Nicolás Córdoba, pensando en la fecha FIFA, los amistosos en Norteamérica y también en las últimas horas el homenaje a Mirko Josic en el Caupolicán. Ivo Bay lo cuenta en esta primera parte de Cooperativa Deportes.
21: Este jueves se siguió disputando la primera fecha de la Champions League. En lo más destacado podemos mencionar el triunfo del Barcelona por 5-1 ante el Feyenoord. También ganó el Liverpool por 2-1 al Atlético de Madrid y el PSG, el bicampeón europeo, goleó por 6-1 al Slovan Bratislava. Tras el triunfo en Cataluña, esto señaló el volante del Barça, también nominado al Balón de Oro. Escuchamos a Rodri.
22: Está claro que es importante empezar bien. Yo siempre digo que lo más importante es cómo se acaban las temporadas, pero evidentemente que hemos empezado con un gran nivel, sobre todo con una gran predisposición al sacrificio, a correr, a generar una cultura de esfuerzo, de juego, y todos los jugadores con los que juegan están comprometidos. Eso es lo más importante, crear esa idea colectiva. Estamos haciendo las cosas muy bien al principio, así que hay que seguir la línea.
23: Has llegado este verano al Barça, pero ¿notas en este grupo que hay esa espinita clavada con la Champions?
22: Bueno, es el pasito que nos queda. Está claro que es un club de los grandes de Europa, que es verdad que Hemos de reconocer que llevamos mucho tiempo sin ganar esta competición y que debemos cambiar cosas, y en eso estamos, en intentar afrontar la mejor manera para poder, como dices tú, volver a levantar la Champions, que es lo que queremos todos. Tampoco nos marcamos objetivos muy a largo plazo, vamos a ir poco a poco, creciendo en la idea, para que cuando lleguen los momentos importantes estemos preparados.
21: La Universidad de Chile jugará este domingo ante Deportes La Serena en la región de Coquimbo, y de cara a dicho compromiso, los laicos tendrán la baja del lesionado Lucas Barrera y del suspendido Marcelo Morales. De estas ausencias habló el volante Universitario Azul. Esto dijo Agustín Arce.
0: Es una baja muy importante para el equipo, porque venía jugando todos los partidos, pero creo que el compañero que lo supla por ese lado lo va a hacer de muy buena manera y va a darlo todo para poder hacer un buen partido ese fin de semana. Y lo de Maxi, la verdad que lo vi muy bien, nos conectamos de muy buena manera por los tres por ese lado, así que nada, muy contento por el Maxi, por el partido que hizo, y a Lucas la verdad que le mando mucha fuerza, lo veo con mucho más ánimo. Muy fuerte la verdad lesionarse, y creo que en el momento que le pasó no a nadie le gustaría, así que nada, le mando mucha fuerza y pronta recuperación.
21: Este jueves Nicolás Córdoba publicará la nómina del seleccionado nacional que disputará los amistosos ante México, Estados Unidos y Canadá las próximas semanas. Una de las novedades que se proyectan en la convocatoria es la aparición de Jetson Riley López, volante nacido en Australia de padre chileno que corresponde a los registros del Braga de Portugal. Recordemos que nuestro seleccionado disputará el 26 de septiembre su partido amistoso ante Canadá, 3 días más tarde ante Estados Unidos, y concluirá la gira norteamericana el 6 de octubre frente al seleccionado mexicano. Fue la información del deporte en el diario de Cooperativa.
1: Ya, esta primera mirada en este bloque deportivo, tomando en cuenta lo que también va a comenzar este jueves, la fiesta del rally mundial en la región del Biobío. Se van a movilizar aproximadamente 400.000 personas en la zona, ahí en la región. Christopher Espinosa lo cuenta.
6: Ya está todo listo para la fiesta del Rally Mundial, que parte este jueves con el shakedown durante la mañana en los caminos interiores de la provincia de Concepción, y en la tarde desde las 5:30 con la largada protocolar en la Plaza de la Independencia en Concepción. Felipe Horta, productor general del evento, entrega los detalles.
7: Principalmente yo doy gracias a Dios que tenemos buena climatología. Todos sabemos los temporales por los cuales ha pasado la región del Biobío. Esta es una región que le ha tocado muy difícil este año, los incendios de verano, los temporales de invierno, mucha gente afectada, y creo que de alguna forma esta fiesta mundial contribuye a que exista alegría, que se reactive la economía y que salgamos al mundo como un país que sabe organizar, y que esta quinta versión, esperamos los detalles que se van mejorando año a año, se puedan transformar en beneficios para mucha gente. Invitar para que nos acompañen en la ceremonia protocolar en la Plaza de la Independencia.
6: Esta es la quinta versión que se realiza en la región del Biobío. Es una fecha del Mundial de Rally. Se espera que la hotelería alcance un 100% de ocupación. Así lo explica Maritza San Martín, directora regional del Cernatur.
24: Por supuesto que esperamos una muy buena ocupación hotelera, lo que vamos a medir a partir de un estudio que se hace posteriormente durante la fecha con un levantamiento de información. Esperamos que la ocupación hotelera supere el 90%, como ha sido los años anteriores. Esperamos que las personas también, por supuesto, que cumplan las normas de seguridad para no tener incidentes que afecten, digamos, el tema deportivo, y que también los sellos rally, tanto acá en el Gran Concepción como en otras comunas, y también los emprendimientos que generan servicios para el Mundial de Rally puedan verse beneficiados.
6: La fecha del Mundial de Rally moviliza a 400.000 personas aproximadamente durante un fin de semana. Por ello, para el Biobío es estratégico mantener esta fecha del Mundial. Es así como el Consejo Regional del Biobío, en una votación dividida, aprobó un plan de internacionalización de la región junto a Cernatur por más de 11.000 millones de pesos, que incluye el pago de membresía por los próximos 3 años del Mundial de Rally. Lo explica el gobernador Sergio Yacamán.
25: 2/3 del costo lo va a cubrir el gobierno regional y 1/3 lo va a cubrir el gobierno nacional, entendiendo que es una iniciativa que posiciona a la región, pero al mismo tiempo posiciona a Chile. Y por otro lado, está confirmado que es una que genera rentabilidad para la región. 6,4 veces la inversión retorna a nuestra región en turismo, comercio, gastronomía. Ya más de 400.000 personas nos visitan para esta fecha, y lo que se acaba de confirmar el día de hoy con la votación es que vamos a tener rally 2027, 2028 y 2029.
6: Este jueves será la largada protocolar y la competencia propiamente tal partirá el viernes, se extenderá el sábado y finalizará el domingo en las zonas interiores de las provincias de Concepción, Arauco y Biobío.
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1: Volvemos al Congreso. En medio de la agenda contra el crimen organizado y el terrorismo, que avanza con amplios respaldos, el gobierno intentó reabrir la discusión sobre el llamado lenguaje inclusivo. Jorge Espinosa Cuellar López.
8: Sin diferencias políticas y con respaldo unánime, fue despachada del Congreso la primera ley de la agenda contra el crimen organizado y el terrorismo. Es la que amplía el plazo para la hipótesis de flagrancia en la persecución policial. Si bien la mantiene en 12 horas para detenciones que puedan hacer particulares, la aumenta a 24 horas para carabineros y la PDI y la establece en 48 horas para la policía marítima. El fiscal nacional Ángel Valencia y el ministro de Justicia Fernando Rabat explicaron la importancia de haber legislado al respecto.
9: Esas 24 horas son especialmente claves cuando se trata de delitos de alta connotación social y de menor complejidad. Estoy pensando en los robos, en los portonazos, en los abordazos. La policía necesita tener mayores facultades de acción autónoma. No puede ser que nuestro código le exija estar pidiendo una autorización al fiscal para la realización de un conjunto de diligencias que son casi obvias y que no nos llegue la información a la fiscalía cuando ya los bienes fueron vendidos en una fila libre o secuestran al extranjero.
10: También le permite a las policías requerir a los dueños o encargados de sistemas de televigilancia y a los testigos en los casos de flagrancia, la entrega voluntaria de los registros audiovisuales o de otro tipo, captados por aquellos cuando fueren útiles para la detención, el esclarecimiento de los hechos y la determinación de sus responsables. Se trata de dos medidas que son relevantes para el éxito de una investigación.
8: Ese respaldo unánime a un cambio técnico se desdibuja o se pierde en otros proyectos que tienen un componente más bien político. La Comisión de Seguridad de la Cámara Baja despachó la ley antibarricadas 2.0 que pretende penalizar la interrupción del tránsito, incluyendo el servicio del metro. Allí hubo notorias diferencias, como la explicada por la diputada Frente Amplista Tatiana Urrutia.
11: El gobierno y el oficialismo se han negado a dejar las manifestaciones pacíficas fuera del castigo. Esto devela que el gobierno hoy día, bajo la denominada ACOT, mete proyectos para buscar otras cosas. El gobierno quiere restringir el derecho a manifestarse.
8: También la sala del Senado despachó a su segundo trámite la ley que moderniza el sistema de incentivos a carabineros y extiende la carrera a los futuros integrantes de la institución. Si bien la idea matriz tuvo un amplio respaldo, el gobierno también incluyó un artículo para suprimir las alusiones a ministros y ministras, subsecretarios y subsecretarias y reemplazarlas solo por el sustantivo masculino, lo que irritó a las senadoras Claudia Pascual del Partido Comunista y Beatriz Sánchez del Frente Amplio.
12: Yo lamento mucho que haya propuesto cambiar un lenguaje inclusivo, primero que no le hace daño a nada ni a nadie, y además que hace mucho tiempo que ya se están haciendo así las leyes para los servicios y los ministerios.
13: ¿Tiene alguna relación con masculinizar a carabineros? Sería un error, ya que en la región del Maule, por ejemplo, la jefa es una generala. Es más, nos acompaña la subsecretaria de Seguridad, que de aprobarse esto, desaparece como subsecretaria porque se le empezará a decir subsecretario.
8: La norma con que el gobierno pretendía revertir el lenguaje inclusivo finalmente fue rechazada, pues desde el oficialismo, las senadoras Paulina Núñez y María José Gatica de RN, más el UDI Iván Moreira, también votaron en contra.
1: Cerramos con información judicial en la región de la Araucanía, con 6 sujetos condenados por tráfico de drogas y sustancias ilícitas. Claudio Arévalo lo cuenta.
26: La Fiscalía de Lautaro logró la condena de 6 personas, 3 de ellas extranjeras, por el delito de tráfico de drogas en una investigación desarrollada junto a la Brigada de Antinarcóticos de la Policía de Investigaciones. Las diligencias permitieron incautar en 3 inmuebles de Temuco 66 kilos de pasta base de cocaína, 56 de sustancias químicas, 5 litros de ácido clorhídrico, una centrífuga y una máquina selladora. Se refirió a la detención de estas personas el fiscal de Lautaro, Miguel Ángel Velázquez.
27: Más de 35 kilos de cannabis, cocaína, ketamina, éxtasis y diversas armas fueron incautados en una investigación que terminó con 6 personas condenadas por tráfico de drogas. Se trata de 3 chilenos, 2 colombianos y un argentino, quien además mantenía una

0: Hemos sido parte de este proceso porque entendemos que combatir el crimen organizado y el tráfico de drogas requiere que todas las instituciones del Estado actuemos con decisión y de manera a su vez coordinada. Este veredicto es una señal clara de que quienes trafican droga, utilizan armas y afectan la seguridad de una comunidad, de nuestros barrios, tendrán que responder ante la justicia.
1: Por estos hechos, la Fiscalía está solicitando penas que van entre los 15 y 20 años de presidio para cada uno de los condenados. La sentencia será comunicada oficialmente el próximo 27 de septiembre.
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4: En su informe de política monetaria, el Banco Central redujo el crecimiento económico para este año y será de hasta 0,75%. Además, sube los combustibles en hasta casi 90 pesos, como es el caso del diésel. Breve fue la reunión del canciller con el embajador de Estados Unidos tras asegurar que el estallido vino de movimientos de izquierda. Brandon Judd aclaró que no tenía información específica de inteligencia. Hasta el viernes se amplió la detención de 7 personas, incluidos 3 exfuncionarios de la PDI y el exfiscal Vinko Fodic, acusados en una investigación de secuestros extorsivos. Y en los deportes, Mirko Josic fue ovacionado en el Caupolicán. El Mundial de Rally se toma la región del Bío Bío esta jornada. El Barcelona y el PSG encabezan las goleadas en la Champions.
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4: Y nos vamos, tenemos a esta hora 9,4 grados en Santiago, cielos nublados, se espera una mínima de 7 y máxima de 18, con cielos parciales en la jornada, y al cierre de este jueves, puede que caiga uno que otro chubaco, dice Meteorología. Lo que sí, precipitaciones en Chile insular, y también en Puerto Montt, ahí en la región de los lagos. Gracias por la sintonía, ya llega lo mejor del día, que estén bien.
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5: Estamos en una nueva mañana en Cooperativa. Vamos a hablar sobre la salud bucal de los niños a propósito de un estudio llevado a cabo por la Facultad de Odontología de la Universidad de los Andes que se llama Caries y Factores Relacionados en Escolares de 6 años en Chile. Sabes que se confirmó que el 55% de los niños de primero básico de Chile presentaron caries dentales. Yo, si bien es una cifra menor que hace muchos años atrás, todavía es bastante alta e impresionante. Lo vamos a conversar con Valeria Ramírez Lobos, la doctora que es magíster en salud pública de la Universidad de Chile y académica de la Facultad de Odontología de la Universidad de los Andes. Hola Valeria, ¿cómo estás? Buen día.
6: Hola, buenos días.
7: Gracias por estar con nosotros, Valeria, esta mañana. Bueno, un estudio bien revelador y tiene unos datos que son bien fuertes, bien impactantes, incluso no es exagerado el adjetivo. Hay una realidad que es bien compleja porque va de la mano de la brecha socioeconómica. Mientras en los colegios privados la prevalencia de caries es del 28%.

0: 18,6%, en los públicos llega a un 63,2%, o sea, se dispara. ¿Cuáles son los factores estructurales y cotidianos que pueden perpetuar esta brecha, que es una brecha socioeconómica, lamentablemente, que va mucho más allá de lo que tiene que ver propiamente tal con la propia salud oral?
1: Así es, porque estas diferencias nos están mostrando las diferencias también de cómo los niños o dónde viven, cómo se desarrollan y el contexto en el que están. Esto también se traduce en diferencias, por ejemplo, por el nivel socioeconómico de las familias, se generan diferencias por el nivel de ingreso familiar y también algo que es muy importante es la educación de la madre, que es una también de las cosas que podría estar afectando en estas diferencias importantes.
2: O sea, ustedes a través del estudio han llegado a conocer las razones por las cuales ocurre esto, ¿no es cierto? ¿Por qué los niños tienen este problema?
1: Bueno, los estudios que son transversales con esta naturaleza no están dirigidos a ir a buscar las causas. Sí podemos mostrar la fotografía del día de hoy de dónde están las diferencias en el fondo. Sí uno puede tener ciertas hipótesis y poder mirar y compararnos contra el año 2007, en donde teníamos un 70% de niños afectados con historia de caries. Esto significa con presencia de dientes que evidentemente se ve la caries y que cualquiera lo podría ver, o también restauraciones producto de caries o extracciones de esos dientes. Y cuando uno mira qué es lo que ha pasado entre el año 2007 y hoy día, uno puede ir a mirar cuáles son las cosas que podrían estar influyendo en haber disminuido este número. Bajamos 15 puntos porcentuales más o menos y nosotros podemos tener ciertas hipótesis. Entonces uno puede ir a mirar que existen programas, está el programa Cero, está el programa Sembrando Sonrisas, hay floración en el agua potable, entre otras cosas que también se van haciendo a nivel local, que son también muy valiosas. El tema es que estamos llegando tarde, porque los niños llegan a los 6 años, este 55% presenta daño, y son todas caries que eran evitables. Si los padres cepillan los dientes desde el inicio, cuando empiezan a salir los dientes a los 6, entre los 6 meses y el año, desde ese primer diente que empieza a aparecer, lo cepillan con pasta de diente, con flúor, limitan el consumo de los azúcares y estimulan el consumo de agua en reemplazo de las bebidas y los jugos, van a poder evitar ese proceso.
0: Es bien llamativo esto que se plantea con un análisis socioeconómico, que entiendo de lo que usted nos dice que es más socio que económico, porque hay planes, la salud oral en Chile, la salud bucal es que es cara en general, pero hay planes que permiten que puedan tener servicios a lo mejor quienes no tengan el dinero para poder hacerlo. Por eso entra el tema más educacional, formativo, que el tema de poder atenderse un problema de salud dental, ¿no?
1: Claro, porque la odontología, que siempre se ha llamado que es una especialidad cara, los tratamientos son más caros en la medida en que el daño se complejiza. En cambio, cuando uno va a lo esencial, que es la prevención y el evitar que eso se produzca, nos encontramos con que efectivamente eso se podría haber evitado con medidas esenciales, que son estas que yo les mencionaba anteriormente, que son muy baratas, que no requiere grandes gastos, ¿cierto? Pero hay algo que hace que algunas familias puedan desarrollar esto que es más barato. Ahora, aquí hay que hacer una consideración de que estas herramientas que son esenciales y que son económicas necesitan tener un ambiente armónico dentro familiar para que se produzcan, porque no estamos hablando de algo que uno realice solamente una vez cada 6 meses, como es el cepillado de dientes, ¿cierto? No lo podríamos dejar para un periodo así, sino que tenemos que hacerlo todos los días, y esa preocupación también debe existir todos los días. Entonces, en un hogar donde existen carencias, donde hay pobreza, donde a lo mejor existe violencia intrafamiliar y un montón de otras condiciones que todos conocemos, las condiciones no están dadas para que se realice este hábito y probablemente pierde importancia o no está dentro de las prioridades de la familia. Entonces, ahí es donde tenemos que acompañar, porque tenemos que conocer y ser empáticos con esa realidad y no quedarnos solamente en el cepillarse los dientes.
2: ¿Y cómo acompañar?
1: Yo no tengo la respuesta, lamentablemente.
2: Pero sí el diagnóstico.
1: Tenemos el diagnóstico, hacer, ¿no? Exactamente. Y poner además sobre la mesa estos números que no se conocían hace tanto tiempo para que podamos reflexionar y empezar a tomar decisiones con enfoque de riesgo.
0: Por favor, Cecilia.
2: No, sí. Que me llama la atención que del total de dientes primarios afectados por caries, solo el 36% ha sido tratado. Es decir, que además, cuando aparece la carie y no se trata, peor todavía.
1: Exactamente, porque eso tiene además consecuencias. Tiene consecuencias en el dolor, dificultad para hablar, en la calidad de vida. Muchas cosas que ocurren alrededor de las consecuencias de las caries, ¿cierto? Hay signos de infección, los niños pueden presentar ausentismo laboral. Esto genera incluso laboral de los padres y escolar de los niños. Exactamente, ambos. Entonces, se producen todas estas consecuencias que uno las quisiera evitar. Y ese número que mencionas sí tiene relación con el tema del acceso. Porque los padres relatan que más de un 60% de los escolares ha asistido al dentista, pero 34% aparece con su necesidad no resuelta. Uh-huh. ¿Ya? Tenemos un 40% que tiene necesidad de atención hoy día. Necesitamos que esos niños también sean tratados. Tenemos que asumir que hemos llegado tarde a lo mejor en esa medida preventiva, pero hoy día esos niños tienen que ser tratados.
0: Uh-huh. Ahora, un apartado que podríamos incluso ponerle un título casi como de libro o de película, el misterio del cepillado en los colegios, porque el 60% de los escolares nunca se ha cepillado los dientes en su establecimiento, de acuerdo al estudio que ustedes realizaron. ¿Qué barreras serán las que impiden que las escuelas chilenas, los colegios, los liceos adopten la higiene bucal diaria como un hábito obligatorio, y cómo eso termina influyendo? Además, uno asume que muchas veces si en el colegio no pasa nada, en la casa también, si se dan estas variables que nos indica, tampoco puede haber mucho hábito.
1: Bueno, ahí uno lo siente como una oportunidad perdida. Nosotros realizamos también un cuestionario a los establecimientos educacionales, de ahí sale ese número, esa cifra, donde se les preguntaba si los estudiantes de primero básico se cepillaban los dientes en algún momento en el día o en la semana. Y ahí surge ese 60% que nunca lo hace. Pero también, y desde un punto de vista más cualitativo, no lo tenemos en números, también nos comentaban muchas veces de que sí lo hacían cuando estaban como preescolares, antes de pasar al primero básico. Y ahí sentimos de alguna manera que algo pasa en este inicio de la educación básica, en que todas esas medidas que eran de mucho cuidado, como en el preescolar, se pierden bastante hacia el paso al primero básico. Hay algunas alternativas, por ejemplo, hay algunas temas de cepilleros de dientes, de contar con el cepillo de dientes en el establecimiento educacional, pero eso además tiene que ser supervisado y tienen que estar las condiciones como para que se puedan cepillar. Y en general, todos los colegios presentaban las condiciones para poder cepillar, que lo manifestaban.
2: ¿Y el rol de los educadores?
1: Muy importante. Porque
2: ellos pueden decir, bueno, si además nos van a dar la responsabilidad de limpiar los dientes a los niños, eso ya es como mucho, ¿no? Pueden decir eso también.
1: Exactamente, o sea, yo creo que es así, porque la carga laboral de los educadores es muy grande. Hoy día además tienen una carga administrativa también importante. Los educadores hoy día no solamente hacen clases, tienen que completar un montón de cosas, ¿cierto? De papeles, de cosas administrativas que obviamente les van quitando tiempo. Tal vez el acompañamiento no solamente tiene que ser de educadores, sino que de la misma comunidad.
2: Ahora, me llamó la atención también, porque parece poca la cifra, pero yo encuentro muy alto, que el 8% de los dientes que se pierden es debido a las caries. Entonces, te preguntaba antes de fuera micrófono, estos dientes que se pierden son los llamados dientes de leche, ¿eh? Pero yo digo, bueno, si son los dientes de leche...
0: Sale
2: lo otro, ¿cuál es el problema? Pero tú me decías que sí tiene consecuencias.
1: Tiene importancia el diente de leche porque además nos está acompañando durante toda la vida y es parte también del hábito. Es decir, de ayudarnos a no normalizar que las caries pueden estar presentes ahí. Por lo tanto, si yo pienso que eso ocurre con los dientes de leche, después podría pensar que también pasa con los dientes definitivos, ¿sí? Entonces, primero es como el hábito, es como mantener y generar ese hábito desde pequeño, pero también tienen consecuencias porque genera infección, puede generar una infección, sí. ¿Cierto? Puede generar dolor, ¿ya?
2: Pero hay un perderlo, ¿cuál es el problema?
1: Que va llevado en el fondo de la mano con la pérdida, y la pérdida de ese diente además hace que después no tengamos un espacio suficiente para los dientes definitivos, con las consecuentes problemas también del tema de la masticación, por ejemplo. Cuando te falta un diente a un lado, empiezas a comer por el otro, y eso genera también problemas musculares, entre otras consecuencias.
0: Uh-huh. Hablemos también un poco de la buena noticia, porque aquí de repente uno se queda muy pegado en estas que son medias críticas, pero también hay algunas cosas buenas. Ya lo mencionabas tú hace un rato, hay una disminución en la prevalencia del historial de caries del 70 al 55%, esto desde el 2007, que era cuando se tenía el dato anterior. O sea, hay un balance que es interesante, que es positivo, que obviamente no debe detenernos, pero que obviamente se tiene que valorar qué cosas se han hecho bien, cuáles son las oportunidades que ya se han conseguido y las que están por conseguirse.
1: Bueno, lo mencionaba al inicio, existen programas, ¿cierto?, que nos han acompañado en este periodo de tiempo, que han surgido como una necesidad país. Entre ellos está el tema del programa Cero, que es un programa con enfoque de riesgo odontológico que se realiza en los consultorios, en los SESFAM. También está el Sembrando Sonrisas, donde el odontólogo sale del box dental y va a los establecimientos educacionales, y hay actividades preventivas y también de utilización de flúor barniz en los escolares, entrega de cepillos de diente también y pasta. Y también tenemos la fluoración del agua potable, que es una política pública que está presente en casi todas las regiones de nuestro país.
0: ¿Y el paso que viene? ¿Cuál sería?
1: El paso que viene es... siento que acá nosotros estamos poniendo evidencia de un grupo muy desfavorecido de la población, donde con los análisis que van a venir posteriormente, porque esto no ha terminado todavía, nos va a permitir generar un perfil para poder ir a buscar a esos niños que son los que tienen más riesgo. Cuando tenemos mucha desigualdad en el tema de las caries, las medidas generales son muy buenas, pero son mejores aquellas en que lo hacemos con enfoque de riesgo a una población en particular. Entonces, tal vez por ahí van a medir próximas medidas, ¿cierto? Y en la discusión también con las autoridades, ¿cierto? Para poder tomar decisiones informados en evidencia. Uh-huh. Tenemos que considerar que cuando nos atienden a nosotros, cuando uno va a un médico, cuando uno va a un dentista, nos dan un tratamiento, y ese tratamiento tiene que estar basado en un diagnóstico. Y eso es lo que no teníamos hasta ahora.
2: Uh-huh. Estamos conversando con la doctora Valeria Ramírez Lobos. Ella es académica de la Facultad de Odontología de la Universidad de los Andes. Ellos hicieron un estudio sobre el tema de las caries y factores relacionados en escolares de 6 años en Chile. Y es una evidencia que puede servir para, como bien dices tú, ¿no es cierto?, pensar en políticas públicas que vayan en beneficio de los niños. Ahora, este estudio, ¿cuántos los niños, es la primera vez que se hace un estudio con esta cantidad de niños y tan transversal?
1: El del año 2007 eran con 2.200 escolares de 6 años, y ahora nosotros era una muestra de 2.500 niños aproximadamente, es bastante similar.
2: Uh-huh. ¿Y cómo se hace el estudio? ¿Se les pregunta a las familias? ¿Hay una revisión de los dientes? ¿Cómo lo hacen?
1: Hay 3 fuentes de información. Una es el examen odontológico que realizamos en los establecimientos educacionales, en trabajo de campo, que se denomina, que no es en un sillón dental, sino que utilizando los mismos elementos que tienen en la escuela. Así que nos adaptamos a la realidad de cada establecimiento.
2: Y que van y le dice, abra la boquita, y los observan y todo eso.
1: Exactamente, es un examen exactamente igual que en la consulta dental, yeah, con una luz frontal que va en el cintillo, como cintillo, ¿cierto?, para poder examinar, un espejo, una sonda para poder detectar caries. Se hace un análisis también y observación y registro de en qué superficie de cada diente hay caries, qué tipo de restauraciones tiene, si tiene sellantes o no, si hay actividad de las caries o no, de todos los dientes, así que tenemos harta información. Y también tenemos información de las encías, registramos cómo estaban las encías, si sangraban o no, de cómo mordían los niños, también hay un registro de ello. Esa es la primera fuente. Y en segundo lugar está la fuente que es un cuestionario que se le enviaba con anticipación a los padres, escrito en papel, lo hacíamos llegar con un sobre sellado para que también ellos lo devolvieran hacia el establecimiento educacional, con aproximadamente 4 hojas, con varias preguntas, en donde pudimos recolectar información de historia pasada, ¿cierto?, de los niños, de su peso al nacer, de qué condición, de qué previsión tenían, el ingreso económico, la educación, a qué programas había asistido, etcétera. Uh-huh. Y la tercera fuente era el cuestionario que ya antes mencionaba del colegio, que nos da esta visión del establecimiento educacional. Entonces ahora nosotros estamos haciendo los análisis de cruzar esta información y ver qué es lo que dice el padre y cómo se veía en la boca.
2: Y hay niños, niñas que tienen más propensión a hacer caries, ¿no es cierto? ¿Por qué? Razones genéticas, por la alimentación, más allá del consumo de azúcar y todo eso. ¿Hay otras razones?
1: Lo fundamental, y en el 99% de los casos uno puede decir que son es producto del consumo de azúcar y el tema del cepillado de dientes. Las razones extraordinarias que se producen en algunos casos son de muy baja prevalencia y son muy puntuales en el fondo. Lo más importante aquí es el tema del consumo de azúcar.
2: ¿El consumo de calcio es un mito o no? ¿Que hay que tomar? ¿Es un mito?
1: Sí.
2: Ya, no es tan importante, tienes que tomar leche, el calcio para tus dientes.
1: Es que no tiene tanto que ver con los dientes, tiene que ver con la salud general en el fondo, uh-huh. ¿Cierto? Pero los dientes se formaron ya hace mucho rato, entonces llegarías tarde.
0: Uh-huh. Ahora, este estudio también midió un proceso complejo, que bueno, nos afectó en todo ámbito de cosas, pero en esto increíblemente también, que fue el periodo pandémico. ¿Por qué? Porque ahí incluyó el cierre de escuela, cambio de rutina, y ya muchas veces las escasas comidas de calidad que muchas veces tienen los niños, que se dan en los establecimientos, no las tuvieron, y eso seguramente se relevó por otra alimentación de menor calidad. ¿Cómo está todas estas situaciones intensificaron este tipo de factores de riesgo de las caries?
1: Es interesante porque tuvimos una disminución, entonces en los estudios que son agregados en el fondo, porque esto nos pasó a todos, es difícil poder desagregar y tener un comparador. En epidemiología necesitamos siempre tener un sistema de comparación, porque si no, no sabemos si las cosas ocurrieron porque habrían ocurrido de igual manera nomás. Entonces necesitamos ese grupo control. Y aquí todos fueron afectados. Entonces todos fueron afectados y las condiciones probablemente del hogar primaron por las condiciones del establecimiento educacional, que son como más estándar. Entonces sí, efectivamente podría ser una posible hipótesis, pero yo creo que es difícil de comprobar con los datos que nosotros tenemos.
2: Y este estudio que ha sido a nivel país, ¿no es cierto? 16 regiones. ¿Hay regiones donde hay más prevalencia que otras?
1: El estudio tiene representatividad nacional y por asimismo eso. También fue hecho en el año 2007, por lo tanto los subgrupos que vendrían a ser las distintas regiones son a veces muy pequeños en cantidad como para que reflejen la condición de toda la región. Uh-huh. Tenemos regiones importantes como la región metropolitana, donde tenemos un tamaño de muestra muy grande, casi 1,000 niños fueron de la región metropolitana, y otras regiones que también son relevantes de acuerdo a la cantidad de población que tiene. Dicho eso, hay algunas que desde el punto de vista descriptivo nos llaman la atención. Una de ellas es la región de Atacama y la región de Biobío, que tienen dos condiciones. Una, que tienen más niños con prevalencia de historia de caries, y también tienen niños con un mayor promedio de dientes afectados en boca. Y eso hay que ir a estudiarlo. Vamos a estar haciendo unos análisis específicamente de esas regiones para poder contestar esa pregunta de mejor manera.
0: Y si hacemos el desagregado, ya no tanto en regiones, sino que en urbano y rural, ahí sí hay alguna notoriedad, supongo, ¿no?
1: Sí, vuelven a aparecer las diferencias. En el ámbito rural, los escolares tienen una mayor prevalencia de caries y también tienen una mayor afectación en promedio. Cuando uno ajusta además por nivel socioeconómico, esas diferencias disminuyen un poquitito, pero persisten. Lo que sí también nos llamó la atención es que los escolares de sectores rurales están teniendo un poquitito más de acceso, parece, a la atención odontológica y a más restauraciones y menos extracciones que en lo urbano como en la región metropolitana.
2: Bueno, van a seguir ustedes con estos estudios, ¿verdad? Esto tiene una segunda parte y una tercera, quizás.
1: Bueno, necesitamos terminarlo primero, este primero, ¿cierto? En donde necesitamos terminar de hacer todos los análisis de toda la información que te mencionaba antes de que uh-huh. tenemos disponible. Nos encantaría poder aprovechar el conocimiento logrado y el equipo formado para poder seguir más adelante con otras edades. Nos encantaría hacer el estudio de los 12 años.
2: ¿Y tienen los recursos para aquello?
1: Para cada estudio hay que adjudicarse fondos especiales.
2: Uh-huh. ¿Quién lo financia?
1: Este estudio fue financiado por FONIS, ANID, y también la colaboración de la empresa Unilever con su marca Pepsodent, que nos apoyó en la entrega también de cepillos de dientes a los escolares y pastas de dientes, y poder apoyar también algunos costos de la ejecución del proyecto que no eran posibles a través del fondo gubernamental.
2: Bueno, te damos las gracias, Valeria. Valeria Ramírez Lobos, que es académica de la Facultad de Odontología de la Universidad de los Andes, que nos ha contado los detalles de este estudio que han realizado caries y factores relacionados en escolares de 6 años en Chile. Muchas gracias, que les vaya súper bien.
1: Muchas gracias a ti.
0: Chao. Buen día, muchas gracias.
1: Buen día.
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2: 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Una de la madrugada.

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1: Se habla de una tormenta perfecta en la economía, bajo crecimiento, presión inflacionaria, lo vimos con el último IPC de agosto, el alto desempleo y un escenario futuro del corto plazo, un poquito de incertidumbre, ¿no? Vamos a hablar de economía con la directora del Instituto de Economía de la Universidad Católica, integrante en su momento de la Mesa de Reactivación Laboral, la economista Claudia Martínez, esta mañana. ¿Cómo está, Claudia? Buen día.
2: Hola, buenos días, ¿cómo están?
3: Muy buenos días, Claudia. Oiga, si uno junta las cifras que hemos conocido en estos últimos días, la actividad que cae, el desempleo de 9,5, la inflación que anualizada vuelve al 4,1, ¿qué fotografía de la economía chilena aparece y qué dato le preocupa a usted más?
2: Yo creo que preocupa el conjunto, ¿no? Porque es un escenario en que tenemos una baja actividad que se traduce en alto desempleo y la inflación subiendo, digamos, nos deja poco espacio de intervención, al menos desde la política monetaria.
3: Ya, llevamos dos trimestres con caída anual del PIB, el IMASEC de julio retrocedió 1,5%, se ha explicado en parte de esto por la minería, los problemas con el clima, las lluvias del mes de julio y otros factores puntuales. Pero ¿hasta cuándo podemos hablar de factores transitorios, Claudia, o tenemos ya un problema más profundo de crecimiento?
2: Yo creo que, claro, la caída del IMASEC de julio del 1,5 es preocupante, pero, y si bien en parte importante se explica por minería, también tenemos el tema de las grandes lluvias que tuvimos en julio, el IMASEC no minero también cayó, entonces uno puede pensar que hay temas coyunturales que pueden estar afectando la minería, pero hay temas que están afectando también el resto de la economía. Entonces, yo diría que tenemos un escenario internacional duro, digamos, el tema del alza del petróleo, y eso es una incertidumbre que no controlamos y que no se ve cuándo va a terminar. El tema de los aranceles hacen que tengamos dificultades quizás no pronosticadas, digamos, a principio de año, que hacen que el escenario hacia adelante también tenga un alto grado de incertidumbre, como dice quizás el comunicado de ayer de noche del Banco Central.
1: Claro, y esa incertidumbre finalmente trasunta en pesimismo, muchas veces temor. El tema es que en paralelo el Ejecutivo, Hacienda, que tiene a cargo este buque, está más bien en una política de ajuste. Y hay voces importantes que dicen acá lo que se necesita es una política fiscal tal vez y más expansiva. ¿Qué cree usted?
2: Yo creo que, mirando hacia adelante, tenemos que lo importante es ver cómo va la inversión, y la inversión tiene como señales positivas, en el sentido que hay compromisos fuertes en catastro de proyectos futuros, la inversión extranjera directa, pero al mismo tiempo uno ve que la ejecución está lenta, está rezagado construcción, que es un sector que es fundamental para el empleo, por ejemplo. Uh-huh. Y por eso es muy importante ver las nuevas estimaciones que van a salir hoy día en el IPOM de formación bruta de capital fijo. Vamos a ver cómo va la inversión. Eso va a afectar como la trayectoria de largo plazo. Yo creo que estamos en medio como de escenario de alta incertidumbre, y quizás el tema más preocupante, no sé, más preocupante, pero que más afecta directamente a las familias y que hace que esto se esté traduciendo con cierta emergencia. Llegamos al tema del desempleo, o sea, el 9,5% del último trimestre, una cifra altísima, alta en los últimos 5 años, una caída de los puestos de trabajo, hacen que si uno se preocupa de largo plazo, la inversión es muy importante. La inversión en construcción puede manejarse más, quizás eventualmente más rápidamente, pero la emergencia de empleo es algo que la inversión de largo plazo no soluciona en el mismo tiempo, digamos. O sea, uno no puede estar esperando, no le puedes decir, creo yo, a la familia, que estamos esperando que rebote la inversión el próximo año para que quizás el próximo año se consiga un empleo. Entonces yo creo que esa presión, más por otro lado la presión que tenemos por la inflación y la disminución de instrumentos que se pueden usar, es complejo. Y al mismo tiempo, claro, el ajuste fiscal, yo creo que es clarísimo que tenemos un tema de desbalance fiscal que viene de varias administraciones anteriores, no es de esta, tampoco de la anterior, viene más atrás, digamos. Y es algo de lo cual tenemos que hacernos cargo. Y en ese contexto, el ajuste que hemos tenido, que ha sido gran parte por gastos de capital, también pone presión respecto a esta ecuación de crecimiento.
1: La necesidad de un esfuerzo más bien reactivador. inmediato. Vi hoy día incluso la editorial del Mercurio le habla al ministro de Hacienda. Ahora, en el fondo uno dice siempre, y le escucha a ustedes mismos los economistas, es necesaria la modernización del Estado, una reforma educacional, capital humano, mire lo que pasó con los resultados de la prueba PISA. Pero esas son todas cosas de largo plazo o de mediano plazo. Mientras tanto, ¿qué hacemos mientras tanto? Ahora.
2: Yo creo que, o sea, para generar empleo, o sea, en el corto plazo lo que necesitamos es crecer. Y claro, uno puede hacer medidas, el Estado puede hacer medidas para tratar de aminorar, de generar empleos, como esto que se hizo, este subsidio para 25.000 puestos de trabajo, que tenemos 1.000.000 de desempleados. Por lo tanto, es imposible pensar que el Estado va a poder subvencionar 1.000.000 de empleados. Y en ese sentido, yo creo que lo más importante, a mi juicio, en este minuto, en esta contingencia, es generar empleo en el corto plazo, y eso se hace con crecimiento, y eso es algo que uno puede tratar de incentivar de distintas maneras. No es fácil generar crecimiento, llevamos años con un crecimiento bajo, digamos, y yo creo que en ese sentido en Chile tenemos más o menos la macro ordenada. Tenemos excepto el tema del déficit fiscal, a mi juicio, que es algo que preocupa, digamos, porque el nivel no está fuera de todo lo posible o manejable, pero la tendencia es mala por muchos años. Lo aumentamos. Entonces, en ese sentido, creo que preocuparse por el ajuste fiscal, pero al mismo tiempo ir generando dinamismo en la economía es muy importante. Y claro, el tema de educación es de largo plazo, tema de productividad de corto plazo, pero uno puede, yo creo que estamos como en una situación en que tenemos temas macro, pero también tenemos temas micro, y en que uno puede como arreglando ciertos detalles que no van a generar como cada uno por sí mismo algo radical en el mercado del trabajo en el corto plazo, pero sí puede tener efectos en el largo plazo. Cosas chicas que uno puede hacer, por ejemplo, ahora que en esta mesa de reactivación laboral en la que yo tuve el honor de participar, decimos, una cosa que se puede hacer es ponerle más turnos eventualmente a las obras públicas, de manera tal que eso pueda generar de inmediato un aumento en la contratación en ese tipo de cosas.
3: Claudia, muy buenos días, te saluda Paula Molina.
2: Hola, Paula.
3: ¿Qué tal? Quiero llevarte al tema de las expectativas. Has dado un cuadro bien completo respecto a los distintos factores que en este momento están pesando sobre la economía chilena. Pero quiero ir hacia las expectativas. Han pasado varias semanas desde el bencinazo, desde el cambio de expectativas que acompañó la campaña presidencial, ¿no es cierto? Una campaña muy dura respecto al estado de la economía. ¿Cuánto de la debilidad que se ve en el consumo, en la actividad, puede también ser un efecto rezagado de ese deterioro de expectativas, de este estado quebrado que incluso en algún momento se dijo, luego se trató de echar atrás la declaración, pero ya estaba allí? ¿Hay un shock de confianza que puede estar persistiendo también?
2: Puede ser que haya habido un cambio, un efecto en las expectativas, que si a uno le dicen que el Estado está quebrado, uno se asusta, digamos. Y de hecho han ido como una disminución de las expectativas, pero al mismo tiempo en que los indicadores han ido saliendo no de la forma esperada. O sea, nadie se esperaba esta disminución del crecimiento en el primer semestre del país. Entonces, por lo menos, yo creo que es difícil, uno puede tener distintas hipótesis, pero es difícil comprobar en los datos si es que ha sido esa una causa relevante o no. Ahora, algo que sí sabemos en economía es que las expectativas son muy importantes. Uno toma decisiones de inversión, uno toma decisiones, no sé, de comprarse una casa, de contratar a alguien, etcétera, en función de lo que uno cree que va a pasar en el futuro. Eso sí sabemos, pero por otro lado, como poder determinar si es que esto ha sido, esta caída en el crecimiento ha sido un efecto de expectativas, algo que no me atrevería a decir.
3: Ok, entonces vamos a cuestiones como más concretas, bueno, las expectativas también lo son bastante, pero el precio del petróleo es un número, ¿no es cierto? Y está nuevamente en torno a los $100 el barril. Respecto a este tema específico, ¿qué trayectoria se puede esperar para lo que cuesten las bencinas en Chile en los próximos meses? ¿Consideran tipo cambio?
2: Porque depende completamente de lo que pase en la guerra en el Medio Oriente, lo cual depende de lo que decían básicamente dos personas. Y es un juego que es difícil de entender, digamos. Es difícil entender cuándo se gana esa guerra.
4: Pero hay algo que se hace en Chile, como cuánto opera el MEPCO, claro, cómo se le claro. hace actuar. Eso sí se decide aquí en Chile, no sé si dos personas, uno parece, pero se decide en el gobierno del presidente Kast. ¿Qué se puede esperar? ¿Puede contener el MEPCO el alza de las bencinas?
2: Es una decisión, o sea, no, el MEPCO no puede contenerlo por siempre, es carísimo, digamos, las estimaciones respecto a si es que no se hubiese traspasado el, que yo he leído, si se hubiese traspasado precio, el aumento del precio del petróleo en el comillas bencinazo que tú decías, es como 1% del PIB, o sea, es mucha plata el tratar de contener, y por lo tanto yo creo que es imposible que se contenga. Lo que sí se puede hacer, el Estado puede tratar de suavizar esos traspasos, pero contenerlo va a ser imposible.
4: ¿Sería?
2: Yo creo que en general es bueno suavizar los cambios, porque el shock en la cadena productiva es muy fuerte. Entonces aquí hay dos cosas que uno tiene que sopesar. Por un lado, el efecto fiscal de no hacer el traspaso a precio, que como te decía puede ser muy importante, y además es un efecto como que no se ve, digamos, se ve, claramente lo vemos en los bolsillos nuestros cuando pagamos la bencina. Pero por otro lado, el efecto de la incertidumbre en la cadena productiva, que hace que hacer negocios sea muy difícil. O sea, si un día para otro te suben los precios de transporte, es muy difícil hacer negocios.
3: Claudia, le quería poner otro tema sobre la mesa. Criteria uh-huh. muestra que hay una dificultad política para el gobierno. Un 45% de la gente considera que está improvisando en materia de empleo, un 17% cree que tiene un plan claro. Usted fue parte de la mesa de reactivación laboral que terminó de trabajar hace un par de meses nomás. ¿Coincide con esa mirada? ¿Hay una estrategia suficientemente clara en el gobierno para la recuperación del empleo?
2: Yo creo que aquí hay dos niveles. Un nivel es crecimiento. O sea, yo creo que no es posible recuperar empleo en forma fuerte si es que no crecemos. Y eso es a mi juicio es el punto uno. Ahora, en general, crecimiento no es suficiente si es que no se puede de alguna forma ajustar vía empleo. Si es que las empresas deciden, por ejemplo, contratar, automatizar en vez de contratar personas. Y en ese sentido, uno tiene que empezar a preocuparse de que la contratación sea más fácil, y uno puede establecer como un camino legislativo de manera tal que eso se haga. Y eso tiene muchas dificultades políticas, porque hay siempre una negociación, digamos, hay un trade-off, digamos, con los derechos laborales y cómo uno va introduciendo flexibilidad. Entonces yo creo que hay que pensar que son dos entradas que a mi juicio tienen que hacerse en paralelo. O sea, uno, crecer, y lo segundo es ir viendo bien en detalle el mercado del trabajo para ver qué ajustes se están haciendo. Yo creo que llevamos 6 meses y es difícil como una agenda. O sea, yo creo que el gobierno ha tratado de generar un aumento de crecimiento con todo este proyecto de reactivación, que se fundamenta como en esta disminución de impuestos que podría generar más inversión, que no lo hemos visto todavía, pero no es algo que uno pueda pensar que va a aparecer como en el cortísimo plazo, digamos, si es que las expectativas no están cambiando, porque se ejecuta vía inversión y eso demora. Y por otro lado está esta agenda de adaptabilidad laboral. En parte nosotros sugerimos algunas de esas cosas en esta comisión, y yo he visto el Ministerio del Trabajo activo en ese sentido.
1: La directora del Instituto de Economía de la Universidad Católica estuvo ahí participando en la mesa de reactivación laboral, la economista Claudia Martínez, esta mañana. Muchas gracias, profesora.
2: De nada, que esté muy bien.
3: Muy buenos días, Claudia.
1: Buen día.
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2: Ya va.

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0: De cierta forma, contamos historias inesperadas, cuestiones que surgen por accidente, por azar, y que van marcando el andar de la humanidad. Son historias de salud por la historia, que es como un brindis por la historia. Andrés Kalawski, ¿qué tal? Bienvenido.
1: Gracias, aquí tejiendo redes. A mí me encantaba esa canción tejedora.
0: Tiene muy buen ritmo.
1: Sí, es que me gustaba la idea de que estaba tejiendo redes, como que estaba haciendo networking.
0: Ah,
1: como que la tejedora estaba haciendo alianza.
0: Ya, ok, tú lo entendías como... ok, que estaba como networking. No, pues, Andrés Kalawski, que estaba literalmente tejiendo redes. Pero es bonito, claro.
1: Una cosa
0: también
1: no quita la otra, Paula Molina.
0: No, toda razón. Y tejiendo redes también como comunitarias.
1: Claro.
0: Claro, porque uno, como que tejer redes solo es fome.
1: Sí, pero se puede conversar. Por eso existen, así como los clubes de lectura, existen los clubes de tejido. Incluso existen los clubes de lectura y tejido.
0: Yo creo que el club de tejido es puro pelambre.
1: Bueno, no? Pero por supuesto, o sea, es pelambre y tejido.
0: No, un saludo a los clubes de tejido, porque estoy segura que hay muchos. Y deben ser de muy buena y bonita conversación.
1: Sí, por supuesto, y pelambre, obvio. Como... es importante, ya hemos dicho aquí que es importante. Pero yo quería preguntarte, Paula Molina, ¿qué hacías tú en 1725? ¿En qué estabas tú?
0: En 1725 yo me estaba preparando para la Revolución Industrial.
1: Ah, mira. Sí, o sea que estaba, ahí. Probablemente tú estabas en Francia cuando Basile Bouchon, un señor cuyo padre era organista, pero él trabajaba en telares, decidió copiar un mecanismo que tenían ya en esa época las cajitas musicales. Como si alguna vez desarmaste una cajita musical y viste ese rodillo con puntitas.
0: No solo desarmado cajitas musicales, compro muchas cajitas musicales que cantan, por ejemplo, los Beatles.
1: Claro.
0: Que cantan los Doors, ¿no?
1: O el himno de Colo-Colo.
0: El himno de Colo-Colo, el himno de la Chile. Es que son muy populares, me gustan.
1: Sí, son muy bonitas. Entonces, las cajitas musicales funcionan la manera clásica, con un rodillo que tiene unas puntitas, y las puntitas, cuando gira el rodillo, levantan unas patitas de metal que suenan.
0: Exacto.
1: Entonces, ese mecanismo lo empezó
0: a... Espera, ¿y si uno las hace girar rápido, tocan el himno de Colo Colo rápido?
1: Claro. Y entonces empieza, uno ya deja de reconocer la melodía.
0: Sí, y ahí uno se la pasa en las tiendas y después no compra ninguna cajita musical, para enojo del vendedor. Me ha pasado.
1: Bueno, entonces, Basile Bouchon, en 1725, inventa una especie de cinta... que tiene unos hoyos, entonces que al pasar por un telar va, digamos, mostrándole al telar qué hilos levantar y cuáles no, porque eso es lo que hay que hacer para hacer un diseño. Hay que decidir cada vez que uno pasa la lanceta de un lado a otro qué hilos levanta y cuáles no.
0: Okay.
1: Eso es lo que va haciendo la figura de una tela cuando uno está en un telar.
0: O sea, le da como una instrucción mecánica al telar.
1: Claro. Entonces, en 1728, un asistente de este señor Bouchon, este señor se llamaba Falcon, decía que mejor es, en vez de una cinta continua, una serie de tarjetas como de cartones que están conectados unos con otros, porque así uno puede cambiar un pedazo del patrón.
0: Ya. No, pero entonces, es que yo me quedé detenida en esta idea de que ya en 1700... ¿Veintitanto? ¿Cuándo estamos?
1: En 1715.
0: Ya, como
1: 25,
0: antes de,
1: perdón,
0: ya,
1: 25.
0: Antes de la, o sea, el año de la pera.
1: Sí.
0: Estamos como tratando que las máquinas hagan cosas de manera automática. De la,
1: sí.
0: Hagan cosas solas. O sea, estamos haciendo como robots.
1: No, pero si en esa época se hacían los famosos autómatas. Que eran estos muñecos de madera que hacían una serie de cosas, escribían, por ejemplo. La relojería en esa época era impresionante, la capacidad de con engranaje pregrabar, digamos, movimiento.
0: O sea, ¿y los pianos?
1: Bueno, a partir de esta idea de los telares, empieza a pasar hacia los pianos y a los órganos esta idea de que uno puede darle instrucciones al piano.
0: ¡Wow! Y de ahí al organillo, por ejemplo.
1: Claro. Entonces, finalmente en 1801, un señor que probablemente tú conoces, que se llama Joseph Maria Jacquard.
0: ¿Ya?
1: Sí, entonces hay un tipo de tela todavía que se llama Jacquard.
0: Por eso me dijiste que lo conocía.
1: Claro. En 1801 hace, usando innovaciones de distinta gente, este primer telar medio automatizado que se que se alimenta, digamos, de estas instrucciones, que es bien cuático de hacer, digamos. Se dibuja el diseño en una plantilla y según esa plantilla se va perforando una serie de tarjetas para explicarle al telar cuándo levantar o no qué hilos, ¿ya? Y con ese sistema que es impresionante, ese es el sistema de la primera revolución industrial. Eso es lo que le permite a Inglaterra desindustrializar la India y volverse una potencia tecnológica y bajar el precio del algodón en el mundo, en fin.
0: O sea, cambia todo el planeta.
1: Pero había un señor que era ingeniero en minas en Estados Unidos, esto ya a fines del siglo XIX, pasó un siglo. Y este señor se da cuenta de que la gente de los ferrocarriles gringos es muy pilla, porque un problema que tienen en los ferrocarriles es que la gente revende los tickets, ¿sí?
0: Claro.
1: Entonces, ¿cómo yo vinculo persona y ticket? Porque yo puedo decir, sí, yo me llamo Paula Molina
0: y ¿sí? me subo este es con mi ticket. El ticket que tú me vendiste.
1: Claro. Entonces lo que hacen es que inventan un sistema de tarjetas perforadas. Entonces el ticket dice tiene un hoyito donde dice hombre, tiene otro hoyito donde dice barba, ¿sí? Entonces así pueden distinguir una persona de otra.
0: ¿Barba? ¿Ponían esos datos?
1: Claro, ponían esos datos.
0: ¡Wow! Ok.
1: Una serie de características físicas para poder evitar que la gente se pasara el billete de uno a otro. Entonces, un señor que se llamaba Herman Hollerith, que era ingeniero en minas, se emparejó con una señorita que se llamaba Kate Sherman Billings. Y Kate, el papá de Kate, trabajaba en el censo de Estados Unidos. Entonces este señor ingeniero en minas le dijo, ¿sabe qué? Deberíamos usar este sistema que usan en los ferrocarriles en el censo de Estados Unidos. Entonces Herman Hollerith acondiciona este sistema de tarjetas perforadas y crea una máquina que puede tabularlas para el censo de 1890. Y el censo de 1890 en Estados Unidos es un éxito porque en vez de contar las cosas a mano, esta máquina puede leer, puede tabular las tarjetas a una velocidad increíble. Entonces el censo está listo en un año en vez de en 10.
0: ¡Wow!
1: Y entonces este señor junta varias compañías. Estas compañías terminan llamándose IBM. IBM, el modelo de negocio que tenía es que en vez de venderte la tecnología, te la arrendaba. No sé si te suena eso. Si tú nunca eras dueño de la tecnología, tenías que todos los años volver a arrendarla.
0: Pero a la licencia, claro.
1: Claro. Y eso los volvió unos gigantes. Y en 1937 pasan dos cosas que son fundamentales. Una es que el director de ese momento de IBM recibe una medalla del gobierno nazi. Porque los sistemas de IBM le permitieron al gobierno nazi cuantificar cuántas personas del pueblo romaní había, cuántas personas judías había, y así. Y recibieron una medalla que la aceptaron gustosa. Un tiempo después la devolvieron. Les pareció que ya no era tan buena idea tener esa medalla. Pero también en 1937, y esto yo creo que nos afecta a ti y a mí, un ingeniero en IBM descubrió que podían reemplazar la tarjeta perforada con una tarjeta que estaba rellena en un hoyito con lápiz mina, ¿sí? Con un óvalo relleno con lápiz mina. Si el óvalo estaba bien relleno, podía leerse como una tarjeta perforada. Y entonces, por lo menos, mi ingreso a la universidad dependió de esa tecnología de IBM.
0: ¿Qué historia larga has dado desde la cajita musical con luces y sombras? Te quiero decir que vas bien con las historias, pero siempre aparece una sombra. Pero bueno.
1: Bueno, que no es culpa mía.
0: No es culpa del cronista. Si tú fueras un cronista, yo te echaría.
1: Voy a agarrar mi lira y me voy a ir a la aldea del...
0: Te vas a cantar esta historia a otro lado. No. Pero has dado una bonita historia como de la forma en que se codifica. ¿No es cierto? O sea, porque eso es lo que hacen. Es como se convierte la información en una instrucción que una máquina pueda leer.
1: Y tú ya en ceros y unos.
0: Exactamente, en ceros y unos, que es lo mismo que decir como pelotitas vacías y pelotitas pintadas. Y hemos ido desde la cajita musical no solo a los telares, al censo, a los boletos de trenes, incluso a tu tarjeta para ingresar a la universidad. que dependía,
1: no, y a mi prueba de aptitud académica.
0: A eso me refería, que dependía en esos antiguos años de que tú hubieras rellenado bien el circulito de tu prueba.
1: Y bueno, nunca hubieras llenado circulitos con tanto temor como esa vez.
0: Sí. Ya era como, y un tipo de lápiz. Bueno, ahora se entiende lo del lápiz.
1: Claro, porque tenía que ser el mismo pigmento, tenía que ser todo regular.
0: Claro, para que funcionara. Claro, porque la máquina no iba a leer así cualquier cosa.
1: No, a la máquina no le gusta la regularidad, la espontaneidad, el ay, si lo relleno hasta la mitad, porque en medio, ¿verdad? No.
0: Profesora, ¿le puedo poner cruz? A lo mismo se lo... Profesora, la que vale es la que tiene como el subrayado, no el que tiene cruz, ni el que está tachado.
1: Claro.
0: No,
1: pero
0: muy
1: mi hijito rellenó con lápiz pasta.
0: Exactamente. ¿Viste lo que...? No, me acordé que los canadienses le dijeron a los de Estados Unidos cuando estaban negociando, dijo, ustedes escriben con lápiz. Yo dije, bueno, obvio. Pero luego me di cuenta de que era una ofensa, porque era como, escriben cosas que luego borran.
1: Claro, porque le estaban diciendo, ustedes escriben con lápiz mina.
0: Sí, pero dijo lápiz nomás. No dijo
1: lápiz. Es que los gringos tienen esa distinción, pencil
0: y pen.
1: Es con grafito y pen es con tinta.
0: Ah, exactamente.
1: Pero entonces le dijo, ustedes escriben con lápiz mina nomás, po.
0: Claro, pero yo escuché, y ustedes que escriben con lápiz, ¿eh? Yo dije, ¿con qué quieren que escriban?
1: Igual es como de chorizo la...
0: De chorizo.
1: Sí, es como, hay que escribir con lápiz.
0: Es que como escuché por ahí, los canadienses vienen de un clima muy frío. Y no hay que provocar a la gente que viene de climas muy fríos. Porque sí, hay gente que está muy preparada para responder.
1: ¿Hasta qué?
0: No, ya va a tirarme una sombra, no me tire una sombra.
1: No, está bien. Como los canadienses son bien amorosos, hasta que les vienen a decir que son enemigos del país vecino.
0: Exactamente. Así que, primero partimos como dándole instrucciones a las máquinas para decirles lo que tenían que hacer. Tócate esta música, hazte este tejido.
1: Claro, este hilo lo levantáis y este hilo no lo levantáis.
0: Exactamente. Dime quién se sube al tren. Y ahora lo que estamos haciendo es como codificarnos nosotros para que las máquinas nos lean a nosotros.
1: Claro.
0: Como partimos trabajando para las máquinas, adivina quiénes estamos trabajando hoy para ellos. Adivina quién manda hoy. Andrés Kalapsky, estupenda historia. Me voy con mi cajita musical. Ya, ¿sabes cuál es el problema de las cajitas musicales? Es que el cilindro es muy cortito, entonces la canción es muy breve.
1: Sí, es verdad. Uno quiere un rollo de un diámetro enorme para que toque una canción de Emerson, Lake and Palmer.
0: Exactamente, con un solo y todo, pero bueno, no se puede. No todo se puede. Andrés Kalapsky, hasta la próxima.
1: Ya, chaito.
0: Chao.
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1: Topo Caneo, bienvenido. ¿Cómo estás?
2: ¿Qué tal? ¿Cómo están? ¿Todo bien? Me acordé de cuando Mazú y González ganaron el oro olímpico. Habían 6 personas en el podio. Así que se puede hacer un podio de 5 o de 6 también. Yo tengo uno, chiquitito, pero de 3.
1: Ah, tuviste un podio de los dobles. Perfecto. Antes que todo, tú tienes la información. ¿Cuándo entrega la nómina Córdoba para los partidos en Norteamérica?
2: Mañana vamos a estar muy pendientes de aquello, porque sale este jueves la nómina de la selección chilena.
1: Bueno,
2: así que ya estamos ahí dejando los mensajitos.
1: Si se entera de cosas en el programa, lo va transmitiendo. Querías hacer un podio, pero más largo, entendí. De la generación
2: dorada. No, yo voy a respetar el podio de 3. Para mí, Alexis, Vidal y Bravo.
1: ¿En ese orden? ¿Alexis?
2: No. Vidal, Bravo. No. En el orden sería Alexis, Bravo, Vidal.
1: Alexis, Bravo, Vidal. Perfecto, ahí está tu podio de favoritos de la generación dorada, a propósito de que nos quedan poquitos activos, 7 nada más. 7. La Cami pone Charles, Medel y Bravo. Y personalmente agrega Vargas y Chelo Díaz, ahí como diplomas olímpicos. Topito, ya, hablemos de la U. Habló Arce.
2: Agustín Arce,
1: Juan Colo Colo. Agustín Arce. Y
2: el 2010,
1: que estamos viejos, Canelo, estamos viejos. Ayer tiramos al aire un canto de Camilo VI que hicimos hace 9 años para que se sientan veteranos. 9 años siendo lo mismo, no sé si es bueno o malo, pero ahí lo recordamos eso. No hay más para atrás si quiere usted. Pero lo importante es saber de Agustín Arce.
2: Agustín Arce ya se retiró, tiene 37 años. Ahí lo
1: está repasando.
2: Muy joven.
1: 37, se retiró joven.
2: Sí, ex entrenador. Se retiró joven igual.
1: Sí, el 89.
2: Joven. Es verdad. Ya, vamos con
1: el otro Arce, el de la U.
2: Sí, porque se habló mucho de que Agustín iba más por la izquierda, finalmente hoy lo empieza a aclarar. El volante de la Universidad de Chile, Gago, dijo, no, mira, yo te puedo mostrar que no juega por ahí, que va por otro lado. Bueno, él, ¿dónde juega y dónde se siente mejor? ¿Qué le pide a Gago? La explicación de Arce.
3: Bueno, lo primero que me pide es que juegue de interno, como lo venía haciendo por el otro lado. Creo que se nota un poco más de que voy más a la orilla porque tengo que hacer ese trabajo de ir a marcar al defensa que está en ese lado, pero siempre mi juego va a ser y es de interno, o a veces por el pasar del juego puedo quedar por fuera o a veces por dentro, pero trato siempre de quedar más interno. Sí, me acomoda.
2: Se acomoda, dice Agustín Arce, a esta posición, dice que va a jugar más por interno y que finalmente es las condiciones del partido lo que a veces lo dejan ahí en esa zona de puntero izquierdo. Pero bueno, si uno ve los mapas de calor apoyándose en la tecnología actual, con Asadi, bueno, era un jugador que estaba mucho más al medio y ahora en los últimos partidos desde Colo-Colo hacia adelante es un jugador que también ha tenido más presencia por el costado que por el medio. Eso es un hecho.
1: Sí, es lo que quiso replicar un poco con Asadi, pero siento que por más que intenten explicar que no es un puntero, Asadi creo que se ha acomodado un poco mejor a esa situación, a la banda. No sé si ustedes creen que con Arce ahí la U perdió.
4: Yo creo que Arce se siente más cómodo jugando interno.
1: A él lo hemos visto perder un poquito de protagonismo.
4: Al lado del volante central.
5: Sí, y también, no sé, una percepción nomás. Yo creo que es un poco injusta la comparación con Asadi, porque Asadi tiene unas condiciones que son más vistosas y la gente al compararlo no puede eludir eso. Asadi es un jugador de gambeta, de explosión, y en eso él va a estar siempre en la retina de los hinchas, de la gente. Va a decir, porque bueno, que es el gallo, porque él tiene desequilibrio. En un 1-1, Asadi te desequilibra.
4: Es más vistoso.
5: Y eso lo hace más vistoso, y el otro es un jugador más interior. Y es un jugador que tiene muy buena pegada, es un jugador muy valioso, entonces me parece no son equivalentes. Ahora,
4: inclusive hasta más regular que Asadi.
5: Y más regular que Asadi, por eso digo.
4: Pero yo eso no te llena la vista.
5: No te llena la vista, se la llena un técnico, que tiene anotado iba a hacer unas métricas, pero bueno, sí, exacto. Una cantidad de pases que son correctos o no. Entonces, yo creo que la comparación es medio injusta, entendiendo que también se da porque el entrenador a veces dice tengo un cubo para usar en esta zona de la cancha, y los dos nombres apuntaron en algún momento a esa misma posición o a esa misma zona en la cancha, con distintas características, con distintas funcionalidades. Entonces yo pensé que ahí hay que sostenerlo, Arce, un jugador valioso para la U. Yo creo que la U lo tiene que seguir llevando, tiene gol, tiene gran pegada, un jugador para ayudarlo a progresar. Sí.
1: Él estuvo en las nóminas de la selección, recuerden que fue titular incluso en algunos partidos con Córdoba. Probablemente Topito en esta nómina que aparece mañana, pensando también en los que puede llamar de la U, Arce, con mayor rodaje en primera, tendría que estar. No sé si hay alguno otro que tú puedas percibir, el suspendido Morales, por ejemplo.
2: Morales va a estar. Ya se va a estar.
1: Sí, Arce y Morales, tú dices.
2: Arce y Morales van a estar, sí o sí. Puede sumarse algún otro más, pero de los que yo tengo hasta el minuto es Arce y Morales. Arce, que jugó en Sochi el año pasado, jugó contra Rusia. Ahí jugó 4 minutitos, pero el partido que le vimos fue contra Portugal. Ahí jugó titular, jugó 65, 70 minutos. Jugó Agustín Arce ya en un partido donde tuvo más minutos, porque en ese encuentro, claro, contra Rusia jugó la propina.
1: Ya, ninguno más. El nivel de Vargas invita, pero ya que estamos con los dorados, pero no lo van a llamar, y quizás sería retroceder ya en el tiempo, pero no hay otro 9 para la selección hoy en día que esté en su mejor nivel.
2: El fin de semana me encontré con alguien de la selección. ¿Ya? En uno de los estadios me decía, si fuera partido por los puntos, está dentro.
1: ¿Va? Sí, por la urgencia.
5: Claro, porque está súper bueno que Pancho haga esa diferencia, porque en rigor, mira, si fuera partido por los puntos, entiendo, o sea, obviamente que respeto que un entrenador diga, no señor, no es así, no lo hacemos así, pero yo desde el sentido común te diría, se hace una lista con todos los 9 chilenos elegibles y se ve quién está en mejor momento, y a eso se llama. ¿Cierto? Porque es un puesto de mucha especificidad, digamos, tener un gallo que tenga gol, tiene que jugar, saber jugar de eso.
1: Y que sepa jugar a la selección, que tenga recorrido en su momento.
5: Bueno, claro, pero eso podría romperse si yo te digo, mira, hay un jugador joven, que es el que mejor anda, y por ende da lo mismo, joven o no, hay que llamarlo igual. Pero en este caso, yo te diría que no veo un 9 chileno mejor que Vargas. En este minuto, digamos, comparemos rendimientos nomás. Uno que sea mejor que Vargas hoy. Está jugando en su equipo, está haciendo goles, está físicamente vigente. ¿Cuál?
1: A mí el otro día en esta misma discusión, y fue muy interesante porque lo hablamos en las noticias, y me decía la Vero Franco, saludos, quiero San Pedro, y pensando que tiene 23 goles. Pero yo siento que son diferentes, porque está bien, San Pedro está en un gran momento, pero a lo que yo iba, a Pato Barti, con lo de la experiencia de jugar a la selección, es que Vargas ya sabemos lo que calza y lo que hizo por la selección, a diferencia de todo el resto.
4: Sí.
1: Eso para mí hace que sea una excepción en cuanto a su edad.
4: Sí.
1: No va a pasar probablemente, Marce, pero está en un gran momento, en un renacer importante.
4: Sí, sí, para mí el mejor jugador de la U, pero si sigue con la proyección de su idea, Nico Córdoba, no lo debería llamar.
1: Claro, por eso digo que es un contrasentido con lo que están haciendo ahora, pero su buen momento, dice.
4: Pero se podría haber aprovechado.
1: Si habría clasificatoria el 26, como dice el Pato, como en Tosal alguna vez con Uruguay.
4: Ojo que estos partidos son partidos complicados.
1: Sí,
4: estamos hablando de cualquier equipo, son buenas selecciones.
1: 26 con Canadá en Toronto, 29 con Estados Unidos, San Luis, en Missouri. Y con México en Los Ángeles.
2: A lo mejor no hay que descartarlo todavía entonces.
1: ¿A Eduardo Vargas? Hay que esperar mañana. Creo que está abierta la discusión en ese ítem.
5: Entendí el argumento del amigo, del sospechoso amigo de Caneo. Porque en el fondo se supone que estos partidos tienen una tonalidad en la que te permite mirar gente, digamos.
4: Claro,
5: me dijera, mira, viene Leandro Hernández, por supuesto, claro. se entiende un jugador que anda muy bien en el torneo, que es muy joven, que puede ser mirado aquí y que no va a haber reproches, va a jugar algunos minutos, vamos a ver cómo lleva eso de asociarse con los que son considerados más titulares, con los que vienen de fuera, que son poquitos, pero existen. Yo ahí donde tengo mis dudas es en los de fuera, ¿no? En los que se supone van a ir siendo o se van volviendo la columna vertebral.
1: Es que los delanteros que estaban afuera se fueron a jugar a la MLS, los que estaban siendo titulares.
5: Sí, pero me refería más que a los delanteros, me refería a todos.
1: Ah, todo el resto,
5: a todos.
1: Claro,
5: son los que creemos. son los que creemos. Viene Osorio en la lista. Valdés, entiendo, está lesionado.
4: Está lesionado.
2: Pulgar, vamos a ver qué pasa con Pulgar.
5: Que
2: Pulgar
5: está en un proceso, en un proceso de convencimiento por parte del cuerpo técnico, Pancho, ¿no?
2: Sí, sí, lo están convenciendo para ver qué, qué pasa con él, para que pueda estar. Le dijo, bueno, todavía te queda, puede ser uno de los líderes de este nuevo proceso, te necesitamos. Oye, con respecto también a lo de estos que partidos amistosos y todo lo demás,
1: ¿ya?
2: La otra vez, otro amigo de la selección, que es más cercano a Córdoba, conversábamos y me decía que igual Nico Córdoba, por un tema de prestigio como entrenador, también necesita sacar puntos, más allá de experimentar y todo lo demás. Este cuerpo técnico necesita sacar puntos para poder dejar en dejar algo en el derrotero, no tanto para la selección, sino también para el entrenador, para lo que pueda pasar con él en el futuro. Entonces, lo de Vargas, claro, lo que me decía esta otra persona, me decía, si fuera por los puntos, está dentro, está listo. No sé, yo esperaría mañana igual con el tema Vargas. Mm. Creo que no, pero esperaría, porque yo creo que también hay una presión en todo este desorden dirigencial, creo que autoimpuesta por parte del seleccionador, de que tiene que sacar punto igual.
4: Yo creo que más importante que sacar punto es lograr un buen funcionamiento. Ahora,
1: en este tipo
4: los puntos no te sirven de nada.
1: Ganar.
4: Te sirve siempre ganar. Es mejor ganar que perder. Pero digo, mostrar un buen funcionamiento, mostrar la forma en que quieres jugar. Buenos niveles individuales, me parece que eso ahora, si no ganas ningún partido, eso no te alcanza, pero digo, desde ahí se empieza, me parece, no al revés. Pues si sumás, si le ganás a Canadá y te pelotean y haces un gol sobre la hora y le ganaste 1-0, es casi lo mismo, casi que nada. Mismo.
1: En estos partidos, básicamente, no, salvo para el técnico, que claro, le puede servir mal el resultado, va a apoyar claro, después claro, su una posición. Oye, Topo, no debemos del tema con la selección, pero Pellegrini sigue ganando, cada vez se reinventa, entonces siguen pensando que puede hacer opción. Ayer ganó en la Champions.
4: ¿Otro amigo te dijo algo, no?
1: ¿Te dijo, o
4: tenía más amigos que Roberto
1: que,
4: Carlos?
1: Descartamos que Córdoba siga, ¿no?
2: Sí, eso sí.
1: Ya,
2: eso
1: okay. Sí. ¿Hasta cuándo llegaría él a todo evento? ¿Fin de año?
2: Hasta fin de año.
1: Ya, ok.
5: Después seguro el internato más largo del que se tenga.
1: Es que por eso
5: el recuerdo.
2: Es como el estado de excepción.
5: Exacto.
1: Tal cual.
5: El estado de excepción.
2: No sí. Yeah. No excepcional.
1: Uy, ya, pero tú
5: pero una reforma. Esa reforma no pasa.
1: No parece que no.
2: No.
5: Digo, con esto está difícil también.
2: Sí. Es complejo. Pero hay que esperar elecciones. Entiendo que lo único que hoy día ata Pellegrini a La Roja, como a seguir conversando, es Felipe Correa.
1: Ya.
2: Que eso también significa para Correa.
1: Y Correa se puede ir a fin de año, ¿no?
2: Es que yo creo que ahí tiene una llave bien importante. Decir, bueno, quieren a Pellegrini y lo tengo yo. Si lo quieren, con el único que está hablando es conmigo. Si quieren, me como la llave y Pellegrini no viene. Entonces,
1: es verdad.
2: Todos están jugando su juego también.
1: Un muñequeo ahí. Aparte se pase poco la Católica.
2: Sí, aparte, y aparte, más allá de aquello del juego, pero Correa, de los dirigentes en general, hay una buena evaluación por parte de... del consejo presidente, que al final es que corta el queque y todo lo demás. Hay una buena evaluación de Correa y creen que un dirigente que puede funcionar con cualquiera de los que hoy día puedan llegar a al FP, Guagui, Antillo o el que se sume en estos días. Al final, bueno, la corrida hoy día mayoritariamente la tienen estos dos dirigentes, el de Palestino y el expresidente Laudas.
5: Sí, a mí me gustaría explicar, o sea, yo no es que yo hable por la NFP, digamos, solo intentando seguir este tema, creo que es bueno explicar el contexto de lo que dice Pancho respecto del rol de Felipe Correa. No es que Felipe Correa, no es que haya un contrato que ata a Pellegrini con Felipe Correa, no es que Pellegrini no va a venir nunca si no está Felipe Correa. El tema es que parece haber coherencia en algo. Los dirigentes que están hoy en la mesa, con más sonrisa y menos sonrisa, le dijeron en un momento a Felipe Correa, si tú traes a Pellegrini, a él lo respaldamos.
1: Claro.
5: Si tú traes a Pellegrini, el fútbol chileno se está notando un poroto en un escenario en el que no hay logros que mostrar. Hay muy pocos, digamos, le cuesta mucho a la gente que intenta trabajar honradamente en Quilín, decir, mostremos un logro de lo que se ha hecho. Es tan escaso que decir, mira, terminamos trayendo a Pellegrini, es una condecoración. Por ende, no se trata de que haya como una exclusividad entre ellos dos, Correa Pellegrini. Claro. Lo que hay es que él tiene un poder plenipotenciario hoy para traer a Pellegrini. Eso es. Si está más cerca, más lejos.
1: Pero yo no único sé. Que podría conseguirlo, quizás.
5: Cuando a mí me lo contaron de la siguiente manera. Me dijeron que él dijo, no tengo excepciones, ni es que haya gente con la que no quiero trabajar, no. Quiero saber a quién le voy a dar la mano. Eso quiero saber. Y después contestaré. Pero que me digan a quién le voy a dar la mano. Y yo creo que cada paso que dan ahí, hacia la nueva federación y todo, Pellegrino lo está siguiendo. Lo está siguiendo atentamente. Y si parece bien hecho, parece bien intencionado, yo creo que él se acerca. Si es un, iba a decir un circo, no quiero ser peyorativo, pero si es una payasada tras otra, evidentemente se aleja. Entonces, cuando hay que traer un entrenador bueno, porque él, al margen de las opiniones personales, yo la respeto todas, digamos, él es un buen entrenador. Él tiene los logros arriba de la mesa para mostrarlos, digamos.
4: De sobra.
5: De sobra. Cuando tú quieres traer a alguien así, tú tienes que parecer coherente,
4: firme.
5: El tema
4: que él quiera.
5: Es que yo creo que él quiere.
4: No sé.
5: Pero quiere venir en un escenario en que le digan, estamos firmes, estamos coherentes, estamos pensando esto, está bien hecho. Si no, ¿por qué tendría que dejar lo que tiene, que es muy bueno, para venir acá? A mí me dicen que él quiere venir, que él quiere dirigir a la selección, que a él le interesa hacerlo. Pero tiene que estar ordenada la casa para que lo pueda hacer.
1: Veremos, ayer ganó en la Champions, a propósito, ante el Lille en su arranque en,
4: 3-2, ¿no?
1: En la Orejona, 3-2, 21 años después, 10 años que no dirigía Pellegrini en Europa, en la Gran Champions. Nos desviamos harto, pero está bien, porque hablábamos de los potenciales seleccionados azules, Topito, escuchábamos a Bastián Arce, Agustín Arce, perdón, de nuevo, Agustín Arce. Y pasemos a lo del fin de semana, pues. En La Serena, Marcelo Morales fuera, la duda será su reemplazante. Tú nos cuentas otra duda que pueda tener Gago. O retorno. Ahora están los 3-9 listos. Es hacer, va a ser una muy buena discusión.
2: Sí, oye, ahora no vamos a ver hasta el minuto a Eduardo Vargas de ese equipo titular. Y entiendo yo que está en la evaluación de Ormazábal y de Fernández. Y que uno de ellos dos, seguramente Ormazábal, tome ese lado izquierdo. Y que Nico Fernández tome la derecha. Y si no, bueno, plantar nuevamente esta línea de tres centrales con credencial de defensa, que ahí es sumar a Tamayo dentro de ese equipo, y ahí, bueno, que Reina tome alguna de las bandas, y ahí de tener laterales volantes que puedan ocupar esos espacios, y ahí se le suman más cartas, porque solamente quedan dos jugadores por banda, ahí está Guerrero, Reina, Ormazábal, el propio Nico Fernández. Entonces son las alternativas que hoy día estamos viendo, pero veo lejos que Diego Vargas vaya a ser titular el día domingo, que es el representante natural del Chelo Morales.
1: Ya, pues, Topito, ¿algo más de Arce? ¿Una más? ¿Lo dejamos acá?
2: No, lo dejamos acá.
1: Perfecto, dejamos acá. Listo. La U,
2: filete,
1: entonces.
2: Filete para las 20.
1: Filete para las 20.
5: Es.
1: Nómina mañana. Y
2: nómina mañana.
1: Y tú no adelantas que Marcelo Morales y Arce estarán.
2: Yo entiendo que sí, que van a estar. Así que mañana vamos a estar profundizando desde tempranito.
1: El hincha serenense pregunta de Barcelona, escucha a través de las nuevas bajas, está muy preocupado de las bajas de la U. Solo Morales, amigo Topilover, por ahora.
2: Y Barrera.
1: Hay Lucas Barrera.
2: Y en La Barrera, Serena, Alarcón.
1: Alarcón. ¿Y por Barrera, Reinhardt?
2: Reinhardt, Poblete. Está. Tiene. Se le abrió nuevamente la baraja con la vuelta de Israel.
1: Ya, pues, ahí está entonces. El informe azul, no, y de la selección. Solo cruzamos decir, tema. Pato.
5: Al fin, una cosita corta respecto de Morales. Porque Morales es un buen ejemplo para otros jugadores. Porque Morales es un jugador en algún momento tratado muy duramente por este cuerpo técnico. Sí. Correspondía, es decir, tratado duramente con justa razón respecto de su prestación física para ser un futbolista profesional. Él, en ese sentido, alguien podrá decir, bueno, fue expuesto. Bueno, es que a veces corresponde. Corresponde cuando un profesional no está haciendo su pega.
4: Que parecería que a él le sirvió.
5: Y parecería que a él le sirvió, y mucho. Y este cuerpo técnico, el mensaje que manda es decir, mira, después cuando se puso, cuando estuvo a la altura, lo traigo. Ah. No es que le hizo una cruz para siempre, claro, por ser él. Le hice una cruz por cómo era físicamente, y hoy que ha mejorado, él puede venir. Ojo con otros que a lo mejor también han tenido esa puerta cerrada y depende de ellos abrirla.
1: Pancho, impecable. Doble reporte hoy día. Estamos atentos a lo que pasa con la selección en las próximas horas y con la U, que juega con La Serena el fin de semana en el norte.
2: Que estén muy bien.
1: Chao. Movimiento Pinto.
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1: Cooperativa. 2:31 minutos. 2:31 minutos.
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1: Estamos preguntando hoy día el podio de los favoritos de la generación dorada, a propósito que quedan solo 7 activos y uno que podría dejar a fin de año o pronto, no pasa un buen momento, es Gary Medel, uno de los 7 que todavía está activo, hartas lesiones, problemas personales también confidenció Maxi, que son un poquito el motivo del año que ha tenido, bien relegado en la Católica. Bienvenido, Max.
2: ¿Qué tal? Ernesto Contreras, panel, Marcelo Pablo, articulador.
1: Hola, hola, Max. Muñoz.
2: Hola. Sí, habló Gary Medel. Y justo después de, horas después de que Mauricio Isla anunciara su retiro, no alcanzó a cumplirse ni un día. Y claro, fue a grabar una publicidad a TNT Sports y ahí lo agarraron los amigos del programa Pelota Parada, en específico el colega Marcelo Muñoz. Y claro, la pregunta caída de madura, se había retirado uno que fue compañero suyo, también amigo, Mauricio Isla. Y claro, le preguntaron, ¿qué opinas del retiro del Guaso? ¿Y tú, Gary Medel?
3: A ver. Sí, una pena grande, la verdad. Pasé muy buenos momentos con Mauricio, lo conozco de los 10 años, imagínate toda la vida juntos. Pero si le hace bien a él, estar con su familia, estar en paz, tranquilo. Sabemos la trayectoria que hizo en todo lo largo de su carrera, extraordinaria y nada que decir. Desearle lo mejor, lo que viene ahora y que lo disfrute.
1: ¿Y en lo personal cómo estás tú?
3: Ahí bien, bien, va, conectado con un poco de lesiones y ese tipo de cosas. De la cabeza también un poco complicado, problemas familiares, pero sí, mejorando día a día y preparándome para lo que viene.
1: ¿Tú también te ilusionas con la posibilidad del título?
3: Ah, sí, sí, obvio. Estamos todos ilusionados con eso. Al final, la verdad, yo no he tenido la suerte de ser campeón en algún club, espero hacerlo con Católica, pero si no, tratar de intentarlo como siempre. Esto es así el fútbol, pero nada, dar lo mejor por Católica, por mi compañero y obviamente para los hinchas.
2: Ahí está, la palabra de Gary Medel, que claro, sobre el final habla de la posibilidad de título, uno entiende que es un poco, son palabras formales, pero antes, claro, habla de la situación que está viviendo él en su carrera, mentalmente, también físicamente no tiene un buen pasar, no estuvo en la citación, ni siquiera de hecho en el último partido de la Católica, con muchos problemas musculares, el Pitbull, que también dice, tiene problemas personales, y claro, una pregunta que venía a raíz de este retiro de Mauricio Isla.
1: ¿Y el fin de semana con Palestino seguiría fuera? ¿Él no está citado por decisión técnica o nunca se recuperó bien?
2: Es que no se ha logrado recuperar del todo bien. Uh-huh. Gary Medel recae constantemente en sus lesiones y por lo mismo le ha costado afirmarse en las citaciones de Carnero.
1: Sí, uno que aparece en prácticamente todos los podios de los favoritos, Barty. Obviamente cuando ves que tus compañeros de carrera, de batalla, se comienzan a retirar, imagino que también él como futbolista, por su momento físico, se lo debe plantear. A esa edad, reconvertirse en lo físico, en lo futbolístico, está complejo. No sé cómo sí. Lo ves tú, porque no se ve que sea un buen futuro.
4: Y sobre todo para los futbolistas que estuvieron en toda su carrera acostumbrados a jugar de titular.
1: Claro.
4: A ser protagonista, a sentirse partícipe de los logros de sus equipos. Sentirte afuera, de ir a entrenar, hacer el mismo esfuerzo y después el fin de semana ves que juegas 5 minutos, 10 o no juegas, te empieza a agotar eso, te empieza a cansar mentalmente. Más allá de que, claro, físicamente no esté al 100%, yo creo que mentalmente él se debe replantear el tema. Voy a seguir de la misma forma, hay que ver si el técnico lo tiene en cuenta también para el año que viene. Uno se da cuenta. El técnico no lo tiene en cuenta ahora.
1: No, ni cuánto han faltado jugadores
4: por eso.
1: Para reconvertir
4: entonces,
1: a París.
4: Seguir así, ahora quizás se va a quedar porque no se va a retirar antes y va a querer salir campeón. Y no tengo duda que lo va a poner todo de sí. Pero quizás esté planteando la posibilidad de irse, si sale campeón o si clasifica a la Copa, en irse bien.
2: 3 desgarros consecutivos, Barty, tuvo
4: Gary. Sí, es difícil para los futbolistas.
2: Casi 5 meses de...
4: ¿Y sabes lo que es todo el yo te lo digo por Bruno. Todo el esfuerzo que hay que hacer para recuperarse. Y uno se recupera y después se vuelve a lesionar. Y otra vez hacer el mismo esfuerzo para recuperarse. Es complejo.
1: Sí,
4: Muy difícil. Y la cabeza, se te pasa por la cabeza eso. ¿Cómo no se te va a pasar?
5: por lo que cuentan los futbolistas, tenés dos riesgos muy grandes. Uno es sobreentrenarte en tu afán de recuperarte y estar bien, mejorar. Y estar fuerte, pasarte rosca y estar siempre sometido a una lesión muscular, que a veces es eso, digamos, sí. Es fatiga, es sobreentrenarse. Y lo segundo es lo psicológico, porque estás muy débil de cabeza y estás con un temor permanente, claro. Voy a esforzar, voy a estirar la pierna y me puede pasar algo. Y yo, contra esas dos cosas, debe ser muy muy difícil estar en esa espiral. Y no es un jugador que esté empezando, que esté joven, es un, claro, jugador que está en la recta final, entonces
4: le cuesta más recuperarse.
5: Yo creo que se le debe estar pasando por la cabeza.
1: Sí, no lo ven en otro lado, ¿no? No creo que si no lo reúnen en la Católica, pueda querer seguir en otro lado. Ya
2: lo ha contado el Seba Aguilar, él también lo piensa así. No es que no se sienta que lo puedan querer en otro lado, pero él cree que su último paso, su última estadía, su última etapa era en la Católica.
4: Y sería bueno también, a mí me pasó, de retirarse ahí, que le hagan una buena despedida, como se lo merece. No es lo mismo irte a otro lado, después quizá no vuelve. No va a volver a la Católica.
1: No, entonces, ya no te va, no vuelve.
4: Retirarte en otro lado no va a ser lo mismo. No, sí. Yo creo que ese es el lugar.
1: Falleció la madre de él también en el 2024. Sí. Probablemente todo eso tiene que ver, a problemas personales, problemas en la cabeza, es algo totalmente lógico. Pero es honesto, Gary, en reconocer lo que le ha costado este año, Maxi.
2: Seguimos con la lista de los de la generación dorada. Hay que pasar a Eugenio Mena, y otro que no la pasa bien, lamentablemente. Esguince de rodilla derecha, que tuvo que derivar, y ahí estoy buscando la explicación médica, estoy averiguando, pero tuvo que derivar en una cirugía, en los meniscos. ¿Por qué un esguince tiene que derivar en aquello? Es lo que estamos tratando de averiguar, pero lo cierto es que se operó de los meniscos Eugenio Mena y va a estar de baja, aún no se sabe el tiempo que va a estar fuera el lateral izquierdo de la Católica, así que un mes más o menos puede ser. Y claro, pierde ahí un jugador, Daniel Garnero, un jugador que él venía utilizando para utilizar a Cristian Cuevas como volante. Nicolás Villier seguramente va a recuperar harto protagonismo en esa lucha por la banda izquierda en el equipo de la Católica.
1: Había tenido algunos partidos Lulier en Copa de la Liga.
2: Y le tocó jugar algo en el campeonato
1: nacional. El torneo también jugó en alguna ocasión. ¿Pero se recupera hasta Uruaga?
2: Sí, hasta Uruaga. Hasta Uruaga ya está en reintegro deportivo. Ya tiene la alta médica y está en reintegro deportivo. Se cree que ya a fines de septiembre incluso podría empezar a ser opción para Daniel Garnero. Diego Valencia está en la última etapa de recuperación médica y ya muy cerca de empezar esta segunda y final etapa que se dice es el reintegro deportivo, que muchas veces salen los partes médicos. Empezar ya a incorporarse en los entrenamientos con el grupo, algo que ya hizo en su totalidad el exjugador de Everton de Viña del Mar, hablamos de hasta Uruaga. Valencia muy cerquita de dar ese pasito que ya dio el defensa, y ahí Garnero recuperaría a dos hombres, al menos para tener más opciones.
1: Termina contrato fin de año el Keno Mena.
2: Hasta Uruaga también.
1: El Gary Medel, entiendo, bueno, la otra vez trajiste una lista enorme.
2: Acá la tenemos.
1: Eran como 16 jugadores los que terminan el contrato a fin de año. Hay dos dorados ahí, a propósito de la pregunta.
2: Claro, son 18.
1: 18.
2: Son 18 nombres que terminan, entre ellos también Darío Melo, que también se lesionó y que también entró al quirófano. Y que, de hecho, también ya está recuperándose, pero claro, de los lesionados, Darío Melo estaba con ese problema de terminar el contrato. Tomás Astaburuaga, que ya viene volviendo, y si es que alcanza a volver, tiene dos meses para ganarse la confianza de Garnero y renovar. Y el Keno Mena también termina contrato, y recordemos que además de esta lesión, en el verano pasado se vio la posibilidad de no renovarle para liberar masa salarial, así que hay que ver qué pasa ahí también con el caso del bicampeón de América.
1: Fin de semana, partido clave con Palestino, clave otra vez. Tiene la chance de mano a mano sacar a otro rival del camino, o frenarlo, como lo hizo con Everton.
2: 7:00 p.m. ese partido, justamente va ahí a estar, 20:00 p.m, ese partido ahí en la Cisterna, Palestino, Universidad Católica, y claro, la UC que, ya sabemos, tiene la baja del Keno Mena, y tiene ahí la pelea con la Universidad de Chile. Palmo a palmo, gol a gol, por el Chile 2.
1: Claro, porque abre en esa lucha donde está metida la U, está metido Palestino, la Católica, el Everton todavía, abre la Católica el sábado a las 20, el domingo va la U con la Serena a las 15, hablando de esta lucha, pero antes juega Everton con Ñublense, o sea, si esos dos que perdieron ciertas posibilidades, más que nada Ñublense, que perdió dos partidos en una semana, está medio fuera, incluso lo sacaron de la zona de copa, lo hizo Limache, que terminó tirándolo al séptimo lugar.
2: Oiga, los dos, claro, Hablábamos de Eugenio Mena como baja. Gary Medel también va a ser baja en este partido.
1: No va tampoco contra Palestino. Bueno, quizás también puede ser la última temporada de Gary Medel. Marcelo Díaz ya lo anunció. Cada vez quedan menos de los dorados.
2: Todo llega a su fin.
1: Todo llega. Hay que estar listo.
2: Sí. Siempre hay que estar listo.
1: Sí. Para todo, ¿no?
2: Para todo en la vida.
1: Qué duro. Sí, sí, todo llega a su fin.
5: Dura sentencia.
1: Dura sentencia, pero muy real, muy cruda. Pero es verdad, pues, todo llega a su fin.
2: Mira los hermanos argentinos, se le fue Messi.
1: Se fue Messi. Oye, no era número uno del mundo. Sí. En el tenis femenino.
2: Elena Rivas.
1: Cosa más alegre, sí. Porque Elena, todo llega a su fin.
2: La casaca.
4: Pero va a tener su fin.
1: Llegó a su fin Sabalenka entonces.
2: Sabalenka llegó a su fin.
1: Muy bien.
2: 108 semanas como número uno del mundo llegaron a su fin para la bielorrusa. Hoy día la kazaja Elena Rybakina ganó su partido de cuartos de final en tres sets y se convirtió en la nueva reina del ranking WTA.
1: Muchas gracias, querido Max.
2: Gustazo.
1: No se lo tome tan en serio, Martín. No se lo tome tan en serio eso no. De que todo llega a su fin.
2: Cuidado.
1: No, tranquilo.
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3: Hola Santiago, hola Chile y hola al mundo también que nos sigue a través de cooperativa.cl a través de nuestra app. Este primer café de miércoles 9 de septiembre lo vamos a compartir con Alejandro Riquelme, diputado del Partido Republicano, con Constanza Schoenhaut, diputada del Frente Amplio, con Eduardo Cretón, diputado vicepresidente de la UDI, y con Alejandra Kraus, secretaria nacional de la Democracia Cristiana. Con ellas y ellos entonces conversamos y ellos debaten en este primer café de hoy. Hola, ¿cómo están? Muy buenos días. Hay varios temas para conversar. Comencemos con el tema del embajador de Estados Unidos y sus declaraciones en cuanto a los responsables de los disturbios durante el estallido social del 2019 acá en Chile. ¿Qué dijo el embajador Yud? Nuestra inteligencia nos dice categóricamente que provino de organizaciones de izquierda. En el 2019, lo que nuestra inteligencia dice es categóricamente esto, ¿no? Cuando nuestras agencias de inteligencia analizan lo ocurrido en el 2019, sin duda la evidencia apunta que fueron de hecho activistas de izquierda quienes perpetraron estos disturbios, las alteraciones que se vieron, en fin. Que a partir de estas declaraciones, que son muy llamativas, por decirlo menos, la Cancillería convocó al embajador Yud para que entregue antecedentes de inteligencia sobre el estallido social. Ayer esta entrevista fue en CNN, Mónica Rincón le pregunta si había entregado esto a la justicia o al gobierno de Chile, dijo que no, porque el gobierno solicitaba, él estaba, por supuesto, si el gobierno chileno acudiera a nosotros y nos solicitara inteligencia específica, somos naciones que comparten información de inteligencia, así que, dijo, hasta donde yo sé, no ha habido ninguna solicitud al respecto. Y también dijo, hasta donde yo sé, lo que ocurrió en el 2019 no está en disputa en este momento. A ver, hay varias reacciones, por supuesto, empezando por Cancillería, que lo convoca. Sin lugar a dudas, llamaron muchísimo la atención estas declaraciones. A ver, quería comenzar por Eduardo Cretón. ¿Qué opina sobre esto?
4: Hola Cecilia, gusto saludarte, saludar Buenos a la panelista, días. A Alejandro. Creo que llegan un poco tarde estas declaraciones del embajador de Estados Unidos, porque si esa información está disponible, creo que lo que correspondía era que se hubiese entregado mucho antes, y en ese sentido me parece bien la decisión del gobierno de Chile y del canciller de convocar al embajador para que pueda hacer entrega de estos antecedentes. En Chile todavía, y de hecho hubo una comisión investigadora acá en la Cámara de Diputados respecto a lo que ocurrió el 19 de octubre del 2018, respecto a la violencia que se desató, y a las conclusiones que llegó esa comisión investigadora es que hubo una incapacidad por parte del Estado de Chile de poder determinar, por ejemplo, quiénes fueron las personas que quemaron el metro. Por lo tanto, esta es una pregunta que todavía sigue abierta. Me parece que si hay antecedentes que pueda aportar el embajador, lo que corresponde es que lo haga.
3: Eduardo.
4: Yo creo que de lo que no cabe ninguna duda, eso sí, Cecilia, es que durante ese proceso crítico que vivió nuestro país, sí hubo sectores, no tengo la respuesta si habrán sido sectores de izquierda o no, creo que faltan antecedentes para confirmar algo como eso, pero de lo que sí no me cabe ninguna duda es que hubo sectores de izquierda que sí validaron esa violencia. Yo le quiero recordar, por ejemplo, que el primer acto político de la Convención Constitucional fue solicitar un indulto para la primera línea. Entonces,
3: Eduardo,
4: de que acá hubo un sector que alió la violencia, eso no me cabe ninguna duda.
3: Más allá de las opiniones de quién lo hizo, sino el tema es que el embajador de Estados Unidos en Chile haga este tipo de declaraciones. ¿Es normal, le pregunto a Alejandra Krauss, a ver, es normal que otro país use su inteligencia para hechos que ocurren en Chile y que esté así tan podríamos decir como suelto de cuerpo en un lenguaje muy coloquial, pueda dar estas declaraciones, o tiene que ver también con la personalidad de Jude? A ver, en ese sentido me estoy enfocando desde el punto de vista de las relaciones exteriores y del embajador Jude.
5: Cecilia, muy buen día y saludo a todo el panel. A ver, claramente no es normal, Cecilia. Todo en relación a este embajador se sale de las normas propias de la diplomacia. Realmente adquiere, porque además es muy protagonista, y los embajadores suelen, ser muy diplomáticos y prudentes. Así que se sale de las normas habituales de lo que son propias las relaciones internacionales, y eso es lo que ha terminado ocurriendo, Cecilia, a propósito del manejo de la política exterior de nuestro país. Es como la percepción que este embajador, representando al presidente Trump, tiene una posición como dominante sobre nuestro país. Y eso lo hemos permitido, y no debe ser así. Como bien decía el ministro Barros, Fernando Barros, ministro de Defensa, no somos el patio trasero de nadie. En consecuencia, esa es la preocupación a propósito de la forma como aborda Estados Unidos, a través de su embajador, la relación con nuestro país. Pero además, en materia de inteligencia y las eventuales cooperaciones que pudieran existir entre los estados, o la información que los embajadores sí efectivamente entregan a sus países de origen en relación al país en que se encuentran viviendo o representando a Chile, son temas estratégicos, Cecilia, que no se ventilan de esa manera por un medio de comunicación abierta. Todas las materias de inteligencia son estratégicas, son elementos que le permiten a los países tomar definiciones. Tanto así que no nos extraña cuando un país, Estados Unidos u otros, va diciéndole a sus connacionales que en tal país no se debe visitar, o los resguardos que deben adoptarse, o lo que está pasando, por ejemplo, en materia de seguridad. Eso es normal, pero son temas estratégico. Y eso es lo preocupante de estas declaraciones que realiza el embajador Yun, porque no es el trato habitual entre las naciones.
3: Ya, a ver, Alejandro Riquelme, ¿cómo lo ve usted?
6: Yo formé parte de la comisión investigadora por los hechos que sucedieron el 18 de octubre, y efectivamente tanto el director de la ANI como el ministro de Interior reconocieron que hubo informes que alertaron sobre los hechos ocurridos o que iban a ocurrir en octubre del 2019. Sin embargo, en ambos casos se nos negó la entrega de dichos informes en forma expresa, aduciendo un tema de seguridad nacional. Yo creo que Eduardo debe recordar, eso está impreso justamente en el informe que va a ir para aprobación o rechazo de la Cámara de Diputados. Nosotros no pudimos avanzar más en la investigación porque claramente hubo fallas de inteligencia donde el Estado contó con información oportuna y precisa, pero no se anticipó a los hechos de violencia. Esa es la realidad. Ahora, el detalle de esos informes de inteligencia, que incluso podrían haber sido parte de los que menciona el mismo embajador, no fueron entregados a la comisión, no porque no existiesen, y eso creo que es súper claro, sino porque efectivamente el Ministerio de Interior y Seguridad se negó a su entrega, aduciendo temas de seguridad nacional.
3: Alejandro, ¿y se le sorprende estas declaraciones del embajador Yun?
6: Para nada, pero si eso es lo que constatamos en la comisión.
3: No, pero le sorprende no el contenido, sino que lo haga público ahora, la forma.
6: No, para nada. Yo creo que los embajadores tienen que ser transparentes, especialmente sobre hechos que prácticamente sucedieron hace 7 años atrás. Y si el embajador dice que efectivamente acá hubo elementos de la izquierda chilena que apoyaron este intento golpe de Estado contra el presidente Sebastián Piñera, hay que ser abiertos, así como Estados Unidos ha reconocido su intervención en el gobierno de Allende. Yo creo que también que sea transparente y reconozca que efectivamente hubo partidos de izquierda organizada, que intentó hacer un golpe de Estado contra el presidente Sebastián Piñera. Y ojo, nosotros llegamos a conclusiones muy similares en el informe de investigación y en la comisión que se realizó en la Cámara de Diputados. Por lo tanto, al menos a mí no me sorprende absolutamente nada, confirma los hechos constatados en la misma comisión investigadora que tuvimos hace cerca de
3: un mes atrás. ¿Le habría gustado que Estados Unidos hubiera entregado esta información a la comisión en su momento oportuno? ¿Hubiera servido más?
6: Es que lo que pasa es que esos informes nosotros no podemos citar al embajador de Estados Unidos, podemos citar autoridades en ejercicio del actual gobierno, y claramente cualquier otro actor no está obligado a ir a esta comisión, pero claramente hubiese sido un factor si nosotros hubiésemos sabido este informe que contaba Estados Unidos, o cualquier otro órgano de inteligencia, como puede haber sido el gobierno colombiano, el venezolano, etcétera. Claramente hubiésemos citado al embajador, pero lo más probable es que hubiésemos tenido la misma respuesta, que por una materia de relaciones internacionales, por una materia de seguridad nacional, no pudiera entregar esos informes, lo cual es completamente normal. Quien tiene que tener conocimiento de ese informe es justamente el Estado de Chile a través de su Cancillería, y eso es lo que ha hecho en estos momentos la Cancillería. Le ha pedido al embajador que informe sobre este tema.
3: Pero la Cancillería se entera a propósito, por casualidad, digamos, de una entrevista de Mónica Rincón en CNN. A ver, Constanza Schoenhaut.
7: Hola, Cecilia.
3: Hola,
7: buenos días a todos y a todas. Oye, a mí me sorprende el enfoque que se plantea aquí sobre este tema. Para mí, primero, es un tema de discusión sobre la soberanía de Chile. O sea, lo primero que yo creo que tiene que hacer el canciller no es solo citarlo a ver si tiene antecedentes, es exigir la información que dijo tener el embajador, pero además esclarecer con toda claridad cómo obtuvo esa supuesta información. ¿Tiene agentes secretos en Chile? ¿Operaciones de inteligencia? ¿O son sus conjeturas? Porque mire, incluso estando en desacuerdo con las conclusiones que puede llegar la Comisión Especial Investigadora de la Cámara, de la que forma parte el diputado Alejandro Riquelme, bueno, es un espacio institucional del Estado de Chile y tiene el derecho a discutir, citar y concluir lo que le parezca correcto. Pero el embajador de Estados Unidos, que es un ciudadano estadounidense en Chile, que está aquí no gratis ni por su propia voluntad, sino porque el Estado de Chile le dio la aprobación para estar en suelo chileno, que venga a hacer este tipo de afirmaciones sin esclarecer con toda con todos los elementos sobre la mesa cómo obtuvo una información así y por qué lo afirma con tanta soltura, a mí me parece que estamos hablando de un problema de soberanía. Que además después diga que tenía toda esta información, quizás desde el 2019, según él, como dice, y no se la entregó a ningún representante del Estado. Entonces, ¿es nuestro aliado o se le olvidó que estaba esa información y recién ahora se acordó? Porque esto no es parte ni es un hecho aislado. Por favor, recordemos lo del cable chino, que también en febrero revocó la visa y echó directamente a Estados Unidos a un ministro y un subsecretario del Estado de Chile. Diciendo que tenía antecedentes de que eran actores malignos, cuando se le preguntó de dónde tenía esos antecedentes y si se lo había pasado al Ministerio de Seguridad, dijo que no. O sea, es un embajador que además tira la piedra y después esconde la mano. Y quiero por último, a propósito de que yo creo que este es un tema de soberanía, más allá de las diferencias que podemos tener sobre la lectura del 2019 y todo lo que queramos, yo aquí, con todos los que estamos presentes en este panel, como podemos tener diferencia en eso, pero creo que lo que hay que cerrar filas es que la independencia y la soberanía de Chile se defiende frente a cualquier otro estado, y sobre todo cuando además lo tenemos aquí hace un par de días, la semana pasada, diciéndole en la cara a los chilenos y chilenas que Chile es el patio trasero y que es con el presidente Kast con el que se le hace más fácil establecer la doctrina Donro, ¿no? O sea, además, le falta el respeto al presidente de Chile, que por cierto no es el presidente por el que voté, pero es el presidente de Chile. Entonces, yo también haría un llamado a que podamos dejar muchas veces las diferencias políticas que podemos tener para tener una visión de Estado. A mí me parece gravísimo.
3: Constanza, ¿le parece gravísimo ese...
7: El de toda claridad...
3: Ya, a ver, Constanza, si me permites, vamos a conversar. Constanza, si me permites un segundo.
7: ¿Aló?
3: Sí, si me permites un segundo, vamos a conversar un ratito y ustedes le pueden hacer preguntas, por supuesto, con el ex canciller de Chile y ex ministro y ex embajador en Estados Unidos. Juan Gabriel Valdés, ¿cómo está? Muy buenos días.
8: Muy buenos días, Cecilia, mucho gusto escucharte.
3: Gracias, igualmente. Es bien simple, concreto y directo. Las declaraciones del embajador de Estados Unidos por lo del estallido social, nuestra inteligencia nos dice categóricamente que provino de organizaciones de izquierda, que tienen un análisis específico que se realizó, esas investigaciones, que no ha entregado esa información a la justicia chilena, hasta donde sé lo que ocurrió en el 2019 no está en disputa en este momento, si el gobierno se acercar a nosotros, bueno, se la entregáramos, y Cancillería, al conocer estas declaraciones, lo ha citado para que entregue esta información. ¿Qué le pareció estas declaraciones? Usted lo conoce al embajador Yud. ¿Es normal que lo haga así en una entrevista, tanto tiempo después? ¿Qué diría?
8: A ver, yo escuché con mucha sorpresa sus declaraciones, primero por sus juicios. Durante un momento largo de la entrevista él plantea de que las movilizaciones sociales son en general de izquierda y tienen un origen de izquierda y tienen una conducción de izquierda. Entonces yo quiero recordarle al embajador Chad que la principal movilización que ocurrió en Estados Unidos, ahora último en términos de movilización de gente, fue el vergonzoso asalto al Congreso de los Estados Unidos organizado por grupos de ultraderecha que además de eso respaldó el presidente Trump para impedir el cambio de mando. Por lo tanto, creo de que si estamos hablando de movilizaciones en general, sería cuestionable que el Ku Klux Klan u otras organizaciones que en Estados Unidos movían a mucha gente, hoy día sean vistas como de izquierda por el embajador de Estados Unidos. Pero en fin, dejemos de lado ese criterio. No me parece bien que el embajador anuncie por la radio que tiene informes secretos del gobierno de Estados Unidos para entregar a la justicia chilena si la justicia chilena así lo pide. Si esos documentos existían y hay culpables que pueden ser identificados y juzgados correctamente por cometer delito durante ese periodo, él debería haber hecho entrega, o el gobierno de Estados Unidos debería haber hecho entrega en su momento de esa información. Por lo demás, creo, estoy absolutamente cierto que la policía chilena en su momento debe haber consultado al FBI. Conozco muy bien la relación entre las policías en ese sentido y no creo de que pueda haber ocurrido un hecho de esa magnitud y la policía chilena no haya recibido ni siquiera una opinión de parte de quienes colaboran permanentemente con ella en cuestiones que son extraordinariamente positivas, como la lucha contra el delito, la lucha contra el crimen organizado, contra el tráfico de drogas. Por lo tanto, creo que alguna información existía. Por otra parte, que la Cancillería la pida de inmediato, una cancillería que ha estado callada en otros temas que son de enorme importancia para la política exterior de Chile, se involucre en un cuadro en el cual debería estar mucho más interesado el Ministerio de Seguridad o la propia policía chilena o los tribunales, a mí me parece que también es otra demostración de confusión respecto de cuál es el rol que cumple la cancillería y cómo debe ser la política exterior de Chile. Y podría seguir, Cecilia, pero voy a parar ahí.
3: Ya, no sé si alguno de nuestros panelistas le quiere hacer alguna consulta a Juan Gabriel Valdés. Por lo pronto, esto está, de alguna manera está logrando el embajador o está, la política de Estados Unidos en Chile, politizar las relaciones exteriores en Chile. Juan Gabriel,
8: ¿es una pregunta a mí?
3: Sí, sí.
8: A ver, yo creo que hay una, yo creo que detrás de lo que representa el gobierno del presidente Trump es una politización de todo. Es una politización del comercio. El comercio ya no es más un intercambio basado en el mercado y que nos, durante décadas y décadas, Estados Unidos patrocinó como la necesidad vital para el desarrollo, la libertad de mercado y la libertad de comercio. No es más tampoco la seguridad, un tema que no sea político. La seguridad es una cantidad de operaciones con países con los cuales el presidente Trump ha logrado tener con el otro presidente un tipo de confluencia o de intercambio personal muy importante. Todos los expertos en política exterior americana dicen que es imprevisible lo que sucede en términos de la política exterior, por cuanto es la voluntad del presidente la que prima, y la voluntad del presidente es insondable. Por lo tanto, no sabemos exactamente qué es lo que va a dejar de ser político y en algún momento va a ser estable, institucional y mantenido en el tiempo. Eso no lo sabemos. Por lo tanto, sí, yo creo que lo que hay es una búsqueda de politización, y la politización consiste en la proximidad del presidente con el presidente Trump. Ese es exactamente el punto.
3: Y respecto, por último, Juan Gabriel, sobre lo que va a ocurrir, ¿no es cierto?, con el ministro de Relaciones Exteriores el 28 de septiembre, que ha sido convocado, ¿no es cierto?, a esta interpelación. Según él, es una oportunidad para detallar los avances de la política exterior. Se ha dicho, ¿no es cierto?, largamente, que esto es primera vez que ocurre que un canciller sea interpelado. ¿Qué opina sobre eso y sobre el actuar de la cancillería que está siendo puesto en tela de juicio?
8: Yo creo que, a ver, voy a partir por una, lo más brevemente posible, por una observación. La cancillería partió de una hipótesis falsa, que era la hipótesis de que la proximidad ideológica resolvía los problemas políticos. Por lo tanto, al tener proximidad ideológica, el presidente Kast con el presidente Trump o con el presidente Milei, los problemas políticos se arreglaban ahí a ese nivel y no había necesidad de un trabajo de cancillería. La cancillería se orientó entonces a la política económica y a las inversiones, lo que era redundante por cuanto tiene una cantidad de organismos del Estado chileno para eso. Yo creo que recién hoy comienza a percibirse la necesidad de cambiar ese curso, y yo estaría por darle todo el apoyo posible a la cancillería y al canciller para que cambien ese curso, porque ese curso no lleva a resolver los problemas de Chile en general. Ahora, visto lo que se ha producido en el Congreso, yo creo que es necesario un diálogo muy tranquilo entre los miembros de las comisiones de relaciones exteriores y el canciller. Y creo que es importante eso, yo creo que es parte de lo que es nuestra vida institucional, pero no me parece que eso deba ser amenazante hacia el canciller.
3: Okay.
8: Yo siento muy necesario que nosotros tengamos una política exterior de Estado, y eso significa un diálogo respetuoso. He escuchado al parlamentario, el diputado Venegas, que es el que ha convocado a este proceso, decir de que él va a ser enormemente respetuoso de lo que aquello que constituye la parte de discreción de la política exterior, y me felicito de que él diga eso. Espero que el ministro tenga toda la razón cuando dice que esto le va a permitir exponer su punto de vista. Creo que es necesario que lo haga, pero creo que hoy día se requiere de una corrección, y esa corrección implica de que el presidente de la República, que es el que lleva la política exterior, dé instrucciones claras y dé una visión clara de lo que Chile pretende en sus relaciones con el mundo internacional en el momento tan confuso y complejo como el que atravesamos hoy.
3: Cecilia. Alejandra, me dicen, Eduardo Cretón, es que Alejandra Kraus también quería hacerle una pregunta.
9: Perfecto, Alejandra.
3: A ver, Alejandra.
5: Muchas gracias, Cecilia, gracias, Eduardo. Un gusto, Juan Gabriel.
8: Igualmente.
5: Quisiera preguntarte particularmente a propósito, pensando en lo que era la figura de tu padre, don Gabriel Valdés, canciller, eximio canciller de nuestro país, pero más allá. Es natural, y quiero volver a esta como posición de la cancillería y las definiciones, interpelados por el embajador Yut representando a Trump. ¿Qué impacto tiene en estos momentos de un complejo escenario internacional el habernos retirado del movimiento de los no alineados? El que de alguna manera se nos esté señalando indirectamente los efectos que podría tener en la relación comercial con Estados Unidos, retirarnos de la Corte Penal Internacional. De alguna manera, todos esos elementos que se han ido instalando en esta relación con Estados Unidos y la forma como hemos llevado históricamente la política internacional.
3: Juan Gabriel.
8: Bueno, yo le agradezco el recuerdo de mi padre, sin duda. Y recuerdo también que él no tuvo buena relación en su momento con los gobiernos norteamericanos, particularmente cuando Nixon y Kissinger estaban en el poder. Incluso con el embajador de la época, el señor Corey. Bueno, hay un famoso intercambio de mi padre con Corey, en que Corey le dice algo muy antipático, no recuerdo exactamente qué, pero le dice que es antiamericano, y entonces mi padre contesta: lo que natura non da, diplomacia non presta. Lo que fue conseguido se hizo clásico en la época, estoy hablando del año 67. Bueno, pero volviendo al momento actual, yo la verdad que siento que el embajador Chad, con el cual conversé yo al principio de este gobierno, siempre tuvo la idea de que la relación debía ser excelente y debía ser buena, y yo creo que yo participo de ese concepto. La relación con Estados Unidos es muy importante para Chile, pero Chile siempre ha mantenido con Estados Unidos una claridad muy grande respecto de cuáles son los intereses de Chile. Y el problema es cuando esos intereses se desorganizan y se desordenan, y creo que el gobierno actual los ha desordenado. Por lo tanto, siento que, en primer lugar, nosotros tenemos que decirle a Estados Unidos que la identidad de nuestro país, la tradición y la historia de nuestro país no permite ni empujones ni falta de respeto. Y eso es una cosa que los embajadores de Estados Unidos han tenido claro. Conozco casos en los cuales los embajadores fueron llamados por los ministros por teléfono y se les dijo: mire, señor, usted se equivocó de país. Este país no es un paisito que usted le puede estar dando empujones. Y los embajadores cambiaron el concepto. Pero para eso necesitan ver autoridad en el país. Creo que eso es lo que está, Juan Gabriel, en este momento perdiéndose.
3: Alejandra preguntaba por lo de salirse de los países no alineados y esto de la Corte Penal Internacional.
8: A ver, yo creo que Chile no se va a salir de la Corte Penal Internacional. Escuché al ministro Pérez Maquena señalarlo de manera clara, me atengo a lo que él dijo. Con respecto al no alineado, un grave error, en el momento en que estamos trabajando con la India un acuerdo de libre comercio, decirle a la India: nos vamos de lo no alineado. No se entiende quién ganó. Que yo sepa, Estados Unidos nunca lo ha pedido. Por lo tanto, francamente, o bien ese tipo de medidas restrictivas que de repente declara Hacienda, en el cual hay que ahorrar plata, entonces salgámonos de esto y de lo demás allá, sin medir en absoluto las consecuencias que eso tiene, o bien es un gesto para hacer sonreír al presidente Trump, quien, como no se dio cuenta, no sonrió.
3: Estamos conversando con Juan Gabriel Valdés. Sí, Eduardo Cretón.
9: Eduardo. Hola, Cretón. Juan Gabriel, gusto.
8: Hola,
9: saludarte.
8: Mucho gusto, igualmente.
9: Mucho gusto. Y tenía dos preguntas. Mira, todo parece indicar que la relación con el presidente Trump, si es que no pasa nada raro, va a ser hasta finales del mandato del presidente Kast. Por lo tanto, existe una especie de necesidad de tener que entenderse con esta nueva forma en que Estados Unidos está entendiendo las relaciones internacionales. Pero puede ser muy distinto ese entendimiento dependiendo de lo que pase en las elecciones de medio término, ¿no? ¿Cómo se ve ese proceso allá en Estados Unidos? Y la segunda pregunta es respecto a si es que consideras que es una buena opción interpelar al canciller, considerando que es el primer canciller que sería interpelado en nuestro país.
8: A ver, con respecto al primer punto, yo creo que la pregunta que hace respecto de cómo se lleva una relación con el presidente Trump es una pregunta que es crítica. Nosotros tenemos que respetar el gobierno de Estados Unidos, el gobierno de Estados Unidos nos tiene que respetar a nosotros. Ese es el principio esencial. Ahora, ¿cómo avanzamos en eso? Yo creo que nosotros deberíamos hacer un trabajo para convencer a Estados Unidos que la manera como es Chile, las formas que Chile tiene en política exterior, los aliados que Chile tiene, los clientes que Chile tiene, son también importantes para la relación entre Estados Unidos y Chile, y Estados Unidos tiene que valorar a ese Chile y no un Chile imaginario que tiene el presidente Trump o algún político americano en su cabeza. Y eso es un trabajo diplomático y político de mayor envergadura. Y es lo que necesitamos concertar entre nosotros. Ahora, yendo a las elecciones, la verdad es que no me atrevo a hacer ninguna predicción. El asunto está abierto. Creo que es muy probable que pierda la Cámara y eso lo va a obligar a centrarse mucho más en la política interna que en la política exterior. Eso es lo único que podría decir en este minuto.
3: Claro. Y respecto a la interpelación.
8: Yo creo haberlo señalado sutilmente. A mí me parece que hubiese sido mejor un diálogo abierto un diálogo reservado en algunos casos y abierto en otros con la Cámara y con el Senado y con las comisiones. La situación se ha dado en buena medida por la forma como el gobierno ha trabajado los temas y el desorden que ha habido con respecto a la forma de aproximación a la cuestión con Argentina y otros. Okay. El desorden parte, perdón, que voy a terminar con una idea que me parece fundamental introducir aquí porque no la he visto discutir en la prensa. No es posible que Chile y Argentina y el presidente de Chile y el presidente de Argentina conversen sobre temas tan serios como los temas de límite o hablen de esos asuntos en el marco de una conferencia de ultraderecha que trae gente de menor cuantía, porque la verdad es que la que vino fuera del presidente Milei da toda menor cuantía, a una discusión en la cual además el presidente Milei insulta a la mitad de los chilenos en un discurso en la mañana y a un expresidente de Chile. Entonces, naturalmente que ese contexto poner y después parte de la moneda a conversar sobre temas que nos preocupan esencialmente, existencialmente a todos los chilenos, creo que muy mal manejo de política exterior hay ahí, y eso es lo que produce que termine el ministro de Relaciones Exteriores citado al Congreso de la manera como ha sido citado.
3: Estamos conversando con Juan Gabriel Valdés, ex canciller. Por último, la diputada Constanza Schonhaus del Frente Amplio quiere hacer también una consulta. Constanza.
10: Hola.
8: Hola, buenos días.
10: Muy buenos días. Yo tengo una pregunta, bueno, quizás un poco generacional, pero quería que miráramos la pintura completa y saber de su experiencia también, si a la vista también de los gobiernos desde la vuelta a la democracia, habíamos visto una relación con un embajador de Estados Unidos con este nivel de tensión o con tantas intervenciones sobre temas que son esencialmente de interés nacional, ¿no? Hemos visto muchas

0: derecho a hacerlo, pero que jamás se marginó de las normas esenciales de las comunicaciones con el gobierno, comunicando sus puntos de vista siempre a Cancillería o a la Presidencia, pero nunca en un tono de estar en la televisión o estar en comentarios de carácter político. Ahora, que esta situación es nueva, tengo que agregar una cosa y con esto termino. Es nuevo estar trabajando con un gobierno como el del presidente Trump. Hay muchos chilenos que les cuesta mucho entender que en Estados Unidos vive una suerte de revolución, que el Estados Unidos que nosotros conocimos no es el que está hoy día. Y por lo tanto, la manera como trabajamos con ellos y la manera como los miramos tiene que absorber esa conciencia, porque la veo que todavía hay ausencia de esa conciencia en muchos políticos chilenos.
1: Bueno, le damos las gracias a Juan Gabriel Valdés, ex canciller, por darnos su punto de vista, su mirada sobre esto que ha pasado. Recordemos que el Ministerio de Relaciones Exteriores convocó para hoy, miércoles, al embajador de Estados Unidos, entonces en Chile, con el fin de que entregue la información que él dice tener sobre los episodios de violencia registrados en el marco del estallido social. Esta es la noticia que nos llevó a conversar con Juan Gabriel, pero hablamos, por supuesto, en general también de las relaciones exteriores. Muchas gracias, Juan Gabriel Valdés. Muchas que tenga gracias. Buen día.
0: Muchas gracias, Cecilia. Un gusto. Saludos a todos los participantes.
1: Gracias.
2: Lo mismo para usted.
1: Bueno, Alejandro, Constanza, Eduardo, Alejandra, nos vamos a comerciales y a la vuelta seguimos con otros temas. Ya volvemos.
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4: Cooperativa. 3:33 minutos. 3:33 minutos.
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0: Cretón, Constanza Schoenhaut, Alejandro Riquelme. Esta mañana, a propósito de relaciones exteriores, el vocero del gobierno de Argentina, en una conferencia de prensa, habló sobre el tema del apoyo de Chile en su reclamo, ¿no es cierto?, por las Islas Malvinas. Dijo: Chile va a apoyar a la Argentina en el reclamo y se comprometió a no brindar logística relacionada a la explotación de hidrocarburos, porque se fue consultado, ¿no? Y también dijo que no hay ningún conflicto bélico en relación con la base naval que se va a construir independientemente desde la Argentina, es decir, no hay ningún acuerdo. Pero ¿por qué se le consultó esto sobre Chile? Por luego de que el gobierno, ¿no es cierto?, chileno, anunciara esta ruta comercial a las Islas Malvinas desde Punta Arenas. Bueno, ahí vamos a ver qué viene después de estas declaraciones, ¿no? Alejandro Riquelme, si pasamos a temas más, no sé si quiere hacer algún comentario sobre esto. Alejandro.
1: Sí, efectivamente, aquí yo creo que el señor Gabriel Baldés ha sido un poco justo con el desempeño de Cancillería, si efectivamente existía primero un informe.
0: Pero ¿por qué no se lo dijo cuando estaba escuchándolo, pues?
1: Sí, pero bueno, yo creo, hay que aclarar, y esto hay que decírselo a todos los chilenos. En décadas no habíamos tenido una declaración tan importante como la que se realizó en Santiago. Ya, yo no le voy a cambiar la opinión a señor Gabriel Baldés, pero yo, al menos como magallánico, nunca había escuchado una declaración de un presidente argentino reconociendo la soberanía sobre todo el estrecho de Magallanes, a pesar de que han habido una serie de cuestionamientos por parte de sus autoridades. Las palabras se las llevan el viento. Acá lo que quedan son los documentos firmados en conjunto, y ese es el importante. ¿Ya? A diferencia, por ejemplo, del gobierno anterior, que lo que hizo fue justamente ceder a las presiones argentinas. Nosotros conocimos los audios filtrados el año 2023, cuando el presidente Gabriel Boric, por su afinidad ideológica, porque este tema de la afinidad ideológica, al parecer, no partió hace 6 meses atrás, partió hace mucho tiempo, muchos años atrás, cedió y no permitió que un buque británico atracara en el estrecho Magallanes. Así que yo felicito el trabajo que ha hecho Cancillería, felicito el trabajo que ha hecho el presidente José Antonio Kast en cerrar una disputa y cuestionamientos que vienen no hace 2 meses, vienen hace prácticamente 6 años.
0: Alejandro, el diputado de su partido, Álvaro Carter, dijo que a propósito de esto, lo que hoy está atravesando Cancillería se explica por las descoordinaciones del ministro Barros. Un ministro se adelantó y eso probó que toda la estrategia que se estaba siguiendo se tuvo que cambiar, pasar de una estrategia medianamente ofensiva a una defensiva, dijo Álvaro Carter. Recordemos que el ministro de Defensa, el ministro Barro, fue el primero que dijo que el decreto, no es cierto, se iba a derogar, que estaba todo listo, esperando la firma de Milei. Después el canciller habló después, dijo que efectivamente desde marzo estaba eso, entonces quizás se crearon expectativas y este documento que se firma después no logra ser percibido con el peso que debería ser percibido.
1: Lo que pasa es que el decreto que ustedes están hablando no es un decreto menor, es la política de defensa argentina.
0: Así es.
1: Y ese se reemplaza, no se deroga y queda sin existir decreto alguno. Tiene que ser reemplazado por una nueva política de defensa.
0: Y entonces, ¿por qué el ministro?
1: Esa es la que está en elaboración en estos momentos.
0: Fue un error del ministro Barro haber dicho eso y después el canciller haber dicho también que estaba listo ese documento.
1: No, porque es un compromiso del gobierno argentino y del presidente Milei que viene desde el año pasado, en que ese decreto se va a actualizar y se va a sacar la mención expresa sobre el estrecho de Magallanes como un foco por parte del gobierno argentino, porque no tiene nada que hacer el gobierno argentino. Pero si no es solamente el decreto 457, sino que hay otros elementos que han venido de mucho tiempo atrás. Hace 16 años se sacó el decreto 256 del año 2010, que también contraviene el Tratado de Paz y Amistad.
0: Alejandro.
1: Entonces,
0: pero usted comparte con el diputado Carter cuando dice que hubo descoordinaciones del ministro Barros.
1: Yo creo que el ministro Barros mencionó algo que era cierto. ¿ya? Okay. Y que nosotros no depende del gobierno chileno la derogación de ese decreto, pero sí hay un compromiso del gobierno argentino que ese decreto se va a derogar. Eso es lo que esperamos en el corto plazo. Ahora, lo importante es el reconocimiento de la soberanía. Por un principio de jerarquía de la norma, los tratados internacionales están por sobre cualquier decreto. Y lo importante acá es lo que se firma, lo que queda escrito. Y aquí, después de décadas, el gobierno argentino reconoce soberanía de 100% del estrecho de Magallanes. Eso es lo importante.
0: Y esto de que Chile va a apoyar a la Argentina en el reclamo y que se comprometió a no brindar logística relacionada a la explotación de hidrocarburos, como dice, acaba de decir el vocero del gobierno de Milei. ¿Qué opina Constanza Schoenhaut? Constanza está muteada, parece. Se lo pregunto a Alejandra. Alejandra Kraus.
2: A ver, a mí me parece que todas estas declaraciones cruzadas, no consultadas, van complejizando aún más la política exterior, que no tiene como una relación, digamos, como una visión de futuro debidamente coordinada. Y esa es, a mi juicio, una de las grandes preocupaciones y que valida la interpelación.
0: Constanza, ahora sí estás escuchando.
3: Estoy acá, Ceci.
0: Sí, cuéntame. Ya te había hecho la pregunta sobre a propósito de las declaraciones del vocero que dijo de Milei, que acaba de decir que Chile va a apoyar a la Argentina en el reclamo de las Islas Malvinas y que Chile se comprometió a no brindar logística relacionada a la explotación de hidrocarburos. ¿Estaban al tanto eso ustedes de este compromiso?
3: O sea, yo entiendo que esto es parte del comunicado, ¿no?, que firmaron en el marco del Foro de Madrid, que, como decía Juan Gabriel Valdés, fue en el marco de una conferencia de ultraderecha donde se discutieron temas muy importantes como la frontera y la soberanía de cada uno de los países. En la medida en que un comunicado, salvo que alguien me corrija y me diga que es un documento vinculante, digamos, el peso del reconocimiento que esté ahí pasa por la buena voluntad de los gobiernos. Si es así, en buena hora, ¿no? Yo creo que Chile ha tenido ya hace harto tiempo cierta claridad respecto a el respaldo al reclamo de Argentina sobre las Malvinas, y lo que hemos visto hasta ahora es que al parecer Argentina tiene problemas con el reconocimiento de la soberanía sobre el estrecho Magallanes. Y esto lo digo no solo porque, como bien dice Alejandro, en este comunicado se reconoce la soberanía de Chile en el estrecho Magallanes, pero a ver, en dos semanas hay tres autoridades argentinas que se han confundido, entre comillas, en la forma de referirse a la soberanía respecto al estrecho. El jefe de las Fuerzas Armadas, la senadora Bullrich, que antes era ministra de Milei, y el propio canciller, ¿no?, al hablar de que Argentina es un país bioceánico. Entonces, yo creo que la discusión sobre la derogación de este decreto que pone en cuestión la soberanía chilena sobre el estrecho es clave, y las gestiones para que se derogue efectivamente vienen también desde el gobierno del presidente Gabriel Boric, donde el embajador de ese tiempo, que era el Viera Gallo, también hizo las gestiones para que se avanzara en ese compromiso. Yo creo que lo que toca en este gobierno, porque de nuevo, esto son políticas de Estado, es que se avance y se intenten hacer todas las gestiones necesarias para concretar esa derogación y cerremos el problema de una vez por todas. O sea, yo creo que ya es momento que efectivamente, más allá de las alianzas o de la sintonía ideológica que puedan tener los presidentes, que hay temas de Estado y en eso hay que ser categóricos. Categórico, y creo que ese es el llamado que se le está haciendo al canciller, que la verdad es que uno dice, yo creo, bueno, se habla harto de la improvisación, se ha instalado harto, alguien citaba una encuesta sobre la sensación de la ciudadanía que se improvisa en empleo, que se improvisa en economía, y yo a ratos pienso que también se improvisa en materia de política exterior, porque cuando hay un ministro llamando al orden al otro ministro, yo me pregunto, bueno, ¿dónde está el jefe? ¿Dónde está el presidente? ¿Dónde está el ministro del Interior? ¿El ministro Barro es un biministro de facto? ¿Dónde está el canciller poniendo el peso y de su cargo y el nombre del Estado de Chile? Yo creo que ahí hay un llamado de atención que precisamente es lo que, en mi opinión y en la opinión de la oposición, justifica la interpelación que se va a llevar adelante al ministro Pérez Maquena.
0: Bueno, si hablamos de otros temas, vamos, les cuento que el Banco Central acaba de publicar el IPOM, recorta con fuerza la proyección para el 2026 y fija en 0,75% el techo de crecimiento. Lo atribuye atribuyó el ajuste a la menor demanda interna, el deterioro laboral, factores climáticos y una menor producción minera. A propósito del empleo, ¿no es cierto que es un problema bien importante que ojalá pueda ir solucionándose? Recordemos que el ministro Quirós había dicho que 6% era la meta, llegar al 6% de desempleo. Bueno, el ministro Rau ayer dijo, bueno, esa es una meta que impuso el ministro de Hacienda. Yo he sido bastante más cauto. Lo importante es empezar a bajar del 9%. A ver, sobre ese punto, Eduardo Cretón.
4: Sí, bueno, yo creo que la situación es bastante crítica. Hace rato que nuestro país viene con una situación fiscal compleja, que se suma a una situación laboral muy compleja y además una situación económica compleja para Chile. Nosotros creemos que los ajustes que está haciendo este gobierno, la reforma reconstrucción, nos van a permitir en el mediano plazo revertir un poco este desastre que ha vivido nuestro país, que es tener un crecimiento mediocre en la última década. Eso tiene que venir acompañado, por supuesto, de unas reformas laborales bien importantes que está empujando el ministro Tomás Rau. Y también, por supuesto, tiene que venir acompañado de la generación de empleo y trabajo. Y ahí yo, que quizás lo que nos ha faltado es entender que para generar empleo de forma rápida, la construcción y las obras públicas son un buen mecanismo. Y por lo tanto, ahora que vamos a entrar en la discusión de la ley de presupuesto en un par de semanas más acá en la Cámara de Diputados, me parecería muy importante que el gobierno también entendiese esto y que tratemos de hacer un esfuerzo grande por avanzar con obras públicas y por avanzar en temas de vivienda. El ministro Poduje ha pedido un aumento del presupuesto y no es simplemente porque él quiera obviamente cumplir sus metas, sino que también tiene que ver con que la construcción no solamente es un país de propietarios, no un país de arrendatarios, sino que también nos permite reactivar el empleo. Entonces, yo creo que lo que se necesita con urgencia es medidas que ataquen el problema de fondo, que es la falta de trabajo en nuestro país. Uno poco de por qué llegamos a esta situación. Yo creo que en los últimos años, particularmente durante el mandato del presidente Boric, tuvimos una sobrecarga al mercado laboral con como la ley Karim, las 40 horas, el aumento del sueldo mínimo, lo que ha hecho complicado poder contratar en nuestro país. Pero más allá de las razones, creo que es hora de que nos ocupemos y empecemos a romper esta curva y que el desempleo vuelva a bajar en nuestro país, porque creo que hoy día la principal preocupación de los chilenos está en el tema económico y en poder tener un sueldo.
0: Claro, a propósito del ministro Poduje, en una entrevista en T13, dijo que la situación económica en general no es culpa del gobierno anterior, y que si fuera culpa del gobierno anterior, bueno, tenemos que solucionarlo. Después, a propósito de eso, mandó una aclaración a T13, diciendo que él no había dicho eso, y desde allí, desde T13, le contestaron algo bastante inusual, diciéndole, perdón ministro, usted lo dijo, y le pusieron ahí el audio. Pero bueno, son esas cositas que suceden en algunos gobiernos. Alejandra, tú que has sido ministra del Trabajo, ya lo hemos conversado, o sea, la situación la conocemos, ¿no es cierto? Por ejemplo, esto de que en el Senado se haya aprobado ayer el tema de la sala cuna universal, ¿verdad? Aunque el financiamiento no es lo que quería el gobierno, pero siempre se ha hablado de que esto es uno de los elementos que puede ayudar a bajar el desempleo. ¿Qué te parece la manera en que se aprobó ayer y lo que puede venir? Porque falta todavía la Cámara de Diputados.
2: A ver, lo primero, Cecilia, me parece que a propósito de las declaraciones del ministro Poduje u otras, fundamentalmente están pasando, digamos, en este gabinete en particular, ¿ya? Este cruce de información. También el ministro Rau lo dice respecto a las metas de empleo. Y para qué decimos Claudio Alvarado a propósito de que no sabía el requerimiento al Tribunal Constitucional en relación a la norma de las eléctricas en ¿no es cierto? Entonces, digamos, en este gobierno en particular están ocurriendo estos temas. Ahora, yo voy a partir diciendo algo antes a propósito del informe del Banco Central, digamos, y la, digamos lo que manifiesta. Ah, sí, dice que hace una afirmación que a mi juicio es realmente compleja, sosteniendo que el escenario macroeconómico sigue sujeto a un grado de incertidumbre mayor que el habitual. Por mucho que se quiera como hacer como un empate con políticas adoptadas y respecto a las cuales a mí me parece que era el sentido correcto que debíamos ir avanzando en materia laboral, yo creo que esto es esencial. Este nuevo gobierno no le entregó al mercado, ni a los empleadores, ni a los inversionistas, la tranquilidad que se pensaba que iba a ocurrir. Y por eso se mantienen, digamos, este escenario del mercado del trabajo, con destrucción de empleo, Cecilia. Con destrucción de empleo. En consecuencia, es tremendamente complejo. Lo que ocurre ayer, a propósito de la sala cuna universal, que todos coincidimos que es una gran aspiración de largos años, coincido con lo expresado por el ministro del Trabajo, y que se apagó a propósito del micrófono. Es sin duda un desastre. No añado la otra palabra, el otro chilenismo, pero es efectivamente un desastre. Pero es que era un desastre la propuesta.
0: ¿Pero en qué coincides, Alejandra, con el ministro Rau cuando
2: No, no, por eso, la expresión tiene... es un desastre. Pero
0: ¿coincide añado con él que es un desastre cómo se aprobó la sala cuna?
2: No. Espera, que es un desastre. Y añado, lo que pasa es que era un desastre la propuesta en materia de financiamiento.
0: Ah.
2: ¿Y por qué razón? Porque le trasladaba, primero estábamos confundiendo dos derechos. Estábamos pretendiendo desarticulación de un sistema de protección para llegar y fortalecer el fondo. El fondo, no, Cecilia, así no se construye un sistema de cuidado, un sistema de protección social en nuestro país. Entonces, el sistema de financiamiento que se propuso por parte del gobierno era errado. El derecho de los niños y niñas es el sentido correcto, a pesar de que el gobierno dijo que esto era un derecho de los trabajadores. Bueno, pero buenamente se aprobó que es un derecho de los niños. Claro, en el sentido correcto.
0: El financiamiento que se hacía con cargo al seguro de cesantía no alcanzó los votos necesarios para su aprobación. Bueno, vamos a ir a comercial. Pasa volando el tiempo a la vuelta. Ya seguimos con este tema y algo más, ojalá. Ya volvemos.
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0: Frente Amplio, Eduardo Cretón de la UDI, Alejandra Krauss, la secretaria nacional de la Democracia Cristiana, en este primer café. Estábamos hablando antes de irnos a comerciales, al tema de la sala cuna, el tema del desempleo. Constanza Schoenhout, más allá de las críticas, ¿cuál sería la propuesta desde la oposición para aportar, digamos, en una solución? Constanza.
1: Mira, yo creo que en esto no... economía y empleo, como bien dicen, están completamente de la mano. Y yo creo que no es solo hacer una crítica, sino también partir bien del diagnóstico de cuáles han sido las últimas decisiones que ha tomado este gobierno que nos tienen en la situación en la que estamos. Porque de partida hay que hacerse cargo de esas decisiones para poder tener propuestas concretas. Y ahí me parece importante. Significa el Banco Central, que es algo que ya veníamos hablando, y que es primero que el bencinazo, que aumentó el precio de el combustible, por tanto también de distintos bienes y servicios, ha significado menos ingresos para los hogares y por tanto menos capacidad de consumo, ralentizando la economía. Segundo, que la paralización de obras públicas, que es durante los últimos meses en el gobierno, ha significado menos inversión y por tanto también menos movilidad de recursos y de empleo. Y tercero, que el relato con el que se instaló el gobierno, de que estábamos en quiebra, que era el peor situación, etcétera, también tuvo impactos como, por ejemplo, que el primer trimestre de este año 2026, con el presidente ya electo, tuvimos la mayor fuga de capitales desde el año 2022. Entonces, frente a eso, ¿qué es lo que nosotros hemos dicho de manera insistente? Tenemos que avanzar en políticas de crecimiento que no signifiquen simplemente lo que hizo este gobierno en esa materia, traspasar recursos a las empresas privadas como se hizo con la reforma tributaria.
0: ¿Pero qué hacer?
1: Porque no podemos depender de la voluntad solamente de ellos. Y segundo, para lo del empleo, esto es muy simple. O sea, primero, vamos a la improvisación. El presidente Kast dice que vamos a tener 300.000 nuevos empleos. Quirós dice que son 600.000. Raúl dice que va más bien bajar del 9, estamos todos bien. El periodo pasado, durante los últimos 4 años, se crearon 750.000 empleos y no bajó la tasa de desempleo. Cecilia, y eso es importante, porque necesitamos doblar los esfuerzos. Y mientras este gobierno no ponga plata para poder generar empleos, vamos a seguir estancados, porque la tesis de que el problema del desempleo es simplemente que se bajaron las horas laborales semanales y que por tanto ahora hay que flexibilizarlo todo, o que la reforma de pensiones significa hoy día que para mejorar las pensiones de los adultos mayores significa hoy día que nadie puede absorberlo, eso no es una tesis correcta. ¿Qué es lo que necesitamos y le hemos dicho al gobierno? Uno, fortalecer el subsidio unificado al empleo. Esta es una política que funcionó durante los últimos años, que requiere recursos para efectivamente llegar a los grupos que hoy día están más afectados con el desempleo, que son las mujeres, que son los jóvenes, que son los adultos mayores. Segundo, acelerar y ampliar la inversión en obras públicas. Eso lo han dicho todos los economistas, es una forma de corto plazo para generar empleo y movilizar la economía. Y tercero, que es algo que depende esencialmente del Ejecutivo, es crear la Agencia Nacional de Empleo, que es algo que creo que quedó pendiente durante el periodo anterior, porque hoy día lo que tenemos es un archipiélago de instituciones con lógicas, sistemas distintos, donde la gente tiene que ir o al municipio o a la página del CENSE o al INDAP, al FOSIS. Okay. La Agencia Nacional de Empleo es lo que permite también mirar qué es lo que hay en oferta para también poder pensar, o sea, poder permitir a la gente acercarse a esas oportunidades laborales. Pero solo para dejarlo, y con esto termino, pero esta discusión también tiene una perspectiva más larga, Ceci, y que tiene que ver con qué hacemos en un momento global donde la economía está cambiando, donde la inteligencia artificial y la tecnología también están cambiando el carácter de la demanda laboral. Y eso implica hablar de educación, eso implica hablar del rol del Estado en la economía, en la tecnología, en la inteligencia artificial, que es algo que hay que abrir un debate respecto de eso.
0: A ver, Eduardo Cretón, bueno, todos me imagino, ¿no es cierto?, tienen el mismo objetivo, que es mejorar todas las situaciones que hay que mejorar. Las herramientas a veces son las que donde se hacen las diferencias, pero también en cuanto a la crítica que se hace al gobierno por las contradicciones de los ministros. Esta mañana, sin ir más lejos, el timonel de su partido, ¿no es cierto?, dice, el ministro Rau comete un error de ser extremadamente transparente en el sentido de decir lo que él piensa, a propósito de decir, ay, que eso lo dijo Quirós, no lo dije yo, ya con que bajemos del 9%. Todas esas señales que, como él mismo dice, Guillermo Ramírez, reconoce que hay ruido en el gabinete, ¿influyen o no influyen en la marcha de la economía, en la reactivación? ¿Qué opina?
2: Sí, bueno, yo en esto creo que lo que ha planteado el ministro Iván Poduje va en la dirección correcta. Sabemos que Chile acarrea un montón de problemas en materia laboral, en materia de seguridad, en materia económica, pero ya vamos a cumplir 6 meses de gobierno y los chilenos nos eligieron precisamente para que resolvamos esos problemas. Y lamentablemente los números no nos han ido acompañando y por lo tanto hay que intensificar la agenda legislativa en materia de seguridad. Porque yo hay algunas cosas que puedo compartir con Constanza, por ejemplo, acelerar la inversión en obras públicas y en vivienda, que lo he señalado en varias oportunidades en este mismo medio.
0: Sí.
2: El tema de los subsidios también puede ser importante, pero hay una realidad. Hoy día tenemos 1 millón de desempleados y por más subsidios que sigamos metiendo, el problema sigue existiendo, que es que en Chile tenemos un mercado laboral que se deterioró. Y por lo tanto hoy día lo que necesitamos es una reforma al mercado laboral que permita que en Chile vuelva a ser más fácil contratar, sobre todo para las pequeñas y las medianas empresas. Y necesitamos también que haya más crecimiento económico. Por eso yo creo que las reformas que ha impulsado este gobierno en materia económica son el primer paso, como lo fue Reconstrucción Nacional, ahora entra la reforma al mercado de capitales, pero eso tiene que venir indudablemente acompañado de un ajuste al mercado laboral en nuestro país, porque es imposible que a punta de subsidio podamos sacar a 1 millón de chilenos del desempleo.
0: Y esto de que lo que dice Guillermo Ramírez, de que hay ruido en el gabinete, ¿eh?, a propósito de las declaraciones del ministro del Trabajo y otros, que es que hay ruido y eso tiene que mejorar.
2: Yo creo que los problemas que ha tenido el gabinete se deben más bien a que tenemos un problema estructural hoy día en este gobierno, que es la falta de una coalición política que le dé sustento al gobierno del presidente José Antonio Kast. Y eso significa que muchas veces decisiones que lo toman sectorialmente los ministros o que las toman en los asesores del presidente y que no se conversan necesariamente en el comité político, que es donde están representados los presidentes y los secretarios generales de los partidos que le dan sustento al gobierno del presidente Kast. Entonces, yo creo que todo este ruido innecesario que se ha generado a veces tiene que ver con un problema estructural, que es la falta de una coalición de gobierno, una coalición lo más amplia posible a lo que fue el 62% del rechazo del 4 de septiembre del año 2022.
0: Claro, ahora, de todas maneras, claro, como dice Guillermo Ramírez, es bueno hacer noticias que no es bueno hacer noticias por contradicciones, ¿no? O temas del ministro, no, sino que hay que mejorar ese aspecto. Eso en el estado de ánimo y la imagen que proyecta el gobierno, ¿cuánto influye, digamos, ese estado de ánimo en la ciudadanía, en cómo marcha toda esta temática? Alejandro Riquelme.
3: Cecilia, mira, yo creo que lo primero que tenemos que señalar claramente, el problema del desempleo es un problema que viene hace prácticamente 43 meses atrás, sobre el 8%. Y el mismo PON de hoy vuelve a señalarlo expresamente como la explicación, dado que han aumentado los costos laborales durante los últimos años. Y uno de los responsables ha sido justamente el Congreso. Primero, a través de una alza extraordinaria de casi un 25% en 2023 y 2025 de salario mínimo. La reducción de la jornada laboral en 40 horas.
0: Pero eso fue aprobado por Chile Vamos también. Republicano,
3: así,
0: ¿no?
3: Así es, efectivamente. Y ahí hay que hacer un mea culpa. Ahora, lo importante.
0: ¿Chile Vamos tiene que hacer un mea culpa?
3: Buscando,
0: ¿ah? ¿Chile Vamos tiene que hacer un mea culpa?
3: Yo creo que hay que hacer un mea culpa sobre esas medidas. Y esto lo ha señalado claramente el Banco Central. Han sido negativas y han aumentado el costo laboral. Claramente hay que hacerlo, ¿ya? Pero más que buscar culpables, yo creo que tomar las palabras del ministro Poduje el día de ayer, hay que buscar soluciones. Y apenas hace un mes atrás se acaba de aprobar el Plan de Reconstrucción Nacional, ¿ya? Y que justamente apunta a abordar el empleo. el crédito al empleo formal, la reactivación de la construcción, la rebaja claro, gradual del impuesto corporativo, destrabar inversiones y permisos, apunta a eso.
0: Pero el problema es que los resultados, como el mismo ministro Quiroz lo ha reconocido, no, eso no es a corto plazo ni a mediano plazo, más bien es a largo, a mediano o largo plazo, ¿no es cierto? Lógicamente.
3: Quienes estudiamos economía sabemos que es muy fácil destruir empleo. Pero crearlo nuevamente a través de la inversión, no a través de nuevas agencias o a través de nueva burocracia, donde los únicos que tienen empleo son los amigos de los políticos de turno, ¿ya? Eso demora bastantes meses y nosotros no vamos a tener una baja en el desempleo sino hasta el próximo año, cuando entren en vigencia efectivamente las normas que aprobamos hace apenas un mes atrás. O sea, aquí lo que estamos, esto en la economía, nosotros no podemos cambiar las cosas de un mes para otro. Y eso la gente lo sabe. Quienes hemos estudiado economía sabemos que los impactos, muy fácil destruir, pero pucha que cuesta construir. Y eso en la economía es exactamente igual.
0: Y a propósito esto de la
1: Oye, Cecilia, perdón,
0: sí, muy cortito, Constanza Schoenhaus,
1: a propósito del argumento de autoridad del economista aquí, pero si uno mira los últimos años en Chile, no es tan fácil destruir empleos. El problema que tenemos es que el mercado no está siendo capaz de absorber la demanda de empleo. Y ese problema lo tenemos al menos desde el 2013. Pero este es el primer semestre en el que se destruye empleo después de 15 años. Tenemos la peor cifra en 15 años. Entonces, ojo, porque aquí no hay un problema, o sea, el problema que tenemos hoy día está agravado por las decisiones de este gobierno. Y creo que partir de ese diagnóstico honesto es fundamental para las decisiones que podemos tener para adelante. Porque yo comparto que aquí no se hace todo de un día para otro y hubiese sido bueno también saberlo durante los últimos 4 años. Pero tiene que tener una dirección coherente y bases con evidencia. Y las medidas que se están tomando en empleo no van en esa dirección. Y las medidas que se están tomando en economía no van en esa dirección.
0: A ver, Alejandra Kraus.
4: Yo, digamos, los escucho y y sin duda todas y cada una de las medidas que Constanza, por ejemplo, señalaba, me parecen adecuadas para resolver una urgencia que sin duda tenemos en materia de empleo. Pero lo que no podemos, y escuchando a Alejandro en particular, digamos, en asignar responsabilidades respecto a por qué nos encontramos con el mercado del trabajo tan debilitado, me parece que es una forma errada de abordar un tema que efectivamente es urgente para resolver los miedos de las personas. Y eso supone tener un diagnóstico compartido. Aquí normalmente enfrentamos situaciones de empleo o de otras materias también, con respuestas como particulares, en circunstancias que el mercado del trabajo se va a reactivar con medidas más sistémicas, y sin duda, con la debida protección de los derechos de los y las trabajadoras. No se puede solo suponer que un estancamiento para la vida de los trabajadores, para enfrentar la realidad de los trabajadores, para enfrentar que las familias puedan terminar el mes, sea que todos los costos los pague la ciudadanía. Yo creo que, y para realmente lograr concordar, tenemos que tener un diagnóstico compartido. Esto no es responsabilidad del gobierno del presidente Boric. Lo digo porque esto se arrastra, el tema de la productividad. Tenemos problemas, asumámoslo y enfrentemos con esa manera, sin perjuicio de las urgentes medidas que tenemos que el gobierno debe adoptar.
0: Eduardo Cretón, para cerrar, Chile Vamos, ustedes tienen, fue un error haber concurrido con sus votos al tema de las 40 horas y el aumento del salario mínimo. Eduardo Cretón, ¿está ahí? ¿Está muteado? Bueno, en todo caso, esa la pregunta se la hago a propósito de lo que decía el diputado Riquelme, ¿verdad? En todo caso,
3: yo quiero aclarar una cosa, las responsabilidades no las estoy señalando yo, las señaló el Banco Central. Yo creo que hay que ser súper claro al respecto, no es una opinión mía, esto lo ha señalado el Banco Central. que el aumento de los costos laborales ha impactado negativamente en el empleo.
0: O sea, ¿deberían las personas preferir tener empleo aunque trabajen más y ganen menos?
3: Yo creo que sí, yo creo que las personas tienen que tomar esa decisión, no los políticos.
1: No, bueno, parece, sí, perdón, pero...
0: Sí, este...
1: dale, Alejandra,
4: perdón. No. Una precisión, se habla mucho del informe del Banco Central. Dejemos claro, el Banco Central sostiene en su informe que la actividad económica se ha deteriorado durante este año.
0: Okay.
4: Y en consecuencia, eso sin duda afecta el empleo.
0: Tengo que ir cerrando, Constanza, cortito.
1: No, yo solo quiero decir que... a confesión de parte, relevo de prueba, ¿no? Cuando nosotros decimos que las políticas de empleo de este gobierno son efectivamente antiderechos de los trabajadores, creo que lo acaba de decir Alejandro. Decirle a la gente que tiene que tomar la decisión de si quiere tener empleo o quiere tener buenas condiciones laborales, me parece que no es a lo que está llamado ningún político en Chile, sea de derecha o sea de izquierda. Nuestro deber es trabajar porque la gente viva bien y viva cada vez mejor. Y si no somos capaces, si este gobierno no es capaz de darle la vuelta de tuerca, de mirar la evidencia internacional, de mirar las condiciones económicas y materiales que tiene Chile, para poder dar una respuesta concreta que le diga a los chilenos y chilenas, ustedes van a tener empleo, pero van a poder llegar a fin de mes porque van a tener un sueldo digno, entonces yo creo que bueno, este no es el gobierno que merece Chile.
0: A ver, Eduardo Cretón, ahora sí, yo le preguntaba a Eduardo Cretón si se arrepienten o se arrepiente de haber concurrido con sus votos a el tema de las 40 horas y el aumento del salario mínimo.
5: Sí, yo creo que hay que hacer evidentemente un mea culpa de lo que ocurrió en la legislatura pasada. Pero no solamente son las 40 horas, el aumento bruto del salario mínimo, la ley Karin, sino que son décadas de que el país estancó y dejó de crecer. Esto partió con la reforma tributaria de Michelle Bachelet y de ahí en adelante hemos vivido un proceso donde el único empleo que ha aumentado considerablemente ha sido el empleo público, que se ha duplicado en las últimas décadas. Los únicos sueldos que han aumentado son los sueldos públicos, que tiene una mediana mucho más superior que el resto de los chilenos. Entonces, yo creo que los chilenos eligieron al presidente José Antonio Kast para que ordenáramos la casa. Y ordenar la casa significa echar abajo la reforma tributaria de Chile que estancó el país. Eso lo hicimos con el proyecto de reconstrucción nacional, que esperamos que sea un incentivo para que las inversiones vuelvan a nuestro país. Y también significa que tenemos que tener una discusión seria respecto al estatuto administrativo, al estatuto administrativo municipal, y en eso el presidente ya ha anunciado comisiones que van a empezar a buscar formas de ordenar la casa, pero esto es mucho más que las leyes laborales que se aprobaron el gobierno anterior. Y yo creo que buenos derechos laborales con buenas oportunidades de trabajo no son incompatibles. Lo que pasa es que se necesita para eso un país que efectivamente crezca y no un país que esté estancado.
0: Bueno, se nos terminó el primer café. Gracias a Alejandro Riquelme, Constanza Jonja, Eduardo Cretón y Alejandra Kraus. Hasta la próxima. Que tengan un buen día.
4: Chao. Buen día. Adiós. Buena semana para todos y todas.
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1: Bien, y nos vamos al litoral porque vamos a hablar de el Taller Nube en el Quisco, que es un innovador espacio creativo y comunitario inaugurado en mayo de este año y que nace a partir de una alianza estratégica entre la Fundación Nube Lab, la Municipalidad del Quisco, y la Fundación Uneus Kiesny. Es un espacio gratuito, familiar y del que queremos conocer más. Y para eso ya estamos en contacto con Cecilia Herrera, que es la gestora de la Unidad de Cultura de la Municipalidad de El Quisco y el Centro Cultural Camilo Mori. Cecilia, ¿qué tal? Bienvenida.
2: Hola, Emilia, muchas gracias. ¿Todo bien?
1: Gracias a ti por estar con nosotros. Para contarnos de este trabajo además en conjunto, ¿no? Hay una alianza interesante para levantar este Taller Nube. ¿De qué se trata esto?
2: Bueno, esto es una alianza que hicimos como municipalidad con Nube Lab, que justamente ya lleva un buen tiempo de gestión, coordinación y de actividades. La verdad es que ellos se acercaron a nuestra comuna y a nuestro centro cultural y nos ofrecieron como esta linda oportunidad de generar espacios artísticos para gente de todo rango etario, y la verdad es que se pudo inaugurar este taller que está activo todas las semanas acá en Isla Negra, en el Quisco.
1: Cecilia, ¿de qué manera digamos, fortalece la innovación, la participación comunitaria también a través de un espacio como este?
2: Bueno, es una oportunidad muy muy bonita para generar conexiones que no se habían hecho entre las distintas localidades de la comuna. Tenemos un espacio habilitado permanente para que vayan a experimentar, conocerse personas que tampoco se conocían y puedan conocer la metodología de Nube, puedan entretenerse, aprender, conocer a los creadores culturales que están representando aquí en el Quisco y que están dando estos talleres. Así que es una muy linda oportunidad para el desarrollo cultural de la comuna.
1: Y en ese sentido, claro, la oportunidad es interesante porque de alguna manera sale además de las capitales regionales y lleva estas experiencias hacia otras localidades. ¿Cómo ha sido para ustedes esa posibilidad y de qué manera también lo está tomando, digamos, la comunidad?
2: Muy bien, la verdad es que nosotros primero fuimos al festival, tuvimos la oportunidad de conocer también la sede de Santiago, y después cuando ellos ya vienen y se instalan acá, empiezan a generar estas experiencias, estos encuentros con, como te digo, variadas localidades y centros comunitarios o comunidades, y que hacen como una experiencia donde indagan en sus costumbres y relacionan el juego con esto y la posibilidad también de conocer más el territorio y vincularse a través del juego y la creatividad como es Nube Lab. Así que la comunidad lo ha tomado muy bien y ha sido una muy buena recepción.
1: Oye, Cecilia, hablabas de la metodología de Nube. Cuéntanos un poquito para entender qué es lo que se está desarrollando precisamente en este taller.
2: Ellos están rescatando el juego como herramienta vital, y que es algo muy lindo. La verdad es que uno como adulto ya comienza a alejarse de experiencias y a veces se ve la experiencia de exploración, de descubrir, de imaginar, de mover elementos, de crear, se la ve como una instancia de quizás no tanto aporte, y Nube Lab viene a demostrar con este tipo de acciones que el juego es parte de la vida de los ceros hasta el fin de nuestra vida. Entonces es bonito como también se pueden mezclar edades, generaciones, y a través del juego volver a conocer más de quiénes somos, de la identidad de nuestro lugar y de lo que nos gusta también hacer.
1: ¿De qué manera hoy día esa metodología, que es súper interesante, se está conectando con los contenidos o con cómo se combina con el territorio, ¿no? Con la realidad del territorio, con la identidad del territorio? ¿De qué manera se trabaja en los talleres?
2: Bueno, acá hay... Es una localidad muy especial. Somos una comuna turística, por un lado, que tenemos como una doble militancia de tener unos paisajes hermosos, tranquilos durante el año, que después, durante la época estival, se llenan y este lugar se cambia absolutamente. Y claro, uno intenta siempre conectar, respetar el lugar donde vivimos, y es muy bonito poder conversarlo, poder acercarnos a reconocer cuáles son las características, cuáles son nuestras debilidades, cómo podemos mejorar el diario vivir, conocer, y también ser unos buenos anfitriones como una turística que somos.
1: Claro que sí. ¿Y qué objetivos se han planteado? Porque, claro, el método Nube es esta experiencia que está desarrollada en base al juego, a la experimentación, al pensamiento artístico, ¿no? Que utiliza el arte como herramienta para un aprendizaje significativo y contextual, así lo desarrollan ellos. Pero, ¿qué objetivos se han planteado en este trabajo en conjunto para la comunidad? ¿Qué es lo que quieren buscar o entregar precisamente a la comunidad a través de este taller?
2: La verdad es que, bueno, siempre, como ya sea con esta alianza con Nube Lab y nosotros como administración, como municipalidad, como unidad de cultura, siempre estamos buscando oportunidades de encuentro, de encuentros significativos y también prácticos, por un lado, porque estamos en una época en que todo lo comenzamos a realizar virtualmente, todo quizás está automatizado, y volver a la práctica, al juego, volver a tener un lugar donde llegar y también permanente, yo saber que todos los jueves me puedo reunir con gente a jugar también sin la necesidad de cumplir con algo tan estructurado, es una súper buena oportunidad para la comuna de encuentro y de exploración.
1: Cecilia, hoy día, ¿cuál es la oferta que hay en este taller? Y claro, tú lo decías, esta es una comuna que además es tremendamente turística. La próxima semana seguramente se va a llenar de personas a propósito de la semana de fiestas patrias. También están invitados, se extiende, digamos, la invitación para quienes van a hacer turismo a que puedan participar de este taller. Cuéntanos un poquito sobre eso.
2: Sí, es súper, súper abierto. La verdad es que, como bien dijiste, recibimos mucha gente y la idea es que a la hora de uno viajar, de movilizarse y de conocer otros lugares, también sea una necesidad la cultura de los lugares, no solo reducirlo a lugares de descanso, de consumo. También como la invitación es que cuando uno va a un lugar pueda revisar la cartelera cultural que hay, pueda tener la experiencia, bueno, de todos los lugares que tenemos atractivos turísticos culturales también, por no quedarse con las playas y con los lugares para ir a comer, por ejemplo. Entonces esta es una bonita oportunidad para también juntarse.
1: Ya, y ahí es interesante además decir que, además de ser gratuito, es familiar, entonces ahí pueden ir familias completas, desde los niños y las niñas hasta las personas mayores, justamente para explorar estas metodologías, y es una invitación bien abierta, ¿no?
2: Sí, abierta, y tampoco hay que ser residente, claro, están abiertas a turistas, a gente de la provincia también, no solo residentes del Quisco. Uno puede ir con sus hijos, puedo ir yo grande solo, puedo llevar a mis hijos y ver cómo exploran y disfrutan en esta cabaña habilitada con juego, con ideas y con estimulación sensorial que pueda ser un algo de entretención y también de de aprendizaje.
1: Súper interesante, Cecilia. Bueno, aprovechemos de pasar el dato si es que va a haber alguna actividad durante la semana de las fiestas patrias para toda la gente que va a ir al Quisco, que yo imagino que son muchos que se van a trasladar para allá. Contemos si es que hay ahí alguna actividad durante los próximos días para que puedan participar.
2: Bueno, los jueves entonces los dejamos invitados, que los jueves tenemos en esta cabaña de Nube Lab en Isla Negra, el terreno se llama Ex Unilever, ahí si lo quieren visitar pueden ir al taller de Nube Lab entre 2 y 5 de la tarde, y además los dejamos invitados para la fiesta del Totoral que nosotros celebramos en nuestra localidad rural de la comuna, hermosa, con la iglesia y todo el entorno maravilloso ahí, para que vayan a disfrutar también de música, comida y un ambiente muy, muy familiar.
1: ¿Cuándo es eso, Cecilia?
2: Esto, si bien no me equivoco, es sábado y el 18 y 19.
1: Ah, perfecto, ya. Ahí ya saben entonces. Sí. Todos los que van a ir al Quisco tienen harto panorama para ir a conocer, y es lo que hemos conversado con Cecilia Herrera, gestora de la Unidad de Cultura de la Municipalidad del Quisco, que nos ha contado más además sobre este taller Nube que están impulsando junto a la Fundación Nube Lab. Cecilia, muchas gracias por esta conversación.
2: Gracias a ti, Melia.
1: Que estés muchas muy bien. Gracias. Chao, chao.
2: Igual. Chao.
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0: estado hablando de educación en las últimas horas a la luz de los resultados de la prueba PISA, que apunta a estos deterioros dentro del rendimiento escolar en distintas partes del mundo. Pero por supuesto también nos preocupan no solo las caídas en niveles globales en rendimiento en educación, sino también los resultados de Chile, que exhibe su peor resultado de matemáticas y mantiene estas altas brechas con los resultados de otros países de la OCDE, de la organización de la que es integrante. Conoce de educación, está preocupado de la ciencia, del desarrollo del conocimiento. Nuestro entrevistado, el matemático y premio nacional de ciencias exactas, Eric Goles, que está presentando su nuevo libro llamado El Segundo Principio. Eric Goles, ¿cómo está? Bienvenido a lo que queda del día.
1: Hola, buenas tardes, muchas gracias por llamarme. Aquí estamos muy bien. Muy contento con el libro que estoy sacando, El Segundo Principio, que es una autobiografía de ciencia y ficción, como llamo yo, y que justamente muestra mi vida, que parte como un estudiante en ese tiempo de regiones, de provincia, que descubre la matemática justamente en el colegio, al final del colegio, los últimos años del liceo y hasta el día de hoy. Entonces es un recorrido, no es un libro científico, hay amores, desamores, hay alegrías, hay penas, de toda una vida dedicada al desarrollo de la matemática, de la escritura, en fin.
0: Y le puedo preguntar, ya que usted recuerda ese encuentro escolar con las matemáticas, ¿de qué manera usted se maravilla con una disciplina que precisamente los años estudiantiles, que son los más importantes, a veces nos convencemos de que son difíciles, de que no son para nosotros, de que no somos buenos para las matemáticas? Nadie en la casa es bueno para las matemáticas, se escucha en algunas familias. O por el contrario, se dice, es que el abuelo era bueno para las matemáticas. Entonces, tenemos como una serie de ideas respecto a las matemáticas. Esto quizás la más importante, que es que todos podemos aprender lo que queramos, ¿o no?
1: Digamos, cada cual tiene talentos. Así hay gente que es muy buena para artista, para pintar, otros tienen facilidades para tocar piano, algunos para la matemática, pero la base de la matemática, es decir, aquello que nos enseñan en los liceos, está al alcance de todo y debería entusiasmar a la mayoría. No hay que ser un genio, hay que tener una formación con profesores correctos que se entusiasmen, y ese lenguaje va a pasar. Después, si te vas a convertir en un matemático como yo, profesional de toda una vida, ese es otro cuento. Es como decir, oye, yo soy malo para la música, pero toco un poquito, no voy a llegar a ser un pianista como Claudio Arrau. O sea, hay que fijar aquello. La matemática es un lenguaje que se aprende desde los primeros años en los colegios, después se continúa en la universidad si uno quiere profundizar, y puede pasarse la vida estudiando. Es un lenguaje tan importante y tan creativo como puede ser el castellano para todos nosotros. Con la matemática tú vas a hacer comillas, teoremas, poesías, puedes escribir grandes programas de prosa matemática, por decirlo de esa manera. Con la matemática puedes mirar la realidad y crear.
0: Exactamente, y eso nos lleva, como usted ha distinguido, Eric Goles, habrá quienes tengan talentos específicos, ¿no es cierto? No todos vamos a ser pianistas como Claudio Arrau, no todos vamos a ser artistas, en fin, tenemos a lo mejor distintos talentos, pero hay una cuestión que tiene que ver con las matemáticas escolares, le reitero la pregunta debido a que vemos con preocupación cómo van cayendo nuestros resultados estudiantiles en materia de matemáticas, porque hoy da la impresión, en un mundo con desarrollos de agentes de inteligencia artificial, con las ingenierías en primera línea, que necesitamos filosofía, lectura, por supuesto, pero que ciertas capacidades matemáticas básicas son imprescindibles, ¿o no?
1: Por supuesto que sí. Es decir, la enseñanza básica de la matemática, me estoy refiriendo en la escuela básica y secundaria, o sea, todos los niveles, es crucial y esencial. Es decir, no podemos ser iletrados en la base matemática. Cuando digo la base, es lo del colegio, no estoy pensando en matemáticos. No podemos ser iletrados, como tampoco podemos ser unos iletrados en lo que son las ciencias humanas, en filosofía, etcétera. Van de la mano, son súper importantes. Tú dijiste justamente inteligencia artificial. Hoy en día nos asustamos, nos sorprendemos, miramos con curiosidad y, como digo de nuevo, de repente con miedo, pero no entendemos, porque más allá de saber o no saber matemática, nuestra formación cultural está bastante deteriorada a nivel de la educación, sobre todo en lo que es la educación pública, lo cual te lleva a que estamos mirando el mundo desde afuera. Vamos a empezar a acomodar con ruedas de carreta porque somos ignorantes, no sabemos abordar las nuevas tecnologías, y muy en particular, teniendo una pésima formación en matemática de colegio, insisto, no estoy hablando de universidades, es otro cuento, teniendo una pésima formación somos completamente iletrados, no vamos a entender, tal como no vamos a tener un pensamiento crítico, porque las humanidades también son muy importantes justamente para abordar lo que hoy en día nos propone herramientas de computación denominadas inteligencia artificial.
0: Eric, ¿cuáles los hechos del día a día para conversar con usted? Nos apuntan a que deberíamos tener todos los días un matemático en el programa, porque, mire, hoy, ¿quién investiga? Hoy los titulares internacionales están razonablemente preocupados porque hay un investigador de la compañía Anthropic, que desarrolla inteligencia artificial, que sí, se fue y dijo, aquí hay más de un 10% de riesgo de que la inteligencia artificial acabe con la humanidad. Y más allá de la intención de la declaración, habría que conocer más al investigador, pero ya la sola declaración preocupa mucho. Y usted además está mirando la inteligencia artificial hace muchísimo tiempo, hace muchísimos años. Entonces, ¿cómo ve?
1: Yo empecé a trabajar hace, ¿sí?, 40, 50 años. Sí, 40 tal vez, eso.
0: O sea, cuando nadie hablaba de inteligencia artificial.
1: O sea, que en el tiempo no se llamaba así, pero empecé con eso. Yo fui tal vez un precursor en Chile, no tal vez, lo fui. En los 80, cuando volví de Francia, yo estuve trabajando en Francia, me eduqué en Francia a nivel doctoral, en los métodos de aprendizaje con redes neuronales artificiales para problemas tan concretos como ver cómo se cargaban los molinos en Chucamata para cargarlos con piedras de tamaños regulares o la calidad de las maderas, etcétera. O sea, son cosas que conozco muy, muy bien. Los últimos adelantos de hoy no los conozco a ese nivel de profesional porque trabajo cosas más distintas, pero conozco muy bien el tema. Primero, lo que tú me acabas de preguntar, hagamos un poquito de historia. Cuando apareció la energía nuclear, estábamos bastante asustados. Evidentemente, después que se lanzaron, basta ver la película Oppenheimer, se lanzaron dos bombas, una en Hiroshima y otra en Nagasaki, pero a la vez el avance de lo nuclear ha llevado a una serie de cosas extremadamente positivas. Pero evidentemente esa herramienta era extremadamente preocupante. Pasa el tiempo, acuérdate de la oveja Dolly, cuando la clonación, otro cuento y que tiene que ver con la ética, por ejemplo, ¿podemos clonar o no podemos clonar? ¿Qué es lo que es la vida? ¿Qué derecho tenemos sobre todas esas cosas? Son problemas abiertos y que llevan a tener un pensamiento ético y crítico, que es lo mismo que está ocurriendo con la inteligencia artificial. No puedes colocar un muro y cerrar la investigación en eso porque nadie te va a hacer caso. Lo que dice este señor Anthropic, que oye, hay peligro con la inteligencia artificial, que se desmande, que los agentes salgan y se metan en diversas partes donde no deberían hacerlo, que sean incontrolables. Por supuesto que hay peligro, pero toda herramienta que hemos desarrollado de gran envergadura, ya te dije tres, traen peligros y todavía no los dominamos correctamente. ¿Cómo lo podemos hacer? O sea, ¿qué camino hay que tomar? Para tener claro eso, cierto, la inteligencia artificial, que son códigos de programación, pueden echarnos a perder la vida en muchas cosas, pero nos pueden hacer ganar un montón de espacios, por otra parte. ¿Cómo podemos establecer eso de una manera correcta? Oye, legislando que no se haga tal cosa, que se haga tal otra, sí, en parte, teniendo claro el rayado de cancha, pero es un rayado de cancha que cambia todos los días, que es dinámico. Entonces, más que eso, hay que tener educación. No sacamos nada con que en el Parlamento se estén sacando leyes de inteligencia artificial al día de hoy, cosa que está ocurriendo en Chile y no está nada de mal, si es que no pensamos que el día de mañana, en 6 meses más, una vez que se promulgue la ley, nos vamos a quedar obsoletos en un montón de cosas porque va demasiado rápido. tenemos que tener comités de gente educada en el cuento, que viene de ámbitos que no son solo matemática ni ingeniería, vienen de filosofía, de ciencias sociales, que le puede colocar un marco ético. Lo peor que puede ocurrir hoy día, si me permites, te puedo dar un ejemplo simple para que toda la gente entienda. Uh-huh. Justamente, ¿qué ha pasado en Anthropic u otras empresas que trataron de ver si programas, llámalo tú, inteligencia artificial, eran capaces de infiltrarse en otros tipos de programas, por decirlo de manera simple, en otras páginas, por decirlo así?
0: Claro,
1: le dijeron, hay que meterse ahí, hackear otras páginas. Y esa era la instrucción que dan al programa. El programa no tiene idea, no tiene conciencia de nada, trata de hacer lo que le piden de alguna manera, y metieron cientos de este tipo, agentes se llaman, y cada cual empezó a ver lo que hacía el otro, a copiar y a mejorar, y finalmente, tal como cuando lo hacemos en ChatGPT para escribir un texto, te sale muy bien. Entonces empezaron y lograron la tarea, no tienen ningún control. Y ahora, tampoco basta decir no lo hagan, colocarle así como la ley de la robótica, es decir, está prohibido salirse de este marco, porque de alguna manera eso es ambiguo. Aún así, tienen que, ¿cómo se logra eso? En el aprendizaje por computación, por programa, de todos estos agentes, desde cero se introduzcan elementos de ética, de lo que se debe y no se debe hacer. A nuestros jóvenes, a nuestras niñas y niños, y no solo en Chile, en todos los países del mundo, desde pequeños se le empiezan a colocar límites. Esto no está bien hacerlo, esto se puede, esto no se puede. Oye, si tú quieres comerte un chocolate, no es cosa que salgas a la calle y te lo robes. Se lo han dicho mil veces, parte del aprendizaje. El aprendizaje de estos agentes no tiene un contexto ético, o lo tiene muy, muy, muy por debajo de lo que debiera ser. Y para ese concepto ético se requiere, más que matemática, un contexto que viene de la filosofía, de las ciencias sociales, de la psicología, etcétera. Y eso falta. Y quiero decirte una cosa con respecto a la educación en Chile.
0: Sí.
1: Cualquiera sea el modo en que queramos abordar inteligencia artificial, la modernidad que se nos viene encima, la única manera seria, más allá de una ley, es tener una educación con fortalezas, con espíritu crítico. Y estamos como el ajo en ese contexto. Nuestra educación pública, partiendo ya por la secundaria, los liceos emblemáticos, están por el suelo, en su enorme mayoría. Y eso lo estamos pagando carísimo, carísimo, carísimo. Llegar a volver a hacer, te doy un solo ejemplo. En el Instituto Nacional, hasta hace, no sé, puede que me equivoque, 10 años, los jóvenes que llegaban ahí, de clase media, etcétera, tenían oportunidades de entrar a la universidad, salían los más brillantes de este país, desde el presidente de la República, pasando por ingenieros, científicos, etcétera. Hoy están por los suelos. Rehacer aquello nos va a tomar años. Y la inteligencia artificial y la modernidad no espera años para progresar. Nos estamos quedando infinitamente atrás. Cada vez nos segregamos más como sociedad, porque tenemos una educación, insisto, pública, extremadamente deficiente.
0: Usted aborda temas públicos y Eric Ores, no se puede dejar de preguntar por cómo en esta ronda de entrevistas usted ha abordado también con mirada crítica al Ministerio de Ciencias y en particular a la Ministra de Ciencias. No sé si lo han llamado del gobierno por estos temas, porque usted dijo que la Ministra, lo voy a citar textual, de Ciencias sabía un carajo.
1: Quiero saber por qué. Quiero precisar una cosa.
0: Precise.
1: Cuando digo que sabía un carajo, es que no sabe. No puede saber porque ella no tiene una. Ahora, no, para ser ministro no es una condición necesaria ser un doctor en matemáticas o en física o un científico, pero sí tener muy claro el contexto en que la ciencia se desarrolla en Chile, en la gestión de la ciencia propiamente tal, en el sistema chileno particular y en, diría yo, la mayoría de los países del mundo, la ciencia se desarrolla esencialmente, en Chile, esencialmente, el 95%, por decir algo, en las universidades. Por lo tanto, si yo no tengo claro eso y me dedico solo a hablar de innovación, de tecnología, etcétera, y innovación en el sentido de llegar con aplicaciones concretas a la sociedad, no está nada de mal, pero eso está en detrimento de la ciencia propiamente tal. Y el ministerio, por otra parte, no ahora, desde que se creó, hace ya dos periodos atrás, en ese contexto, en Piñera 2 se creó, en ese contexto ha sido un desfile, un carrusel de ministras y ministros que la verdad es que no han hecho, han hecho poco o casi nada, porque el ministerio no tiene recursos. Deberían haber juntado, a mi juicio, para la tecnología, aparte de los aportes de la Corfo, que muchas cosas lo ha hecho bien históricamente, junto con los de CONICET, que son los aportes que van directamente a la ciencia, para tener una cierta fortaleza, pero no es el caso. Entonces, más allá de la buena intención o apuntar a decir quiero hacer innovación, porque este es el Ministerio de Ciencia, Tecnología e Innovación, oye, pero no en detrimento de las cuatro chauchas que tiene la ciencia. Romper en Chile lo que es FONDECIT, el programa fundamental de ciencia, que va de la A a la Z, o sea, va desde las ciencias más puras y esotéricas, por decirlo así, pasando por las humanidades y las ciencias sociales, es quebrarle el espinazo al desarrollo del país, así de simple. Entonces, claro, si me dicen, oye, vamos a crear un fondo al lado tecnológico que va a ir directo a la innovación conjuntamente con la Corfo, con programas FONDEF que no lo han hecho mal en el pasado, está bien, pero hay que colocar recursos y nadie coloca nada, solo se saca. Decir que no pueden haber jóvenes financiados por el Estado de Chile que vengan a hacer postdoc científicos a Chile es una brutalidad. Además es poca plata porque nunca vienen demasiado. Es cerrarnos a la internacionalización. Nosotros somos deficientes en un montón de áreas. De pronto traer una chica o un joven con un doctorado que viene de un país latinoamericano o del primer mundo o lo que fuere, hace la diferencia, la ha hecho. Y hoy en día prácticamente lo prohibieron exigiendo que tuviera no sé cuántos años viviendo en Chile para poder postular, o sea que fuera prácticamente chileno. Entonces son cosas muy erróneas, y lo cual muestra que efectivamente al nivel del ministerio, te lo digo, prácticamente en los últimos gobiernos, en particular en este, se están dando palos de ciego y se está apuntando a cosas que no son concretas en cuanto a la esencia de lo que debe ser un ministerio de ciencia y tecnología, más aún con pocos y escasísimos recursos.
0: Ya, o sea, precisó, yo diría, redobló una mirada crítica respecto a lo que necesitamos y a lo que estamos haciendo. Eric Goles, lo invito de antemano para hablar ya con el segundo principio más revisado, que es este libro, estas memorias que usted está publicando, y le agradezco muchísimo los minutos con Radio Cooperativa.
1: Bueno, yo invito a todos los radioescuchas que lean el libro, se van a entretener, van a conocer de cerca a un chileno científico que ha pelado el ajo, que lo ha pasado bien, que le ha ido bien, que se ha reído de sí mismo y que ha estado metido en centro de lo que ha sido este país en ámbitos científicos, tecnológicos, humanistas, literarios, en los últimos 50, 60 años.
0: No es poco. Muchas gracias. No, muchísimas gracias, Eric Goles. Además, Eric Goles es doctor honoris causa de la Universidad de Orleans en Francia, entre muchísimas otras distinciones. Muy buenas tardes, Eric Goles, y hasta la próxima aquí en Cooperativa.
1: Que les vaya muy bien. Muchas gracias por conversar conmigo.
2: Hasta las 6, lo mejor del día. 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Calle.

0: sí es bueno, se comparte. 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
3: En este episodio, los gatos. 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
2: Hola, revisamos los titulares que mueven al mundo y te recuerdo que las principales entrevistas se escuchan en el podcast Lo que queda del día. Ahora sí, la información global.
3: The British government agrees that there is ethnic cleansing of Palestinians in areas.
2: Reino Unido, Francia y Canadá sancionan los asentamientos de ciudadanos de Israel en Cisjordania, que son considerados además ilegales por el derecho internacional. El canciller británico Ed Miliband denunció a Israel de estar ignorando lo que llamó limpieza étnica de familias palestinas por parte de israelíes que se definen como colonos, y levanta además sanciones comerciales desde el Reino Unido que prohíben la importación de productos desde esos asentamientos y sancionan a quienes se beneficien de ellos. Y esta decisión se conoce tras los registros en video de distintas prácticas de hostigamiento a palestinos, incluido el caso de un ciudadano estadounidense acosado en su casa, lo que generó la crítica del embajador de Washington en Israel. La extensión de los asentamientos de Israel podrían hacer inviable en los hechos la creación de un futuro Estado palestino.
3: And worse, members of it have made statements and taken actions.
4: Aber meine Damen und Herren, im Handwerk arbeiten auch Millionen Menschen.
2: La AfD, o sea, el Partido Alternativa para Alemania, que es descrito por fuentes de el Estado alemán como una organización de ultraderecha radical, abuchea al canciller Gerhard Merz, quien acusó que la propuesta de remigración planteada por la AfD es en realidad una propuesta de limpieza étnica. El Partido Alternativa para Alemania se ha visto reforzado en su popularidad, en su confianza, debido al triunfo en el estado de Sajonia-Anhalt, donde viven 2 millones de personas y consiguió el 44% de los votos. Uno de los ejes del partido es la deportación inmediata de inmigrantes irregulares.
5: ¿Ha visto lo que ha pasado ayer? Que han agredido, disparado a un niño, señoría.
2: Nos vamos hasta España, donde en medio de la crisis en Ceuta, la vicepresidenta del gobierno socialista, Yolanda Díaz, llama pirómanos del odio a los representantes del Partido Popular, de centro-derecha. Díaz acusa al PP de trabajar para la ultraderecha y consideró inaceptable que se describa como invasores, por ejemplo, los menores que llegaron desde Marruecos a territorio español. Pero al mismo tiempo se conocen nuevos antecedentes respecto a esta intempestiva llegada de 72.000 marroquíes a Ceuta. Buena parte de ellos se devolvió a terreno marroquí, pero muchos quedaron allí sin vivienda, sin salud y en una situación que es de crisis tanto para quienes habitaban habitualmente en Ceuta como para estos migrantes. Revelan que las autoridades de Marruecos y las de España fueron advertidas de esta entrada masiva de personas desde Marruecos un día antes de los hechos.
5: Que decían efectivamente que era una invasora, señoría. ¿Hasta dónde están dispuestos a llegar, señorías del Partido Popular?
6: Sin duda me encanta estar aquí. Esta es una ciudad con mucha energía, con un gran historial, muy parecido a Miami.
2: Marco Rubio compara Barranquilla con Miami en su visita a Colombia. Busca estrechar los ya profundos lazos entre el gobierno de Donald Trump y del recién elegido Abelardo de la Espriella. El secretario de Estado norteamericano además no descarta una próxima visita de Trump a territorio colombiano. De la Espriella le ha pedido a Rubio abrir un consulado de Estados Unidos en Barranquilla, en lo que se dice será una nueva era de relaciones entre los dos países. En lo inmediato, Estados Unidos ha refrendado su interés, por ejemplo, en la minería, las tierras raras colombianas, con la firma de un memorándum de entendimiento que asegure las necesarias cadenas de suministro.
6: Y específicamente en el radio del Caribe.
2: Noruega despide con un funeral de Estado al rey Harald V. El féretro se trasladó en procesión desde el Palacio Real hasta el castillo de Akershus, histórica fortaleza medieval en la ciudad de Oslo. Harald reinó durante 35 años y se le reconoce haber modernizado a la corona y promover una imagen más cercana de la monarquía. En su despedida participaron las casas reales de España, Suecia, Dinamarca, Reino Unido, Japón, Países Bajos, y figuras políticas como Volodymyr Zelensky, de Ucrania.

y un gran socavón apareció frente a la mansión del actor norteamericano Nicolas Cage en Malibú. Esto tras las intensas lluvias que se han vivido en la zona de California. Habría colapsado una autopista en este lugar, que forzó además a la evacuación de quienes estaban en sus cercanías. La celebridad del vecino afectado le ha dado aún mayor impacto al evento. Y esto que escuchamos es de la banda sonora de la película del 2022, El insoportable peso del talento, protagonizada por Nicolas Cage y Pedro Pascal. Se titula

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2: Hola, hola, ¿cómo están? Buenos días. Día jueves ya, ¿eh? Ya poquito. Día jueves, 10 de septiembre del 2026. Hacemos este diario de Cooperativa en la primera edición de hoy. Estamos hasta las 9 de la mañana con toda la información de Chile y el mundo en este 10 de septiembre. Hay 8 grados de temperatura en la capital. 8, sí. Está bastante agradable, yo diría, en las calles. No hace frío, no se siente frío, digamos. Por supuesto, si uno sale con chor y polera así, pero estamos en invierno todavía. Ya, y vamos a llegar a 18 en la tarde, 18 grados. Por la noche, eventualmente algún chubasco. Ah, eso es lo que se espera. Eso dice el pronóstico para la ciudad capital. Nos despertamos con el alza de los combustibles de la mano de los precios internacionales del petróleo. Ojo que esto continúa y la escalada, la tensión entre Estados Unidos e Irán tiene hoy día al petróleo en más de $100 el barril, 101 y fracción. Así que no se viene buena esa mano. Esto responde lo de hoy día más bien al alza de las últimas semanas, ni siquiera lo que está pasando hoy día. Ojalá que esto decaiga, que desescale y bueno, tengamos buenas noticias, ojalá. ¿Qué les decía yo? Los cielos de la ciudad más bien con alta nube, no va a estar completamente nublado, va a haber algún rayito de sol por aquí y por allá, y como les decía, en la noche probabilidad de chubascos, sobre todo en la zona precordillerana de la capital. En el resto del país se esperan hoy 5 de máxima en Punta Arenas, 10 en Coyhaique, muy parecido a lo de los lagos, con algún chubasco en la isla grande de Chiloé, por ejemplo, 12 en Valdivia, nubes también para Temuco con 14, para el Gran Concepción con 16 de máxima, y para Chillán 15 de máxima ahí en el Ñuble, 16 para Talca en la región del Maule, 18 en Rancagua, ciudad histórica, 16 para Valparaíso, puerto principal, litoral de los poetas, linda zona, saludos por allá, 17 para La Serena, Coquimbo, déjeme ver el Valle de Elqui, siempre me interesa, ¿eh? 21 incluso en Pisco Elqui, por ejemplo, rico, para el verano, 20 en Antofagasta, 20 en Copiapó, 22 en Iquique, 22 en Arica, y se espera lluvia derechamente, ¿eh? Durante todo el día en el territorio insular. Chubascos para Juan Fernández con 14 de máxima y también churrascos para chubascos para la isla de Pascua. Me acordé de un colega que una vez dijo, protéjase de los churrascos. Agüita para Rapa Nui en Anaquena, Angaroa, Angapico, hay unas tortugas gigantes ahí esperándolo. Jueves 10 ya, Verónica Franco, buen día.
3: ¿Cómo estás, Rodrigo? Buenos días. Sigue la previsión de chubascos para hoy, ¿o no? Poquito, una gotita en la noche nomás.
2: Poquito.
3: Puede que mañana, sector Santiago Centro, una gotita en la tarde, otra gotita en la noche. Mañana se supone que los chubascos pueden ser un poco más abundantes. Exactamente la misma condición muestra Rancagua. Y en el Maule puede que empiece a caer algo de agüita esta noche y ya no pare al menos hasta la mañana de este viernes. Iniciamos el diario de Cooperativa en este jueves 10 de septiembre.
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2: Vamos a mirar al país esta mañana, el deporte, el mundo, con Trump prometiendo plata, ¿eh? Un chocoso ahí para los ciudadanos norteamericanos, si es que ganan los republicanos las elecciones de medio mandato, curioso. Clientelismo así ya como desenfadado. Pero bueno. Vamos
3: con
2: otra cosa.
3: Delito, ¿no? En Chile lo sería.
2: En Chile yo creo que lo sería.
3: En Chile lo sería, ¿no?
2: Sí, sí, sí. No se puede regalar ni un kilo de arroz, de hecho.
3: Claro.
2: No se debería regalar.
3: Ofrecer plata, $5,000 a cada estadounidense en el caso de que las elecciones de medio tiempo los ganen los republicanos. ¿Cómo pagaría eso?
2: No,
3: sí. Queda claro.
2: Lo que pasa es que, ¿qué pasa si llega otro y te promete $6,000? No $5,000.
3: Claro.
2: Y vamos, subamos la apuesta, sí. Y así se compran los votos. Curioso. Ya, a propósito de Trump, el embajador de Washington tuvo una breve y emotiva ceremonia con el canciller, una reunión ahí en Teatino. Había dicho que tenía antecedentes de inteligencia respecto del estallido social, había identificado, había dicho que claridad respecto de movimientos de izquierda detrás de esto, pero finalmente Brandon Jatt después sale y matiza bastante, digamos, retrocede, como que se da cuenta que se le había pasado un poquito la mano. Mariano Reyes tiene el avance.
5: Finalmente no tenía datos específicos que vincularan a la izquierda con el origen del estallido social. El embajador de Estados Unidos en Chile tuvo que recular en sus dichos y confesó que las fuentes de su tesis se han recogido del mismo debate público en nuestro país. Vale decir, descartó el envío de agentes de inteligencia a Chile. De todas formas, sus dichos le costaron una citación a la Cancillería, donde se le recordó que un diplomático extranjero no debería opinar sobre la política interna. Una controversia donde el canciller Pérez Mackenna tenía mucho por jugar. Él enfrenta varios flancos abiertos en su cartera y está próximo a una interpelación en la Cámara. Más adelante vamos a conocer los detalles de esa reunión en Teatino 180, todo en la siguiente edición del diario de Cooperativa.
3: Y en su informe de política monetaria, el Banco Central redujo el crecimiento económico esperado para este año. Suben los combustibles, casi 90 pesos en el caso del diésel. Gonzalo Aguirre con el avance.
6: Son varias las novedades en materia económica de las últimas horas. El informe de política monetaria del Banco Central actualizó a la baja la proyección de crecimiento para este año, quedó apenas entre 0,25 y 0,75%, aunque desde el gobierno destacan que ello implica un repunte de las cifras durante el último trimestre. En paralelo, el Ejecutivo presentó su proyecto de reforma al mercado de capitales y acceso a la casa propia y ya partió su revisión en el Congreso. Se confirmó además la mala nueva del alza en el precio de los combustibles. A partir de hoy, las bencinas suman 35 pesos por litro y el diésel 89. Acusaron el golpe de los dueños de camiones. Todos temas para esta edición del Diario de Cooperativa.
2: Al bolsillo, la economía, ¿eh? La economía. En medio de la agenda contra el crimen organizado y el terrorismo, que avanza con amplio respaldo en el Congreso, el gobierno intentó reabrir la discusión sobre el llamado lenguaje inclusivo. Jorge Espinosa Cuello.
7: En medio de la agenda contra el crimen organizado y el terrorismo, que avanza con amplios respaldos en el Congreso, el gobierno intentó reabrir la discusión sobre el llamado lenguaje inclusivo. Los detalles luego aquí en el Diario de Cooperativa.
8: Además, la PDI tramita la desvinculación de 3 funcionarios detenidos en una investigación por secuestros extorsivos que involucra también al exfiscal Vinko Fodic. La detención se amplió hasta el viernes.
2: Oye, mañana 11 de septiembre, hoy hay un homenaje en la Universidad de Chile, una distinción al destacado abogado Nelson Caucoto, ¿eh? En el Día de los Derechos Humanos y la Memoria, o por el Día de los Derechos Humanos y la Memoria, va a estar ahí la rectora Misala, un reconocimiento a Caucoto, que trabaja en tantas causas emblemáticas de derechos humanos. A no olvidar, mañana 11 de septiembre.
8: Además, estaremos mirando el mundo. Vamos a hablar de Trump, que ya les contábamos, está prometiendo $5,000 a todos los estadounidenses adultos si los republicanos ganan las elecciones legislativas. Y estaremos mirando también qué ocurre con el petróleo. Wall Street y las bolsas europeas cayeron tras el salto del petróleo a más de $100 por la guerra en Medio Oriente, que no ceja.
2: No. Así nomás, 101 el dólar, o sea, perdón, el petróleo, 101 dólares el barril, lo acabo de mirar. Ya, y este jueves la selección chilena conocerá una nueva nómina. Ah, hoy día se conoce la nómina de Nicolás Córdoba, esto es para los partidos que hay que jugar con Canadá, Estados Unidos y México. Vamos a ver, dice, la nómina trae una sorpresa desde Oceanía. Alguien que jugará en Australia, en Nueva Zelanda.
8: Debe ser, ¿no?
2: Debe ser. O en Vanuatu. En Papúa Nueva Guinea. Puede ser. Ya, el Barcelona y el PSG encabezan las goleadas de la Champions en la última jornada. Estaba viendo que avanzó anoche Zverev y Kachanov en el US Open. También Sabalenka entre las damas. De todo les contamos esta mañana.
8: Vamos a saber también de la fiesta del Rally Mundial que parte hoy en Concepción. Son 400.000 personas que se movilizan en torno al deporte tuerca, reactivando la economía además.
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1: Cooperativa, 6:12 minutos. 6, 12 minutos.
4: En el diario de Cooperativa, son los indicadores económicos.
2: Ya, algo de la economía que está tan intensa, ¿no? La noticia es el alza de los combustibles, sube la bencina, más de 30 pesos, cerca de 90 el diésel. Vamos a saber de eso durante la mañana, también de la reforma al mercado de capitales. Se supone que esto debiera andar rápido en el Parlamento, a no ser que se enrede por a ese motivo. Suele suceder, pero tiene un énfasis en el acceso a la vivienda, lo que no es mala cosa. Pero claro, nos cayó como balde de agua fría el último IPOM con una proyección de crecimiento paulete, digamos, con suerte 0,75% este año, o sea, de verdad malito. Vamos a ver, el dólar hoy día abre en 9.25, el euro en 1.079 y la unidad de fomento al alza, porque después del último IPC se descongela, va a ir subiendo la unidad de fomento hasta superar los 41.000 pesos. Hoy día 40.893.78 centavos.
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8: Nos vamos a las calles de Santiago. Tenemos el primer contacto a esta hora de la mañana con Felipe Cofré para revisar la información policial de las últimas horas. Felipe, ¿cómo estás? Buen día.
10: Hola, muy buen día, Vero. Claro, hay harta información policial. Un hecho que se encuentra en desarrollo, un procedimiento en el pasaje Pasco con Brujo de los Andes. Esto es en la comuna de El Oprado, en donde se trabaja con personal de carabineros a raíz de un hecho del que no está todo claro, pero las primeras informaciones, de forma preliminar, se habla de que un funcionario de carabineros habría abatido a un delincuente. Se desconoce todavía el contexto, en el procedimiento en pleno desarrollo, y vamos a estar luego con esto. Esto suma a una balacera que ocurre afuera de un templo evangélico en la comuna de Colina durante la noche, y en donde resultaron 4 personas lesionadas, 2 personas que iban al interior de un vehículo y que habían concertado una venta de un teléfono. Es en ese contexto en que llegan 12 personas y efectúan disparos en contra de los ocupantes, disparos que entraron a un templo evangélico cuando se estaba realizando un culto, resultando otras 2 personas lesionadas. Se suma también un homicidio que ocurre en la comuna de Estación Central, donde se efectuaron también una gran cantidad de disparos y resulta una persona fallecida en plena vía pública. El detalle de todos estos hechos policiales vamos a estar ampliando, por supuesto, más adelante.
8: Felipe Cofré, volvemos contigo en los próximos minutos para saber de toda la información, y particularmente esta balacera ahí en una iglesia evangélica en la zona norte de la capital. Gracias, buen día.
10: Buen día.
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2: Estamos como siempre en el diario de Cooperativa junto a ustedes. Estamos en el WhatsApp más 569-78880770 en este Día de los Derechos Humanos. A propósito de la Declaración Universal de los Derechos Humanos por parte de la Asamblea General de Naciones Unidas, esto desde 1948, ahí claro, en Chile coincide con la víspera del 11 de septiembre. Estamos mirando el tema de la seguridad y el tema de la economía, con hoy una nueva alza de los combustibles que golpea directo el bolsillo de los chilenos justo antes de las fiestas patrias, porque ya yo te diría que el sábado
8: ya vamos a empezar.
2: Estamos
8: a celebrar,
2: por favor. En modo 18, me imagino yo.
8: Empecemos a celebrar. De una vez venimos hablando de las fiestas patrias hace tanto rato
3: Y yo al menos todavía no me tomo el primer vasito de chicha.
2: La primera chicha.
3: Ni el primer terremoto.
2: Pero la otra semana yo te traigo chicha, Río.
3: Éjale, así será.
2: Con naranja.
3: Hablemos también esta mañana en el WhatsApp Cooperativa del Fondo Nacional para la Vivienda.
2: Esto por la reforma del mercado de capitales.
3: La principal medida que propone el gobierno en el marco de su reforma al mercado de capitales. Va a ser administrado por Banco Estado, con duración indefinida, con patrimonio propio, y que irá a comprar créditos hipotecarios que hayan otorgado las instituciones financieras, como los bancos, priorizando la primera vivienda y considerando propiedades de hasta 6.000 UFs. El ministro de Hacienda ayer le decía a los parlamentarios que el objetivo...
2: Y eso va a terminar abaratando los créditos hipotecarios, esa es la idea, claro, digamos.
3: Que el objetivo es, en los próximos 4 años, financiar cerca de 150.000 viviendas, nuevas o usadas, con créditos a 30 años, pie del 10%.
2: Ya no del 20%, por ejemplo.
3: Ni del 25%, como se estaba pidiendo, y a tasas competitivas.
2: Además, va a haber subsidio a ese ahorro para el pie.
3: Además,
2: en paralelo.
3: Además, ¿qué otro dato hay? Hemos calculado que el costo en valor presente para el Estado de proveer financiamiento para 50.000 viviendas, aunque el gobierno pretende llegar a las 150.000, supera los $600 millones, decía ayer el ministro Quirós. Y decía que eso está hecho para que el fondo sea sustentable en el tiempo, que no signifique un desembolso de recursos que el Estado no tenga. Entonces la pregunta que les queríamos formular, o que les quería formular, tiene que ver con las dificultades que han encontrado ustedes, o eventualmente su familia, sus hijos, para acceder a vivienda, particularmente en los últimos años, ¿no? Si hasta 2019 teníamos tasas que estaban en el 2% y que subieron sobre el 5% después del estallido y durante la pandemia.
2: Retiros de fondos previsionales de por medio.
3: Y que ahora han bajado, pero que todavía no están en los términos que nosotros estábamos acostumbrados.
2: Inflación de por medio, la tasa que subió, y eso no se ha podido bajar dadas las presiones
3: inflacionarias. Y la exigencia de pie.
2: Y la exigencia de pie porque los bancos quedaron sin el backup de $50 mil millones que les sacamos a propósito de esos retiros. Y cuando tú vayas a buscar créditos sin esa espalda, simplemente no te los dan, digamos. Eso para los bancos en los mercados que financian el sistema financiero, el mercado de capitales. Bueno, se supone que se van a aportar $2 mil millones a ese fondo para financiar la compra de estas 150.000 viviendas, lo que no suena mal. Hay que ver el detalle, por cierto, cómo entra la letra chica de la reforma y qué podría significar, eventualmente ampliarla o no. Vamos a ver qué proponen también los parlamentarios, pero que te mejoren las condiciones suena bien. Porque hasta ahora, en los últimos años, han sido cada vez más restrictivas. Se ha dicho mucho que hoy día una pareja joven como que se olvidó el sueño de la casa propia y la idea es recuperarlo. Esa es la idea.
3: Por eso, queremos saber cuán difícil ha sido para ustedes acceder a viviendas en estos últimos años y cuál es la esperanza que tienen en que este nuevo FONAVI, Fondo Nacional para la Vivienda, funcione. El WhatsApp Cooperativa más 569-788-8807.
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13: Cooperativa. 6:21. 6:21.
2: Vamos al deporte. Hablamos de fútbol a la espera de una nómina, o la nueva nómina de La Roja de Córdoba. Aquí dice que trae una sorpresita desde Oceanía la nómina. Curioso. Sorpresivo. Una nueva jornada de Champions. ¿Qué más? Los homenajes a Mirko Josic. Anoche, bien exitoso lo del Caupolicán. Y hoy día la Casa Alba pasa a llamarse Casa Alba Mirko Josic de Colo Colo.
3: ¿Josic si quieren...
2: o Josic?
3: Josic, diría.
2: Croacia.
3: A lo mejor, si quieren saludar a Mirko Jocic, sí, a través del WhatsApp,
2: el pueblo colocolino, por favor.
3: Exprésese.
2: Informes de Ivo Valle.
13: Este jueves se siguió disputando la primera fecha de la Champions League. En lo más destacado podemos mencionar el triunfo del Barcelona por 5-1 ante el Feyenoord. También ganó el Liverpool por 2-1 al Atlético de Madrid. Y el PSG, el bicampeón europeo, goleó por 6-1 al Slovan Bratislava. Tras el triunfo en Cataluña, esto señaló el volante del Barça, también nominado al Balón de Oro. Escuchamos a Rodri.
14: Está claro que es importante empezar bien. Yo siempre digo que lo más importante es cómo se acaban las temporadas, pero evidentemente que hemos empezado con un gran nivel, sobre todo con una gran predisposición al sacrificio, a correr, a generar una cultura de esfuerzo, de juego, y todos los jugadores con los que juegan están comprometidos. Eso es lo más importante, crear esa idea colectiva. Estamos haciendo las cosas muy bien al principio, así que hay que seguir la línea.
15: Has llegado este verano al Barça, pero ¿notas en este grupo que hay esa espinita clavada con la Champions?
14: Bueno, es el pasito que nos queda. Está claro que es un club de los grandes de Europa, que es verdad que hemos de reconocer que llevamos mucho tiempo sin ganar esta competición y que debemos cambiar cosas, y en eso estamos, en intentar afrontar la mejor manera para poder, como dices tú, volver a levantar la Champions, que es lo que queremos todos. Tampoco nos marcamos objetivos muy a largo plazo, vamos a ir poco a poco, creciendo en la idea, para que cuando lleguen los momentos importantes estemos preparados.
13: La Universidad de Chile jugará este domingo ante Deportes La Serena en la región de Coquimbo, y de cara a dicho compromiso los laicos tendrán la baja del lesionado Lucas Barrera y del suspendido Marcelo Morales. De estas ausencias habló el volante Universitario Azul. Esto dijo Agustín Arce.
16: Es una baja muy importante para el equipo, porque venía jugando todos los partidos, pero creo que el compañero que lo supla por ese lado lo va a hacer de muy buena manera y va a darlo todo para poder hacer un buen partido ese fin de semana. Y lo de Maxi, la verdad que lo vi muy bien. Nos conectamos de muy buena manera los tres por ese lado, así que nada, muy contento por el Maxi, por el partido que hizo, y a Lucas la verdad que le mando mucha fuerza, lo veo con mucho más ánimo, muy fuerte la verdad lesionarse, y creo que en el momento que le pasó no a nadie le gustaría, así que le mando mucha fuerza y pronta recuperación.
13: Este jueves Nicolás Córdoba publicará la nómina del seleccionado nacional que disputará los amistosos ante México, Estados Unidos y Canadá las próximas semanas. Una de las novedades que se proyectan en la convocatoria es la aparición de Jetson Riley López, volante nacido en Australia de padre chileno que corresponde a los registros del Braga de Portugal. Recordemos que nuestro seleccionado disputará el 26 de septiembre su partido amistoso ante Canadá, 3 días más tarde ante Estados Unidos, y concluirá la gira norteamericana el 6 de octubre frente al seleccionado mexicano. Por la información del deporte en el diario de Cooperativa.
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21: Cooperativa, 6.26 minutos. 6.26 minutos.
3: Revisamos rapidito las portadas de los periódicos en su versión digital y partimos por cooperativa.cl. ¿Qué destaca? Mirko Jocic, estoy pisando tierra chilena y frente a la hinchada más fiel del mundo. Ayer tuvo una reunión con los hinchas de Colo-Colo en el Caupolicán. CF Montreal tuvo a Alexis Sánchez de titular en dolorosa caída ante Charlotte Football Club, FC, eso es Football Club, sí. Trump ofrece $5,000 a cada ciudadano si su partido gana las elecciones legislativas o de medio tiempo. Y Chile se retiró de negociaciones sobre cooperación tributaria en Naciones Unidas. Lo último, acusado de atropellar a Rolando Jiménez, el histórico líder del móvil, quedó en prisión preventiva. Son titulares en cooperativa.cl.
2: Ya, en el Mercurio está lo de Vinko Fodic, está la reforma de capitales, sí, parte de las noticias que vamos a estar contándoles en la mañana. Pero lo más interesante es una guía para disfrutar el desierto florido.
3: Oh, bonito.
2: ¿Dónde verlo y cuándo viajar? Promete la nota del Mercurio. Dice que el pic va a ser en octubre, pero que ya hay zonas con mantos de flores. Sí, o sea, hay zonas bien bonitas ya.
3: Y muestra una foto bonita.
2: Hermosa. Dice, debido a las lluvias, será un año con una floración más larga, como nos contaba Emilia Aguilar el otro día de Cooperativa Ciencia, la que duraría hasta mediados de noviembre. El corazón del evento se vivirá entre Totoral y el Parque Nacional Llanos de Challe, en la región de Atacama. Llanos de Challe es como cuando uno va al Huasco, es una zona preciosa, está ahí cerca de las caletas como Carrizal, más arriba de... más arriba de Chañaral de Aceituno y de Punta de Choro, un sector hermoso, tiene una playa maravillosa. El parque Llanos de Challe se puede hacer camping y glamping para los más pitucos. Pero la guía para el desierto florido, muy entretenida está.
3: Linda la foto.
2: La nota, sí. Viene lo del embajador Yu también en portada. Y la quiebra del Leaf Golf. Sí, hay insolvencia ahí, parece que pagan unos premios muy jugosos porque Niemann se ha hecho rico en el Leaf Golf.
3: Ha ganado varios torneos.
2: Bueno, se gana la quiebra.
3: La tercera, el titular más destacado, Estado aportará hasta 2.000 millones de dólares al fondo para financiar compra de unas 150.000 viviendas, tema del que estamos hablando en el WhatsApp Cooperativa. Reforma de seguridad e indultos marcarán nueva cita entre CAST y republicanos. La detención del ex fiscal Vinko Fodic en caso de banda de secuestros extorsivos. El Banco Central, que hace recorte de proyección del PIB 2026 y estima para 2027 un alza de entre 2% y 3%, y el canciller, que sube el tono y asegura que los embajadores no deben opinar de política interna después de una brevísima reunión o comparecencia del embajador Jude ahí en el Ministerio de Relaciones Exteriores, en el edificio Carrera. Desde The Pit a la maldición de Widow's Bay, las batallas de los Emmy 2026. Esto es para los que les gusta la tele, las series, las películas en televisión.
2: Yo caí en la pasta base de nuevo con Scandal.
3: ¿Pero la estás volviendo a ver?
2: La empecé a volver a ver. Ahora no la puedo dejar de ver. Terrible.
3: La historia de Olivia Pope.
2: Olivia Pope y su grupo.
3: Y el presidente de los Estados Unidos.
2: Que en el fondo se... Claro, es como que se dedican a arreglar cosas.
3: Pero de cualquier manera.
2: Crisis profunda, claro, y además el amante del presidente. No, muy bueno.
3: Ya, esto está en la tercera, por si lo quieren.
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6: 7 grados. 7 grados en Santiago. Cooperativa. 6:34 minutos. 6:34 minutos.
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7: Hacemos el diario de Cooperativa esta mañana desde el barrio Yungay en Santiago de Chile, cuando estamos con cielos nublados, con 7 grados 9 décimas, una humedad de 90% y esperando una máxima de 18 en la capital, con alguno que otro chubasco en algún punto de Santiago durante la tarde y durante la noche. Digo en algún punto porque cae una gotita nomás de las nubes que muestra meteorología. Y en Cooperativa es también momento de historia. Es una de las atletas máster más destacadas y brillantes de la historia del deporte chileno. Tiene 72 años. Se coronó campeona mundial de los 200 metros planos en la categoría W70 durante el Mundial de Atletismo Máster disputado en Daegu, Corea del Sur. Su nombre es Sara Montesinos y esta es parte de su historia en conversación con lo que queda del día.
8: Yo crecí haciendo deporte, en realidad por a instancias del colegio. Las profesoras detectaron que yo era buena para correr, me hacían correr, me integraron al equipo de atletismo del colegio y yo crecí y me desarrollé como atleta. Entonces como que mi cuerpo está preparado para el atletismo. Yo creo que eso ha facilitado mucho el llegar a esta edad más madura todavía con cierta elasticidad, cierta plasticidad, cierta fuerza muscular. Y eso ayuda, el haber dedicado un tiempo a prepararse, sin proponerme ser campeona de nada, pero por el placer de hacer ejercicio, de hacer deporte.
9: Ya usted dice, entonces, el atletismo está con ustedes de muy pequeña. ¿Cómo se persiste en una carrera como esa? ¿Cómo no se deja, no se abandona? ¿Cómo no sigue adelante, sigue corriendo, sigue participando?
8: Yo te diría que la actividad física constante, continua, el deporte que sea, uno crea una especie como de adicción. Tu cuerpo te pide seguir practicando, así como hay gente que es adicta a las drogas, al alcohol, al cigarrillo, uno se hace adicto al deporte, al que haga ejercicio en el fondo. Entonces es muy difícil dejarlo porque el cuerpo lo pide, la mente lo pide, tu ser entero pide seguir haciendo, no se puede dejar. Cuando uno deja el deporte, a mí me ha tocado pasar por periodos en que no he podido practicar atletismo, por los estudios, por la maternidad, por el trabajo, pero en esos momentos que no hago deporte siento como un vacío, siento una necesidad imperiosa de volver cuando pueda a practicar el deporte. Se parte de a poco, se llega a un nivel, me mantengo ahí, vuelvo a dejarlo por circunstancias de la vida, lo vuelvo a retomar, pero no lo puedo dejar, me muero.
9: Sara, pero además usted trabaja. ¿Cómo se organiza una semana entre ese trabajo y el entrenamiento, la pista, el deporte?
8: Cuesta, es cosa de dedicarle tiempo. Bueno, yo trabajo en clínica médica, efectivamente, de servicio de anestesiología somos 25 anestesiólogos que ahí nos vamos coordinando para cubrir toda la cirugía.

0: Y ahí, bueno, en realidad es cosa de organizar el tiempo. Si uno tiene como un programa y tiene un hábito deportivo, en algún momento del día, así como te sientas a comer, en algún momento tienes que hacer deporte. Es parte de lo que tienes que hacer día a día, no es una cosa extra. Y uno siempre tiene tiempo para hacer lo que tiene que hacer. Tienes que estudiar, tienes que trabajar, tienes que hacer cosas, te organizas y las puedes hacer. Hay días que cuesta más, hay días que no se puede, el día que no se puede se hace otro día, pero se hace. Lo importante es tener la constancia, diría yo, de estar 5 veces a la semana en el tema del deporte, a la hora que sea. No tengo un horario así de 8 a 10, sino que cuando pueda, 2 horas del día se dedican al deporte. Y siempre se encuentra el espacio, no hay espacios muertos en aquí. Yo estoy todo el día ocupada o en deporte o en trabajo o en la casa.
1: La historia de Sara Montesinos, esta atleta chilena de 72 años, campeona mundial de los 200 metros planos en su categoría, la pueden revisar en las plataformas de Cooperativa.
2: Otra cosa, terminaron los alegatos y ahora la Suprema tiene que deliberar. ¿Qué va a pasar con los jueces que viajaron con licencia médica en el Poder Judicial? Hay todo un flanco en el Tribunal Constitucional con este tema también. Brian Gálvez tiene la información.
3: Culminó la Corte Suprema la etapa de alegatos de los jueces que enfrentan cuadernos de remoción. 4 defensas completaron sus exposiciones, con lo que finalizaron los descargos de los 52 magistrados involucrados y el pleno del máximo tribunal quedó en condiciones de iniciar las deliberaciones. No existe una fecha definida, pero el análisis podría extenderse por varios días, considerando que los 52 casos deben ser revisados individualmente. A estos cuadernos se suman otros 6 casos. Que se encuentran suspendidos a la espera de lo que resuelva el Tribunal Constitucional, cuya admisibilidad se encuentra pendiente. La abogada María Soledad Molina, defensora del juez Óscar Pacheco, destacó la trayectoria y probidad de su representado y se refirió a la espera de la decisión del Tribunal Constitucional.
4: No se ha resuelto la admisión a trámite de nuestro requerimiento, sin embargo, sigue siendo pertinente lo que vaya a resolver el Tribunal Constitucional hasta que el Tribunal Pleno dicte sentencia en nuestra cuaderno de remoción y en el de los restantes jueces, porque no olvidemos que el requerimiento de inconstitucionalidad, su efecto es general, que el núcleo que habilita la Corte Suprema para poder iniciar estos procesos es el artículo 80 de la Constitución, y su revisión entonces ya requeriría de instancias internacionales.
3: La abogada también apuntó al artículo 80 de la Constitución, norma que establece las facultades de la Corte Suprema respecto de la remoción de los jueces. Sobre este mismo punto se refirió el abogado Tomás Jordán, quien representa a una magistrada cuya identidad prefirió mantener en reserva, dado el carácter secreto del procedimiento.
5: Nosotros estamos 100% ahora acá en la Corte Suprema, por lo tanto no hay nada que tenga que resolver el tribunal respecto de nosotros y que vaya a impactar en lo que resuelva la Corte. Y pronto quedamos nosotros ya listos para que la Corte delibere en torno a nuestro caso y tome la decisión.
6: Y si nosotros no continuamos la vía del Tribunal Constitucional, al pedirnos precisar cuál era la norma, justo venían los alegatos, por lo tanto preferimos mantener la vía de la Corte Suprema.
3: Para entender qué está en juego con el artículo 80 y por qué resulta tan relevante, el abogado constitucionalista y académico de la Universidad de Santiago, Felipe Lizama, explicó este artículo.
7: Básicamente cautela la superintendencia disciplinaria área o correccional que tiene la Corte Suprema, sobre todo los tribunales de la Nación. La regla es que los jueces son inamovibles mientras permanezca su buen comportamiento, cese su exención de edad, 75 años. No obstante ello, la Corte Suprema de oficio puede iniciar este procedimiento para, en los casos que, como dije, exista un mal comportamiento, pero con el objeto de cautelar otros valores distintos a los que se hayan conocido por medio de algún procedimiento disciplinario. Entonces, el empleo del artículo 80 en este caso reviste legitimidad a las actuaciones de la Corte.
3: De esta manera, el Pleno de la Corte Suprema deberá deliberar sobre los 52 cuadernos de remoción, mientras los otros 6 casos permanecen suspendidos a la espera de la decisión del Tribunal Constitucional.
1: Está abierto el WhatsApp Cooperativa para ustedes, el más 569-78880770. Estamos hablando de este Fondo Nacional para la Vivienda que incluyó el gobierno en la reforma al mercado de capitales que tiene que discutirse en el Congreso y con el que se espera ampliar el acceso al crédito hipotecario. La meta es financiar unas 150.000 viviendas nuevas o usadas en 4 años, priorizando la primera vivienda y propiedades de hasta 6.000 UF. La idea es que los créditos puedan extenderse hasta 30 años con un pie del 10% y tasas más competitivas que las actuales. Si hoy pudieran ustedes acceder a un crédito hipotecario con ese 10% de pie y a 30 años, ¿se animarían a comprar una vivienda o sienten que aún en esas condiciones el precio de las casas y los dividendos siguen haciendo imposible el sueño de la casa propia? Nos pueden contar el WhatsApp cooperativa, el +569788-880770.
2: Vamos al sur, Claudio Arévalo con la información.
8: La Fiscalía de Lautaro logró la condena de 6 personas, 3 de ellas extranjeras, por el delito de tráfico de drogas en una investigación desarrollada junto a la Brigada de Antinarcóticos de la Policía de Investigaciones. Las diligencias permitieron incautar en 3 inmuebles de Temuco 66 kilos de pasta base de cocaína, 56 de sustancias químicas, 5 litros de ácido clorhídrico, una centrífuga y una máquina selladora. Se refirió a la detención de estas personas el fiscal de Lautaro, Miguel Ángel Velázquez.
9: Más de 35 kilos de cannabis, cocaína, ketamina, éxtasis y diversas armas fueron incautadas en una investigación que terminó con 6 personas condenadas por tráfico de drogas. Se trata de 3 chilenos, 2 colombianos y un argentino, quien además mantenía una orden de captura internacional por el delito de homicidio cometido en Mendoza.
8: Estos elementos formaban parte de la implementación de un laboratorio clandestino destinado al procesamiento y abultamiento de la droga, se indicó. De acuerdo a la investigación, estas sustancias pertenecían a un ciudadano colombiano que, pese a encontrarse privado de libertad por otra causa de narcotráfico, continuaba dirigiendo las operaciones desde la cárcel. La coordinación de la PDI junto a la Fiscalía fue valorada por el Seremi de Seguridad Pública de la región, Luis Calderón.
10: Como ministerio fuimos querellantes en este caso y hemos sido parte de este proceso porque entendemos que combatir el crimen organizado y el tráfico de drogas requiere que todas las instituciones del Estado actuemos con decisión y de manera a su vez coordinada. Este veredicto es una señal clara de que quienes trafican droga, utilizan armas y afectan la seguridad de una comunidad, de nuestros barrios, tendrán que responder ante la justicia.
8: Por estos hechos, la Fiscalía está solicitando penas que van entre los 15 y 20 años de presidio para cada uno de los condenados. La sentencia será comunicada oficialmente el próximo 27 de septiembre.
1: Sepamos del proyecto de Salacuna que avanza en el Congreso, pero sin financiamiento. El oficialismo sigue respaldando la fórmula que fue rechazada en el Senado. La discusión del segundo trámite en la Cámara también se enfocará en la titularidad del derecho. Fernanda Ávila.
11: El Senado despachó el proyecto que equipara el derecho de salacuna para trabajadores e independientes a su segundo trámite constitucional en la Cámara, pero con un revés importante para el gobierno. La fórmula de financiamiento del Ejecutivo, que proponía una cotización con cargo al empleador y su compensación mediante el seguro de cesantía, fue rechazada por no alcanzar el quórum constitucional requerido por una seguidilla de descoordinaciones relacionadas a la inasistencia del senador de Evópoli, Sebastián Quez, y a la incorrecta tramitación de su permiso para viajar. Ahora el proyecto deberá ser revisado en particular en las comisiones de Trabajo y Seguridad Social y en la Comisión de Hacienda, donde el Ejecutivo deberá reponer una propuesta de financiamiento de la que aún no hay detalles. El presidente de la Comisión de Trabajo, el republicano José Carlos Mesa, mencionó que su bancada está alineada con la propuesta del ministro Tomás Rau, que apunta a no incrementar el costo de la contratación. Escuchamos a él y a la diputada Jimena Osandón de Renovación Nacional, que también se inclinó por la fórmula existente.
12: A mí me parece que es una irresponsabilidad tremenda el aprobar un proyecto de esa lacuna con el costo que esto implica sin aprobar la fórmula de financiamiento. Aquí quienes votaron en contra de la fórmula de financiamiento tienen que explicarnos y explicarle al país, bueno, entonces, ¿cómo se financia?
13: Y en general quedaron pequeñas cosas que yo supongo que vamos a terminar arreglando aquí en la Cámara. Un proyecto de esta magnitud sin financiamiento es absolutamente impracticable y no va a existir y no va a terminar naciendo. Y yo creo que tenemos que buscar la forma de financiar, y a mí me parece que era la correcta la que el gobierno proponía.
11: Desde la oposición esperan que el Ejecutivo pueda proponer una fórmula renovada y que no sigan la lógica de imponerse y no negociar, echando mano a la mayoría oficialista en ambas comisiones y la mayoría relativa en la sala. En esta ocasión, por tratarse de temas de seguridad social, necesitarán quórum calificado de 78 votos. Al respecto, escuchamos a la diputada y presidenta del Frente Amplio, Gael Yeomans, y a su par de la Democracia Cristiana, Patricio Pinilla.
14: Necesitamos un sistema de financiamiento que no venga del bolsillo de las mismas trabajadoras, desde el seguro de cesantía. Necesitamos hacer un cambio. Necesitamos que no tenga copago y poder fortalecer al sistema público, a la Junji, Integra, BTF. Para eso, ese financiamiento es vital, porque si no, trabajadoras que no tienen recursos, que son las que menos ingresos tienen mensuales, no van a poder optar a la Salacuna.
15: Nosotros esperamos que el gobierno presente una fórmula nueva, distinta. La fórmula rechazada lo que proponía era de vestir un santo para vestir otro, porque ambos seguros, tanto el seguro de cesantía como el de Salacuna, protegen a los trabajadores. Entonces no se puede contraponer una con la otra.
11: La discusión se retomaría luego de las fiestas patrias, y otros de los puntos de tensión sería la titularidad del derecho, que luego del despacho establece que los sujetos del derecho a la Salacuna son los niños y no sus padres, lo que provocó una reserva de constitucionalidad por parte del gobierno.
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2: Esa noticia hasta ahora, una carta de Alfredo Lamadrid en el diario El Mercurio, ¿eh? Después del asalto que sufrió junto a su señora el 8 día. Relata el hecho, dice: yo fui amenazado con un cuchillo en el cuello, mi esposa golpeada, un hijo que había anunciado su visita llegó inesperadamente antes y los delincuentes escaparon comprobando su cobardía. Lo único que puedo agregar es que ese es el país que tenemos, ni más ni menos. Él estaba en su casa, se supone que uno está seguro en su casa. La firma Alfredo Lamadrid, en las cartas del Mercurio se puede revisar. Lo del proyecto de Salacuna en la Cámara, los votos del PDG podrían ser clave para reponer lo del financiamiento, en el caso que el gobierno lo quiera reponer, como lo contaba Fernanda Ávila. Los riesgos del hilo curado, esto ya es más 18ero. Gloria Gutiérrez.
17: Hasta el colegio Mustafa Kemal Atatürk, en la comuna de Lo Prado, llegaron autoridades de la Seremi de Salud de la región metropolitana para advertir a los estudiantes sobre los riesgos que conlleva el uso del hilo curado para elevar volantines. Recordemos que está prohibido su uso, fabricación, acopio y comercialización, lo que puede derivar en multas monetarias e incluso penas de cárcel. La Seremi de Salud de la región metropolitana, Pía Venegas, instó a realizar la actividad de manera segura.
18: Cada uno de nosotros ha vivido tardes enteras de 18 de septiembre con una fiesta, con la familia elevando volantines, pero esto tiene que ser una actividad segura, y para poder ser una actividad segura debemos contar con los resguardos asociados a este tipo de actividades, especialmente el no uso de hilo curado. El 80% de los accidentes relacionados a hilo curado está para la persona que está viendo este tipo de deporte pasando por fuera y no directamente en el uso. Considerar que este tipo de daño está asociado especialmente a extremidades y, por otro lado, cuello, donde es efectivamente muy riesgoso.
17: Recientemente, Parque Met prohibió el uso del hilo de competencia en los 22 parques urbanos de la región metropolitana. Este hilo, si bien está regulado, solo puede utilizar por asociaciones de volantines en competencias y lugares determinados. El presidente de la Asociación de Artesanos del Volantín, Manuel Osorio, se refirió a estas competencias y llamó al autocuidado al desarrollar la actividad.
19: Lamentablemente se juega a cortar al otro, ese es el juego. Cortar al contrario con los hilos que están con los hilos de competición o hilo curado. Hoy día los accidentes son graves. Tenemos que cuidarnos, los cuidamos todos. Ojalá no aparezcamos con un dedo cercenado, que no terminemos esta fiesta patria con una persona que le pasó a llevar el cuello. A los motoristas les insisto, vale 6.000 pesos una antena corta hilo. Los ciclistas, 6.000 pesos las antenas corta hilos.
17: Para elevar volantines de manera segura, la recomendación es utilizar hilo de algodón sin recubrimientos y elementos cortantes, no correr detrás de volantines cortados ni recuperarlos desde árboles o tendidos eléctricos, y elegir un lugar seguro, espacios abiertos y lejos del tránsito vehicular.
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1: La PDI tramita la desvinculación de 3 funcionarios detenidos en una investigación por secuestros extorsivos que involucra también al ex fiscal Vinko Fodic. Carla Fernández nos cuenta.
11: La Policía de Investigaciones inició el proceso para desvincular a tres de sus funcionarios que fueron detenidos en el marco de una indagatoria que lidera la Fiscalía Supraterritorial y que se relaciona a una red de secuestros extorsivos, causa en la que también fue detenido el exfiscal y abogado Vinko Fodic. Los tres funcionarios de la PDI corresponden a dos oficiales y un agente policial. Tras la detención fueron suspendidos de sus labores y la institución inició un sumario administrativo para determinar las responsabilidades correspondientes y concretar su eventual desvinculación. En concreto, se trataría de 7 personas detenidas, quienes son investigadas por delitos como secuestro extorsivo, asociación criminal y lavado de activos. La Fiscalía, en tanto, busca determinar el grado de participación de cada uno de los involucrados. El ministro de Seguridad Pública, Martín Arrau, destacó la gravedad institucional del caso.
20: Complejo en cuanto a la investigación en curso, por tanto no podemos dar más detalles, pero cuando entes del Estado, sea entes persecutores, policiales, o el legislativo, ejecutivo, se ven involucrados en ciertos actos, por supuesto que es una señal compleja para la ciudadanía y hoy día que nos pega bajo la línea de flotación. Por tanto, hay que ser tremendamente duro, eficaz, rápido en las investigaciones. En el caso en particular, habrá que esperar tener más detalle. Una investigación que un procedimiento que se está desarrollando hoy día.
11: La detención de Fodic adquiere relevancia debido a su conocimiento previo en el funcionamiento del Ministerio Público. Esto tras desarrollar parte de su trayectoria profesional en el sistema de persecución penal y posteriormente como abogado particular. Además, se desempeñó en la Subsecretaría de Prevención del Delito durante el primer gobierno del expresidente Sebastián Piñera. Durante su trayectoria profesional, ha participado en diversas causas de alta connotación pública. Entre ellas, ejerció la defensa de una de las imputadas en el caso Antares de la Luz y representó al exfuncionario de Carabineros y actual diputado Sebastián Zamora en el caso Pío Nono, quien finalmente fue absuelto. El exfiscal Luis Toledo abordó los riesgos que implica la eventual participación de personas vinculadas al sistema de persecución penal en organizaciones criminales.
9: Estamos hablando de una persona que ejerció como fiscal, no de un fiscal actualmente en funciones, por lo que no corresponde concluir a partir de este caso que existe una penetración de la fiscalía en este caso en particular. Sin embargo, si llegaran a comprobarse que una persona que perteneció al sistema de persecución penal utilizó posteriormente sus conocimientos para favorecer actividades criminales, estaríamos ante una señal especialmente preocupante. Quien ha formado parte del sistema conoce cómo se investiga, cuáles son sus procedimientos y dónde pueden existir vulnerabilidades. Este caso debe servir, por tanto, como una alerta institucional.
11: El 7º juzgado de garantía amplió la detención de estas 7 personas hasta el viernes 11 de septiembre, fijándose para ese día una audiencia en la que se entregarán los antecedentes por los cuales se investiga.
1: La fiesta.
2: Con el informe de Carla Fernández. ¿Qué voy a decir?
1: Que ya partió o parte hoy la fiesta del Rally Mundial.
2: Ah, sí. En Concepción. O en el Biobío, en realidad. Christopher Espinosa.
21: Ya está todo listo para la fiesta del Rally Mundial, que parte este jueves con el shakedown durante la mañana en los caminos interiores de la provincia de Concepción y en la tarde desde las 5:30 con la largada protocolar en la Plaza de la Independencia en Concepción. Felipe Horta, productor general del evento, entrega los detalles.
22: Principalmente yo doy gracias a Dios que tenemos buena climatología. Todos sabemos los temporales por los cuales ha pasado la región del Biobío. Esta es una región que le ha tocado muy difícil este año, los incendios de verano, los temporales de invierno, mucha gente afectada, y creo que de alguna forma esta fiesta mundial contribuye a que exista alegría, que se reactive la economía y que salgamos al mundo como un país que sabe organizar, y que esta quinta versión, esperamos los detalles que se van mejorando año a año, se puedan transformar en beneficios para mucha gente, e invitar para que nos acompañen en la ceremonia protocolar en la Plaza de la Independencia.
21: Esta es la quinta versión que se realiza en la región del Biobío. Es una fecha del Mundial de Rally. Se espera que la hotelería alcance un 100% de ocupación. Así lo explica Maritza San Martín, directora regional del Cernatur.
23: Por supuesto que esperamos una muy buena ocupación hotelera, lo que vamos a medir a partir de un estudio que se hace posteriormente durante la fecha con un levantamiento de información. Esperamos que la ocupación hotelera supere el 90%, como ha sido los años anteriores. Esperamos que las personas también, por supuesto, que cumplan las normas de seguridad para no tener incidentes que afecten, digamos, el tema deportivo, y que también los sellos rally, tanto acá en el Gran Concepción como en otras comunas, y también los emprendimientos que generan servicios para el Mundial de Rally puedan verse beneficiados.
21: La fecha del Mundial de Rally moviliza a 400.000 personas aproximadamente durante un fin de semana. Por ello, para el Biobío es estratégico mantener esta fecha del Mundial. Es así como el Consejo Regional del Biobío, en una votación dividida, aprobó un plan de internacionalización de la región junto a Cernatur por más de 11.000 millones de pesos, que incluye el pago de membresía por los próximos 3 años del Mundial de Rally. Lo explica el gobernador Sergio Yacamán.
0: 2/3 del costo lo va a cubrir el gobierno regional, el otro tercio lo va a cubrir el gobierno nacional, entendiendo que es una iniciativa que posiciona a la región, pero al mismo tiempo posiciona a Chile. Y por otro lado, está confirmado que es una que genera rentabilidad para la región. 6,4 veces la inversión retorna a nuestra región en turismo, comercio, gastronomía, y además de más de 400.000 personas nos visitan para esta fecha. Y lo que se acaba de confirmar el día de hoy con la votación es que vamos a tener rally 2027, 2028 y 2029.
21: Este jueves será la largada protocolar y la competencia propiamente tal partirá el viernes, se extenderá el sábado y finalizará el domingo en las zonas interiores de las provincias de Concepción, Arauco y Biobío.
4: Pausa y ya seguimos con más información en la primera edición de El Diario de Cooperativa.
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31: Cooperativa. 7, 1 minuto. 7, 1 minuto.
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1: Nueva alza de los combustibles de la mano de los precios internacionales del petróleo. Las bencinas suben hasta 35 pesos por litro. El diésel, otros 89 pesos.
2: Cuatro heridos dejó una balacera anoche frente a una iglesia evangélica. Esto en Colina, en Estación Central. Un ciudadano venezolano fue asesinado en las últimas horas. Hubo 13 disparos ahí.
1: Hasta mañana se amplió la detención del ex fiscal y abogado del clan Chen, Vinko Fodit, además de 3 funcionarios de investigaciones detenidos en una pesquisa por presuntos secuestros extorsivos.
2: Reforma al mercado de capitales. Gobierno propone un fondo para financiar la compra de 150.000 viviendas. Incluye un subsidio al ahorro para el PIB.
1: Ministro Quirós reconoce un momento complejo y el presidente habla de esperanza luego de las últimas proyecciones del Banco Central. El techo de crecimiento este año apenas 0,75%.
2: Los embajadores no deben opinar sobre política interna, dice el canciller tras su reunión con el representante de la Casa Blanca, Santiago Yul. Retrocedió con la supuesta información de inteligencia sobre el estallido.
1: En el exterior, Trump promete $5,000 para cada estadounidense si los republicanos ganan la elección de medio tiempo. Nueva York alista conmemoración de los 25 años del atentado a las Torres Gemelas.
2: Y en el deporte, Zverev, Khachanov y Sabalenka avanzan en el US Open. Barcelona y el PSG golearon en la Champions. Milko Jokić, ovacionado en el Caupolicán desde este mediodía, la Casa Alba llevará su nombre.
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18: 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Cooperativa, 7, 6 minutos. 7, 6 minutos.
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2: Mesa de reporteros, de reporteras, la primera de la mañana, la de las 7 en este jueves 10 de septiembre, Día Internacional de los Derechos Humanos, y que coincide en nuestro país con la víspera de un nuevo aniversario del 11, ¿no? El golpe de Estado de 1973. Mala nueva esta mañana con cambios en los lecheros de las bencineras. Suben los combustibles, el diésel casi 90 pesos por litro, parte de la realidad de esta mañana.
1: Una realidad que nos muestra además que en Santiago estamos con cielos nublados, como que vuelve el invierno, pero hay 8 grados con 2 décimas a esta hora, un 88% de humedad y esperamos una máxima de 18 nomás.
2: Estamos en invierno.
1: Tú te quieres convencer, pero ya estamos en septiembre. Meteorológicamente ya es primavera, aunque astronómicamente la primavera parta solo el 22 de septiembre, incluso después de la fiesta del 18.
2: Con un horario que a ti no te gusta.
1: No, prefiero el otro. Mira, todavía está oscuro. Ya son las 7 minutos y está oscuro. Y los niños se están levantando a ver el colegio.
2: Puede que caiga un chubasco en la noche.
1: Además de chubascos en la noche, aquí en la capital, en la zona de O'Higgins, en Rancagua, también en Talca, en Chillán, también desde esta noche, lo mismo que en Concepción y en Temuco. El resto del día va a estar nublado nomás. En Valdivia empieza a llover en la tarde, en Puerto Montt ya está lloviendo, dice Meteorología.
2: Hablamos de relaciones exteriores, de política en la práctica, con lo que está pasando en torno a la figura del canciller, que ayer tuvo una cita breve a la larga con el embajador de Estados Unidos, y en los resultados hasta ahora decepcionante, porque al final el embajador no presentó mucho. Mariano Reyes, buen día.
0: Sí, ¿qué tal, Rodrigo? Muy buenos días. Vamos a hablar hoy sobre este nuevo flanco que se le abre a la Cancillería y cómo el embajador Brandon Judd, de Estados Unidos en nuestro país, matizó su tesis de que la izquierda habría estado detrás de la organización del estallido social. Él lo había dicho en una entrevista en televisión, dijo que tenía información de inteligencia, pero cuando fue al Ministerio de Relaciones Exteriores citado por la Cancillería, reconoce que en realidad no tenía ninguna información secreta, sino que más bien lo que se había recopilado del debate público en nuestro país. Hubo una breve reunión ayer en el Ministerio de Relaciones Exteriores, se le recordó al embajador que no debe opinar de política interna, y todo esto fue además una oportunidad para que el canciller Francisco Pérez Mackenna se defendiera de todas las críticas que ha recibido, sobre todo desde el mundo diplomático. Todo eso lo vamos a contar más adelante.
1: Vamos a volver contigo en unos minutos, Mariano. Con Jorge Espinosa Cuellar estaremos viendo cómo avanza la agenda contra el crimen organizado y el terrorismo, con amplios respaldos en el Congreso. Todo lo que no está relacionado con la reforma constitucional y el establecimiento de un nuevo estado de excepción. En medio de eso, el gobierno trató de reabrir la discusión sobre el llamado lenguaje inclusivo. ¿Cómo? ¿Por qué? Nos va a estar contando Jorge en unos minutos.
2: Día jueves, día de cine. Viene más ratito Joel Poblete. Vamos a hablar de deporte también, por cierto, esta mañana con Ernesto Contreras.
1: Y vamos al tiro a las calles de Santiago. Tenemos nuevo contacto con Felipe Cofré para revisar ahora en detalle la información policial. Te escuchamos, Felipe.
4: Sí, Vero, nosotros nos trasladamos hasta acá, hasta el pasaje Pasco con Brujo de los Andes. Esto es en la comuna de Loprado, en donde se encuentra Carabineros, un amplio contingente policial en este lugar, luego de que Carabineros abatiera a una persona en este lugar. Todavía el contexto se está investigando, pero la información preliminar da cuenta de que en este sector se realizaban patrullajes preventivos. Se encontraba un grupo de personas, 5 sujetos, que al ver la presencia policial apuntaron con un arma a personal de Carabineros, que respondió logrando abatir a una de estas personas. El resto huye. En esa huida es que se desprenden de un bolso y de un arma. Este bolso aparentemente contenía drogas. Se logra la detención de 2 personas y los otros 2 integrantes de este grupo terminan huyendo. Es un procedimiento que se encuentra en desarrollo y que por instrucción del Ministerio Público ha sido instruido la Brigada de Homicidios, que se encargue precisamente de una de estas aristas del fallecimiento de esta persona. Es Carabineros que va a investigar respecto de la detención de estas 2 personas que portaban armas y drogas. Es un procedimiento en pleno desarrollo, todavía no ha entregado información oficial Carabineros. Se espera que ocurra pronto, esto previo a la llegada del personal de la Policía Civil, que tiene que realizar los peritajes pertinentes en ese lugar. Mientras tanto, cambiamos de tema, nos vamos a la comuna de Colina, en donde durante la noche se registró una balacera frente a un culto evangélico, en donde dos personas que participaban de este culto en esta iglesia terminan heridas, uno de ellos el pastor de esta congregación. Todo se inicia cuando al exterior de esta iglesia llegan dos personas al interior de un vehículo. Esperaban reunirse con otras personas con las que se habían coordinado a través de redes sociales por la venta de un teléfono celular. Se desconoce todavía el motivo, pero llegan 12 personas a este lugar a encontrarse con estas dos víctimas que estaban fuertemente armadas, efectuaron disparos en contra de este vehículo, hieren a los ocupantes y también parte de estos disparos ingresan a esta iglesia evangélica, en donde también resulta una persona que se congregaba en este culto y también el pastor que oficiaba precisamente esta reunión. Todas las personas fueron trasladadas a centros asistenciales. Afortunadamente, ninguno se encuentra en riesgo vital y hay peritajes por parte del equipo contra el crimen organizado y homicidios del Ministerio Público para determinar la autoría de estos disparos y también el contexto en que se producen. Habló el fiscal Eduardo Pontigo del equipo ECO.
5: Iban a hacer la transacción de la venta, ¿cierto?, de un teléfono celular. Instantes en los cuales llegan alrededor de 12 sujetos desconocidos, con los cuales iban a efectuar esta transacción. Estos imputados proceden a efectuar disparos en contra de estas dos víctimas. Algunos de esos disparos, además, impactan, ¿cierto?, acá en un templo evangélico existente en el lugar. Lesiona también a dos personas que se encontraban en dicho lugar, tanto al pastor como a otra persona también que estaba en ese culto.
4: Y el equipo ECO es también quien investiga un homicidio en la comuna de Estación Central, en calle Obispo Francisco Javier Vázquez, en donde una persona de unos 30 años, extranjero, resulta acribillado por disparos que efectúan desconocidos. Todavía se investiga en qué circunstancias se genera este homicidio. Lo cierto es que, según información preliminar, aparentemente esta persona también se habría concertado en ese lugar para efectuar la venta de un vehículo en este caso, y es en ese contexto en que es atacada a disparos. Se efectuaron 8 impactos en ese lugar, 3 de ellos dan en el cuerpo de esta persona. Es asistido por vecinos, lo trasladan hasta la posta central y en el trayecto termina falleciendo producto de las mismas lesiones provocadas por esta arma de fuego. Investigaciones en desarrollo en Lo Prado, en Estación Central y también en la comuna de Colina.
1: Y volvemos contigo para conocer más antecedentes cuando sea necesario, Felipe Cofré. Gracias, buen día.
4: Buen día.
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2: Cooperativa. 7:17 minutos. 7:17 minutos.
3: Vamos con Mariano Reyes, hablamos de relaciones exteriores, la agenda del canciller, que va a ser interpelado a fin de mes, recordemos, y que ayer tuvo otro episodio con la reunión con el embajador norteamericano, que hoy día aparece en el Mercurio en una entrevista que dio ayer, pero antes de la reunión en Cancillería, estaba leyendo aquí la nota, en donde de nuevo opina de asuntos internos. Mariano Reyes.
4: Sí, tenía mucho en juego el canciller Francisco Pérez Mackenna en esta nueva controversia que le tocó enfrentar. Él ya mantenía muchos flancos abiertos en su cartera, pero en esta ocasión logró salir quizás con una evaluación un poco más positiva. Desde el mundo político consideraron que su respuesta fue rápida a las nuevas declaraciones del embajador Brandon Jude de Estados Unidos en nuestro país, y además el resultado también fue visto con buenos ojos, porque finalmente el diplomático terminó reconociendo, reculando en su tesis sobre el origen del estallido social, y confiesa que no contaba con antecedentes específicos ni información detallada de inteligencia que estuviera vinculando a la izquierda o a grupos de izquierda con el origen del estallido social. Una tesis que el embajador había expuesto tras lo que había comentado ya la subsecretaria para la diplomacia pública de Estados Unidos, Sarah Rogers, durante el foro de Madrid la semana pasada en nuestro país. El embajador aseguró en televisión, en CNN Chile, que la inteligencia norteamericana tenía antecedentes al respecto. Por eso el Ministerio de Relaciones Exteriores citó al embajador a que entregue los antecedentes que se suponía que tenía, y en la previa, en la Cancillería decían: esta reunión puede durar 5 minutos o 2 horas, todo dependía de si realmente tenía información específica al respecto el embajador y lo que él le iba a comentar finalmente al canciller. La atención mediática era mucha porque, claro, se hablaba de inteligencia, se hablaba de grupos políticos militantes de la izquierda detrás de hechos de violencia, que es algo sensible para nuestro país, ¿no? Esto ocurrió hace menos de 7 años, hace 7 años específicamente. Finalmente, el embajador Brandon Jude confesó que no cuenta con información extra, más allá de lo que se ha recogido del debate público en nuestro país. Él dijo: las fuentes que tenemos son sus políticos, sus académicos, sus policías. Pasemos a escucharlo.
5: Quiero dejar esto muy, muy claro. La embajada de Estados Unidos no tiene ninguna investigación ni tiene documentos en la embajada que hablen sobre el estallido de 2019. No enviamos investigadores a Chile para realizar una investigación, y durante mi gestión nunca enviaremos investigadores a Chile para realizar una investigación sin haber sido invitados por el gobierno de Chile. La misma información que recibimos fue obtenida aquí a través de fuentes abiertas.
6: Y en la medida que se trató de fuentes abiertas las que se utilizaron, uno entiende que no es información que no conozcamos todos, ¿no? Hablando en inglés, el embajador Jude ayer, pese a que él habla perfectamente español, de hecho vivió en Chile, en la Ligua, durante un par de años.
3: Toma la decisión de dar las entrevistas que ha dado en inglés y de dar este punto de prensa también en inglés después de la reunión con el canciller, donde además le baja el perfil bastante a lo que había dicho, como que se dio cuenta del impacto que estaba teniendo con parlamentarios que estaban exigiendo investigaciones, incluso si es que había habido alguna indagatoria de inteligencia en suelo chileno, y él dice de inmediato que aquí no había una investigación, qué sé yo. Bueno, porque tesis hay muchas, pero hasta ahora las investigaciones, en particular de la Fiscalía, no han probado mucho respecto de eso, o de una coordinación política detrás. Bueno, pero insisto, hay muchas sospechas. Otra cosa es que eso se pueda comprobar, Mariano.
4: Sí, exactamente. Bueno, el embajador habla perfectamente español, lo hemos escuchado hablar en español, sí, claro. Pero las veces que los colegas le han preguntado en español, él dice, entiendo perfectamente, pero prefiero responder en inglés, según lo que entendemos es para no caer en imprecisiones. Dice que para él es más cómodo hablar y poder explayarse, ¿no?, en inglés. Ahora, por eso se ha escuchado eso, pero claro.
6: Ahora, en la entrevista con CNN caen imprecisiones hablando en inglés. Imprecisiones tales que lo citan a la Cancillería y que tiene que echar pie atrás de alguna manera.
3: Este lío se metió en inglés, tío.
4: Claro, exactamente. Bueno, en el mundo político han subido el tono contra el embajador Brandon Jude. Por ejemplo, desde el oficialismo en Renovación Nacional decían que era muy complejo entregar este tipo de información de manera pública por los medios de comunicación y no de manera oficial, sobre todo con la poca claridad con la cual la estaba entregando el embajador Brandon Jude. El vicepresidente del Senado, Iván Moreira, militante de la UDI, él dijo que le parecía de extrema gravedad esta situación porque se habla de la seguridad interior del Estado de Chile, ¿no? Sobre todo lo que ocurrió en el estallido social y la tesis de que se buscaba derrotar, digamos, el gobierno del presidente Sebastián Piñera.
3: Claro,
4: porque
3: parecía tener una entidad mayor, pero al final terminó siendo, no sé, una frivolidad.
4: Claro, una opinión política quizás. En la oposición tomaron más carta en el asunto. De hecho, hay diputados de oposición, dos diputados del Partido Comunista, un diputado del Partido Socialista, que ingresaron una denuncia a la Fiscalía por ley de inteligencia para que se investigue un eventual paso de información reservada desde Estados Unidos al gobierno de Chile. Así que también eso va tomando esos ribetes, ¿no? Pero lo cierto es que quizás la respuesta rápida de la Cancillería le dio cierto aire al ministro Francisco Pérez Mackenna, que ha recibido varias críticas estas últimas semanas por todos los flancos que hemos comentado los últimos días que mantiene abierto la Cancillería. Por ejemplo, del grupo de ex cancilleres, no encuentra mucho apoyo el canciller Francisco Pérez Mackenna. El ex canciller Mariano Fernández, por ejemplo, lo ha catalogado de amateur, de un estilo más infantilismo en diplomacia y en varias ocasiones. Y uno de los argumentos es que el ex canciller Mariano Fernández no consideró muy positivo el hecho de que el canciller Francisco Pérez Mackenna haya alardeado en su momento que Marco Rubio lo haya recibido por 50 minutos en Washington y no por 30 minutos como era lo frecuente en una reunión así. Días después de ese encuentro se anuncian los aranceles, así que ahí tuvo un paso en falso el canciller Francisco Pérez Mackenna, que se lo están cobrando los ex cancilleres. También desde ese mundo resienten harto que no se les haya convocado últimamente. Recordemos que hay un consejo de ex cancilleres que está organizado por ley, ¿no? Por ley. Y solo fue al inicio de la gestión cuando el canciller cita justamente a los ex ministros de Relaciones Exteriores, pero fue justo en el momento en que el presidente José Antonio Kast le retira el apoyo a la expresidenta Bachelet para liderar la UNO. Así que los ánimos quizás en ese momento, en ese timing, no era el mejor.
3: Perdón, de hecho, en esa cita había un almuerzo programado y algunos se fueron. Ex canciller, o sea, estuvieron en la reunión, pero no se quedaron después al comistrajo, digamos, al divertimento, digamos, a la cosa más distendida, en señal, todo indica, de molestia por el tema de Michelle Bachelet, donde parece ser que todo se derrumbó, digamos, o sea, y ahora también le están cobrando eso a Pérez Mackenna.
4: De hecho, va a ser parte de la interpelación el 28 de septiembre en la Cámara. Y también ayer el ex canciller Juan Gabriel Valdés, en el primer café de cooperativa, dijo que hubo un error de hipótesis en la Cancillería. Esto de pensar de que porque había cierta sintonía política ideológica con el presidente Trump, con el presidente Milei, no iban a existir estos asuntos problemáticos que demandan gestiones de la Cancillería. Y que consideraba que el canciller Francisco Pérez Mackenna estaba muy enfocado en lo comercial, ¿no?, atendiendo a su trayectoria, a su carrera, y ha dejado quizás de lado la geopolítica propiamente tal, que es lo que más está demandando el mundo global hoy por hoy. Ayer el ministro Pérez Mackenna dio una declaración después de la reunión con el embajador Jude, respondió preguntas, dijo primero que el embajador no les entregó información, pero de todas maneras tampoco es que haya descartado la tesis del embajador, dijo que todavía están esperando que el embajador de Estados Unidos les entregue esa información para evaluar si es que se tienen que remitir a organismos correspondientes. También el canciller Pérez Mackenna le recordó al embajador Brandon Jude que no debe opinar de política interna y también se defendió a las críticas de diseño, que estaría más enfocado en lo comercial que en la geopolítica. Y ahí él dice algo bien relevante, que el primer eje ha sido la seguridad y el segundo eje el crecimiento económico. Pasemos a escucharlo.
0: Nosotros hemos solicitado la información, no la tenemos disponible aún y tenemos que esperar que esta información se ponga a disposición nuestra para ponerla a disposición de los organismos competentes. Los embajadores no deben opinar sobre la política interna de los países en que están. Eso se lo hemos hecho saber al embajador Yat en varias oportunidades y hoy día es uno de los temas que tocamos. Los primeros logros de esta Cancillería han sido precisamente en el ámbito de la seguridad. Obviamente que el segundo pilar es el del desarrollo económico, cosa que es extremadamente importante hoy día.
3: Ya, sí. Ya responde también no olvidar, a los intereses de un gobierno comandado por un personaje como Donald Trump, digamos. Entonces, se le ha dicho varias veces esto y hoy día vuelve a dar otra entrevista. Insisto, esto fue antes de la cita ayer con el canciller, pero de todas maneras opina y bastante de todo lo que está pasando en Chile.
6: De crimen organizado, del cable chino, de los aranceles y del 18 de octubre. Claro. Donde ya empieza a matizar. Sí. Esta entrevista es previa a la reunión, decías tú, y sin embargo aquí ya empieza a matizar lo que le había dicho a CNN.
3: Como que ahí ya se dio cuenta, el paso en falso. Muy locuaz. Para nosotros, espectacular, digamos, para los noticioso. Medios de, para los medios de comunicación, noticioso, pero para efectos
6: de la relación bilateral,
3: claro, sí, ese es el tema.
4: Claro, es algo complejo este factor Brandon Judd, este factor representante de Donald Trump en nuestro país, porque a la Cancillería lo pone quizá en una posición algo incómoda, porque claro, el canciller ha dicho que Estados Unidos es el principal socio estratégico de nuestro país, por ende no puede haber una animadversión tan explícita, digamos, con el embajador de Donald Trump en nuestro país. Y ya el embajador había hecho cruces bastante vistosos, ¿no?, con el gabinete del presidente José Antonio Kast. ¿Recuerdan ustedes cuando el ministro de Defensa, el ministro de Agricultura, cuestionaron los aranceles, la política arancelaria de Estados Unidos? Ahí fue el embajador el que planteó la molestia y enfrentó públicamente a personeros del gabinete del presidente José Antonio Kast.
3: Y ahí empezaron las primeras recriminaciones en el oficialismo por los dichos de Barros. Ah, oiga, esto lo tiene que hacer Cancillería, ¿para qué opina de otros temas? Barro ha tenido después otro episodio, otras opiniones, y hoy día está enfrentado a la presidenta del Senado, nada menos.
4: Bueno, todo se va entrelazando, ¿no? Y respecto a el proceso de blindaje que está teniendo el canciller Francisco Pérez Mackenna, relacionado al grupo de ex cancilleres, igual se ha acercado a algunos personeros de ese círculo. Por ejemplo, el otro día estuvo reunido con el ex canciller Ignacio Walker en la Cancillería, justo cuando estaba toda esta controversia de todos los flancos abiertos. Entendemos nosotros que conversa harto con el ex canciller Roberto Ampuero, que hoy por hoy es embajador de Chile ante la ONU, con el ex presidente Eduardo Frei Ruiz Tagle, también tiene varias conversaciones el canciller Francisco Pérez Mackenna. Bueno, en fin, hoy el presidente José Antonio Kast va a tener un par de reuniones en el Palacio de la Moneda durante la mañana, por ejemplo, con el presidente del Banco Interamericano de Desarrollo, y durante la tarde viaja a la región del Biobío, va a estar en la ceremonia inaugural del Mundial de Rally. Y en la noche va a viajar a la región de Los Ríos, porque mañana tiene desplegado una agenda regional en Los Ríos, particularmente enfocado en Valdivia.
3: Sí, como dijo aquí el otro día, para él va a ser un día de trabajo mañana 11 de septiembre, y lo va a tener con agenda en Valdivia y en otros lugares, en medio, claro, de la presión de sectores de oposición que le piden de alguna manera conmemorar lo de los 53 años del golpe. Vamos a ver si es que en la Moneda hay permiso para algún tipo de actividad, no sé si es la misa.
6: Que se podía dedicar la misa, claro, la misa diaria, porque hay misas diarias en la Moneda.
3: Me recordaban el otro día lo de los GAP, del grupo de amigos personales del presidente, que habitualmente hacen algo ahí en Morandé 80 o al interior incluso de los patios. No sé si este año estará autorizado. Eso, si se habrá conversado, ¿no? Digo, ya.
6: Mariano, volvemos contigo en cualquier minuto, siempre con más información. Muchas gracias.
4: Que estén bien, muy buen día. Chao.
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2: Buenos días, Verónica. Hola. Rodrigo, quería comentar la supuesta remoción de los jueces que está estableciendo la Corte Suprema. Primero, ¿por qué no podemos saber nosotros los ciudadanos quiénes son esas personas, los posibles delincuentes que han cometido esta falta o delito? No sé si será un delito eso, pero por lo menos está feísimo. Pero está más feísimo que no podamos saber quiénes son. Y ahora que son 53, que 7 por acá por el Tribunal Constitucional, no sé. Al final, y le ha puesto una empanada para cada uno, que va a quedar en nada. O, como el chiste del bombo, figa. Son 53, después quedan nada, y al final son 3, y no, y al final no pasa nada. Que tengan un excelente día.
3: Excelente día,
6: partida, vamos quitando de a poco. Son 52 nomás, no 53, para que el señor después diga, ve, ya dejaron a uno afuera. Y hoy el Pleno de la Corte Suprema debería deliberar sobre su futuro. No han sido removidos todavía, están revisando sus cuadernos de remoción, que fueron abiertos durante el año pasado.
3: Ahora, es verdad que en este caso ha habido varias defensas corporativas y que creo yo, igual que el caballero, que la pareja no es dura. Si en algún destacamiento

0: reforma constitucional que está media congelada. Ayer avanzó lo de la ampliación de la fragancia, punto ahí para el ministro Rabat, de Justicia. El gobierno, fíjese, intentó desde aquí reabrir la discusión sobre el llamado lenguaje inclusivo. ¿Qué pasó? El informe de Jorge Espinosa Cuello.
1: Sin diferencias políticas y con respaldo unánime, fue despachada del Congreso la primera ley de la agenda contra el crimen organizado y el terrorismo. Es la que amplía el plazo para la hipótesis de flagrancia en la persecución policial. Si bien la mantiene en 12 horas para detenciones que puedan hacer particulares, la aumenta a 24 horas para carabineros y la PDI y la establece en 48 horas para la policía marítima. El fiscal nacional Ángel Valencia y el ministro de Justicia, Fernando Rabat, explicaron la importancia de haber legislado al respecto.
2: Esas 24 horas son especialmente claves cuando se trata de delitos de alta connotación social y de menor complejidad. Estoy pensando en los robos, en los portonazos, en los abordazos. La policía necesita tener mayores facultades de actuación autónoma. No puede ser que nuestro código le exija estar pidiéndole una autorización al fiscal para la realización de un conjunto de diligencias que son casi obvias y que no nos lleguen la información a la fiscalía cuando ya los bienes fueron vendidos en una feria libre o se encuentran en el extranjero.
3: También le permite a las policías requerir a los dueños o encargados de sistemas de televigilancia y a los testigos en los casos de flagrancia la entrega voluntaria de los registros audiovisuales o de otro tipo, captados por aquellos cuando fueren útiles para la detención, el esclarecimiento de los hechos y la determinación de sus responsables. Se trata de dos medidas que son relevantes para el éxito de una investigación.
1: Ese respaldo unánime a un cambio técnico se desdibuja o se pierde en otros proyectos que tienen un componente más bien político. La Comisión de Seguridad de la Cámara Baja despachó la ley Antibarricadas 2.0 que pretende penalizar la interrupción del tránsito, incluyendo el servicio del metro. Allí hubo notorias diferencias, como la explicada por la diputada Frente Amplista Tatiana Urrutia.
4: El gobierno y el oficialismo se han negado a dejar las manifestaciones pacíficas fuera del castigo. Esto devela que el gobierno hoy día, bajo la denominada ACOT, mete proyectos para buscar otras cosas. El gobierno quiere restringir el derecho a manifestarse.
1: También la sala del Senado despachó a su segundo trámite la ley que moderniza el sistema de incentivos a carabineros y extiende la carrera a los futuros integrantes de la institución. Si bien la idea matriz tuvo un amplio respaldo, el gobierno también incluyó un artículo para suprimir las alusiones a ministros y ministras, subsecretarios y subsecretarias y reemplazarlas solo por el sustantivo masculino, lo que irritó a las senadoras Claudia Pascual, del Partido Comunista, y Beatriz Sánchez, del Frente Amplio.
5: Yo lamento mucho que haya propuesto cambiar un lenguaje inclusivo, primero que no le hace daño a nada, ni a nadie, y además que hace mucho tiempo que ya se están haciendo así las leyes para los servicios y los ministerios.
6: ¿Tiene alguna relación con masculinizar a carabineros? Sería un error, ya que en la región del Maule, por ejemplo, la jefa es una generala. Es más, nos acompaña la subsecretaria de Seguridad, que de aprobarse esto desaparece como subsecretaria porque se le empezará a decir subsecretario.
1: La norma con que el gobierno pretendía revertir el lenguaje inclusivo finalmente fue rechazada, pues desde el oficialismo las senadoras Paulina Núñez y María José Gatica de RN, más el UDI Iván Moreira, también votaron en contra.
0: Ya vas a comentar el lenguaje inclusivo hoy día.
7: Absolutamente.
0: Seguramente. Oye, no, entiendo que no hubo nunca una orden para que esto fuera así, sino más bien se fue instalando.
7: Y por lo tanto prohibirlo aparece extraño.
0: Se parece extraño, sí. Otra cosa ahí más allá y poner, no sé, ellos, les y esas cosas, digamos.
7: Lo que no está aceptado por la RAE.
0: Pero claro, pero ellos, ellas.
7: Parece como ya, parte de la lógica y que día, está ya incorporado en nuestras cabezas.
0: Bueno, se rechazó.
7: Tanto así que hubo dos senadoras, como decía Jorge, del oficialismo, la senadora Núñez y la senadora
0: Moreira, y Moreira,
7: que votaron en contra de esta iniciativa del gobierno.
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23: Es jueves, así que nos acompaña aquí en el estudio Joel Poblete para hablar de cine. ¿Cómo estás, Joel? Bienvenido.
24: Buenos días, ¿qué tal?
23: Muy buenos días.
25: ¿Todo bien?
24: Sí, todo bien.
25: ¿Preparándose para el Emmy?
24: Sí, falta poquito ya para el Emmy, sí.
23: ¿Cuántos son?
24: El lunes 14, sí. Son ya, no falta nada en realidad.
23: A ver si al final alcanzamos a hablar un poquito de las principales series.
24: Partamos con los estrenos.
25: Está todo cortado.
24: No, ya.
23: Partamos con los estrenos en el cine. Esto es Hechizo de Amor, la magia continúa.
25: Romántico,
23: Joel. Ay, a mí me gustan estas, o no me gustaría.
24: Yo creo que sí, justamente iba a decir eso, que a ti te podía gustar, pero si no tienes demasiadas expectativas y vas como a pasarlo bien y entretenerte nomás. Es una secuela, esto debería llamarse en realidad Hechizo de Amor 2, porque es la segunda parte, que hay mucha gente se ha sorprendido porque es una película del año 98, a diferencia de otras secuelas que llegan 5 años después, 10 años después, o incluso 20, como este año tuvimos El Diablo Viste a la Moda 2, esta es del año 98, o sea, casi 30 años. Película con Nicole Kidman y Sandra Bullock, que eran dos hermanas que las tías la habían criado porque habían perdido a los papás y había una maldición en su familia, familia de brujas que venía de la época de la casa de brujas, y siempre ella no se podía enamorar porque siempre se iba a morir la pareja o algo iba a pasar. Bueno, cosas que ocurren. No fue ni un gran éxito ni nada por el estilo, pero a la gente le gustó. En ese momento Nicole Kidman y Sandra Bullock iban en ascenso, ni ninguna de las dos había ganado el Oscar todavía, entonces estaba en un momento muy clave. Bueno, regresan, ahora la particularidad es que las dirige Susan Bier, que es una directora danesa que ha ganado el Oscar, que ha hecho películas bien interesantes en Dinamarca, pero en su etapa hollywoodense también ha hecho series, películas gringas, entre otras cosas. Bueno, y esta película es una continuación que está basada en la segunda parte, la continuación también de la propia novela de la misma escritora de la original de los años 90. Nuevamente, esto no voy a hacer un spoiler, pero la persona con la que se había enamorado y se había quedado junta, Sandra Bullock, falleció.
25: No. Eso,
24: como digo, no un spoiler, parte de esta película ya están visitando la tumba, en el tráiler también se ve. Entonces ya se queda de nuevo sola, Nicole Kidman lo sigue pasando bien en su vida y se van a reencontrar. Ahora las hijas de Sandra Bullock están grandes, están en la universidad, en realidad harían ser más grandes que eso, pero bueno, según la trama han pasado 20 y tantos años nomás, están ahí, y va a ocurrir algo. A las hijas trataron de criarlas sin que supiera que son brujas o que tienen alguna conexión con lo mágico, y esto va a salir a la luz y va a haber una conexión con sus orígenes en Inglaterra, van a tener que viajar a Inglaterra, así que de eso se trata. Y a mí lo que más me interesaba, más que la Sandra Bullock y la Nicole Kidman, son dos actrices que me encantan, que hacían de las tías en la original, la Diane Weiss, ganadora dos veces del Oscar por las películas de Woody Allen, Hannah y su hermana, Disparo sobre Broadway, y la Stoker Channing, la famosa Rizzo de Grease, brillantina, ni más ni menos. Bueno, ellas están de vuelta, hay nuevos personajes por acá, está simpática, entretenida, no le podemos pedir mucho. Yo la verdad ni siquiera debo reconocer, no había visto la original en su momento, la vi ahora porque está, para quienes no la han visto, está en HBO Max. ¿La nueva?
23: Sí.
24: No me gustó más que la anterior, pero creo que conserva la esencia, y yo creo, si hay gente que le gustó la película, y si hay gente que es fan de la Nicole Kidman con Sandra Bullock, que me gustan las dos y creo que tienen buena química entre ellas. Uno se cree que son hermanas muy distintas, una es más seria, la otra es más casquivana, por decirlo.
23: Claro.
24: Entonces eso
23: funciona. Y son físicamente
24: bien.
23: Tan distintas.
24: Sí, y es muy linda visualmente las locaciones en las que transcurre, así que simpática, no es imprescindible, pero funciona.
23: Ya noto.
24: Igual.
25: Ya, ¿y esto? A ver.
26: Can I take you to dinner?
25: También me dio...
24: Sí, pero no es romántica, pero
23: me tocaron... invitándola a comer.
24: Sí,
23: algo
24: hay. No, y me tocaron dos títulos de fuerte presencia femenina, así que a lo mejor a la Vero también le puede interesar por ese lado. Se llama Relajada y Muy Peligrosa, el título original es Spa Weekend, como un fin de semana de spa. Y justamente...
23: No sé si va junto el estar relajado y ser peligroso, no lo tengo claro.
24: No, le pusieron el título por eso. Sí, son cuatro amigas, las mejores amigas del colegio, las vemos desde que eran cuando se conocieron en su infancia. Una de ellas, una exitosa abogada, y una de ellas es bien desubicada. Entonces ya como que los últimos años no la están invitando a ningún lado, la siguen queriendo, pero no, le dicen, no, no juntemos. Entonces está en media estresada, y una de ellas le dice, oye, tengo una receta, un local muy bueno, me pasaban un dato, un spa, yo fui hace un tiempo súper bueno, vamos ahí para que te relajes. Claro, claro, como con todo incluido, en el fondo lo vamos a pasar bien, piscina, masaje, todo. Ya, vamos, vamos.
25: ¿Invitan al cacho?
24: No, ese problema, dicen, invitemos a la amiga. No, no, es un cacho, justamente dice, no, siempre mete las patas, desubicada. No, no, no, no le invitemos. Bueno,
23: esas
24: la amiga.
23: Son amigas, te digo el tiro.
24: Para que veas.
23: Me llegan a hacer eso mis amigas. Por si acaso, estoy mandando el dato.
24: No, está bien. Pero como una de ellas es muy, como que le da no sé qué, le cuenta igual y llega la amiga y la otra dice, ¿por qué la invitaste? No, y ahí queda la grande porque la amiga de verdad es muy desubicada, así que les van a pasar cosas muy ridículas. Como dato anecdótico para que se haga una idea, la historia está escrita y dirigida por los mismos guionistas de la primera Hangover, que pasó ayer, sí, la película, ayer. La película justamente con Bradley Cooper, que saltó
23: con
24: a la
23: los
24: fama.
23: Hombres.
24: En este caso con
23: un
24: las
23: grupo
24: mujeres.
23: De hombres dando jugo.
24: Justamente, es como es un poco la idea para que
23: sí,
24: se
23: eso era, eso era Hangover. Sí, es toda la Hangover era eso.
24: Sí,
23: un es grupo
24: verdad.
23: De hombres dando jugo.
24: Totalmente. Y aquí es lo mismo, pero con mujeres. No. Ojo que está Leslie Mann, que me gusta mucho, la Anna Faris, que se hizo famosa protagonizando Scary Movie, que estuvo en la nueva Scary Movie de nuevo hace poquitos meses. Perfecto. Y la Fisher tiene buenas actrices. A mí, yo esperaba que podía ser mejor. Si uno ve el tráiler, se imagina lo que va a ser, es eso. Uno se va a reír, situaciones ridículas, amistad entre mujeres, mujeres rondando los 50, esa es como el grupo etario. ¿Ya
23: vamos, las amigas?
24: Sí. No,
23: obvio.
24: Bueno, quedaste decepcionada, no? De las amigas.
23: O sea, voy a invitar yo para que no me dejen afuera.
24: No.
23: Eso, imagínate, no me llevan el cine.
25: ¿A quién dejaría afuera tú?
24: Sí. Ya, esos son los dos estrenos como de temática femenina. Hay otras cosas y entre eso no podía dejar de incluir a Oasis, Don't Look Back in Anger.
0: Oasis was the world's biggest rock band.
1: The popularity likened to that.
25: Lo vimos muy risueños en Venecia, los hermanos Gallagher.
24: Y lo vimos también acá cuando vinieron a Chile. Recordemos lo que causaron la expectativa. Justamente está una película recital, entre documental y recital, como un género, subgénero a esta altura, que ya es muy popular. Y en esta hay muchas expectativas. Recordemos lo que pasó en Chile, en el mundo, cuando se anunció que se reunían después de tantos años. Incluso para esta gira no habían querido dar mayores entrevistas. Para este documental dan entrevistas juntos por primera vez en casi en dos décadas. Hay mucho backstage, mucho ensayo.
25: Hay que se les nota que limaron muchas cosas.
24: Sí.
25: Sí, que ya dijeron, estamos viejos, chao.
24: Ya, pero no, ¿qué sacamos conseguir en esta?
25: Son hermanos,
24: sí,
25: viejo.
24: Y luego que algunos igual les critican que en el fondo también era una operación comercial que les convenía, bueno. Así que obviamente, ¿para qué vamos a estar con cosas?
25: Envidioso ahí,
24: claro,
25: papá.
24: Nunca faltarán. Bueno, como decía Rodrigo, los vimos muy sonrientes, estuvieron hace poquitos días en el Festival de Venecia, que finaliza este fin de semana, y vamos a ver cuáles son las ganadoras. Esta película no estaba en competencia, pero causó sensación la llegada de los hermanos Gallagher, uno por supuesto muy distinto al otro, siempre en sus diferencias que se notan en la alfombra roja y todo, pero finalmente, como tú decías, se limó eso. Así que si hay fans que quedaron vueltos locos con el recital, que quedaron con gusto a poco, que no lo alcanzaban a ver, vayan a verlo. Incluso hay funciones en IMAX con lo que van a hacer, con casi como que estuvieran en el recital en vivo, así que aprovechen.
23: No alcanzamos a ver nada de los semi, pero, no,
24: pero
23: ¿quién va a ganar?
24: Uy, está bien. Sí, de Pitt, en drama sí, de Pitt, y en comedia algunos pensaban que podía ser Hacks porque fue su última temporada, sí. Pero Widow's Bay en Apple ha sido sensación, así
25: palos.
24: Que vamos a ver qué pasa. Sí,
25: por los palos,
24: sí. Así que vamos a ver qué ocurre. ¿Ya?
23: No las he visto. Gracias por todo, Jorge.
24: Maratoneamos el fin de semana. De nada,
23: sin
24: nos
23: duda.
24: Vemos el lunes.
25: Oh, escándalo, calla en la que estoy.
23: Tengo que ir al cine.
24: No.
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25: Vamos al deporte, ya está Ernesto Contreras con nosotros. Buen día, Ernesto, ¿qué tal?
5: Hola, Rodrigo, Verónica, buenos
23: Hola,
5: días.
23: Hola, Ernesto, buen día.
5: ¿Cómo están? Oiga, partamos por la selección chilena.
25: Como quiera.
5: Parece, porque se espera que hoy se entregue la nómina de Nicolás Córdoba para los partidos. Sí, hoy día se podría entregar la nómina, lo que nosotros manejamos para los partidos en Norteamérica. 26 del presente con Canadá, 29 contra Estados Unidos, 6 de octubre contra México. Tres novedades comienzan a emerger. Una confirmada por el club portugués Braga, ya que estábamos con Joel Poblete. Uno spoiler de parte del cuadro europeo. Sí, porque adelantó ayer la nominación de Jetsen López. Jetsen López, volante de 19 años, de padre australiano, que jugó tres partidos amistosos el año pasado con la selección de Australia. Eso no le impide jugar por la adulta ahora, pero que este año jugó algunos amistosos con la sub-20 de Nicolás Córdoba contra Perú. Convenció al técnico, así que de acuerdo a lo que spoileó ya el conjunto Braga de Portugal, Jetsen López, de 19 años, volante, va a estar en la nómina.
25: Perdón.
5: Otros nombres.
25: Viene de Australia, pero juega en Portugal.
5: El padre es australiano.
25: Ah, el padre
5: nació allá, perfecto. Papá chileno, nació en Australia, mamá australiana, pero juega en Portugal. Jugó algunos partidos de la selección juvenil, incluso de Australia en su momento, pero él militaba en Portugal y elige jugar al menos ahora por Chile. Vamos a ver que se ratifique en la nómina, pero ayer lo confirmaba el cuadro portugués. Otros nombres que aparecerán, de acuerdo a lo que está reporteando Cooperativa Deportes: Tomás Dean, lateral izquierdo, 19 años, milita en el Español B, en España, obviamente.
25: Tomás Dean.
5: Zaguero. Gran físico, zurdo, podría ser un reemplazante de Gabriel Suazo. Estuvo también en los amistosos con Perú, con Nicolás Córdoba. También tendría su oportunidad la selección adulta en esta gira, como una especie de relevo de Gabriel Suazo. Tomás Dean. Y el otro ya más conocido, Zidane Yáñez, 18 años.
23: Escuchado por el nombre,
5: juega en el Nashville de la MLS, tal cual, delantero. Jugó el Mundial Sub-17 de Qatar bajo el mando de Córdoba, así que está en su primera nominación absoluta Zidane Yáñez. Así que estos tres nombres aparecerían hoy. Lo de Jetsen López del Braga, volante. Jetsen, Tomás Dean, lateral izquierdo del Español B de España, y Zidane Yáñez. Eso, hay que ver qué más puede aparecer. Siempre está la duda con Eric Pulgar, a ver si él decide en un momento volver a la selección. Él está fuera por decisión propia.
25: Y sumamos, como decíamos ayer, a los Marcelino, Osorio, Clemente Montes, Tapia. O sea, se supone que le vamos a echar mano a gente nueva, joven, que no hayan fracasado ya en las otras clasificatorias.
23: Tiene tiempo,
25: ¿no?,
23: para trabajar con ellos, además.
5: En la defensa está el problema, lo hemos hablado hartas veces.
25: Pues mucho pedir.
5: Ha reiterado harto los centrales, Maripán, Kusevich. Bueno, ahora Sierra Alta se fue a jugar a Polonia. Estaría bueno ver Iván Román, quizá
25: ahora,
5: jugar de Colo-Colo. Villagra, de repente los centrales de Colo-Colo.
25: Pero
5: sacando a Sosa y a Vidal, que jueguen Román y Villagra. Bueno, hoy sabremos aquello. También vamos a ver el arco, si hay sorpresas o no.
25: Vigorux.
5: Y los delanteros. Vigorux debería ser. Y ojo con Eduardo Vargas. Ayer el Topo Caneo decía. Alguien de la selección le comentó que si es que el partido con, no sé, de fin de mes era por los puntos, Vargas iba. Pero como es amistoso y es una preparatoria para el 2030, está la duda. Pero ojo con lo de Vargas.
25: Está en un buen momento.
5: En un gran momento. Sí. Tiene 36 años, a diferencia de, no sé, pues de Alexis o de Vidal, que están un poquito más arriba en la edad. Sí. Eso con la selección. Y a propósito de Alexis, vaya a cooperativa.cl, seguimiento completo a los partidos de Alexis en la MLS. Ayer perdieron 2-1 ante el Charlotte, titular todo el partido Vero, y se perdió un gol increíble, que va a ser el comentario probablemente hoy día. Pase atrás de un compañero que se la recupera ante un defensa que quiso salir jugando en el área chica, y Alexis, punto penal, pelota en movimiento con el arquero desparramado para arriba. Perdió 2-1 el equipo del chileno, que
25: mala cosa,
5: mal, no sé si fue mal destino el que eligió, pero se fue a la MLS, a uno de los peores equipos, de acuerdo a la tabla y a los resultados. Pues está penúltimo este elenco, no hay descensos así en Estados Unidos, así que hay mayor relajo en ese aspecto.
25: El otro día algo decíamos, pero ¿cuándo fue la última gran temporada de Alexis? ¿En Francia? ¿En Marsella?
5: Marsella, sí.
25: ¿Hace cuánto?
5: Marsella, y él, unos 3 años atrás.
25: Un poquito más, 4, sí, por ahí.
5: Porque él después de eso se va del Marsella.
23: Oh, efectivamente.
5: Cuando podría haber renovado el contrato y se va. ¿Lo viste, Vero?
23: Acabo de verlo. Impresionante cómo lo lanza para arriba, sí.
5: Para arriba, lamentablemente, pero le puede pasar a cualquiera, a cualquiera. Ya, eso con Alexis. Una vueltita por la primera B. Estamos muy atentos a esa definición que va a estar muy emocionante, incluso más que la definición de campeonato, probablemente la primera A, porque ayer Santa Cruz, a quien Rangers lo había igualado, luego una remontada épica de 12 puntos, ayer Santa Cruz fue al norte y le ganó 1-0 a Deportes de Iquique. Con el agua al cuello, el cuadro de la sexta región ganó. Gol en el minuto 72 de Zinedine, a propósito de Zidane Yáñez.
6: Escribieron mal en el registro civil, ¿o no?
5: Bueno, parece que por el nombre Nadir es argentino. Debe tener algún antepasado
6: argelino.
5: Medio sirio, argelino. Bueno, ganó Santa Cruz, así que se despega 3 puntos de Rangers y se enfrentan en la última fecha del torneo. Sí, yo de verdad creo que Dios es guionista a veces. Última fecha de torneo será Santa Cruz con Rangers. Veremos si llegan con algún tipo de ventaja o habrá dado vuelta la llave en esa primera vez, que está muy emocionante. Y en el US Open, tenis. Ganó Zverev ayer. Sí, arrasó con Botic van de Sanchul en 3 sets. Se va a jugar la semifinal ante una sorpresa. Karen Khachanov, el ruso, 50 del mundo, que es un gran tenista. Bueno. El ranking de él creo que es un poquito mentiroso, harta lesión, pero un tipo muy sólido, que le ganó un set seguidos a Alexander Vlachs. Así que Zverev con Khachanov y Ben Shelton con Francis Tiafoe. Va a ser las semifinales del US Open. Ninguno de estos cuatro ha ganado el US Open. Solo lo hizo Zverev, que llegó a la final. Estuvo el que estaba un poquito más cerca. Pero así que va a ser un campeón inédito en Nueva York. Y Sacha irá por su segundo Grand Slam del año y el segundo de su carrera. Así que va a ser muy interesante eso. Y en la Champions, hoy día va a volver el Manchester United después de harto rato. Ayer 6-1 le metió el Paris Saint Germain al Bratislava. Liverpool 2-1 el Liverpool con el Atlético Madrid y el Barcelona 5-1 al Feyenoord. Los entendidos dicen que el Barcelona este año va a ganar todo. Es el
23: de nuevo.
5: Dicen que es el equipo que va a ganar todo. Veremos, al menos en la Liga Española dicen que caminando, en la Champions, vamos a ver si le alcanza el equipo de Lamine.
6: El otro día ganó Real Madrid, pero se dio ahí nomás.
5: Sí.
6: Flojito.
5: Por juego, por jugadores, o sea, ahora que suma Rodri, sabemos lo que rinde Rodri. Lo mete ahí al medio, sí, el volante del City.
6: ¿Cómo la mueve Rodri?
5: Tipo que la mueve, tipo con experiencia, le dio tonelaje al equipo, bueno, así que está en un gran momento el equipo del Barcelona.
6: Esfuerzo de peso.
5: Sí, y bueno, la gira de Mirko Josic también en cooperativa.cl, vaya para que vea el lindo homenaje ayer en el Teatro Copulican al único técnico campeón de la Copa Libertadores de América. Mucha gente, sigue hasta el 20 Mirko, y el domingo será homenajeado con la gente en el Monumental, con bocina titular, todo indica.
23: Ernesto Contreras, gracias por todo, un abrazo.
5: Que esté muy bien, chao Rodrigo.
6: Suerte.
5: Chao.
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6: Las bencinas. Nueva alza de los combustibles de la mano de los precios internacionales del petróleo, que hasta ahora está en $102 el barril. Las gasolinas suben hasta 35 pesos por litro, el diésel 89 pesos.
23: 4 heridos deja una balacera frente a una iglesia evangélica en Colina. En Estación Central, un ciudadano venezolano fue asesinado. Hubo 13 disparos en ese lugar.
6: Esta mañana se amplió la detención del exfiscal, abogado del clan Chen, Vinko Fodic, además de 3 funcionarios de la PDI. Detenidos todos en una investigación por presuntos secuestros extorsivos.
23: Reforma del mercado de capitales. El gobierno propone un fondo para financiar la compra de 150 mil viviendas. incluye un subsidio al ahorro para el PIE.
25: Ministro Quirós reconoció un momento complejo de la economía. El presidente habla de esperanza luego de las últimas proyecciones del central. El techo de crecimiento para este año apenas, con suerte, 0,75%.
23: Los embajadores no deben opinar sobre política interna, dice el canciller tras su reunión con el representante de la Casa Blanca en Santiago. Jude retrocedió con la supuesta información de inteligencia sobre el estallido.
25: En el mundo, Trump promete $5,000, dijo, para cada estadounidense si es que su partido gana la elección de medio tiempo. Nueva York alista conmemoración de los 25 años del atentado a las Torres Gemelas.
23: Y en el deporte, Zverev, Kachanov y Sabalenka avanzan en el US Open. Barcelona y el PSG golearon en la Champions. Mirko Josic ovacionado en el Caupolicán. Desde este mediodía, la Casa Alba llevará su nombre.
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25: Si tú no vuelves. Ha vuelto Bosé, de hecho está cantando en los escenarios, recuperó un poquito la voz, parece que también.
23: Harto la voz.
25: La sensatez de alguna cosita que se había extraviado.
23: Se fue de México, está viviendo en Andorra ahora.
25: ¿Sí?
23: Con sus hijos.
25: En Andorra.
23: Sí, al lado de España, al donde lado, está parte claro, de su claro. familia.
25: Se aprovechan de pagar menos impuestos en Andorra.
23: Además.
25: Sí, ya. Y a. Bueno, es que esto es noticia porque se ha viralizado mucho, sobre todo en redes. Finalmente terminó troleando a Mauricio Pinilla, uno de los dorados, que el otro día parece que no le resultó mucho su performance en Fiebre de Canto.
23: O nada.
25: Con esta canción.
23: Mira, hay canciones que son difíciles de cantar, dicen los que cantan, y después está esta. no, si tú no vuelves.
25: No, esta no es difícil.
23: Y para Mauricio Linilla,
25: el triste de José José es difícil, pero esta no es difícil.
23: Terminó siendo incluso más difícil de lo previsto. Todo ocurrió en el programa Fiebre de Baile en Chilevisión la semana pasada. Fiebre de Canto, pues no de baile, estamos hablando de canción. Ya, Fiebre de Canto en Chilevisión. Ahí Linilla tenía que interpretar esta canción. Dijo que no se la sabía bien, que le habían pedido que la practicara en italiano, que se la sabía en italiano, en español. Entonces, si la podía ver en el celular, y le dijeron que sí. Pero la ayuda a memoria tampoco le ayudó mucho. Olvidó igual partes de la canción, parece que no veía bien lo que tenía abierto en el celular, improvisó otras y creó una versión bien libre del original. Tanto que en una parte donde Bosé canta junto a mi perro espiando horizontes, dice junto a mi perro en ese lugar. Y desde ahí se hizo un mudo.
25: Ahí está lo de la tele, ¿eh? Ya, no me voy a reír.
23: No, pues no, no.
25: Ya, Miguel Bosé, que, bueno, hace eco de esto y en sus redes ahora. Claro, porque esto ya se ha viralizado en toda Latinoamérica. Sí, Bosé es súper famoso.
23: Es que a él le escribieron además
25: y
23: los chilenos. Le dijeron, mire lo que pasó aquí.
25: Echa una miradita.
23: ¿Usted creía que había recibido un buen reconocimiento en Viña del Mar? No, mire este.
25: Aquí en Cooperativa. Y lo miró, en Cooperativa.cl está la historia ahí con fotos y con audio y todo.
23: Oye, no dice nada en el video que publica Miguel Bosé, pero aparece caminando con los perros. Entonces todo entendimos. Ah, y con la voz de Pinilla de fondo. Parte de la cara. Ya. A vos se había que escuchar esta mañana, pues Paula Molina. No había de otra. ¿Cómo estás? Buen día.
11: Muy buenos días, Verónica Rodrigo. Yo cuando, hola, por supuesto, que me ha perseguido la viralidad de esta historia por todas partes. Se ha cantado mucho aquí en mi entorno esta canción. Y yo decía, pero ¿cuán malo puede haber sido la interpretación?
23: Y la escuchaste.
11: Sí,
25: y era hasta peor. Que la escuché.
11: Exactamente. Pero bueno, yo como Rodrigo Vergara no me voy a reír.
23: No, porque
11: corresponde. Porque el karaoke es difícil. Adele, esa es una canción. Esa es una intérprete difícil para karaoke. Podemos hacer una lista de canciones difíciles en karaoke. Pero bueno, por lo menos se atrevió, no sé. No sé qué decir, no sé qué agregar a esta
25: católica. ¿Cantan ustedes?
23: Sí, pero me voy por las fáciles. Pandora, sin duda.
25: Pandora, el popurrí.
23: Por supuesto. ¿Qué más?
25: Con la amiga.
23: Hasta ahí llego.
11: Ya, Paula. Todo un desafío. ¿Y Rodrigo Vergara canta karaoke?
25: La chica de humo, Emanuel.
23: Pero ah, yo creo que sí. Le sale bien a Rodrigo. Rodrigo
11: tiene pinta, claro, que tiene pinta. Tiene pinta, claro, que primero, claro.
25: ¿Dueño de ti, el Puma?
11: No, todavía.
23: Me yo canto guardando. Desde mi asiento, sí. No, subirme al escenario es otra cosa. Irme a parar adelante es otra cosa. Soy la encargada de hacer los videos y de cantar desde el asiento.
11: Ah, estupendo. Oye, pero yo creo que dentro de cada uno de nosotros vive un karaoke, ¿no? Sí. Uno siempre está haciendo karaoke como con los foros, como en el gimnasio.
25: Sería decir la música.
11: Sí, uno hace su karaoke interno. A veces no se atreve con gente, pero no, yo creo que siempre, adentro de uno, siempre hay alguien cantando karaoke. Yo de eso estoy segura.
23: Ahora, también creo que a medida que uno va creciendo, va sabiendo si se puede parar en un escenario a cantar.
11: Por ejemplo.
25: ¿Qué? Ahora, si me pasan $5,000, Paula.
11: No, claro, $5,000. Exactamente. Y esos son los piticlites que en un acto que uno podría decir de descarada intervención electoral, eventualmente, el presidente de Estados Unidos le ofreció $5,000 a cada adulto en Estados Unidos si es que su partido, el Partido Republicano, gana las elecciones de medio término. O sea, las elecciones parlamentarias que van a la mitad de su presidencia. Lo cual nos dice que A, quizás Donald Trump no está tan confiado de que vaya a ganar esas elecciones, y B, todas las preguntas que resultan de la promesa, ¿no? ¿Puede pagar toda esa plata? ¿Cuánta plata es? ¿Es como $1 trillón? ¿Es legal sacar esa plata?
23: Es toda esa pregunta aquí.
11: Así es. Así que esa es una de las controversias que enciende Donald Trump, por supuesto, con mucha intención, como Miguel Bosé cuando publica el video, ¿no es cierto? Sabe que va a llamar la atención, lo mismo hace Donald Trump. Pero mientras nosotros estamos siguiendo los avatares de Donald Trump, desde la inteligencia artificial nos están advirtiendo que podría terminar con la humanidad. Yo les quiero decir una cosa. Ayer cuando terminó el día, yo dije, no creo que sea así. Y hoy, después de escuchar un par de premios Nobel y los comentarios y las entrevistas al respecto, me entró la duda. Así que vamos a hablar respecto a quién es la persona que está advirtiendo que la inteligencia artificial podría terminar con la humanidad. ¿Y de qué manera? ¿Por casualidad? ¿Por accidente? ¿Por intención? ¿A propósito? Es parte de lo que vamos a hablar en el diario de Cooperativa.
23: Y no puedo evitar pensar en Terminator.
11: Terminator.
23: Ya, Paula. hablamos de eso en un ratito. Y con Gonzalo Aguirre hablamos de economía, por supuesto, como cada mañana. ¿Cómo estás, Gonzalo? Buenos días.
12: Qué bien, ¿qué tal? Buenos días. Sí, pues harto que revisar en materia económica, porque la última jornada salió el IPOM, el informe de política monetaria, y nos dejó con poquito espacio para el crecimiento durante este año, al menos en la expectativa del Instituto de Emisor, 0.25 a 0.75%. Un recorte importante con respecto a lo que había antes. Para el próximo año se mantiene, eso sí, entre 2 y 3%. Y se menciona la ley de reconstrucción, se han revisado esos datos. Está también, por cierto, lo de la reforma al mercado de capitales con el acceso a la vivienda. Vamos a estar entregando detalles también de aquello. Y, por cierto, la situación de las bencinas, que suben justo antes de los viajes de fiestas patrias. 35 pesos por litro la bencina, 89 pesos el diésel. Se conformaron, podríamos decir, un poquito los dueños de camiones con esto. Dijeron que pudo haber sido peor en materia de diésel, así que es parte de lo que vamos a revisar en breve.
25: Vamos a hablar contigo, Gonzalo, de economía en un ratito y de educación, que van de la mano, ¿no? Creo uno, después de los resultados de la prueba de PISA, con el jefe de la Unidad de Política y Monitoreo de la Educación de la UNESCO en el país, Alejandro Vera. Todo cuando escuchamos a Bosé, porque troleó, se burló de alguna manera de lo que pasó ahí en un programa de televisión en Chile.

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11: Una fuerte reducción en la proyección de crecimiento para este año es parte de lo que dejó el informe de política monetaria del Banco Central, el IPOM, presentado en la última jornada. Y en paralelo, el gobierno ingresó al Congreso su proyecto de reforma de capitales con harto énfasis en el tema de la vivienda. Además, subieron los combustibles otra vez. Gonzalo Aguirre, todo lo revisamos contigo.
12: Sí, pues, y como cada 3 meses, esta vez en la previa de la discusión del presupuesto, el Banco Central publicó su informe de política monetaria que da cuenta de los vaivenes de la economía, sus distintos componentes. Están incluidos en este análisis las variaciones de la inflación, los índices mensuales de crecimiento, el estado actual del mercado laboral, el precio del cobre, el tipo de cambio, la automatización y hartas cosas más. En esta ocasión, el Instituto Emisor dio cuenta de que la economía se ha debilitado a la par de una menor producción minera, agrícola y pesquera, un deterioro del mercado laboral y una caída de los índices de confianza. A esto se sumó, perdón, el impacto de los recientes temporales, dice el emisor, y por eso la proyección de crecimiento para este año se redujo respecto al informe anterior. Sin embargo, dice, se espera que la economía retome un mayor impulso en 2027, y en parte esto debido a los efectos de la mega reforma. En cifras, lo que ocurrió es que el rango de la proyección de crecimiento pasó de 1 a 1,75% en junio, al de 0,25 a 0,75% en septiembre, mientras que para 2027 se mantuvo en el rango de 2 a 3% y ya en 2028 sube a un máximo de 3,25%. Sobre lo que está detrás de este recorte para el 2026, pero también la mantención en el 2027, esto comentó ayer por la tarde la presidenta del Instituto Emisor, Rosana Costa.
6: Lo que tenemos detrás para el 2027 es efectivamente este aporte de la ley de reconstrucción, pero 2026 parte de un piso más bajo. En la medida que vamos bajando el crecimiento del año en curso, el nivel del producto a fines de año es más bajo. Y sobre ese producto más bajo hay que ir aplicando los impactos o los efectos de la mayor inversión, y por lo tanto hay un doble efecto. La base puede ser más baja cuando calculas en 12 meses, pero a su vez la velocidad sobre la cual va creciendo la economía durante 2027 parte de un nivel más bajo también. Y en tercer lugar, el efecto es primero sobre la inversión va repuntando, en la medida que la inversión repunta crece el empleo y con algún rezago entonces empieza a recuperarse el consumo también.
13: Claro, pero para eso dice el Banco Central hay que esperar, o sea, llevamos 12 años de crecimiento muy pobre, y ahora se están poniendo las fichas en una eventual mejoría 2027-2028 y no volver a 4 ni 5, o sea, 3%, este año menos de 1. De nuevo, la expectativa, tal como le pasó con seguridad al gobierno, la expectativa en economía, para la derecha, no solo para este presidente, sino que para la derecha es como un deber ser, digamos.
11: Sí, claro.
13: ¿Cierto? Y bueno,
11: porque no ellos se lo mismo lo ponen en primera línea.
13: Y no se está cumpliendo. De ahí que hay varias voces en el propio oficialismo que han hablado estos días y que dicen aquí como que echamos de falta una política de shock, digamos. A lo mejor lo del presupuesto, pero una política fiscal más expansiva no está como en la línea de lo que ha promovido Quirós. Entonces,
11: o sea, como lo haces con la inflación, digamos.
13: Exacto, no
11: estás, estás como entre dos aguas. Yo creo que hay un lado que son las expectativas, que es lo que uno razonablemente puede adelantar o prever en torno a lo que va a ocurrir, y otro es el de las promesas. Yo creo que en el de las promesas hay una cuestión que es complicada políticamente, ¿no es cierto? Porque esta fue una especie de oferta respecto al crecimiento, y las correcciones yo creo que son muy dolorosas políticamente porque llevan un escenario muy distinto al que esperaba, yo creo, o al que prometía este gobierno, y golpea en una línea que es muy importante para la derecha, como tú decías, Rodrigo, que es el tema, uno, la seguridad, y dos, la economía. Y tanto que han ido compitiendo esas dos cuestiones en las encuestas, porque se han ido convirtiendo en las principales preocupaciones de la ciudadanía.
12: Sí, pues, y reflejo de esto que comentan ustedes, que antes de la actualización de proyecciones del Banco Central, tras conocerse el negativo IMASEC de julio, recordemos, menos 1,5%, eso provisorio, puede cambiar, no sabemos, pero ahí el ministro de Hacienda, Jorge Quirós, respondió que su cartera va a tener que revisar su estimación de crecimiento para el 2026, que está en 1,8%, y si el Banco Central está diciendo que es de 0,25 a 0,75%, claramente el 1,8 está bastante lejos de aquello. Bueno, en esta ocasión, consultado por este ajuste, el encargado de la billetera fiscal dijo que son las proyecciones del banco, que recordemos ya tienen 7 meses adentro, entonces para llegar a ese número hay un elemento implícito de mejoramiento de la última parte del año, lo cual compartimos, es decir, con los datos que tenemos hasta ahora no estamos cerca del 0,75, estamos peor, estamos negativos. Entonces, claro, los meses que quedan, los datos de ya septiembre en adelante deberían ser de mayor crecimiento, digo, de agosto en adelante, porque conocimos el IMASEC de julio, de agosto en adelante debería ser mejor, para alcanzar este rango de 0,25 a 0,75%. Es parte de lo comentado desde el gobierno, también en el marco de la presentación e inicio de la tramitación en la Cámara, de este proyecto de reforma al mercado de capitales y acceso a la casa propia, una iniciativa a través de la cual el Ejecutivo busca facilitar el acceso a la vivienda y fortalecer las alternativas de financiamiento de la economía con una treintena de medidas. Entre ellas están la creación del Fondo Nacional para la Vivienda, el FONAVI, que lo tendrá a cargo el Banco Estado. También aparece la iniciativa de ahorro voluntario para la vivienda, 10% de pie, el Estado pondría el 3%, el 7% restante los ahorrantes, y en otras materias también está la creación de un segmento junior de la bolsa para empresas de innovación y crecimiento y proyectos de explotación minera, se ha dicho, con reglas proporcionales. Sobre las conversaciones que hay en torno a estas propuestas ya para la tramitación que se ha iniciado, así habló el ministro Quirós.
14: Esta es una reforma que entra con muchísima conversación, no solo al interior de los parlamentarios de la coalición y con los más cercanos, sino que también hemos conversado con otros grupos. Desde luego hay una muy buena recepción a la iniciativa del Fondo Nacional de la Vivienda, que busca devolver la posibilidad de adquisición de vivienda a todos los chilenos, un fuerte énfasis en la clase media. Pensar en 150.000 viviendas en los próximos años, condiciones favorables de crédito, 30 años plazo, 10 de pie, apoyo para pagar el pie. Entonces es un esquema que convoca mucho. Va acompañado obviamente de una serie de normas técnicas que tienen que reforzar este esquema, porque no funciona solo, ¿no?
13: No, hay que ver después lo que sale del Congreso, pero en línea gruesa suena bastante bien. Lo del subsidio al ahorro para el pie es un aporte importante.
11: Porque ese es un incentivo para que la gente ahorre pensando exclusivamente en la casa o el departamento, claro, propio.
13: Y ya no con un pie de 25 o 20%, de sino 10%, que de 10%.
11: Aunque yo me acordaba esta mañana que en algún momento, a mediados de los años 2000, teníamos
13: 100% cero, de financiamiento.
11: Cero de pie.
13: Sí, me pasó.
11: Eran otros tiempos.
13: Otra vida.
15: Ahora, la reforma de capitales, yo creo que, por supuesto, que lo de la vivienda es lo más vistoso porque es lo que más toca directamente a las personas, pero a mí me gustó mucho el análisis de Bloomberg porque contaba todo lo otro que tiene, ¿no es cierto? Porque mercado de capitales, yo no sé si ustedes están muy, muy, muy familiarizados con el término, pero yo no necesariamente. Claro, ¿no es cierto? Entonces, mercado de capitales es básicamente como dónde hay plata y cómo le llega a los que quieren invertir. Y eso significa que cambia un montón de cosas, ¿no es cierto? O sea, cómo se generan más servicios financieros, ¿no es cierto? ¿De dónde se saca dinero para financiar empresas nuevas? ¿Cómo se atrae emisores extranjeros? O sea, tiene muchos otros cambios relevantes que yo me imagino habrá que ver en detalle en el Congreso, porque cambia algunas reglas para las AFP, no sé cómo se traen negocios financieros extranjeros a Chile, bajo qué condiciones. O sea, tiene harto de técnica, me parece, también esta reforma, vaya la vivienda, que naturalmente es lo que destaca el gobierno, porque es lo que más lo toca y se toca en las expectativas, ¿no es cierto?, en general de Chile, la casa propia.
11: Porque es lo que le llega directamente a la gente finalmente, Paula, ¿no?
15: Claro, pero está todo lo demás que también le llega a la gente indirectamente, digamos, si cambian las reglas de inversión, si se facilitan, qué sé yo, todo eso también nos toca. Por eso yo decía, tiene otras cuestiones técnicas que son más áridas quizás de abordar, pero que probablemente se vayan a discutir también con mirada técnica en el Congreso, uno esperaría.
12: Se parece un poco, y ese quizás era el temor que había desde el Ejecutivo, a la mega reforma, las medidas tributarias junto con la reconstrucción. Aquí está la reforma al mercado de capitales junto con el acceso a la vivienda. Se ha comentado aquello, pero en algunas propuestas más técnicas está la simplificación de reglas de bonos acogidos al artículo 104, eliminación de la retención de 4% de intereses. También lo decíamos, el acceso de las compañías de menor tamaño al mercado, a la bolsa, se amplía el registro automático de acciones, cuotas de fondos y otros valores, dice lo que ha detallado Hacienda, es parte también de esta reforma. En materia económica también, pero pensando en el bolsillo del día a día y también de cara a las fiestas patrias, se confirmó en la última tarde el alza en el precio de los combustibles que rige a partir de hoy hasta el miércoles 30 de septiembre, 3 semanas. Las bencinas suben 35 pesos por litro, el diésel lo hace en 89 pesos, y frente a ese último aumento. Desde la Confederación Nacional de Dueños de Camiones, su presidente Juan Araya habló de una mala noticia, dijo que son nuevos aumentos de precios. Si bien es cierto, su aplicación fue anunciada en agosto, el impacto es perjudicial para el transporte de carga y por extensión para la cadena logística. Dicen los dueños de camiones, estamos absorbiendo todos los costos.
13: Ya, y hay malas noticias hoy día porque vuelve a subir el petróleo cerca de un puntito. Esto lo lleva 102. A 102 dólares por barril.
11: O sea, eso lo que indica es que lo más probable es que en 3 semanas más tengamos una nueva alza.
13: A no ser que esto vuelva.
11: El precio de los combustibles, ¿no?
13: Vuelva a bajar,
11: porque, el alza de hoy, Gonzalo, está enganchada con aumentos
15: con la previa
11: del petróleo.
15: Claro, no con la
12: realmente lo que ocurrió en las últimas 3 semanas se refleja en este ajuste, y lo de fines de septiembre va a ser lo que pase a partir de esta fecha.
15: Tal cual. Sí, ahora en el discurso muy cortito, yo creo que Quiroz va a tener que ver si continúa con lo que cuando se sintió todo el golpe del petróleo decía: hay que ser responsable, no se puede gastar plata, hay que ser honesto. Ahora dirá lo mismo, dirá: hay que ser prudente, hay que ver cómo cuidar a las familias. Va a ser interesante ver cómo cambia el discurso cuando han cambiado las circunstancias, sí, probablemente, y las personas no puedan, y la inflación no pueda soportar un nuevo traspaso total y completo del alza del precio del petróleo.
12: Y un poco lo que se ha dicho ahí es que el ajuste previo que se hizo grande ha permitido más holgura en estas ocasiones para enfrentar de mejor manera las variaciones del precio de los combustibles.
11: Así lo ve Quiroz. Gonzalo, gracias por toda la información. Que tengas un buen día.
12: Igual para ustedes, buen día.
11: Chao. Vamos a las calles de Santiago. En unos instantes vamos a volver con información policial y con Felipe Cofre. Volvemos.
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8: Vamos a la calle de la capital. Felipe Cofré, información policial de la última hora.
9: Sí, pasaje Pasco, acá en la comuna de Lo Prado, en donde trabaja todavía personal de carabineros en una parte de esta investigación y en el asesinato propiamente tal, personal de la Brigada de Homicidios de la PDI. Nos referimos a esta persona, delincuente, que fue abatido por personal de carabineros luego de intentar o amenazarlo con un arma de fuego cuando se encontraba un grupo de personas reunidas en este lugar que fue fiscalizado por personal de carabineros que realizaba patrullajes preventivos en el sector. Habló hace pocos minutos personal de carabineros respecto a los antecedentes preliminares y cómo se desarrolla precisamente esta situación en donde personal policial termina abatiendo a este hombre adulto. Vamos a escuchar la voz del coronel Cristian Acevedo de Carabineros.
10: Al proceder a su control, estos individuos emprenden la huida, son seguidos de infantería por personal de carabineros. Y en el lugar donde nos encontramos, uno de ellos extrae un arma desde sus vestimentas, siendo abatido por personal de carabineros en el lugar. Dos de los individuos que huían fueron detenidos pocos metros más adelante. Producto de todo este procedimiento, tenemos como resultante, lamentablemente, una persona fallecida, dos detenidos y la recuperación de dos armas de fuego de grueso calibre y con gran cantidad de munición.
9: Claro, se recuperó droga, además de estas tres armas de fuego, dos armas reales de grueso calibre, dice Carabineros, además un arma a fogueo que portaban estas personas que terminaron huyendo de la acción policial. La incautación de armamento y droga se encarga de investigar personal de Carabineros y respecto a esta persona fallecida en este lugar, investiga personal de la Policía Civil.
8: Gracias, Felipe.
9: Buen día.
11: Hablemos de educación, hablemos de los últimos resultados de PISA que vuelven a mostrar un retroceso en los aprendizajes. Chile cae en lectura, en matemáticas, está bajo el promedio de la OCDE y aumenta la proporción de jóvenes que no alcanzan las competencias mínimas. Y al mismo tiempo, la discusión ha vuelto a poner el foco en las pantallas, la distracción, el uso de celulares en las escuelas. Queremos conversar de educación a esta hora junto a Rodrigo Vergara, con Paula Molina, con Alejandro Vera, especialista del programa de educación y jefe de la unidad de monitoreo y planificación de la educación de UNESCO aquí en Santiago. ¿Cómo está? Muy buenos días, Alejandro.
12: Buenos días, un gusto estar con ustedes esta mañana.
8: Gracias por recibir el llamado. En pandemia nos llenamos de pantalla, era muy necesaria, además, como para trabajar, para estudiar, para todo. Y ahora como que después nos dimos cuenta que no hacían tan bien, o siempre supimos que no hacían tan bien. ¿Cuál es el efecto de todo eso en los resultados que hemos visto?
12: Bueno, la verdad que como ustedes planteaban en la introducción, estos resultados han un poco sorprendido a toda la comunidad educativa, y no son un resultado solamente de que ha afectado a los aprendizajes en Chile, sino que todo el bloque de los países que participan

0: participan de este estudio, que son más de 90 países, principalmente los países de la OCDE, pero muchos países asociados, han tenido esta tendencia a la baja en los resultados, particularmente en lengua y matemática, o lectura y matemática, mejor dicho. Al ser un tema tan estructural, los especialistas empiezan a buscar una respuesta también de ese tipo, ¿no? ¿Qué es lo que está sucediendo en el fondo de esta tendencia, para tratar de entenderlo? Y muchos están apuntando justamente a ciertos cambios, ciertos patrones culturales de los adolescentes, y las pantallas, el uso de tecnología, ahora la inclusión de la inteligencia artificial, empieza a ser un objeto de estudio del cual no podemos todavía tener certezas ni datos muy concretos, pero parecieran ser uno de los efectos que nos podrían estar explicando alguna de las caídas de los aprendizajes.
1: Ahora,
0: el uso de ellos, sino el tipo de uso, la frecuencia de uso es lo que tenemos que observar. Perdón.
1: Sí, claro, un debate que además se da, como dice usted, en toda Iberoamérica. Ahora, en el caso de Chile, además, en medio de el escenario de pandemia y del fenómeno de la pandemia, nosotros tuvimos cerrados los colegios más tiempo que prácticamente en todo el mundo, ¿no? A no ser la comparación exacta, pero muchísimo tiempo en medio de la presión de distintos actores, entre ellos el Colegio de Profesores. ¿Se cometió un error ahí?
0: Yo no diría que eso. Yo creo que en su momento, ya han pasado 5 años de aquella situación, allí todos los países también se vieron muy sorprendidos, y hay que saber evaluar las decisiones en función de la coyuntura. Nadie estaba preparado para la pandemia. Efectivamente, Chile tuvo un cierre muy prolongado. Si ensaya algún ranking, queda como en los primeros lugares, pero tampoco es que la diferencia con el siguiente era demasiado grande. Los cierres en la región de América Latina fueron muy marcados. Y la pandemia seguramente ha tenido un efecto en estos resultados que vemos hoy, ¿no? Porque pensemos que PISA, y creo que es interesante también para comunicarlo a la audiencia, evalúa los aprendizajes de los estudiantes a los 15 años de edad, con lo cual se está evaluando el acumulado de todos esos años de estudio, ¿no? Es distinto cuando miramos primaria, que muchas veces uno puede analizar lo que pasó el último año, los últimos 2 años, pero aquí son estudiantes de 15 años que han pasado ya 10 años de escolaridad. Entonces es el acumulado lo que se mide, y por supuesto la pandemia está en el medio y tiene que haber tenido un efecto en estos resultados. Y seguramente los cierres prolongados de escuela, acompañados de pocas medidas para paliar esos cierres, ha tenido un impacto en ese acumulado educativo de los estudiantes.
2: Chile, estaba leyendo hoy, es uno de los 3 países con mayor distracción digital escolar, según PISA. Quedó en el puesto 83 de 85, quedamos sobre, entiendo, Uruguay y Argentina apenas. Entonces, si estamos entre los países donde la distracción por las pantallas es mayor y aparece asociada a diferencias importantes en el desempeño, ¿cómo solucionamos eso? ¿Cómo lo mejoramos?
0: Bueno, es muy interesante ese dato. Creo que es una de las cosas que vamos a estar estudiando seguramente en los próximos, en el tiempo que viene, porque aparece la distracción por la pantalla, pero dentro de un concepto un poco más amplio que uno podría definir como el tiempo efectivo de clase. Es decir, los niños o los adolescentes están en la escuela, están en la clase, pero ¿cuánto de ese tiempo es realmente efectivo? Eso es una variable que nos tiene que preocupar. Y esa variable, en los distintos indicadores que se ha dado en Chile en particular, uno observa que hay una tendencia mayor al resto del bloque en que existen distracciones. Las pantallas son una, pero también hay un clima hasta de disciplina en el aula. ¿Cuánto demoran los profesores en poder empezar la clase propiamente dicho? Cuando hay una interrupción, ¿cuánto demoran en volver? Cuando uno mira todos esos indicadores para Chile, todos tienen unos valores, digamos, peores que los del resto del bloque. Y eso nos tiene que hacer pensar en cómo logramos que el tiempo de clases sea realmente efectivo y se utilice para lo que está pensado, ¿no? Esa es una variable que empieza a emerger como explicativa de posibles descensos en los aprendizajes, y como bien dices tú, en Chile se ha marcado una tendencia más en mayores ventajas que el resto de los países.
2: Ahora,
0: allí hay una variable importante de estudio.
2: Eventualmente, desde este año, habría que empezar a mirar qué ocurre con las pantallas fuera de las salas de clase, porque hay una ley que está vigente desde inicios de 2026, en que los colegios han tenido que adecuar sus reglamentos internos, porque los chicos ya no pueden abrir los celulares libremente en la sala.
0: Exacto, exacto. Y eso creo que va de la mano de lo que decía anteriormente, en que, digamos, acá no se trata de prohibir el uso de tecnología, porque también está demostrado, y el mismo estudio tiene algunos cruces de información que así lo muestran, de que el uso de tecnologías mediado por, orientado por los profesores con un objetivo pedagógico puede ser muy muy útil y puede relacionarse con buenos resultados. Pero el uso abusivo de las tecnologías o con otros fines, como puede ser la distracción, tiene por supuesto un resultado o un impacto negativo. Con lo cual no se trata de prohibir, sino se trata de regular, de mediar, de entender para qué lo estamos usando y qué tipo de uso estamos dando. Pero solamente quisiera agregar que a pesar de esta prohibición, por ejemplo, de que a partir de este año rige en las escuelas, en las respuestas que encontramos en el cuestionario de PISA, los estudiantes comentan utilizar los dispositivos a pesar de que sus escuelas estaban prohibidas, ¿no? Con lo cual también tenemos que ver de qué manera realmente uno puede llevar la regulación y la letra de las normativas a sus prácticas efectivas, ¿no? Eso también hay que pensarlo. No solamente se trata de escribir las normas, sino de acompañar a las escuelas en su implementación, ¿no?
3: Así es, Alejandro Vera, muy buenos días. Le saluda Paula Molina. Hemos hablado de las pantallas como distractivas, pero usted enfatiza que aquí lo que hay que ver es, bueno, cómo se aplica la norma, lo que decía recién, pero también cómo se usa la pantalla, porque hay una cuestión que también tiene que ver con innovación en el manejo del mundo digital, y de hecho ya más de la mitad de los estudiantes usa chatbots de inteligencia artificial para aprender, o sea, lo están usando también con propósitos educativos. ¿Cuál es la combinación, si usted ve alguna combinación sana, por ejemplo, en el uso de inteligencia artificial entre escolares? ¿O no ve ninguno? No sé.
0: No, por supuesto que sí. Y esto va más allá de lo que nos dicen los resultados de PISA. O sea, hoy en día, a ver, los sistemas educativos de la región, y Chile es quizás en muchos casos punta de lanza de estas tendencias, viene introduciendo tecnologías en la educación desde hace muchos años. Y hoy quizás la tecnología o la novedad desde los últimos dos años es el uso de la inteligencia artificial, que ha masificado la penetración de esta tecnología y lo ha hecho crecer de manera exponencial, ¿no? Como usted dice, ahora los estudiantes lo usan así estén indicado por el docente o no. Los docentes lo usan, etcétera, etcétera. Con lo cual lo que hay que empezar a mirar es cuáles de esos usos tienen un carácter positivo para sus resultados en el aprendizaje. Y si uno mira, se nos quedamos solamente con los resultados de PISA, por ejemplo, ahí aparecen datos interesantes. Por ejemplo, que un uso, digamos, le van preguntando a los estudiantes cuánto tiempo usan las tecnologías o la inteligencia artificial, y vemos que un uso moderado y enfocado a temas educativos tiene una relación positiva con los aprendizajes. Ahora, cuando ese uso se empieza a incrementar y se incrementan muchas horas de utilización, ahí ya la relación con los aprendizajes empieza a ser negativa. Y lo mismo pasa cuando el uso es en temas que no son educativos, que es lo que hablábamos recién de la distracción. O sea, que si uno tuviera que resumir, diría que acá hay un uso educativo, hay un uso pedagógico, pero tiene que ser moderado y orientado, regulado por el docente que acompañe o que oriente a los estudiantes en qué es lo que vamos a hacer con esa tecnología, ¿no?
3: Perfecto, claro. Y entonces la tecnología queda más bien en la instancia de herramienta y por lo tanto tiene que estar mediada, moderada, pero hay un uso educativo. Quería preguntarle a Alejandro Vera, de todos los resultados y saliendo quizás no solo de lo tecnológico, la pantalla, si usted pudiera elegir un resultado con el que se debería quedar Chile para iluminar la discusión sobre educación, ¿cuál observaría? ¿Matemáticas? ¿Hacia dónde miraría?
0: Nosotros desde el UNESCO, que es la organización a la cual pertenezco, venimos hace tiempo instalando junto con otros socios la idea de que hay que reforzar lo que denominamos los aprendizajes fundamentales, ¿no? Y allí tanto la lectura como la matemática son instrumentos, son conocimientos clave para poder desarrollar toda la experiencia educativa posterior, con lo cual los resultados de PISA justamente nos están diciendo que en esos conocimientos hay una pérdida de aprendizaje, particularmente en lectura, que ha tenido la mayor caída, no solamente en Chile, sino en todo el bloque. Pero no tenemos que olvidar que, más allá que hoy quizás con los resultados de PISA estamos concentrados en la caída en lectura, en nuestra región y en Chile la situación de matemática es incluso más débil que la situación de lectura, cuando uno analiza, por ejemplo, el porcentaje de estudiantes que no supera un umbral mínimo, ¿no? Entonces yo diría que hay que reforzar tanto lectura como matemática para lograr superar esos umbrales que están definidos como los básicos para poder continuar con los siguientes niveles educativos y con la vida social, con la vida profesional. Y a su vez, dentro de eso, seguramente habrá que trabajar distintas desigualdades que uno puede encontrar, por ejemplo, entre hombres y mujeres, por ejemplo, entre ingresos económicos. Es decir, hay que hacer un trabajo fuerte en ese tipo, en esas disciplinas, y a su vez concentrarse en aquellos estudiantes que tienen las mayores dificultades.
1: Okay. Alejandro Vera, jefe de la Unidad de Política y Monitoreo de la Educación en la UNESCO, muchas gracias por esta conversación esta mañana.
0: No, muchas gracias a ustedes.
1: Buenos días.
2: Muy buenos días.
3: Muy buen día.
2: Paula Molina, partamos hablando de esta oferta electoral que está haciendo Donald Trump en los Estados Unidos de $5,000 para cada ciudadano, si es que en las midterm gana el Partido Republicano.
3: Claro, si vienen las elecciones y su partido, el Partido Republicano, gana la mayoría en la Cámara y la mayoría en el Senado, Donald Trump ha prometido el dividendo Trump, que son $5,000 para cada adulto en Estados Unidos. Hay como unos millones de adultos en Estados Unidos, son muchísimos. Por lo tanto, esto sería más de $1,000,000,000. O sea, es muchísimo, muchísimo dinero. Y esto lo anunció en el Trumpalooza. Como Lollapalooza, pero es Trumpalooza, que es una gran convención que hicieron, igual que esas convenciones que hacen antes de las presidenciales, como para elegir a los candidatos, estas con las banderas, con el papel picado, qué sé yo. Hicieron lo mismo, pero antes de las elecciones parlamentarias, porque esa es una forma como de movilizar a los votantes, y este es el momento en el que anuncia la plata Donald Trump.
4: I will issue a dividend to every adult citizen in the United States of America for $5,000.
3: Ahí está, yo encontré que aplaudieron poco para la cantidad de plata que era, ¿no? Claro. Poco.
1: Yo me acordé, no sé, de una bolsita con mercadería que te pasaban en la feria en alguna época, pero...
3: De los lentes,
1: $5,000.
2: Son 5 millones de pesos prácticamente, un poquito menos.
3: No, es muchísimo, muchísimo dinero, es más de lo que repartió Estados Unidos en la pandemia para apoyar a las personas, imagínense. Ahora, esto lo tendría que aprobar el Congreso. Imagínense el impacto...
1: No es plata de su bolsillo, digamos.
3: No sabemos porque le fueron a preguntar al vicepresidente J.D. Vance, que es el tapado para la próxima presidencial, claro. Entonces trató de salir de alguna manera de la pregunta. Dijo que no, que en realidad no iba, era para todos los adultos, pero no para los adultos ricos. Eso lo sacó. Y luego dijo que, bueno, que a lo mejor podían sacar la plata de lo que habían recaudado por los aranceles, ¿recuerdan? Pero tampoco está claro si esa plata de los aranceles la van a poder recaudar, porque en la justicia les dijeron que no podían andar subiendo aranceles así nomás.
1: No es plata del Partido Republicano.
3: No es plata del partido. Ahora, pero hay otra cuestión. ¿Se imaginan el impacto en la inflación de tirar $5,000 por nuca, digamos, básicamente? Es mucho, o el impacto en el déficit. Ahora que nosotros sabemos tanto respecto a responsabilidad fiscal.
1: Y el impacto en la democracia, decíamos en la mañana, es puro clientelismo. O sea, ¿qué pasa si llega otro millonario y dice ya, yo le ofrezco $6,000?
3: Como la lotería de Elon Musk, ¿se acuerdan? Que ofrecía $1,000,000 diarios.
1: O sea, si fuera
3: bueno,
1: así,
3: exactamente. Exactamente. Todos esos aspectos dentro de lo que parece una promesa que probablemente no se pueda cumplir, pero que está mostrando la fuerte presión que hace Donald Trump para tratar de ganar esas elecciones. ¿Quién va a ganar? Dicen que los demócratas se quedan con la Cámara y los republicanos con el Senado, pero está todo muy abierto.
2: Ahora, ¿qué ocurriría si un candidato aquí en Chile dijera en plena campaña, si nos hacen ganar, cada chileno recibe 5 millones de pesos?
3: Yo no daría ideas, Verónica Franco, sería prudente.
2: No, digo, lo que digo es que aquí en Chile seguramente ya estaríamos hablando de cohecho electoral, ¿no?
3: No, por supuesto, que saldría el Sorbel,
2: que sería lo primero que diría, pero este señor, ¿qué está haciendo?
1: Se supone que no te pueden regalar ni un kilo de arroz.
2: Claro. Exactamente. Tan relajados los estadounidenses parecen este tema.
3: O se intenta relajar las normas, pero a ver si el sistema aguanta. No sé.
2: Paula Molina, gracias por todo, que tengas buen día.
3: Muy buenas jornadas, los espero en lo que queda del día. Chao. Chao.
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2: Nueva alza de los combustibles de la mano de los precios internacionales del petróleo, que hoy está en los $102 el barril. Las bencinas suben hasta 35 pesos por litro, el diésel otros 89 pesos.
1: Cuatro heridos deja una balacera frente a una iglesia evangélica. Esto ocurrió anoche en Colina. Hubo un crimen además en Estación Central y en Loprado. En las últimas horas un carabinero abatió a un sujeto que lo apuntó con un arma.
13: Al proceder a su control, estos individuos emprenden la huida y en el lugar donde nos encontramos, uno de ellos extrae un arma desde sus vestimentas, siendo abatido por personal de carabineros en el lugar.
2: Reforma al mercado de capitales. El gobierno propone un fondo para financiar la compra de 150 mil viviendas. Incluye un subsidio al ahorro para el pie.
1: El ministro Quiroso reconoció un momento complejo en la economía. El presidente habló de esperanza luego de las últimas proyecciones a la baja del Banco Central.
2: Que los embajadores no deben opinar sobre política interna, dice el canciller, tras reunirse con el representante de la Casa Blanca en Santiago. Jude retrocedió con la supuesta información de inteligencia sobre el estallido.
1: Brandon Jude.
17: Nosotros hemos solicitado la información, no la tenemos disponible aún y tenemos que esperar que esta información se ponga a disposición nuestra para ponerla a disposición de los organismos competentes. Los embajadores dijeron no deben opinar sobre la política interna de los países en que están. Eso lo hemos hecho saber al embajador ya en varias oportunidades y hoy día fue exactamente es uno de los temas que tocamos.
1: Chile ha tenido un retroceso generalizado en el aprendizaje. Son resultados de la última prueba PISA. Hablamos con el jefe de la Unidad de Política y Monitoreo de la Educación de la UNESCO, Alejandro Vera.
0: Todo el bloque de los países que participan de este estudio han tenido esta tendencia a la baja en los resultados, particularmente en lengua y matemática. Y muchos están apuntando justamente a ciertos cambios, ciertos patrones culturales de los adolescentes y las pantallas, el uso de tecnología, ahora la inclusión de la inteligencia artificial, y la pandemia seguramente ha tenido un efecto en estos resultados que vemos hoy. Y seguramente los cierres prolongados de escuela, acompañados de pocas medidas para paliar esos cierres, ha tenido un impacto en ese acumulado educativo.
2: Y nos vamos, ya está lista Cecilia Rovaretti para tomarse el primer café. Que estén bien, buen día.
1: Chao, buen día.
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20: Son las 9:00 a.m, 1 minuto.
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23: 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Hemos llegado al mes de la patria, fecha en que celebramos otro aniversario más de nuestro querido Chile. 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

Hola, ¿qué tal? ¿Cómo están vos? Buenos días, good morning. Para los que podrían por ahí estar de visita acá de otra parte del mundo. Bueno, son las 9 de la mañana con 9 minutos. Estamos con los saludos de Fiestas Patrias 2026. Damos la bienvenida a este jueves 10 de septiembre. Caramba, cómo pasan de rápido los días, ¿eh? Saludos a todos los Nicolás están de santo hoy día. Que lo pasen regio estupendo. 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

Bien, ahí estaba nuestro primer, o nuestra primera, mejor dicho, invitada del programa de este día jueves en la radio FM 101 de La Unión, ¿eh? Oiga, el clima, váyase preparando porque viene lluvia luego, ¿eh? Sí, pues vamos a revisar de inmediato el tiempo que ya habíamos dicho ayer. Bueno, la temperatura en todo caso esta tarde no va a superar los 12 grados y tenemos cielos con nubosidad parcial, se va a nublar y se anuncian precipitaciones, lluvias para esta tarde. Yo me atrevo que por ahí por las tipo 2 de la tarde en adelante más o menos vamos a tener precipitaciones hasta la tarde-noche de hoy, pero solamente por hoy porque ya mañana vuelve el buen clima, eso sí, mucho frío. Esperamos una temperatura mínima de 1 grado, máxima 13. Mañana cielo despejado, el sábado cielo despejado con temperatura máxima de 15 grados, sube, pero la mínima es de 0 grados, y el domingo esperamos una máxima de 15 grados también, pero bastante helado. En general, desde mañana viernes, el sábado, el domingo, el lunes, por lo menos buen clima, es decir, no debería llover, pero buen tiempo en la zona de la región de Los Ríos y acá, por supuesto, en La Unión.

En la música, Shakira, vamos de inmediato ya con la publicidad de este día jueves. 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

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Vamos a contarles, bueno, tenemos, como ya se publicitó, a partir de anoche, hoy día, para que no le pille de sorpresa a la hora de ir, ¿no es cierto?, a cargar combustible, las alzas que ya están plenamente publicadas. A partir de hoy se había dicho que iba a subir los combustibles y efectivamente 35 pesos la de 93 y 97 octanos, y quizás la más acentuada en precio es el petróleo diésel, desde hoy un alza de 89 pesos por litro, que se va a encontrar usted seguramente y que indudablemente va a afectar el bolsillo víspera de fiestas patrias, también para mucha gente que tiene que viajar lejos, le va a salir un poquito más lucas poder cargar, ¿no es cierto?, el estanque con el combustible para salir con la familia. Que aprovecho de decirle, conduzca siempre con mucho cuidado, evitemos los balances de fiestas patrias que siempre lamentablemente dejan personas heridas y fallecidas en las rutas de Chile, así que a tenerlo en consideración. 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
1: El primer registro de celebración de fiestas patrias se remonta al 18 de septiembre de 1811, en conmemoración de la primera Junta Nacional de Gobierno de Chile, instalada exactamente un año antes. 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

Bien, ya tenemos las 9:45 de este día, precisamente 10 de septiembre. 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

La compañía de la radio, las 10 de la mañana, 8 minutos. 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

Seguimos avanzando en la compañía de la radio. Gracias por estar en la sintonía. Fíjese que las personas, usted que es bueno para el pucho, tenga en consideración estas estadísticas, ¿eh? Las personas no fumadoras, pero que están expuestas al humo del tabaco, suman en total algo así como 2.710 millones a lo largo del mundo, incluido 767 millones de los cuales son menores de 15 años, lo que contribuye, ¿no es cierto?, a algo así como 1.066 muertes, según estimaron los estudios de una importante revista internacional que le toma el pulso al tabaquismo. Ese humo de segunda mano contribuyó además a la pérdida de 44.8 millones de años de vida saludable, dicen los expertos, que está ligado también a la Organización Mundial de la Salud, señalando en términos generales entonces que existen más de 2.700 millones de fumadores pasivos en el mundo, según este estudio, ¿eh? Increíble el famoso puchito, pues, ¿qué quiere que le diga? Estamos compartiendo la mañana con la sintonía a esta hora. 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
1: El primer registro de celebración de fiestas patrias se remonta al 18 de septiembre de 1811, en conmemoración de la primera Junta Nacional de Gobierno de Chile, instalada exactamente un año antes. 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

Ahí estaba la canción Angel, la versión en español del tema de The Rolling Stone con el Beto Cuevas, ex La Ley. Son las 10:45 en la radio. Yo no sé si usted, me imagino, tiene televisión satelital todavía con la antena parabólica, aunque eso ya está pasando un poco a la historia, pero que las hay, porque hoy por hoy se usa la fibra óptica, ¿no? Bueno, para la gente que todavía tiene televisión satelital, como cada año, debido al equinoccio por estos días, es probable que se presenten algunos problemas en la imagen, para que usted sepa que esto es habitual, justamente cada año debido al equinoccio de primavera que se produce precisamente a partir de estos días hasta eso del 22-23, más o menos de septiembre. La señal de televisión satelital podría presentar problemas. Esto ocurre precisamente por un fenómeno justamente del equinoccio, y es probable que su empresa, ¿no es cierto?, que le entrega la señal de televisión satelital, le entregue algún comunicado de la intermitencia, el congelamiento de imagen, pantalla se va al negro, el audio de repente se corta. Así que cuando eso pase, tiene que tener en consideración que no es culpa de la empresa ni de usted, sino de arriba, del solcito que produce este efecto del equinoccio cuando se va a ingresar a la estación de la primavera, que va a ocurrir el próximo día 21 de este mes de septiembre. Se lo cuento para que, digamos, no se preocupe si es que ya en algunos casos se está presentando en las últimas 48 horas este tipo de situación, principalmente que se congela la imagen, que no dura más de 2, 3 minutos, un minuto, y vuelve a la normalidad. 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

Ahí toma esa especial versión de la canción Ay, cariño. Oiga, le quiero contar que Chile hoy día está en los ojos también del mundo en lo que es la parte deportiva, porque Chile vuelve a brillar bajo la mirada del mundo tuerca. Hoy arranca el Rally Chile Bio Bio 2026 como parte de la duodécima fecha del Campeonato Mundial de Rally de la FIA. Precisamente, los últimos días han sido, hay que decirlo, bastante intensos en la región del Biobío. El pasado domingo y lunes, por ejemplo, los fanáticos tuvieron la posibilidad de ver algo en acción, pues dichos días estuvieron centrados en lo que fueron los entrenamientos. Luego, entre el martes y miércoles, los 56 binomios inscritos que se enfocan en las pruebas especiales para dar vida hoy justamente al Checkdown en el Manzano, en la región de El Biobío. Así que hoy día parte el Mundial Tuerca entonces en nuestro país, donde han llegado mucha gente de distintas partes del mundo para ser partícipes de este evento entonces, que comienza precisamente hoy día oficialmente a las 18 horas 6 de la tarde y que pondrá el foco en esta disciplina deportiva tuerca al mundo, hacia nuestro país, Chile.

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2: Son las 11 de la mañana.
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6: 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Hemos llegado al mes de la patria, fecha en que celebramos otro aniversario más de nuestro querido Chile. 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

Seguimos avanzando en la edición de este día jueves con la radio. 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Fíjese que las ISAPRES están repuntando, ¿eh? Después de más de 4 años de caída consecutiva, se fueron a la baja. Bueno, resulta que las ISAPRES abiertas están registrando ahora por primera vez después de 4 años un aumento en el número de cotizantes, que es una señal que indicaría una estabilización, para una industria que ha enfrentado una profunda crisis financiera regulatoria. Recordemos que fueron miles los chilenos que se cambiaron de las ISAPRE a FONASA cuando se dispararon los planes, estas cobranzas que llegaban de repente a medias extrañas. Pero de acuerdo, ¿no es cierto?, a las cifras de la Superintendencia de Salud, señala que precisamente ahora las ISAPRE están recuperando terreno y nuevamente en un corto plazo se espera recuperen, ¿no es cierto?, la popularidad que tenían hasta hace 4 años atrás.

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1: Los prisioneros y ese tren al sur. El otro día yo hablaba acá de las cajas de compensación, un par de días atrás, de los excedentes. Fíjese que esta mañana el Banco Estado y el IPS también están haciendo un llamado a todos los chilenos para averiguar si tienen excedentes o algún beneficio que no han cobrado, y sobre todo víspera del 18 de septiembre. ¿Usted quiere saber? Mire, hay una página web muy fácil que es www.nolocobraste.cl, tiene un nombre muy coloquial, y ahí usted con su RUT va a chequear inmediatamente si tiene algún beneficio, algún excedente del Banco Estado, perdón, o del IPS, para cobrar algún dinerito que puede tener, ¿no es cierto?, que a lo mejor usted no lo sabía. Repito la página, hágalo, inténtelo, en una de esas le puede caer como un pequeño o gran aguinaldo. www.nolocobraste.cl.

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1: Bien, veamos cómo está la UF hoy, 40.893 pesos. Índice de valor promedio IBP, 42.439 pesos. Y el dólar hoy, 925 pesos, 97 centavos.
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En la música, el italiano Ramazzotti. Faltan 18 minutos ya para el mediodía. 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

Faltan 9 minutos para las 12 horas. Nos vamos ya despidiendo de nuestra edición y bloque de el día precisamente de hoy, jueves, deseándole que sigan nuestra sintonía. Vienen noticias, Elena Carrasco, Toño Peralta en la tarde, y nosotros mañana siempre a las 9 después del diario de Cooperativa iniciaremos un nuevo bloque en la FM 101.

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3: Es mediodía en todo el país.
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12 horas, 22 minutos. 12 horas, 22 minutos. 101 FM.

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0: Hola, ¿cómo están? Muy buenas tardes. Bienvenidos a nuestro noticiero central de hoy día 10 de septiembre. 10 de septiembre, imagínense. San Nicolás y Adalberto. Ellos son los que están de onomástico en el día de hoy. Extensivo para quienes están de cumpleaños y por supuesto para quienes están de aniversario de matrimonio. Con 9 grados y junto a Javier Urra damos por iniciado nuestro noticiero central del día de hoy. Fiscalía y Carabineros dan a conocer mayor operativo antiabigeato en los últimos años en la provincia del Ranco. Como un golpe histórico contra el delito de abigeato en la provincia del Ranco, calificaron autoridades políticas y policiales los resultados mostrados este miércoles en la Tercera Comisaría de la Unión, lugar donde fue mostrada la incautación de vehículos, maquinarias, armas y dinero en efectivo, además de más de 250 kilos de carne. Esta diligencia neutralizó a banda criminal dedicada al robo de animales, faenamiento y venta clandestina de carne que operaba entre las regiones de Los Ríos y Los Lagos. Los resultados fueron informados en las dependencias de la Tercera Comisaría por el delegado presidencial Vicky Carrasco y Alex Valderrama y el jefe de la zona de Carabineros General Carlos Contreras. Esta causa se inició en marzo de este año a través de un foco investigativo de la Fiscalía de Los Ríos y la unidad OS9, culminando este miércoles 8 de septiembre con la detención de dos sujetos en la antesala de las celebraciones de fiestas patrias. Participaron también de esta presentación de resultados los seremis de Agricultura, Seguridad Pública de Los Ríos, representantes de las autoridades sanitarias de la región de Los Lagos, directivos policiales y un representante de la Fiscalía. Las autoridades reiteraron el llamado a la ciudadanía en seguir confiando en los dispositivos para realizar denuncias anónimas como el fono asterisco 4242 y el 133, pues son factores clave que ayudan a neutralizar estos ilícitos. Escuchemos lo que dijeron en esta audiencia.
1: Rodrigo San Martín, fiscal subrogante de la ciudad de Río Bueno. Efectivamente, esta es una investigación que se desarrolla por la Fiscalía de Los Ríos en conjunto con la unidad SACFIECO y OS9, y en virtud de ello, el día de hoy fue formalizada la investigación respecto a una persona adulta por los delitos de tenencia ilegal de armas de fuego, municiones, abigeato y matadero clandestino. En base a lo anterior, se decreta por parte del Tribunal de Garantía, luego de todos los antecedentes, la prisión preventiva fijándose un plazo de investigación de 100 días. Se debe hacer presente que esta investigación es de largo aliento, que transcurre desde el mes de marzo del presente año, donde se logra desbaratar una banda que efectivamente comercializaba carne, se dedicaba al faenamiento, venta clandestina en las regiones tanto de Los Ríos como de Los Lagos, y en base a lo anterior tuvimos el resultado positivo el día de hoy.
2: Las familias del Ranco y los agricultores de nuestra provincia, donde está inserta la capital.

0: implica un perjuicio y un posible daño también a la salud al ingerir estos alimentos. Quiero también fortalecer el llamado al cuidado por parte también de los ganaderos en estas fechas, hacer un llamado también a tomar toda precaución con el cuidado de sus animales, trasladarlos a los predios, a los prados también, que impliquen una mayor seguridad y el bienestar también para cada uno de ellos. Actualmente se encuentra trabajando el Plan Centauro en nuestra provincia del Ranco, que permite esta fuerza de tarea también fortalecer la labor de seguridad contra el crimen en sectores rurales de nuestra provincia, que presenta grandes indicadores también de extrema ruralidad y indicadores que también indican de una mayor cantidad de producción lechera, liderándola a nivel nacional con cerca del 33%. Así que estamos conformes con el trabajo de Fiscalía, Carabineros de Chile y todos aquellos funcionarios que permitieron el día de hoy tener este golpe hacia la vigilia.
1: Bueno, felicitaciones porque realmente un buen golpe que han recibido. Las dos caras de Vinco Fodix, de fiscal emblema a enredarse en los tentáculos del crimen organizado, de perseguidor a investigado. El ex fiscal Vinco Fodix Andrade, una de las figuras visibles de la primera generación del Ministerio Público, quedó detenido en una causa por secuestro extorsivo que también alcanzó a funcionarios de la PDI. Su nombre ya aparecía bajo la lupa de la Fiscalía Supraterritorial por una trama de lavado de activos ligada a una casa de cambio de la que es socio. A esto se suma otro cruce inquietante como abogado privado representante de un integrante de la cúpula del clan Chen, cuya investigación ya había conectado a dos de los detenidos en esta nueva causa. Bueno, proyectan nuevas iniciativas en deporte, seguridad, cultura y medio ambiente. El Plan de Gestión Municipal 2026 contempla una inversión solicitada de más de 66 millones y considera acciones destinadas a niños, jóvenes, adultos, mayores y familias de distintos sectores de la comuna. Con una mirada puesta en mejorar la calidad de vida y reducir las brechas territoriales, la Municipalidad de Los Lagos presentó su Plan de Gestión Municipal 2026, iniciativa que contempla 5 áreas estratégicas: deporte, desarrollo social, seguridad pública, cultura y medio ambiente. El plan considera una inversión nada menos, un total solicitada 66.656.132.000 al gobierno regional de Los Ríos.

Bueno, la verdad que hemos tratado por todos los medios para podernos asegurar sobre esta noticia. Sabemos y ya se ha conocido que en el día de mañana estará en Valdivia el señor presidente, y que dentro del calendario que buscamos se refieren a la agenda que va a tener en Los Ríos, tanto en vivienda, empleo y seguridad. La agenda que se ha estado preparando, pero que está muy oculta, aunque nosotros hemos tratado de perseguir esta noticia. Las actividades todavía no han sido informadas oficialmente, porque esto lo tienen muy, muy escondido, hasta última hora se da a conocer. Desde el Ejecutivo señalan que, según la programación prevista,

0: La gira comenzará en la ciudad de La Unión, donde Kat participará en un hito relacionado con la primera piedra de una inversión superior a 500 mil millones para el mejoramiento del barrio Irene Diver. En este contexto, marcado por las dificultades del mercado laboral regional, esto está agendado, pero la confirmación, si viene o no viene el presidente, eso es lo que en este minuto todavía no está confirmado. Posteriormente visitaría, según esta agenda que logramos conseguir, visitará el proyecto habitacional Altos de Radimadi, enfocado en entregar soluciones habitacionales a familias de la comuna. Una de las principales actividades que se desarrollará en Valdivia, donde está prevista una visita inspectiva al nuevo retén de Carabineros de las Ánimas, actualmente en su etapa final de construcción. El proyecto considera cerca de 520 metros cuadrados y una inversión superior a 2.500 millones de pesos y busca reforzar la presencia policial en uno de los sectores más poblados de la capital regional. La agenda contempla además una visita a los astilleros ASENAV, uno de los principales polos privados de la construcción naval del país. Allí el Ejecutivo buscará relevar el empleo, la inversión regional, la innovación y el desarrollo de capacidades y estrategias en momentos de que la industria naval ha adquirido mayor espacio dentro de la agenda de defensa. Eso es lo que está programado para la ciudad de Valdivia en su llegada el día de mañana 11 de septiembre, lo cual indica que no estará para el 11 de septiembre las celebraciones, estará acá en el sur de Chile y de paso pues a su primera visita, y esperamos que dentro del transcurso de la tarde, no sea una hora antes, que se confirme si estará en la ciudad de La Unión, donde hará participación a lo que yo le decía de la primera piedra aquí en el barrio Irene Taifer. Longtones y Esquela reducen a 3 ejes la reforma de seguridad. Los senadores Andrés Longton de Renovación Nacional y Arturo Esquela del Partido Republicano acordaron reducir de 8 a 3 los ejes de la reforma constitucional de seguridad. La propuesta incorpora el crimen organizado en la Constitución, establece un régimen carcelario diferenciado y crea una nueva hipótesis para aplicar el actual estado de emergencia cuando exista riesgo para la seguridad pública. La fórmula descarta crear un nuevo estado de excepción, uno de los puntos más cuestionados. El presidente de la Comisión de la Constitución, Pedro Araya, se abrió a estudiarla, pero otros opositores mantienen sus reparos y la discusión podría retomarse en octubre. Hoy día en los estudios de Radio 101 nos dieron bastante sorpresa, pues, porque aprendimos, bueno, todos los días se aprende un poco más, señores, de parte del Departamento de Fomento de la Seremi de la Cultura, las Artes y el Patrimonio de la Región de Los Ríos, sobre el lanzamiento de su 6ª edición del programa Los Ríos, Territorio Visual. Estuvo su encargada de comunicaciones, Constanza Rutherford, Valentina Inostroza, artista residente, Karen Coñuelcar, artista residente, Francisca Lobo, artista residente, y Antonio Castillo, artista residente, que se ganaron. Justamente ellos hicieron sus postulaciones para poder hacer este A ver, ¿cómo lo diríamos? Este territorio visual, estas visitas a la ciudad de la Unión. ¿Cómo se postula? ¿En qué consiste este Festival de Arte Contemporáneo? Todo eso se lo preguntamos para poder entender un poco más de lo que está realizando el Departamento de Fomento de la Seremi de las Culturas, las Artes y el Patrimonio de la Región de Los Ríos.
1: Muy bien, señores auditores, en el día de hoy he recibido en los estudios de Radio 101 a importante visita, y ustedes saben que yo me pongo muy contenta cuando recibo visita y quiero conocer un tema que para mí era totalmente desconocido. De parte del Departamento de Fomento de la Seremi de la Cultura, las Artes y el Patrimonio de la Región de los Ríos, que anuncia el lanzamiento nada menos que una sexta edición del programa Los Ríos, Territorio Visual. Y para empezar, vamos a conversar primeramente, porque son importantes visitas. Tengo artistas residentes que ya vamos a pedir de qué se trata. Estoy con la encargada de comunicaciones, Constanza Rutherford. Sí. ¿Cómo estás, Constanza? Bienvenida. Gracias por estar aquí en los estudios de Radio 101.
2: Gracias, Elena, por recibirnos en la radio. Ha sido muy bonito estar en la Unión y conocer otros lugares de la región.
1: Qué bueno. Para empezar, quiero conversar contigo porque me pareció, y quiero que me expliques de esta edición del programa Los Ríos, Territorio Visual. ¿En qué consiste este festival de arte? ¿Ah? Porque cuando nos hablan de festival de arte, yo pensé de que iba a estar en un escenario donde se iba a bailar, etcétera, etcétera. Así que, por favor, cuéntanos.
2: Sí, mira, este es un programa, como dijiste bien, lo impulsa el Departamento de Fomento de la Seremi de los Ríos, y es un programa que busca fomentar las artes visuales de la región, es decir, pintura, fotografía, dibujo, grabado, todo ese tipo de artes. Que en Valdivia no teníamos como un evento de gala, digamos, de las artes visuales, así como pasa, por ejemplo, en el cine, que hay un festival de cine, o en el teatro, que hay festival de teatro. No había un espacio así para las artes visuales. Entonces, este programa ya, este es su séptimo año, es la fase número 7, y por primera vez, después de esta trayectoria de trabajo que se ha hecho, de impulsar las artes visuales, crear una comunidad que se conozca y distintos espacios también de formación, este año vamos a hacer el primer festival de artes visuales que lleva el mismo nombre del programa, que se llama Los Ríos, Territorio Visual.
1: Para mí me parece extraño que llevamos lo que tú me estás explicando en la sexta versión. ¿Qué pasó con la primera, la segunda, la tercera y la quinta? ¿Ahora hubo fondos? ¿Qué pasó?
2: Claro, es un programa que ha ido creciendo. Partió más chiquitito, pero después, viendo los resultados de que realmente funciona, crea más cohesión entre esta comunidad de artistas, y se ha ido también incorporando el tema de la formación y los talleres, es que ha ido creciendo el presupuesto, como tú bien dices, y también los esfuerzos coordinados de distintos agentes de culturales de la región también. Y un poco esta idea de festival viene porque, bueno, este programa lo coordinan y lo curatoría Gabriela Urrutia, que es académica del Instituto de Artes Visuales, y el historiador de arte Ignacio Smulevich. Y vienen con esta idea de que en Valdivia, en la región, exista una Bienal de Artes Visuales. Entonces, este festival es empezar el camino hacia ese evento que es un poco más grande, que es como un festival también de artes visuales, pero con una perspectiva más internacional, más de circulación de obra. Entonces, este primer festival llega ahora como para hacer el camino hacia allá.
1: Vamos a preguntar en un ratito más qué se ha logrado, porque si ya vamos en el sexto, me tendrás que contar del quinto que ha pasado. Valdivia parece que se está moviendo bastante por recientemente esta reunión de fronteras con Argentina, donde estuvimos presentes, que me encantó de ver, y que se proyectan muchas cosas a través de esa conexión. Bueno, Constanza, preséntame y quiénes son los invitados. Y ahora, ¿cómo se postula también para estar sentado en esta mesa, para salir a esta difusión?
2: Sí, mira, te cuento primero sobre la residencia, que es una parte del programa. El programa tiene varias actividades que se desarrollan durante el segundo semestre, y partimos con la residencia. El año pasado llevó el nombre Cuencas, y también participaron 4 artistas de la región de Los Ríos a la que se hace convocatoria. Y este año volvimos a hacer la convocatoria, y resultó en las participantes y participantes que están acá, que ya les vas a hacer preguntas también. En esta residencia lo que hacemos es recorrer la región bajo una temática. La temática es la investigación y el conocimiento y la exploración de las aguas. El año pasado la residencia recorrió la cuenca del río Valdivia, y este año nos trasladamos un poco y estamos recorriendo la cuenca del río Bueno, conociendo distintos hitos como centros culturales, comunidades. Nos vamos encontrando con personas en el camino que nos van entregando información, conocimiento, contándonos su historia, y luego tomamos eso de inspiración para crear una obra colectiva, que este año la vamos a mostrar. El proceso de creación va a ser durante este festival que te cuento, que voy a decir al tiro la fecha para que la gente la note, va a ser desde el 29 de septiembre al 6 de octubre, y el 29 de septiembre es el Día de las Artes Visuales. Entonces tenía mucho sentido partir ahí. Claro.
1: El resumen que van a tener que hacer es estos invitados que postularon a algún proyecto, ¿verdad? Converso en forma inmediata con Valentina Inostroza, artista residente. ¿Cómo estás, Valentina?
3: Bien, muchísimas gracias.
1: ¿Cómo llegaste a ser artista residente?
3: Sí, bueno, vi esta convocatoria, me interesó muchísimo la propuesta. Yo había participado en algunas convocatorias anteriores, y justo ahora tuve la oportunidad de que me calzaron los tiempos, me calzó la vida para esto, así que estaba muy feliz. Me interesó mucho también la propuesta de explorar las aguas. Es una temática que, si bien no es mi temática principal, me interesa mucho. Siempre he vivido cerca de cuerpos de agua. Nací en Coyhaique y después viví en Aysén. Muchos de mis recuerdos de infancia están rodeados de aguas, así que me pareció interesante ahondar ahí. Y también el trabajo colectivo, creo que es algo que a mí me gusta mucho, me ayuda mucho a escuchar a las otras y el otro artista residente. He aprendido muchísimo de ustedes, de les artistas, de las personas con las que nos hemos ido cruzando, de los lugares. Tengo mi bitácora llena de anotaciones, se me está acabando el lápiz, así que estoy muy feliz también de todo eso. Y claro, yo postulé y luego esperé un ratito, y cuando tuve la noticia estuve muy muy feliz de poder participar en esto, y estoy muy agradecida también de...
1: ¿Cuál es tu currículum?
3: Bueno, yo soy artista visual, soy licenciada en artes de la Universidad Austral en Valdivia, y luego estudié un magíster en la Católica, y ahora estoy estudiando un doctorado en la Católica. Soy profesora del Instituto de Artes Visuales de la UACH. Y además de todos esos títulos, que creo que no son lo más importante, he estado más o menos 10 años en esto. Dedicarse a las artes igual es difícil. Hay que ser súper persistente, súper dura. Y he ido aprendiendo harto en este tiempo, y sobre todo de mis colegas. Creo que han sido fundamentales para sostener aquello.
1: Alguien diría, me pongo de pies con ese currículum. Así que, Valentina, felicitaciones, qué bueno de que estés integrando también en este territorio de la región de Los Ríos. Karen, ¿cómo estás?
4: Muy bien, gracias.
1: La misma pregunta para ti, Karen, ¿cómo llegaste ¿Cómo postulaste? ¿Cómo fue el hecho de encontrarte con la pauta y poder postular?
4: Bueno, lo vi a través de redes sociales, en Instagram, la convocatoria. Y llevo un tiempo como en pausa de mi práctica, haciendo algunas anotaciones y explorando por mi cuenta, pero cuando lo vi dije, es un momento para retomar cosas. Y volver a encontrarme con más artistas y poder crear, sobre todo desplazándome, que es algo que me gusta, como explorando territorio. Así que fue como bastante pertinente, encontré para mí la propuesta, y completar formulario y enviar. Y ahí dije ya, ojalá que...
1: ¿Tardó mucho?
4: No, la respuesta fue súper rápida, como a los 3 días, más o menos. Y ahí confirmé.
1: ¿Los medios fueron poquitos?
4: Fue poquito, sí.
1: ¿Y tu currículum?
4: Bueno, soy licenciada...
1: Karen Coñuecar.
4: Coñuecar, sí. Soy licenciada en Artes Visuales por la Universidad Austral de Chile, igual que Valentina. Egresé entre el 2024 y 2025, así que es muy reciente, y estoy como... he trabajado en algunos proyectos y ahí buscando todavía qué hacer y a qué dedicarme.
1: Oye, qué increíble, ¿ah? Artista, siempre cuesta esa decisión.
4: Sí.
1: Campo laboral, no sé cómo estará.
4: Es que yo considero que hay que como abrirse a diferentes opciones, a la gestión, a la docencia, a seguir estudiando y actualizarse, a practicar y seguir investigando, y ahí harto fondo y postulación. Sí.
1: Gracias, Karen. Francisca Lobo. ¿Cómo estás, Francisca? Bienvenida.
5: Hola, Elena. Estoy bien, muchas gracias.
1: Qué bueno. ¿Cómo fue tu postulación, Francisca?
5: Bueno, yo de ejercicio y formación soy arquitecta, y así he ejercido estos últimos 10 años. Entonces, esta es como una primera aproximación a la comunicación a través de las artes visuales. Mis padres son artistas y siempre estaba ese estímulo presente en mi vida. Y de siempre también ha estado como esa posibilidad, ese interés, yo diría. Y bueno, desde que he estado ejerciendo desde la profesión de la arquitectura, más bien me he evocado como a la investigación, a los estudios, y siempre he evocado a lugares donde están los cuerpos de agua muy presentes. Bueno, estuve trabajando también con grupos de trabajo bien interdisciplinarios, entonces siempre he estado como la integración de distintos saberes, de distintos... bueno, la coexistencia de distintos rubros que siempre han tenido también que ver como un foco que se ha relacionado con el agua, de alguna manera. Y, bueno, ya los últimos años lo he evocado y he estado bien cerquita del agua como tal. He estado
1: una
5: trabajando...
1: necesidad tremenda. ¿De dónde eres tú?
5: Yo soy nacida en Concepción,
1: ¿ya?
5: Pero me crié más bien en Santiago. Y hace ya 6 años que estoy aquí habitando en la región. Estuve viviendo un tiempo en Panguipulli, y hace unos años me estoy viviendo en la comuna de Valdivia.
1: Donde se escucha la necesidad del agua.
5: Claro, tal cual. Y bueno, el año pasado desde hace unos años estoy trabajando en el diseño de humedales depuradores.
1: Wow.
5: Que son soluciones basadas en la naturaleza, que justamente se inspiran en la naturaleza para ver cuáles son los métodos que tienen para depurar las aguas, y esto poder aplicarlo en este caso en las aguas servidas de distintas instalaciones. Entonces he estado bien cerca a los cuerpos de agua, y cuando vi esta convocatoria, que he estado bien cerca desde otras partes a los lugares donde he estado investigando, aproximándome, me pareció un muy lindo llamado que me llamó a poder aproximarme desde estas otras formas y preguntas. Sí.
1: ¿Tu currículum, como a todos les he preguntado?
5: Bueno, un poco de lo... arquitecta de formación. Estuve trabajando mucho tiempo y fui parte durante varios años de la ONG POLOC, que viene desde posicionamiento local. Que es una ONG que me formó mucho, como yo siento que de ahí sacado, o sea, siento que está, es parte como de mi ser, y es donde he ejercido, en los distintos lugares donde he estado, como que siempre es con esa mirada de buscar el posicionamiento de las distintas localidades que habitan sus territorios, y creo que ahí está el agua bien presente. Y bueno, ahí he estado trabajando. Estuve trabajando también en Servicio País, en la Municipalidad de Valdivia también, y ahora último en una empresa, no es empresa en realidad, pero es una oficina que trabaja con los humedales depuradores, que se llama NAPA, Territoria.
1: Mira, gracias, Francisca, por darnos a conocer. Creo a que usted. Finalmente vamos a terminar. Soy Elena Carrasco nomás, con estos artistas que me trajiste de salvaje, Constanza. Bueno, alguien que yo conozco mucho, bueno, y sé de lo inquieto que es y de lo inteligente, capaz, tremendo. Antonio Castillo, ¿cómo
6: muchas
1: estás?
6: Gracias,
1: ¿cómo estás,
6: tía?
1: Antonio,
6: yo estoy bien. ¿Cómo está usted?
1: Bien, también.
6: Muchas gracias por recibirme.
1: Rico de poder tenerte en esta mesa para que podamos conversar. ¿Cómo fue tu postulación?
6: Mi postulación fue entretenida. Una amiga me mandó el programa. Me dijo como, oye, mira, pasan por La Unión, y yo dije como, Río Bueno, la cuenca del Río Bueno, un lugar que amo, es un viaje exploratorio, y postulé sin certeza, sin proyecto, solo con ganas, y fue fantástico, porque transparenté esa intención de querer estar cerca de este cuerpo de agua que me ha dado mucho, y quería ver cuánto le puedo dar yo de vuelta, y cómo es que podemos hacer este ejercicio de reciprocidad. ¿Y sucedió? ¿Sí?
1: ¿Cuándo recibiste la noticia que estabas aceptado, que fue tu proyecto aceptado?
6: Al ratito después de postular.
1: ¿No te creo?
6: Sí, ¡wow! Como 3 días o 4 días, no sé.
1: Ya.
6: Fue rápido.
1: Bien, pues. Bueno, Antonio, cuéntame tu currículum, que también igual vamos a darlo a conocer, porque sé que has estado fuera también del país, así que cuéntanos, por favor, para ponernos de pie, porque son todos tan capaces.
6: Bueno, yo, como hace 15 años o más, entré a estudiar arte en la Universidad Católica de Santiago, y he estado dando bote en distintos lados, como, no hay, es la única estructura así como formal, y he estado yendo y viniendo a La Unión, he estado en Estados Unidos, en México, viviendo, y sí, no, siendo artista, o tratando, o haciendo escenografía, dirección de arte, uno se lo inventa ahí.
1: Qué bueno, qué bueno, qué manera la gente joven de cómo se las ingenia hoy. Tras 5 años de trayectoria, la iniciativa ha logrado fortalecer las artes visuales. Se lo voy a preguntar no a Constanza, sino que a Valentina, ya que seguramente han leído bastante. ¿Y tú ves que esto ha avanzado, que ha sido de interés para quiénes? ¿Para las autoridades, para la gente, para quiénes?
3: Sí, bueno, me he dado cuenta que este programa ha fortalecido sobre todo la relación entre los mismos artistas, saber qué hacen, cómo se pueden apoyar entre sí, cómo nos podemos apoyar entre sí, la articulación con distintos espacios. He conocido espacios, por ejemplo, en esta residencia que yo no sabía que existían o no sabía cómo funcionaban. Ayer fuimos, por ejemplo, al Archivo de La Unión. Fue una experiencia inolvidable de encontrarme con la memoria de otras personas, con la memoria del territorio, con la memoria también del paisaje, con afectos de otras personas. Fue muy bonito meterse en otros recuerdos. Creo que también el programa ha fortalecido la profesionalización en el área, en la región, donde han existido algunas iniciativas, pero es muy interesante que esta persista en el tiempo. Es muy importante que las iniciativas persistan y puedan crecer como esta. Y también ha facilitado la articulación con otras personas como teóricos, curadores, curadoras, gestores culturales y otras personas del campo cultural en el fondo. Y también creo que ha sido importante la relación con las otras personas, con las instancias públicas, las mediaciones, el cómo las artes visuales se comunican e intervienen. No sé si intervienen en un territorio, más bien dialogan con un territorio y aportan conocimiento desde ahí. Y creo que eso ha sido súper interesante de que esta instancia lo permita y lo fomente.
0: Karen, ¿qué es lo que han visitado? Perdón. Karen, ¿qué es lo que han visitado ustedes dentro de estos días que han estado?
4: Bueno, partimos el lunes desde Valdivia desde Valdivia a Futrono. En Futrono se nos sumó Antonio y ahí tomamos la barcaza y fuimos a Isla Guapi. Y pasamos la noche ahí, recorrimos la isla, conocimos a Teresa y a don Cristian. Uh-huh. Con quienes pudimos conversar, aprender también más. Nos hicieron doña Teresa una muestra de molienda de trigo, no sé si está bien dicho molienda, creo que sí, y con piedras. Y después
0: Para producir su harina,
4: exactamente, ya. Café de ya. Trigo. Y después de Isla Guapi fuimos a Lago Ranco. Nos devolvimos en Lago Ranco fuimos al museo, que ya no me acuerdo el nombre,
0: Tringlo.
4: Donde, bueno, el museo está cerrado. Lo abrieron para poder recibirnos. Uh-huh. Y ahí podemos ver la colección que tienen de alfarería, principalmente. No sabía yo al menos que era un sitio arqueológico el Lago Ranco. Y después de pasar la segunda noche en Lago Ranco fuimos al fondo Los Chilcos, en donde conocimos otro proceso de la molienda más industrial del molino, que fue increíble, fue ayer eso. Y después de eso nos vinimos acá a La Unión. Y aquí visitamos el archivo de La Unión, donde están montando una exposición. Uh-huh. Que tiene que ver con la memoria, como decía Valentina, y recuerdos a través de la fotografía.
0: Exacto. Oye,
4: Y falta hoy día. Falta hoy día terminar después de estar aquí.
0: ¿Ya?
4: Vamos a hacer un viaje en lancha hacia La Barra.
0: También van a hacer la barra.
4: Sí, y ahí ya finalizamos este recorrido por el río.
0: Ya. Oye, qué fantástico. Se lo voy a preguntar a Francisca de cómo van a plasmar toda esta idea, todo lo que han visto, todo lo que han tocado y lo que se han servido, me imagino, porque aquí en el sur siempre somos muy cariñosos en ese sentido. ¿Cómo piensas plasmarlo todo eso como artista?
7: Es una muy buena pregunta, y yo creo que, o sea, por lo menos yo también lo estoy preguntando, y cómo se va a ir plasmando toda esta experiencia de las distintas formas de ir incorporando toda esta experiencia que hemos vivido. Uh-huh. Pero si bien existe como distintas formas de hacerlo, estamos haciéndolo también de forma colectiva a través de una cartografía donde, que en definitiva son mapas donde vamos indicando y anotando. Uh-huh. Dibujando, escribiendo las distintas experiencias, inspiraciones, acercamientos y aproximaciones con el cuerpo de agua, con el cielo y estas distintas como comunicaciones existentes. Entonces, en definitiva, las inspiraciones que hemos ido como evocando en estos días Estamos haciendo el ejercicio de irlos plasmando en esta cartografía colectiva y que va haciendo él.
0: También
7: no.
0: Está lleno.
7: También están, claro, las distintas bitácoras que la nos imagen. Han ido acompañando, sí. Fotografías, dibujos, anotaciones, uh-huh. pensamientos, ahí hay como un trabajo de campo que uno va realizando y bueno, justamente la búsqueda es también que todo este proceso pueda ir siendo plasmado en el festival que se va a realizar también en las próximas semanas.
0: Claro. Oye, qué bien, ¿no? Qué lindo recorrido. Eres muy observador tú, Antonio, porque, bueno, yo ya como lo conozco, entonces voy a decir de que él es el yerno de Juanito López, que Juanito López también para ustedes, los artistas, es un ícono aquí en la ciudad de La Unión. Así que, ¿cómo viste todo esto, Antonio? Todo este recorrido.
6: Ha sido increíble. Ha sido un regalo. Es distinto hacerlo de manera individual. Acá el hecho de enmarcarse dentro del festival o enmarcarse dentro de actividades de índole profesional te abre la posibilidad de abordarlo desde otra mirada, te abre la posibilidad de compartirlo, masticarlo, de pimponearlo con otras personas, con tus pares, y hay muchas ideas que se van construyendo de manera colectiva o hay ideas que empiezan a agarrar sentido desde el sentarse, desde el compartir una mesa, desde el estar haciendo el viaje en bus, desde el estar compartiendo lecturas, y creo que eso es una ganancia que va engordando esta experiencia y va construyendo un acervo del conocimiento alrededor del programa Residencia, que es posible gracias al lugar desde donde se enmarca, que es el festival, que son las instituciones que la respaldan, que son las personas que participan, que son las artistas residentes que forman parte de esta cohorte, y creo que eso es algo que es en definitiva como un punto fuerte, como que me llevo, que identifico.
0: Uh-huh. Qué bueno de este viaje, de las miradas de los distintos artistas, de cómo ven esto. El programa tiene una serie de actividades. Estas actividades con danza son las que dejan esta enseñanza.
2: Sí, bueno, como hablábamos al inicio, este programa busca fomentar las artes visuales. Y eso lo hace a través de cruces con la ciencia, con la educación, con el turismo. Entonces, este festival que te comentaba, que este año toda la programación antes se hacía dispersa durante el semestre, uh-huh. y este año la condensamos en esta semana festivalera, que la idea es darle un ánimo también de celebración. Entonces, esta semana del 29 de septiembre al 6 de octubre van a estar artistas residentes del año pasado que hicieron este viaje que te comentaba, mostrando el resultado de esa residencia, y estos cuatro artistas que están acá en la mesa hoy van a estar en el espacio cultural La Leñera con un taller abierto. Es decir, las personas que quieran acercarse a conocer más de lo que fue este viaje y ver el proceso creativo podrían hacerlo, porque van a estar trabajando y continuando este proceso de creación de obra en vivo. También durante esa semana, voy a hacer un spoiler porque todavía no liberamos la programación, van a haber laboratorios de formación, de profesionalización para las artes, que tienen que ver, por ejemplo, con la difusión, con crear tu portafolio, que tienen que ver con la internacionalización del trabajo que se hace, También van a haber encuentros para que la misma comunidad se conozca, encuentros creativos. Incluso estudiantes de artes visuales también propusieron una actividad dentro del festival, desde su mirada de la formación, o sea, de personas en formación también. Y vamos a tener también entre medio lanzamientos de libros, charlas, vienen invitados muy, muy importantes de las artes visuales a nivel latinoamericano, como Miguel Braselli, que es director de la escuela. Entonces, es una semana donde celebramos las artes visuales, vemos exposiciones, vemos procesos creativos, pero también hay espacios de formación y de encuentro.
0: Uh-huh. O sea, esto es para dar a conocer las historias, las memorias que mantienen vivas las comunidades.
2: Sí, y puedo decir una cosita más, también vamos a tener visitas guiadas dentro de este festival. Entonces, si alguien que nos está escuchando tiene alguna agrupación, participa de algún colegio, por ejemplo, o tiene algún grupo que quisieran recibir una visita guiada, estas van a ser gratuitas y las podemos coordinar también. Dejo ahí un correo por si alguien que nos está escuchando quisiera, nos pueden escribir a galeriabarriosbajos@gmail.com y coordinamos una visita.
0: Perfecto, si no, nos hacen las consultas a nosotros. Yo la verdad es que, como entendía poco, tengo que decirlo, pero al final no agarré casi nada de las preguntas que me habían despachado, perdona, y me fui con la conversación de ustedes. Y la quiero preguntarle, Antonio, tu reflexión o propuesta en torno al agua.
6: Mi reflexión o propuesta, bueno, yo tengo una fijación sobre la búsqueda de los momentos de dicha en lo simple, y me interesa el ocio y el esparcimiento y los momentos de recreación a través del agua, porque es algo que lo llevo en la práctica acá, yendo al parque y ver el Yoyelwe, yendo al Pilmaiquén y estar pescando, estar dibujando, y un poco puse la aguja de la brújula en ese punto, pero estoy muy abierto también a cambiar. Entonces, como que igual es una respuesta que está un poco blanda, porque no tengo ganas de fijarla aún, así que propuesta no.
0: Bueno, lo mismo voy a preguntarle a Francisca sobre la reflexión o propuesta en torno al agua.
7: Sí, bueno, el agua es un elemento bien dinámico en todas sus expresiones, como desde el que está una materia sólida, líquida, gaseosa, y que también está presente de distintas maneras, como en la cuenca como tal, en la corona, en los ríos, en toda la red hidrográfica. Está presente también como un recurso, como que vamos, que está en las mismas casas, en el interior, en lo más íntimo. Creo que ahí hay como distintos traspases de los bordes, como de cuál es el agua, el cuerpo de agua, cómo ese cuerpo de agua se traspasa hacia otras materias, lugares que me gustaría explorar por ahí la investigación llevada acá.
0: Perfecto. También para ya dar por finalizado, Karen, también quiero preguntarte lo mismo.
4: Bueno, me pasa igual que Antonio, como que creo que todavía tengo una reflexión que está media nublada, blanda, abierta. Me falta aterrizar todavía todos los que hemos estado observando y viviendo. Creo que sí me estoy empezando a acercar o como dirigirme un poco hacia la memoria del agua. Hemos escuchado hartas historias y actividades que ocurren en torno al agua. Creo que antes de venir a la residencia mi fijación era más por el elemento y cómo se comporta. que en las personas que ocupan esta agua o que se rodean de esta agua. Entonces creo que uh-huh. eso ha ido modificándose, pero todavía igual como bien abierto a seguir en el proceso de la residencia.
0: Perfecto. De Coyhaique. Así que bien mojadita que también le vamos a preguntar a Valentina su opinión, reflexión, propuesta sobre la.
3: Sí, bueno, a mí me interesan mucho los vínculos entre las personas y también los vínculos entre las personas y el agua, y me he estado fijando harto en eso, en como por ejemplo la respiración del agua se sincroniza con nuestra propia respiración, si es que le prestamos atención. He conectado harto con algo que no suele conectar tanto, que es el goce y la dicha, como decía Antonio. Ayer en el archivo, por ejemplo, estuve buscando mujeres en el agua y lo felices que eran bañándose entre amigas. Creo que hay una memoria muy gozosa allí que me gustaría explorar y que creo que también es necesario explorar en esa alegría y en esa contentura que nos puede provocar el agua y el estar en ese estado de flotación o de humedad junto a otras personas. Y quiero explorar ahí, en algo que no he hecho tanto, que no he explorado tanto, que es esa felicidad que puede dar un cuerpo de agua con otro.
0: Bueno, la verdad que ya estamos llegando a la parte final. Yo quiero agradecer a ustedes por esta visita. La verdad que sea todo un éxito y ojalá, si es el sexto que ya vamos, en el séptimo, por favor, el Departamento de Fomento que ponga más plata y que difunda mucho más, ¿no es cierto?, esta actividad que es no solamente el bien para alguno, sino que es el bien para todos. Constanza, un millón de gracias por esta visita. Ya me despido de todos estos artistas que me imagino cómo llevan esa cabeza, Dios mío, ¿no?
8: Gracias, Elena. Perdón que te corrija, pero esta es la versión número 7. Ya estamos ejecutando la 7, el próximo año vamos por la número 8.
0: ¡Ay, no te creo!
8: Sí. Entonces, wow. Igual es una trayectoria grande. Tal vez creo que me faltó mencionar muy importante a la curadora de esta residencia, que es quien nos guió por todo este viaje, que es Maya Razzuriz. Ella también es curadora de Fundación Mar Adentro, participó como residente el año pasado y ella propuso este recorrido y los lugares que hemos ido visitando también. Entonces, igual nombrarla, anda con nosotros también en este viaje guiándonos y ha sido muy bonito lo que cuentan de que, claro, hacemos un recorrido por el agua, pero con los encuentros que hemos ido teniendo van apareciendo vínculos. Fue casi un hallazgo todo el tema de las moliendas y la producción de harina, desde ver las piedras o ver los hallazgos arqueológicos en el Museo Tringlo de estas piedras para moler la harina y luego en el museo encontrarnos con el proceso más industrial. Entonces hemos ido pudiendo conocer esos vínculos que genera en este caso el Río Bueno a través de la historia y los distintos usos de la cuenca también.
0: Gracias, Constanza, por este regalo que nos has traído para nuestros auditores. También quiero dar las gracias, Valentina. Un excelente elemento, así que a seguir trabajando y ojalá se pueda ver este trabajo. Si es el séptimo, imagínate, recién ahora lo conocemos. Tirón de oreja, ¿no es cierto? Vale la pena. Un millón de gracias.
3: Muchas gracias, Elena.
0: También en mi gratitud para Karen Coñuelcar por estar aquí y hacer todo lo que haces, qué lindo en realidad.
4: Muchas gracias por recibirnos igual y por la entrevista.
0: Muchas gracias a ti. Gracias a Francisca, qué grande, también un gusto de conocerlas a todos con ese currículum que realmente uno queda chiquitita aquí, pues. Así que gracias por estar con nosotros.
7: Muchas gracias a ti, Elena, por recibirnos y ha sido muy enriquecedora esta experiencia de pasar aquí por la radio.
0: Las puertas abiertas.
7: Me sentiría muy bienvenida.
0: Unen pues. Para el octavo, así que. ¿Pagan bien o no? gracias Antonio también por estar aquí en los estudios de Radio 101.
6: Muchas gracias por este espacio, espero volver siempre acá a Radio 101.1, Radio La Unión.
0: Muchas gracias, pues, una vez más Constanza, todo nuestro cariño para el Departamento de Fomento de la Seremi de las Culturas.

0: Muy bien, así estamos llegando a la parte final de nuestro noticiero central del día de hoy. Gracias por esta compañía. Tengan todos ustedes muy buenas tardes.
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3: No, sí, inesperado, porque es una carta y este reporte de cooperativa, que es de Pablo Milat hace mucho rato. Milat hace mucho tiempo que está con la carta de Alfaro bajo la manga, pero es un presidente que le queda muy poco tiempo. Bueno, aparece en la órbita de la selección chilena.
4: Está muy, o sea, le fue muy bien con Paraguay.
3: Ya, lo que pasa es un problema de Lucas.
5: Es muy caro.
3: La renovación de Alfaro, no con los paraguayos. Alfaro dice ya, los metí en el Mundial, pasamos una ronda y le ganamos a Alemania. Hay que aumentar el sueldo. Ya, ¿cuánto lo quiero aumentar? 70-80%. Y los paraguayos le dijeron, no señor.
5: No nos alcanza.
3: No, señor Alfaro, 30% de alza en el sueldo. Y ahí están, en eso. Entonces lo que postulan los muchachos del Paraguay es que hay un tirada floja que... donde la selección chilena está muy atenta.
4: Meterse la roja.
5: Perdón, ¿y aquí hay plata como para pagar lo que él cobra?
3: Sí. O sea, se le pagó a Gareca, se le pagó a Berizzo. Yo no sé si es plata, pero... o sea, no sé si es tanta plata como la que puede estar pidiendo Alfaro. Desconozco los montos de Alfaro. Pero sí...
4: a lo mejor hay otro desafío.
3: Pero sí, para un técnico venir a Chile... es importante no solo en el término futbolístico, sino también en la calidad de vida que te puede ofrecer Chile. Y ahí es un atractivo siempre para jugadores, ¿no? Claro, venir a Chile como para vivir acá es uno de los mejores, de las mejores estadías que puede tener.
4: No diga que uno asiste, no lo diga.
3: No, jamás.
4: Aunque lo pensó, pero no lo
3: diga. No, tampoco lo pensé.
4: Tampoco lo pensó, okay.
3: Tampoco lo pensé. Oye, por último. Francia le quitó el apoyo a Infantino. La Federación Francesa retira oficialmente el apoyo para la reelección de el mandamás de la FIFA y se suma al rechazo de Inglaterra e Italia en un nuevo capítulo más de la guerra, de otra batalla más de la guerra entre la UEFA y la FIFA, que bueno, explotó ya en el Mundial de Fútbol.
5: Con el intento de venta del Mundial al próximo.
3: Todo. No, la roja que le sacó Trump al delantero de Estados Unidos, que fue un partido contra Bélgica. Sí. Entonces, todo eso te hace finalmente que los franceses quiten el apoyo. Así que, atento a la nómina a las 14 horas.
5: Volvemos contigo, Pancho, también.
3: Qué agrado estar acá, que estén muy bien.
5: Muchas gracias.
3: Chau, chau.
4: Chau, que te vean.
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10: Hablemos de economía, hablemos del proyecto de reforma al mercado de capitales. El ministro de Hacienda estuvo hoy detallando esta iniciativa, anticipó que se vienen medidas durante este mes para la reactivación de la situación actual. Y después del IPOM, revisamos también los resultados de una nueva encuesta de expectativas económicas. Gonzalo Aguirre con todo, buenas tardes.
11: ¿Qué tal? Buenas tardes. Sí, luego de su presentación ayer en Cerro Castillo, su ingreso al Congreso y el inicio de la discusión en la Comisión de Hacienda de la Cámara, esta mañana el ministro de Hacienda, Jorge Quirós, participó en el seminario de Clape Sucé, transformando el mercado de capitales chileno, en la Casa Central de la Universidad Católica, donde revisó los detalles de este proyecto de ley de reforma al mercado de capitales y acceso a la casa propia. Al centro, nuestra motivación de hacer que Chile siempre sea un país de propietarios, vamos a generar estabilidad económica futura y estabilidad política, aparte de lo dicho por el titular de Hacienda, que comparó el mercado de capitales con un acuario al que le han ido sacando el agua, dijo, por ejemplo, con los retiros de las AFP, la incertidumbre política posterior, hasta transformarse en una pecera con una ballena adentro, por lo que se necesita que entre más agua a ese acuario. Pero además de medidas a mediano y largo plazo,
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0: restricciones lo comentó la Seremi de Salud Metropolitana, Pía Venegas.
1: Hemos tenido una campaña bastante exitosa respecto a las fiscalizaciones. Tenemos más, a la fecha, más de 1,5 toneladas de carne eliminados. Y por otra parte, también en las mismas fiscalizaciones ya tenemos al menos 6 provisiones de funcionamiento, entre otras provincias, y estamos registrando también ahora la fiscalización de las fondas, que es otro tema que ya ha partido. De hecho, hoy día fue la inauguración de una de las principales de la región metropolitana.
0: También por parte del Ministerio de Salud se hizo el llamado a la precaución para las actividades al aire libre, como el camping, el senderismo o las visitas a parques, por el alza del virus ANTA. En lo que va del año ya se han reportado 52 casos con una letalidad del 40%, así que se reiteraron los llamados a resguardar alimentos, cerrar bien la basura, evitar matorrales o sectores poco explorados a la hora de hacer trekking.
2: Es Fernanda Ávila con la información. Gracias, Fernanda. Buenas tardes.
0: Buenas tardes.
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4: El alza de los combustibles y el último IPC anticipan un 18 más caro este 2026. Se pronostica así más de 1 millón de viajes dentro de Chile.
2: Dado el momento económico, el ministro Quirós no descarta una política fiscal algo más expansiva, de modo quirúrgico, donde genere más empleo, dijo.
4: Comenzó el primer juicio oral en el caso del secuestro y homicidio del teniente venezolano Ronald Ojeda.
2: Y al cierre, les cuento que falleció el economista y académico Reinaldo Zapac Chaín, histórico profesor de la Facultad de Economía y Negocios de la Universidad de Chile, formador de varias generaciones de profesionales en esa casa de estudios. Colaboró con la Corporación Cardenal del Pueblo, una estrecha relación con Raúl Silva Enríquez, fue columnista de Radio Cooperativa, además.
4: Nuestras condolencias para sus cercanos, para su familia, sus amigos. Llega el deporte, llega la nómina. Que estén bien esta mañana.
2: Gracias por informarse con nosotros. Buenas tardes.
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5: 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Dos, un minuto. Dos, un minuto.
6: Se acercan las fechas para que la selección chilena de fútbol vuelva a las canchas. En septiembre, La Roja jugará 3 partidos en Norteamérica frente a Estados Unidos, Canadá y México. En la banca continúa el ciclo como interino de Nicolás Córdoba. 8 partidos en línea con 4 victorias, 3 derrotas y un empate. El laberinto y el limbo que vive la Federación de Fútbol por ahora no permite dar pasos con un seleccionador definitivo para las siguientes clasificatorias. Mirando a lo que puede suceder en la cancha, hay mejores perspectivas. Marcelino Núñez y Darío Osorio hoy juegan en la Premier. Pulgar sigue en el Flamengo. Suazo, Cepeda lo hacen en España. Loyola está en Italia. Maxi Gutiérrez partió a Rusia. Hay una colonia de 7 jugadores en la MLS y casi 20 en Argentina. Jugar siempre es bueno. El punto, ya debate repetido, es ¿jugar para qué? Para desarrollar una propuesta de juego, consolidación de funcionamiento colectivo y el crecimiento individual en un nivel de alta competencia. El laberinto es que hoy todo se hace con el ideario de Nicolás Córdoba, pero no hay certeza que lo trabajado en estos 11 partidos como interino serán la continuidad de un proceso. Repito, jugar y jugar es lo mejor para desarrollar un equipo, pero con tantos partidos con un entrenador interino, el objetivo puede fácilmente diluirse. El nombre del argentino Alfaro, por ejemplo, aparece como probable, a estas alturas, pero el silencio de Pablo Milad aumenta el limbo de la selección. Soy Toño Prieto y aquí comienza Cooperativa Deportes.
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7: Hola, bienvenidos. 14 horas con 2 minutos. Casi arrancamos con un problemón, pero estamos al aire. Comenzamos con los títulos porque hay noticias de última hora. Salió la nómina de la selección. Con Eric Pulgar afuera, otra vez de la gira por Norteamérica. Y la nominación del chino Leandro Hernández como grandes novedades. Nicolás Córdoba entregó la lista para los amistosos ante los Estados Unidos, Canadá y México en minutos con Topito Caneo, la lista completa. Y ojo la historia con Gustavo Alfaro, que desde Paraguay dicen que es una gran opción en La Roja. Lo hablamos todo con la información del Topito Caneo. Y atención, Inchalvo, el Tano Ortiz ratifica Bocinha para su primera titularidad en el Estadio Monumental. El cambio a línea de cuatro en el fondo y el ingreso del incombustible Marcos Volados al ataque son las novedades que prepara el Tano para el partido del domingo con Deportes Concepción. Y en la U, en tanto, Fernando Gago se complica con la ausencia de Marcelo Morales y planea un cambio de esquema en el fondo de la saga, mientras que el Simbi Cuevas será el que reemplace al lesionado Eugenio Mena. Y Santa Cruz responde al asedio de Rangers y logra triunfo clave en el norte ante Iquique. Hoy día, en Antofagasta, Cobreloa buscará tres puntos que lo devuelvan a la cima de Deportes, con Champions en juego y con la nómina calentita de la selección chilena.
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0: arrancamos con la reina, con Madonna, esta edición de Cooperativa Deportes. 14,6. Dicen que se viene la lluvia en la región metropolitana. Llueven los homenajes a Mirko Josic. Aún hoy día, la Casa Blanca lo bautiza con el nombre de gran técnico de Colo-Colo, campeón en el 91. Y en la selección tenemos nómina que la contará en escasos segundos el Topito Caneo, con titulares marcadísimos. Otra vez pulgar afuera del torneo local, Leandro "El Chino" Hernández, a quien Vidal el otro día lo postulaba incluso como un reemplazante de Alexis en la selección, aparece en su primera nominación adulta. Marcelo Pablo, hola. Bienvenido, querido.
1: Gracias,
0: mío.
1: Saludos.
0: Gusto verte acá, sonriente, de buen ánimo.
1: Sí.
0: José Antonio Prieto, editorialista. Bienvenido.
1: Estoy.
0: Por fuera, perfecto.
1: Estoy
0: por
1: saliendo, dentro, estoy saliendo, no sé, estoy saliendo del laberinto.
0: Usted bien por los dos lados, del laberinto de la selección chilena.
1: Sí.
0: Aguante, guarde municiones, que llegó hoy día.
1: No está
0: cargado,
1: de acuerdo,
0: Igor.
1: No está de acuerdo.
0: Llegó cargado, Toño Prieto.
1: Le dije, Igor, que se iba a enojar.
0: Bienvenido,
1: Toño.
0: Igor Federico Ochoa. Viene molesto, Prieto, con la
1: normal. Normal.
2: Ese no molesto. Ese laberinto no es nada, el laberinto de la vida.
0: Es verdad.
1: Exacto. Bueno, y de otros supuestos deportes.
0: Perdón, ahí yo me perdí. ¿A qué se refiere usted con los supuestos deportes?
1: Siga,
0: ¿dónde
1: nomás
0: quiere ir?
1: Adelante,
0: usted siempre
1: vamos.
0: Llega con algo. Siempre llega con
1: siga
0: algo
1: nomás
0: que tiene guardado. ¿Alguna
1: sí
0: cuenta pasó recién?
1: Siga
0: el laberinto
1: nomás
0: del fauno, gran pregunta también. Perdón, gran película.
1: Buena.
0: Aprovechando que está hablando de laberintos.
1: Sí.
0: Bueno, sí. Bueno, 14,7, lanzo la pregunta inmediatamente, porque hay información pasando. La pregunta la pueden responder bien luego de escuchar al Topo Caneo.
1: También imagino.
0: ¿Quién falta y quién sobra en la lista de la selección para jugar con Estados Unidos, con Canadá y con México, en base a lo que Topito nos contará ahora cuando los saludemos? Bienvenido, Pancho Caneo, a Cooperativa Deportes.
3: ¿Qué tal? ¿Cómo están? Gusto saludarlos.
0: Hola.
3: Con esta nómina.
0: Hola.
1: Hola, Panchini.
3: Todo bien.
0: ¿Todo bien?
3: Todo bien, aquí estamos.
0: En el diario te escuchamos con Rodrigo, con Lavero.
3: ¿Ya?
0: Bastante acertado estuviste, la nómina salió al ratito después.
3: La apuramos.
0: Se confirman ciertas cosas que contaste hace un rato y las completamos para la gente que escucha desde ahora, Topito.
3: Sí, cuaderno rojo para anotar la nómina de jugadores que van a estar presentes para estos tres partidos. Frente a Canadá, frente a Estados Unidos y después en octubre ante México. Arqueros: Lones Vigorux, Brian Cortés y Cristian Bravo de Huachipato. Esos son los guardametas.
0: Ya, la sorpresa del arquero de Huachipato, figura contra Colo-Colo y al sí que le cayeron los petardos en Coquimbo, para la gente que no lo recuerda y no
3: ¿titular?
0: Lo conoce bien.
3: ¿Titular?
1: Vigorux.
3: Yo creo que
0: Lorenzo. Lo vamos a discutir, sería bueno ver a otro arquero que no sea Vigorux. Lo hemos visto siempre a Vigorux.
1: Que Brian Cortés fue la anterior y no jugó.
0: Y no jugó nada.
3: No jugó.
0: Yo creo que de los
3: sale
0: tres puede jugar alguno.
3: Sale Guillier.
0: Pero hace rato que lió.
3: Pero estaba en la de Congo y Portugal.
0: ¿Estuvo en la última?
3: Sí, estuvo en esa.
0: Ahora que vemos la MLS más seguida, no ha tenido buenas actuaciones Giler, de hecho.
3: Bueno, ese partido contra el Inter de Miami que fue bien.
0: En el equipo Alexis.
3: Ya, vamos a la expectación. Laterales derechos: Salinas y Faundes. No se mueve de ahí. Defensas centrales: Villagra, Kusevich, Paulo Díaz y Eivan Román. Ahí están los
0: no está Maripán
3: centrales.
0: Esa
3: no está
0: noticia.
3: Maripán, no está
1: Sierra Alta.
0: Que se mejora a Polonia.
3: No está Igor, no está Lipchinovsky en esa
0: Igor
3: última. Y Matías Pérez tampoco está dentro de esa nómina.
0: Bueno, sorpresa Villagra, podríamos decir, de los que uno esperaba que nominaran. Vamos con el medio campo.
1: Y volvió Paulo Díaz.
3: Cinco colocolinos.
4: ¿Cuántos centrales dijo? ¿Cuatro? ¿Cinco?
3: Cinco.
4: Ya.
3: Faúndez, Villagra, Kusevich, no. Díaz, Román. Laterales izquierdo. Perdón,
0: ¿qué pasó?
3: Son cuatro centrales.
0: Sí, pues
3: tres
0: sí
3: laterales izquierdos: Marcelo Morales, Diego Ulloa, Gabriel Suazo.
0: Bien, ayer
1: raro
0: decía,
1: aparece Morales.
5: Raro.
0: ¿Que tenga tres para tres partidos?
5: Claro.
0: ¿Tres laterales izquierdos?
5: No van a jugar los tres.
0: Está viendo buena competencia quizás para Suazo ahí. Bueno, y está este juvenil que lo hablaremos después, Thomas
3: sí
0: Dean, como invitado, que también le trae el
3: Thomas Dean Colón.
0: Entiendo, del español B. Terminemos la nómina y la vamos a analizar bloque por bloque.
3: Ya,
0: vamos.
3: Volantes centrales: César Pérez, Víctor Felipe Méndez, Rodrigo Echeverría. Después, por los sumar a Loyola ahí. Después, Matías Sepúlveda, Vicente Pizarro, Marcelino Núñez, Leandro Hernández y Agustín Arce. Esos son todos los mediocampistas que hay. Y después, como delanteros, punteros, en ataque: Maxi Gutiérrez, Darío Osorio, Gonzalo Tapia, Ben Britton, Nils Richmond y Lucas Cepeda. Esos son los nominados, que además tiene como invitados a Tomás Dincolum, del Español B, a Yetzel López, volante zurdo del Braga, y a Zidane Yáñez, que ya lo conocemos, el centro delantero del Nashville City de Estados Unidos.
0: Lista la nómina, que la gente responda desde ahora. ¿Quién falta, quién sobra? Lo guardamos, lo leemos. La mesa lo comienza a analizar.
2: ¿Me repite los delanteros, por favor?
3: Por supuesto, ningún problema. Delanteros: Maxi Gutiérrez, Darío Osorio, Gonzalo Tapia, Ben Britton, Nils Richmond y Lucas Cepeda.
0: Nils Richmond, por lo que lo vimos, poco que lo vimos, era más volante, más enganche, el que juega en Suiza. Ya, ¿quién arranca?
3: Antonio.
0: Cualquier duda que tengan en los bloques, la preguntamos al Topo Caneo. Pero ¿qué te parecía raro partiendo por los de atrás?
6: Tres laterales izquierdos. Lateral izquierdo.
0: ¿Y cuántos
6: Porque... No, está bien. ¿Qué sé yo? Casi siempre se llevan dos por puesto, pero bueno, no sé el técnico que considerará, capaz que le da posibilidades a los tres.
0: Y dos laterales derechos, en este caso, claro, Salinas y Faúndez.
3: No lleva a Arancibias, bueno, lo va a hablar el flaco después, pero...
0: Zaval.
3: Cinco de Colo-Colo, dos de la U, cero jugadores de Católica para esta nominación.
1: ¿Algún motivo para que no estén los de Católica?
3: Podía haber entrado Arancibia.
0: ¿Qué te falta a ti, Toño, en la Católica?
1: No, pregunto si hay
6: decisión técnica.
1: No, solamente por efecto de nómina. No hay partido de Católica en ese momento. No, hay nada.
3: Ningún chileno jugando.
2: Igor. Es que Arancibia viene recuperando.
0: Sí, no ha vuelto.
2: Lo mismo cabe para Montes también. Digo.
0: Que es, ellos podrían haber estado antes de sus lesiones, creo yo.
3: Arancibia se lesionó en el último ciclo, que hizo una nómina preolímpica y se lesionó Arancibia.
2: Ormazábal está. Toda la semana está en duda, no viene con una cuestión física muy, muy definida, entonces. Pero. Y después, no sé.
0: En los centrales no está Maripán, lo cual creo que es noticia, pensando que era un fijo, y tampoco Sierra Alta. Sí. Ahí suma Román, a Villagra, que puede ser la sorpresa, Igor, de gran año en Colo-Colo, y mantiene a Kusevic, que está en el Toronto.
6: Hay jugadores que quiere ver.
0: Y Pablo Díaz.
6: Está bien. Hay jugadores que quiere ver, observar.
1: ¿Y para qué los quiere ver?
0: Porque son partidos amistosos y los tiene que ver alguien. Pues Toño, entiendo cuál es tu punto, que él no va a ser el técnico, pero hay que hacerlo.
6: Esta nómina entonces no sirven de nada.
0: No redundemos en eso, porque tiene que hacerlo, Toño.
6: Si no, no servirían de nada estas nóminas.
3: Para ganar experiencia. Por ejemplo, de los centrales, el único que quedó con respecto a la nómina anterior, Román. Salió Matías Pérez, salió Sierra Alta, salió Maripán y salió Lipchinovsky.
0: Por lesión lo de Lichnowsky.
3: Y yo creo también, por lo que se vio en el partido.
0: No volvió bien. Ya,
2: encuentro que la serie de partidos es difícil, no, digamos, son más allá del equipo que pongan los rivales, porque pueden estar también en nuestra fase, pero es una serie, para mi gusto, competitiva, o sea, no,
0: son buenos partidos.
2: Por eso,
0: más allá que no sirvan, según
2: no sé yo si los partidos te dan como para ser tan experimental, si es que él quiere serlo, el entrenador, no sé. Siempre dice que no importa el resultado, lo amistoso, pero todo lo que está en torno a la selección tiene efecto. Y bueno, pero en fin, él tendrá sus razones, que la habrá dado a conocer, ¿no? ¿Cuándo dio esta novia?
3: No todavía.
0: No con la gente, no con
1: duros rivales, comparto con Igor. Me parece que los tres estuvieron en la última Copa del Mundo, los tres avanzaron de fase, vienen con ese envión, con ese vuelo de haber hecho México muy buenos partidos.
6: México.
1: Muy buenos partidos.
0: De los
6: que
0: tres,
6: más demostró.
0: México.
1: Sí, Estados Unidos tiene
0: más cayó con Inglaterra.
1: Sí, los dos, pero igual. Son
6: Estados Unidos arrancó bien y terminó mal.
1: Sí, pero digamos, son equipos que vienen en esa órbita mundialista, que vienen con el vuelo, que tienen muchos jugadores en las ligas importantes. Bueno, y jugar, es un encuentro fantástico, jugar permanentemente perfecto. Está bien, yo tengo una mirada. Nico Córdoba va a sumar 11 partidos como interino. 11.
0: ¿Sumando estos tres que vienen?
1: Sí, sumando. Más podrían ser 12 con el que tuvo anterior en un partido clasificatorio.
0: Con Ecuador.
1: No es contra Nico Córdoba, es contra el formato del sistema. El silencio maravilloso que tiene la federación, que tienen los presidentes de los clubes o sociedades. Todos callan. A nadie pareciera importarle todo el tiempo o perdido o ganado. Porque si lo ratifican a Córdoba, es ganado. ¿Es ganado en qué forma? En que
0: ya trabajó con un grupo,
1: ya, lo conoce, ya, los ya tiene 11 partidos,
0: y algunos jugadores han publicado, han dicho públicamente que quieren que siga Córdoba.
1: Sí, pero eso los jugadores mientras sea el entrenador está todo, sí, bienvenido con el profe Córdoba, estamos bien, se va el profe Córdoba y viene el profe Caneo, y bienvenido el profe Caneo, estamos fantásticos con el profe Caneo.
0: Pero
1: evidentemente que claro, a estas alturas a mí me nacen esas miradas, seguir jugando para qué, para está bien, los jugadores tomen ritmo competitivo internacional, pero el día de mañana llega Alfaro y Alfaro juega distinto, o sea, puede llamar a otros jugadores, o sea, tiene otra visión de ciertos rendimientos, de yo quiero a lo mejor no, yo quiero laterales cabeceadores grandotes porque yo juego con cuatro atrás y nadie sale.
6: No, pero si todos estamos claros que no es lo ideal esto.
1: Está bien, pero sí,
6: la selección tiene que jugar
1: ese partido
6: y hay que hacer una nómina.
1: Sí, sí, eso está bien.
0: Estamos de acuerdo,
1: hace la pega. El tema está por fuera,
6: sí,
1: digamos.
6: Sí.
1: El silencio.
6: Es que están en... por el tiempo perdido, si no va a seguir Nicolás Córdoba. Ahí está el tema.
0: Si Córdoba no sigue, ¿es tiempo 100% perdido para ti, Barty? ¿O algo
6: no,
0: se sacó?
6: Va a quedar una base, porque mucho más no hay. No, no hay que tengamos para elegir no sé.
0: Porque uno no dice esta nómina, oye, faltó. Son pocos los que faltan pensando en lo que tenemos.
1: Pocos.
0: No hay.
1: Otro que quedó fuera.
0: De Pulgar, que más.
1: Otro
0: más
1: que, por otro tema.
3: Otro que quedó fuera, que un nombre. Lautaro Millán, por ejemplo.
0: Que venía de la lesión en otros partidos.
1: O sea, ¿cuántos jugadores llamaron de Argentina?
3: De Argentina ahora.
1: Creo que dos.
3: Déjame.
6: A ver, el César Pérez y el Tupo.
3: El Tupo y César Pérez.
1: Y Pizarro, tres.
3: Tres.
2: Y bueno, Gutiérrez.
3: Máximo
1: Rusia, claro. Pero en Argentina hay 20. Claro, puede venir un entrenador que dice, ¿qué más? Yo voy a llamar a más jugadores que están en la Liga Argentina.
6: Bueno,
1: más
6: sí, está bien.
1: Por eso te digo, o sea. Ah,
2: pero, Toño, si nos convoca el señor conductor a lanzar la nómina,
0: es lo que tenemos que hacer.
2: Ahora, respecto de las condiciones de trabajo, estamos de acuerdo.
0: Sí, yo creo que es unánime que esto no es lo ideal, pero es lo que hay. Pues a Chile va a jugar tres partidos. Y
2: ahora, yo, entonces, siendo específico para mí, yo habría sumado un central más. Porque son tres partidos de alta exigencia, de repente...
6: ¿Y a quién sacaba, Igor?
2: No,
6: ¿uno
2: agrego,
6: de los laterales?
2: Agrego. Ah, puede ser, no sé.
6: Lateral izquierdo, que son tres.
2: Puede ser, porque sí, después de Romonto quiere hacer bloque de tres, en fin, los centrales... Bueno, pero es una cuestión... No al fondo del asunto, o sea, al final, estando este entrenador, como es Toño, el interino, pero igual es el que... te hace la nómina y él tiene que darle un sentido a esto.
0: Aguántame, Toño, un cachito. Mira, que quiero dos cositas. Primero, leer a la gente, luego que el Topo nos dé los plazos que maneja la Roja, porque también se vuelve a competir el 2028.
1: Yo
0: y sabemos cómo la gente... A Jean Gárquez tampoco tuvo la nómina pasada. Pero la nómina pasada no había estado Gárquez.
2: Sí, pero tiene...
0: creo que por decisión técnica.
6: Sí, tiene como para un par de meses.
0: A ver, Felipe Aránguiz, y seguimos con el Topo y con la mesa. Ver a Paulo Díaz, ¿para qué? Si se ha mandado tres eliminatorias asquerosas, 32 años tiene Pablo Díaz, está jugando en el penúltimo de la MLS, ayer jugó en la derrota 3-2 y salió sobre el final. Lo que hizo Pablo Díaz.
2: No, está bien, pero es que cuando nosotros decimos, ¿para qué si ya se han visto? Es que ¿cómo arma un equipo si no es la selección de Brasil, digamos? Y tú dices, bueno, voy a sacar a los...
0: Sí,
2: dos,
0: pero,
2: no,
0: pero la gente está opinando sobre quién le gustaría
2: ver
0: fuera.
2: Si yo no voy contra la opinión, estoy aportando un punto sobre eso, digamos, porque van a haber muchos nombres en los que tú vas a decir, bueno, ya los vimos.
0: Claro.
2: Pero bueno, ¿cómo arman los equipos solo con jugadores que más experimentales? Ningún entrenador va a hacer eso, sobre todo si juega con estos
0: tres partidos. Salió Maripán de la lista, lo cual para alguno una buena noticia. Mario Valenzuela dice, la ausencia de Maripán, de las mejores noticias de los últimos años, dice él. Víctor Pérez, ¿en serio quieren ver a Paulo Díaz, que ha tenido mil oportunidades? Alexis Ibu, eché de menos a Catalán, y bien por Bravo, el arquero del futuro. ¿Catalán?
1: Sí.
6: Catalán empezó a jugar ahora.
0: ¿Matías Catalán?
6: Sí.
0: Ahí tenía un central y un lateral.
1: Un gran primer semestre.
6: Lo mejor que le había
0: dado. Cuando jugó en la selección lo hizo bastante.
6: Sí, bien.
0: Pero
6: sí,
0: lo se desgarró en un partido y no volvió más. A ver, algo más y voy con Topito Caneo. Cristian Sartori, hola. Comparto con Mario sobre Córdoba y lo sumo sobre Milad, que sobra desde que llegó. Ya, a ver. ¿Cómo vienen los plazos para la elección, Topito Caneo? ¿Cuándo son las elecciones de la NFP? Está lo de la federación, que será la que en teoría elegirá al técnico de la... de la Roja, ¿cómo es eso?
3: A ver, primero, hay un trabajo que es de la nueva federación, digámoslo así, que tiene, son 18 meses el plazo que tiene el Congreso y también las comisiones para armar el nuevo funcionamiento de la federación. ¿Cómo va a quedar en el detalle? Porque claro, después de la ley se tiene que... Y eso todavía no está. Entonces, ahí Vamos a jugar con lo que hoy día
0: con lo
3: se
0: que
3: tiene.
0: Hay la realidad de hoy.
3: Hoy es. Día hay elecciones en la NFP, en el mes de noviembre.
0: Ya.
2: ¿Y ahí, día o el mes de noviembre?
3: Hoy como presidente.
0: Hoy en día, ¿no? La elección es en noviembre.
2: Sí. No,
0: está bien, está bien.
3: Es como el Toño Prieto.
0: Viene puntilloso, Bart, dicho todo.
2: Hablemos bien.
1: Estoy anotando.
0: Estamos perfectos. Hablemos bien. Comuniquemos bien a la gente. Lo que
3: en
0: otro lado.
3: En noviembre se ven las elecciones.
0: Sí.
3: Y hoy día pongamos a dos caballitos en esa...
0: ¿En la carrera?
3: En esa carrera.
0: ¿Hay uno que puede ser pillado?
3: Todavía no parte.
0: Ya.
3: Todavía no parte. Están ahí.
2: ¿Lo dijiste ayer?
3: Ayer, sí. Que es Huawei.
2: Sí. Y Antillo.
3: Y Antillo. Esos son hoy día los dos candidatos.
0: Son los dos claros que van a estar.
3: Dos claros
0: que van a estar.
2: Antillo la tuvo antes.
3: Tuvo dos. Esta
2: y
3: es la
2: no
3: tercera.
2: Lo dijeron.
3: Sí. Esta es la tercera.
0: Una suerte de meo. Lo de París, lo de Antillo. Se presenta. Veremos ya. Si le...
2: Pero los dos están en la misma. Diciendo o sugiriendo que tienen apoyo de tantos equipos y el otro dice no tiene el apoyo. Es como siempre.
0: Sí, es
2: como
0: favorito.
2: Va a llegar la hora de la elección.
3: Huawei,
2: corre
3: como favorito.
2: Por eso, pero.
3: Buen presidente Huawei. Porque tiene apoyo, ya tiene el apoyo de un grande, que es la Católica. O sea, detrás de la campaña de Huawei está Juan Tagle.
1: La pregunta clara es: no, sí, ¿han dicho algo sobre el futuro seleccionador? No,
2: sí, pero esperarán ser electo.
1: Pero todo candidato promete, si no es candidato.
2: No es candidato, hay que ofrecer. No están en campaña todavía, claro, técnicamente.
1: Están en campaña, sí.
2: Bueno, elección, pero adentro.
0: Después del 18.
2: Entonces tú dices, ¿han dicho algo? A lo mejor a los clubes le han dicho algo.
1: Por eso yo hablo de que esto es un limbo, todo silencioso, escondido, nadie sabe nada. Yo marco mi posición, yo creo que Nico Córdoba debe ser ratificado. Para mí Nico Córdoba debe va a tener 11 partidos, no conozco algo igual en el
0: mundo. ¿Es tu candidato entonces?
1: O sea, si lo dejaste seguir y fue armando y fue generando,
2: claro.
1: Por supuesto.
2: Pero cualquiera de estos dos caballeros que salga no tiene derecho a decir no, mira, la verdad es que me...
1: Dilo ahora, sé valiente, juégatela ahora, sí. No te la juegues después. O sea, a lo mejor Nico Córdoba escucha, ¿sabes qué más? Yo
2: pero
1: no yo sigo dirigiendo
2: no a seguir.
1: ¿Quién dijo? Si no,
2: bueno, sabes, no lo dijeron públicamente, pero se
1: los
2: sabe
1: candidatos,
2: no,
1: los
2: que no iba a seguir.
1: Los candidatos no se la juegan. Los candidatos no se juegan. ¿Por qué no le das el derecho a Córdoba a saber si hay
2: que
1: más?
2: ¿Qué pasa si se juegan y no son elegidos?
3: Porque la idea es que Córdoba quede como el jefe de selecciones menores. Tampoco lo dejaste en herido y decir, no quiero que Córdoba siga la selección chilena adulta. Bro.
1: Fútbol amateur.
2: Bueno, pero eso sabemos. Todo.
0: Igor.
2: Eso lo sabemos.
3: Bueno, se va a dar selección donde Felipe Correa, y lo contábamos ayer.
0: Que no jueguen entonces. Preto no quiere
1: que jueguen. Sí, quiero que jueguen 80 partidos. Ojalá que jueguen con Alemania, Inglaterra, España.
2: 80,
1: o sea, ojalá jueguen con los mejores. Pero den la base. Es como que te compráis un auto y no sabéis quién lo maneja.
2: Toño, ¿cuánto hace que está Córdoba?
1: Va a sumar 11 partidos.
2: Bueno, vos estás declarando como si lo hubiesen puesto ahora. Ya sabemos lo que está pasando, ya sabemos que no es lo ideal.
1: Pero sigue, esto sigue.
2: Sí, pero aquí le pide ver al Olmo, entonces, vos, Antonio. Bueno,
0: si hay elecciones en noviembre, vos, Toño, si va a seguir por lo menos hasta noviembre.
1: Deja enojarme un rato.
3: Y la NFP está ahorrando lucas todos los meses. Claro. Ahorrando harta plata en un entrenador clase A.
1: Oiga. Ah, ¿sí?
3: Sí.
1: Ah, ya.
3: Por ejemplo, lo que salió desde Paraguay, y que acá yo sé que hay uno que, antes que se vaya, tiene su candidato. Yo no sé si va a resultar o no, pero el caso de Alfaro, que es el candidato de identidad de Pablo Milán.
0: Hablemos de eso.
3: Bueno, pero tío, es que los presidentes de gobierno están
2: el último día.
0: Pero él va.
1: ¿Qué pasa broma, con no? Lo que yo estoy escuchando es broma, ¿no?
0: Espérate, Jaque, que es del ala de Pablo Milán, Nivaldo. Uh-huh. Perdón, ¿cuál es el que está?
2: Junque
0: va a ir por el lado de Milán.
3: Nivaldo Jaque era del ala
0: de antigua.
3: Era de Concepción.
0: No va, Junque no va como el
3: lado. No, porque.
0: ¿Por el lado de Milán?
3: No, es que él.
0: Ahí fue.
3: Junque iba a ir.
0: ¿Va a ir?
3: Junque iba a ir.
0: Ah, no va a ir Junque.
3: Iba a ir, pero finalmente están esperando a ver qué va a pasar con la federación y la NFP. Porque hay algunos que quieren.
0: ¿Cuál es el botín?
3: La federación.
0: Que es la selección.
1: O sea, la federación
3: es la Conmebol,
1: es el botín del mundo político, del mundo de los sindicatos, del mundo. No,
2: hay una reunión y te pagan 15 mil dólares.
1: Botín.
2: Hay un candidato.
1: Ahí están los cheques grandes.
0: A ver, ¿cómo?
3: A la federación todavía no. No, porque es que no se
2: porque
3: sabe.
2: Había salido un nombre.
0: Bueno, pero.
3: Es que no se sabe día cómo va a quedar establecida. Entonces,
2: Igor, si la NFP no va a elegir el entrenador, lo va a elegir la federación. ¿Qué sentido tiene que los candidatos digan día, quiero que llegue Perico Los Palotes?
3: Es que hoy día, no, sí, pues,
0: hoy día lo eligen.
3: Porque queda un año y medio para que se establezca la separación.
0: ¿Cuánto tenía? 18 meses de plazo.
3: Bueno, 15, digan 17, 16 meses.
0: Y eran 18 cuando se firma.
1: Si es que nadie presenta algún recurso constitucional, si nadie representa un recurso judicial, que hay algunos clubes que van por ese camino, cuidado.
2: Bueno,
0: ya, lo de entonces, ¿cómo surge lo de Alfaro cerrar selección?
3: Yo lo invito.
0: ¿Acontecía selección?
3: No, sí, yo lo invito a que leamos el libro como está hoy día con una NFP que está igual que la Federación.
0: Léalo.
3: Y que son todos los mismos al final, porque no hay nada más allá de una ley promulgada, no hay nada debajo de esto, no hay nada firme todavía porque se está construyendo. Eso es lo que pasa hoy día. Entonces, en base a eso, los que ganen la Federación hoy y la NFP en noviembre van a tomar la decisión con respecto al nuevo entrenador.
0: Gracias.
3: Listo. Donde Correa dice: yo aquí, muchachos, aquí está mi llave, yo aquí tengo hay un candado en Sevilla y que él te pone el Pellegrini. Oh, bueno. Ese es el uno. Y el otro es quien se levanta a Paraguay, es lo de Gustavo Alfaro.
2: ¿Quién lo levanta ese?
3: Los paraguayos.
0: ¿Qué pasa en Paraguay con Alfaro?
1: Los paraguayos. El representante de Alfaro. Los paraguayos. 5 millones de dólares.
3: ¿Qué pasa con...? Le dijeron: Gustavo, sentémoslo a conversar. Llevamos a la selección a ser una de las 16 mejores del mundo. Se le ganó a Alemania, se pasó a una siguiente ronda. ¿Cuánto más quiere ganar? 70-80% más de lo que ganó hoy.
0: Eso lo dijo Alfaro a Paraguay.
3: Y los paraguayos le dijeron: nones. 30% es lo máximo que le podemos ofrecer en base a lo que hoy está ganando. Entonces ahí nace, y yo sé que una de las cartas que tiene Milad es Alfaro. Pero estoy diciendo que, mira, te estamos viendo la...
0: ¿Dónde está Milad hasta ahora, por ejemplo?
3: Si no está en la NFP, está en Curicó.
0: ¿Preparando el 18? Debe ser bueno allá en la zona.
1: ¿Está haciendo algún nuevo comunicado saludando a don Gianni?
0: Lo único que ha hecho públicamente fue eso. Entregarle, para sorpresa de nadie, el apoyo infantil. No iba a ser de otra forma.
1: Como todos los presidentes de la CONMEBOL.
0: De Sudamérica no nos sorprenderá.
3: Claro.
0: Ya, entonces, Topito, recapitulando, no se compite hasta el 2028.
3: Hasta el 2028, entonces, lo que se dice, bueno, que Pellegrini termina la temporada.
1: ¿Y cuándo es la Copa América?
3: 2028.
0: Y las clasificatorias ni siquiera tienen un formato, Toño.
3: Sí, pero
0: todo el 2028. Aún.
3: ¿Por qué me miráis así?
1: También o no más.
3: No tengo la culpa.
1: Con esa mirada desafiante.
0: No más de la duda. Cerremos selección. Que está calentando Colo-Colo.
3: Ya. La nómina está lista. Los partidos son el 26 contra Canadá, el 29 contra Estados Unidos y el 6 de octubre contra la selección mexicana. Son los tres encuentros que va a tener entonces esta selección, que va a comenzar el lunes, los trabajos. Ya de Juan Pinto Dura.
1: ¿El partido con México es en Estados Unidos? ¿No va a la altura de Ciudad de México?
3: No, entiendo que
1: en
3: México.
0: Todo en Norteamérica.
1: El lunes tiene... Entiende que es en México, me dijiste, ¿no? No en Estados Unidos.
3: No, contra México.
1: ¿Es en Estados Unidos?
3: Estados Unidos.
1: En Estados Unidos.
6: ¿Tiene tiempo para trabajar?
3: Sí.
6: Si empieza el lunes, tiene... Estamos hablando de más de 10 días.
0: El 26, el primer partido.
6: Casi 15 días.
1: Y más los partidos, que es parte de todo el
6: proceso. No es normal que una selección tenga tanto tiempo para trabajar.
3: Sí, como mi ropa.
1: Extensa.
0: Sí, mira, con Canadá, como dice el Topito, es en Toronto, el 26. Contra Estados Unidos es en Missouri, en San Luis.
1: ¿Ya?
0: Y con México es en California. Ahí va a ser ese partido contra la selección azteca.
6: Mexicana. Topito. De Rafa Márquez,
0: del histórico Rafa Márquez.
6: Era ayudante del técnico anterior.
1: Del Vasco Aguirre.
6: Del Vasco.
0: Topito, volvemos con la U, luego del corte. En un rato tenemos con Colo Colo, pero la U, un adelanto para la gente azul.
3: Hay uno de sus delanteros que tiene una lesión.
6: No.
0: No.
1: ¿Cómo? Si
3: no pregunten quién.
1: La competencia.
3: Chau. ¿Qué
1: quedó?
6: Pero ¿cómo? Esa
0: pero
6: noticia
0: ¿cómo?
6: Negativa.
0: Hasta luego, hasta luego. Estás a los tres, no es recuperado después de tanto tiempo, y hay uno que está lesionado.
6: ¿Uno de los nueve?
1: ¿Pero cómo?
0: Quédese. 14:29. Les voy a contar, queridos.
1: Arranca.
0: Toño nos va a contar las Champions. ¿Ya? Para que...
6: ¿Lo viste el gol?
0: Para que vaya...
6: Golazo.
0: Ya, después me cuentan la Champions antes del corte. 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Claro, el muñeco Gallardo a Ecuador. Barty. Marcelo Gallardo.
6: ¿Ya lo oficializaron?
0: Entiendo que sabía que estaba cerca de oficializarse, pero hay un acuerdo... Bastante cercano.
6: Falta la firma de él.
0: BKHS, ¿no?
6: Como si fuera poco.
0: ¿Toño? ¿Con opción a Chile, BKHS?
1: Siempre quiso dirigir.
0: Digo yo.
1: Mi última conversación de él fue en el aeropuerto Aeroparque de Buenos Aires. y quería venir a Chile.
0: ¿Esto antes de Ecuador?
1: Justo antes de ir a Ecuador.
6: No fue off the record eso, igual lo estás contando, pero...
0: pero prescribió como los delitos, Bart.
1: Prescrito, porque ya
0: cuando pasa un mundial, se prescribe el delito.
6: Si no, te van a hablar más.
0: Este domingo...
1: No, pero tengo buena onda.
0: 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Eso le gusta, Igor, cuando hablamos de la Premier. 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Pepeyo Azul, Muñeco Gallardo, tendría que haber llegado a Chile. Toño Prieto. ¿No quiere disparar? No. Imposible tener un técnico como Gallardo hoy en día.
1: Sí.
0: Imposible. 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Abrazo a Egon Arriagada, a Gabote, Cristian Rivas, a Boutros, a La Maquita también, que está en la sintonía de cooperativa. Está Panchichita, está Cristian Rivas. Señor Litoris, contento con el triunfo de Temuco el otro día aún. 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Hacemos el corte rapidito y volvemos con Colo Colo y también con la U. Estará un informe de la primera B porque Santa Cruz responde al asedio con un triunfazo en el norte. Hablamos de eso, Cobreloa hoy día por el liderato. La primera B está en Cooperativa de Deportes. El corte y volvemos con todo.
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1: 17 grados. 17 grados en Santiago. Cooperativa. 2:38 minutos. 2:38 minutos.
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3: 14:38 de retorno en Cooperativa Deportes, bloque para hablar de Colo-Colo y de la U. En novedades importantes en Colo-Colo, antes reiteramos la pregunta de esta jornada. Ya salió la nómina de la selección en cooperativa.cl, vaya directo ahí, sección deportes, está toda la lista de Córdoba para que responda la pregunta, ¿quién falta y quién sobra en la nómina para los tres partidos en Norteamérica? Abrazo al querido Guille Villanueva, gran editorial de Don Toño Prieto. Bueno, ¿sobra Córdoba en la nómina?
4: Podemos escucharlo, ¿no?
3: 11 partidos para improvisar es mucho, es toñista Guille. Muy mal, vuelvo a felicitar al Club Social Deportivo Colo Colo por todo el homenaje en vida a Mirko Josic, lo dice el hincha de la Católica. Abrazo al querido Guille. Eduardo, hola panel, el que falta en la nómina es Álvaro Madrid, por lejos el mejor jugador del campeonato, y Pulgar el mejor del extranjero y quizás el mejor de los nuestros por ahora jugando afuera del país. Abrazo para Enojaza. Enojaza hace su apuesta porque el topo dejó a todos metidos, el delantero que se lesionó en la U. Enojaza dice, apuesto por Octavio Rivero. Tranquila, no. O sea, Caneo viene con la noticia. Después hablan con Caneo, cuando sepan el lesionado, hablan con Caneo. Hablo con Caneo. Sí, le escriben a Caneo, arroba Caneo C. Ahí está, cuando tengan la información. No me hago cargo. Vamos con Colo Colo. Maxi Videla, siguen los homenajes merecidos a Mirko Josic hoy en la Casa Alba. Y también está el equipo. Tenemos el equipo. ¿Quién ataja? Cambio de esquema. Vuelve Volados a la titularidad para alegría del pueblo albo. Tú nos cuentas todo, Gomito. Maxi, querido.
4: Sí, tranquilo.
3: Gomito libre, descanso tranquilo. Hoy día, merecía.
4: Sí, le mandamos un abrazo.
3: Jornadas duras para Rodrigo Gómez. Pero pasaron
4: justamente,
3: 20 años.
4: Jornadas duras.
3: Sí, 20 años esperaron para esto.
4: Y sigue acá, ¿eh? Estamos en la ¿Gomito? Casa Alba, justamente.
3: Gomito. No, sigue, Gomito seguía allá, ¿no? Se pasó.
4: Algunos compañeros suyos, Marcelo Bartichotto, siguen acá. Sí, sí, veo al Coca Mendoza, veo a Daniel Morón. Veo también a Rubén Martínez por ahí, claro. Bartichotto lo vi, ¿no? Lo echaron de menos, le mandaron, saludos a Bartichotto.
3: Tiene un contrato, es profesional y tiene que estar acá.
4: Sí. Acá se está desmantelando todo ya, esa es la verdad, se está desmantelando todo ya. Terminó el homenaje a Mirko Josic, estamos acá cerca de la plaquita que ahora dice que Mirko Josic lleva, es el nombre de la Casa Alba, la residencia de los juveniles del cacique, del semillero Albo, lleva el nombre de Mirko Josic, hoy en compañía de Aníbal Mosa y de Jaime Pizarro se destapó esta placa, se hizo un homenaje en el que habló por supuesto el entrenador croata. Habló Aníbal Mosa y también habló Jaime Pizarro. Mirko Josic evidentemente dejó rápido las instalaciones del Monumental. Cuando llegó, demoró en aparecer por la actividad porque según nos contaba, se quedó conversando un rato con Ortiz. Fernando.
3: A ver, ubícanos un poquito mejor, Maxi. Escuchamos ahí que se quedó hablando con el Tano Ortiz. Vimos ahí en el homenaje, sí. En el Copolicán fue.
5: Arturo Vidal. Era
3: Arturo Vidal y el Tano Ortiz con Mirko.
5: Sí.
3: Sí. ¿Cómo ha estado en este, bueno, lo viste el otro día, agenda gracias. Muy cargada, yo creo que lo del domingo va a ser muy lento para él, sí. Esto ha sido hermoso, pero el domingo
5: sí.
3: Con la gente.
5: Sí, estaba muy emocionado, él muy agradecido también, tenía muchas ganas de volver a Chile, él se identificó mucho, no solo él, la familia, Lana, su hija, vino de muy joven acá, de 7 años tenía, y habla perfecto español. Y está muy identificada, tiene muchas amigas acá, muchos amigos, sigue en contacto y entonces, toda su familia. Vino con el nieto menor, el mayor no pudo venir porque está estudiando, pero el nieto menor quería conocer Chile también.
3: Lo vimos en la imagen.
5: Ya hacía el signo
3: haciendo el gesto, saludando a la gente.
5: Así que estaba feliz.
3: Maxi, vuelvo contigo, sigo hablando acá con todos.

0: Igor Ibarty, de lo que está haciendo Colo Colo, el club social, con Mirko y también lo del equipo, que está muy interesante, Max.
1: Sí, justamente, Mirko Joskic, que ya se fue acá de las instalaciones del Monumental, te contaba, conversó con el Tano Ortiz previo a esta actividad, apenas terminó, se fue. Él ahora va al excongreso, donde va a recibir un homenaje de algunos diputados, de Marisela Santibáñez, por ejemplo, algo organizado por el Club Social. Acá, como te decía, ya va quedando poca gente respecto a este homenaje, que después, ya terminado, tuvo la palabra del presidente de Blanco y Negro, Darío Almoza, que, claro, se refirió obviamente a lo que está sucediendo a esta Mirko Palusa, como le han puesto algunos hinchas de Colo Colo. Lo que está sucediendo en esta semana. Y ojo con lo que dice el presidente de Blanco y Negro, que no solo pueden quedar acá los homenajes para el entrenador campeón de Copa Libertadores. Habló hasta de una estatua para Josic a realizarse, a construirse en un tiempo más acá en el Estadio Monumental. Escuchemos al presidente de Blanco y Negro.
2: Maravillosa, maravillosa, porque, bueno, desde el minuto que supimos que ya estaba confirmada la llegada de Mirko, sentíamos de que nosotros teníamos que solamente quedar en el recuerdo de todos los colocolinos quién es Mirko Joskic, porque si bien es cierto, todos nos vamos a morir y Colo Colo seguirá existiendo, y nosotros queremos que el nombre de Mirko Joskic no desaparezca nunca. Y es por eso que bautizamos, porque ese yo creo que es la palabra que se puede utilizar, bautizamos la Casa Alba con el nombre de Mirko Joskic, porque lo que nos interesa a nosotros es básicamente que las nuevas generaciones de colocolinos, cuando entren a esta Casa Alba, pregunten quién es este señor. Vamos a hacer una estatua de Mirko Joskic. Yo me comprometo como presidente que vamos a mandar a hacer una estatua y la pondremos ahí al lado de Arellano, la pondremos al lado de Caselli, al lado de Chamaco. Pero sin lugar a duda, Mirko Joskic tiene que tener su estatua.
0: Ya, ahí está entonces la palabra de Daniel Almoza. Dijo ayer, Maxi, en Red Gol, lo capta, en el teatro, entiendo, le preguntaron cómo había celebrado la Copa Libertadores. Y dijo que había estado 5 días desaparecido. Y no es chiste, el 91. Creo que era una forma mínima de celebrar ese logro, el presidente Daniel Almoza. No reiteró el concepto, imagino.
1: No reiteró el concepto, pero sí contó algunas cosas de su infancia. Dijo, por ejemplo, que él se enteró antes de quién era Chamaco Valdés, antes que enterarse de quién era Arturo Prat, quién era Bernardo Higgins, que para él los ídolos de Colo-Colo, por ejemplo, siempre estuvieron en su primera plana, en sus primeros recuerdos de infancia. Hoy también, claro, recordó esa final con Independiente que Colo-Colo no ganó. Y cuando la recordaba, se acordaba de aquel equipo y decía que incluso los conoció antes que los próceres de la patria.
0: Perfecto. Bueno, son parte de los homenajes que está recibiendo Mirko Joskic y el fanatismo del presidente Blanco y Negro. ¿Algo más?
3: ¿Cuántos años tiene Mosso?
4: 80. Ah,
1: no, 80.
4: 60, 59, 60, por ahí.
0: El 91 hace 30 y... ¿Cuántos años pasaron ya? El
4: 91, 35 se cumple este año.
0: Ya. Tiene ahora... El presidente de 59, un veinteañero entonces, sí. Desaparecido 5 días, es lo mínimo.
3: Sí. Basti y Mirko, ¿no se ha tenido alguna conversación con Mirko o no?
4: Bueno, hoy, yo calculo. No sé, pero sí, hoy se encontraron. Esto es un... el Club Social lo trajo a Mirko, sí. Hizo toda la gestión, me pareció fantástico que lo hayan traído... tenía la ilusión de traerlo, se gestionó, en definitiva lo pudo traer, pero tengo entendido que esto, lo de la Casa Alba, es entre el club y Blanco y Negro.
3: Hoy día todavía eso lo controla Blanco y Negro, evidentemente, claro, esa decisión. Claro ahí, aquí está, digamos, entre comillas, la pugna entre el Club Social y Moza, que fue clara desde que Moza es el emperador de Colo Colo, sacó de cualquier espacio de decisión al Club Social. Y claramente se nota toda esta
4: pero esto está bien, cada uno tiene sus intereses, pero esto me parece que une.
0: Debería unir,
4: porque al final estar peleando con la traída de Mirko me parece una estupidez también.
0: Después de lo que costó que viniera, Igor, ¿usted quería aportar algo?
5: No, pero digamos en términos de el recuento que hace el propio Moza. Si estamos hablando, no sé, Colo-Colo 73, pues Colo-Colo 91, son del otro Colo-Colo, no son de la sociedad anónima.
4: Claro.
5: No, pues ahí está la historia.
4: Sí, claro.
0: Totalmente. Oye, Max, ya.
4: Y el estadio también.
0: Avanzamos con lo de Mirko. No sé si queda algo más en el tintero con él. Bueno, va al ex congreso ahora, en un ratito. Lo del domingo, se queda hasta el 20 en nuestro equipo. Pasará las fiestas patrias acá en Chile, entonces.
4: Sí, el martes tiene la, está la presentación del libro.
0: Ya.
4: Que lo escribió Ignacio Pérez Tuesta.
0: El martes.
4: El martes. Y después va a seguir teniendo actividades. Algunas actividades más, pero. Pero bueno, está también tiene que descansar.
0: Es que le ha tocado, ¿no? Sí. Le ha tocado duro, pero duro. Imagino que el corazón lleno de amor,
4: sí,
0: para él y para el hincha de Colo Colo. La Andreita dice, todo el mérito es del club social. Sin embargo, es bueno que se acerquen un poco las diferencias con la venida del gran Mirko Josic. Ya, nos metemos en la cancha. Está muy interesante el equipo de Colo Colo, pensando en que también le faltan jugadores. No sé si en defensa está 100% recuperado el seleccionado Villagra, Maxi. El arquero era duda, pero ya está la ratificación, tú lo cuentas todo.
1: Sí, justamente, ya la defensa, hay novedades, hay una línea de cuatro, y va a repetir Bocinha como arquero titular de Colo-Colo, al menos en lo que entrenó hoy jueves acá en el Estadio Monumental, y ahí está la novedad, que el equipo que para es justamente con el arquero caboverdiano y con una línea de cuatro. Bocinha en el arco, Rojas, Román, Sosa, Wimberg, Madrid, Méndez, Pastrán, Volados, Romero y Hernández. 4-3-3, el que paró el técnico del Cacique hoy acá en Macul, a pocos metros de donde se realizaba el homenaje. Fernando Ortiz, un poquito antes empezó esta práctica de fútbol, que terminó con el homenaje ya andando, y que tenía justamente a Bocinha en el arco y a Román y Sosa en la dupla de centrales en una línea de cuatro. Jonathan Villagra aún no está para ser titular, me parece.
0: Equipo medio ofensivo en el papel, bien ofensivo, diría yo. Marce tiene una ventaja, Colo-Colo bien larga, pero también se ratifica Bocinha. Está bueno, es la Bocinha en un estadio que va a estar lleno, seguramente bien. Será su debut ahí. Sí. ¿Qué te parece lo que prepara?
4: Los laterales, Maxi.
1: Los laterales, Rojas por un lado, Wimberg por el otro.
4: Perfecto. Sí, claro, al sacar un central le da la posibilidad de meter otro delantero.
3: O sea, te falta. Al salir Vidal, claro, cada vez posible. Que Vidal sale, entra un delantero en Colo-Colo.
4: No, podía haber jugado con línea de tres también. Sí. Con Wimberg por izquierda.
0: Como stopper izquierdo.
3: Sí, pero cuando no está Vidal en la cancha, pasa a línea de cuatro. Eso ha sido habitual. O sea, cuando está Vidal hay línea de tres.
0: Ahora no está Vidal.
3: Cuando
0: claro.
3: No está Vidal, pasa a línea de cuatro y suma un jugador hacia adelante. Eso ha sido.
0: ¿Diego Ulloa? ¿Por qué está afuera?
1: Sí, Al menos hoy no estaba en el equipo titular el ex Unión La Calera. Vamos a ver si es que por un problema muscular o algo así, pero por lo menos hoy era Eric Wimberg el que estaba como lateral.
4: Claro, si está Ulloa.
0: Va a jugar Ulloa seguramente. Me llama la atención, Barty, el ingreso de Volados desde el arranque. ¿Cómo lo ordenará? ¿Pastrán va a ser el que vaya atrás de los tres delanteros o Hernández? Yo creo que Hernández, ¿no? ¿Cómo lo ven ahí? Y Pastrán más
3: arriba. Para mí más Hernández, pero
0: ¿sí?
3: Hernández.
0: El nominado a la selección, Leandro Hernández.
3: Hernández ha sido el nexo.
4: O que se turnen con Pastrán.
3: Pero quien tiene, a mi gusto, la mayor cualidad de ser ese generador viniendo desde atrás con algún pase. Pastrán es más de aceleración, más de desaceleración. En cambio, Hernández te puede hacer una pausa y una aceleración y un pase al espacio o asociación. Bueno, aquí. Es otra opción de organizar un equipo. No es que el Tano Ortiz tenga una sola. Está claro que si está Vidal en cancha es líbero y sale un jugador más de arriba. Cuando no está Vidal, ese el líbero desaparece y lo gana en un delantero.
4: Sí, pero claro, yo entiendo lo que estás queriendo decir, pero eso lo hace cuando necesita un resultado.
3: Exactamente, o sea, cuando...
4: No lo hizo casi nunca de entrada, por más que no esté Vidal.
3: No, por eso te digo, pero cuando se le da el momento, por cualquiera sea el motivo, ya sea por ir en la búsqueda de un resultado o porque Vidal no está, lo aprovecha y pone un delantero. O sea, esa es más o menos la línea que hemos ido viendo.
0: Igor.
5: ¿Timbramos esta formación, Maxi?
1: No, faltan dos días.
0: Yo pondré la duda de Ulloa, que si se recupera seguramente va a jugar él, pero ¿te hace sentido la línea de cuatro? Al Toño al menos sí, ante la ausencia de Vidal, Maxi.
1: Sí, justamente, pareciera que eso va a ser así, y claro, marcar también que, por ejemplo, el jueves pasado cuando preparaba también equipo, Fernando Ortiz entrenó a Alonso Holguín como stopper por la izquierda y terminó alineando a Erik Lindberg. Sí. Así que quizás vuelva a hacer rotaciones tal como hizo la semana pasada.
0: A ver, un par de opiniones y voy con, inmediatamente con Igor Ochoa sobre el equipo. A Cepe dice, cuando cambia el esquema, porque falta Vidal, nos ha ido mal. Él cree que es mala idea. Cristian Sartori, Bocinha va a demostrar su calidad. Es bueno el flaco, dice. Algo más de Colo Colo, mira. Dice Jorge, dice, como juega Bossi, necesitamos a Dios. Lo más cercano es Bola Dios. Titular Volados. Igor.
5: No, yo no descartaría que al final se sume otro volante y jueguen Hernández y Pastrán más por fuera y el 9, ¿no? No sé.
0: ¿Y que sume un volante más?
5: Es que no.
0: Puede ser.
5: Claro.
0: Sí, porque me llama la atención, dos volantes nada más tiene en el papel.
5: Bueno, pero yo
3: hay
5: creo
3: que mirar el equipo contrario.
5: Exacto, el equipo. Estas
0: el
5: son
0: Díaz va a ir a...
5: Es que estas son señales, claro, que el senador rival te puede leer y te toma algunas decisiones. Si es que la formación es esta. Pero. Bueno, no. Ya, me parece que va a tener un retoque aquí el fin de semana.
0: Lo tuvo la semana pasada, como bien apuntaba el propio Igor. A ver, voy a leer un poquito a la gente que está también en la radio en vivo y a la gente que está en ex, porque Moisés Galindo Barti enciende un debate que le va a interesar a Prieto.
3: A ver, Moisés.
0: Ver ayer a Vidal ser ovacionado no deja ser indiferente. Fue ovacionado ayer en el Teatro Copolicán Vidal. Eso cuenta. Para mí, se emocionó también porque sabe que algunos no le quieren renovar. Pero no podemos volver a cometer el error de que uno de los nuestros se retiene en otro club. No lo merece. Y sin contar que se ganó su renovación en cancha este 2026. Un Vidal, Maxi, alejado del ojo público. Estamos ya acostumbrados los lunes de su live ahí en Kick. Pero él hace rato que no está hablando y trascendió que no está siendo renovado por ahora, porque no están en nada de eso en Colo Colo, y que le habría presentado cierta incomodidad.
1: Sí, justamente, ayer recibió una ovación, como tal como decían ahí en los comentarios en el Teatro Caupolicán, y hoy día Aníbal Mosa se le hizo saber, claro, él lo vio, estaba en primera fila ayer en el Caupolicán, y escuchó esa ovación a Arturo Vidal, y se le preguntó, bueno, este jugador que es ovacionado, que evidentemente es ídolo de la hinchada colocolina, ¿se le está conversando con él? ¿En qué está la renovación de Arturo Vidal? Bueno, así respondió hoy Aníbal Mosa acá en el Estadio Monumental.
2: El entrenador no tiene su renovación. Entonces, por favor, ustedes son gente que sabe fútbol. Cubren esta actividad permanentemente. No podemos nosotros saber qué es lo que va a pasar si es que no tenemos los objetivos definidos. Y cuando estén los objetivos definidos, hay que partir por la cabeza. La cabeza es Fernando Ortiz.
0: ¿Y no le parece que el caso de Arturo Vidal es especial?
2: Pero por supuesto, pues, muchachos, pero ustedes no me hagan salir. Yo sé que ustedes quieren la cuña, quieren el titular. Pero mi foco hoy día como presidente es ganarle a Concepción el fin de semana. Eso es, no nos desviemos, porque cuando nos desviamos empezamos a llevar el foco a otro lado, y el foco aquí básicamente hay que ganar los 8 partidos que quedan por delante, muchachos. Cuando esté eso asegurado, cuando el chancho ya esté cocinado dentro del horno, ahí ya podremos conversar sobre el Tano, sobre Arturo, sobre Juanito, sobre Pedrito, sobre todo el mundo.
0: Listo, cuando el porcino esté asándose con la manzana en la boca, hablamos de Vidal. Antes, leo a la gente, quiero que la gente opine sobre Arturo Vidal. ¿Qué hay que hacer con el rey? Gonzalo Jara, hay que darle un añito más y una despedida. Después de eso, la Andreita se sorprendió con ver aparecer ayer a Vidal. Y Cepe dice, Vidal, el único titular presente ayer, la sabe hacer el King, dice también. Bueno, también tiene su... No sé si buscaba esto, Barti, pero el baño de masas que tuvo ayer seguramente para él es importante en un momento donde Mosa lo aclara bien.
4: No, pero que...
2: Y el capitán del equipo también.
0: Y el capitán del equipo, ¿verdad?
5: Y tenía relación con momento yo, sí, si
4: está ahí. Dice que cuando estuvo Mirko, a él le renovaron, como... le hicieron contrato.
0: Claro, tenía...
4: Sí, buen él le agradeció eso a Mirko, haberle hecho contrato.
3: ¿Quién le hizo contrato?
4: El club, pero cuando estaba Mirko...
3: En la aire.
5: Era gerente...
3: De... La dirección deportiva.
5: Claro, exactamente.
4: En la dirección deportiva. ¿2005 fue?
3: Sí.
4: 2005.
0: Sí. Ahora, ¿qué situación sí. la de Vidal? Porque sí. va a ser un...
4: Mira, yo creo que le van a renovar. Sí. Le van a renovar. Ahora, las condiciones, no las sé. Quizás le presentan otras condiciones. Y eso no me parecería extraño. Si el club tiene un presupuesto y quizás el presupuesto no le da, quizás le ofrezcan otras condiciones, como ha pasado con muchos jugadores. Pero le van a renovar, yo creo que él no tiene que tener duda tampoco. Quizás te molesto porque un jugador es diferente al resto, por más que uno lo quiera comparar con los demás. Entonces quizá él debería pensar que, bueno, porque por lo menos no me dicen que sí que me van a renovar, pero hay una política del club. Yo creo que estas declaraciones también quizás le molesten, las que hizo Moza, porque Moza dijo que primero se tienen que cumplir los objetivos, ganar los partidos, y después el club tiene una política desde el año pasado, no sé si otros años más, de no hablar con los jugadores, porque si hablan con uno, los demás se molestan.
3: Yo se la voy a dar al emperador, porque él ha tenido esa conducta. Me acuerdo cuando ya el título era claro, o sea, se acercaba con la época del Mirón.
5: Fuimos a Japón.
3: Mientras no hubo título, no negociaron con nadie.
4: Con nadie.
3: Y salieron a negociar después. Bueno.
0: Y en estos casos aquí, no hay que hacer una excepción.
3: Pero aquí, para terminar lo de Vidal. Vidal, no sé si habrá sido coincidencia o no, pero cuando, no sé, en algún minuto, Vidal dejó de ser alguien que hablaba después de los partidos, que hablaba antes, que opinaba. Empezó a hablar para él, en sus medios. Y a jugar sus cartas.
4: Porque
3: debe estar molesto y porque debe a lo
4: pero
3: mejor.
4: Pero molesto con los dirigentes.
3: O a lo mejor olfatea algo y fue al Caupolicán, salió al baño de más.
0: Pero no ha dicho nada públicamente.
4: Siendo el capitán.
0: Debería estar bien que vaya.
4: Yo creo que le habrán dicho también. Sí. En representación del plantel está perfecto.
0: Porque fue el único que fue.
3: Pero cuando fue el clásico y hablaban los capitanes, no fue. Ahí se salió el capitán.
4: Porque estaba molesto.
3: Claro, por eso te estoy diciendo. Aquí hay algún tira ya floja. Ya lo escuchábamos a Moza y dio el mensaje clarito. No voy a hablar con nadie hasta que estén los objetivos cumplidos. O sea, a esperar nomás.
0: A esperar. ¿Y algo más, Igor? ¿Barty?
4: Bueno, vos podés hablar en privado también.
0: No, porque... Sí, totalmente. Sobre todo con un jugador tan importante. Sí. Lo que digan es humo. Va a ser revuelo, Igor. Perdón.
6: ¿Qué jugadores
4: pero, que tienen? Perdón, Igor, una cosita sola.
0: Dele, Barty.
4: ¿Qué pasa si ahora le dicen te vamos a cambiar las condiciones? Bueno. Ahora. El jugador va a jugar molesto. Es difícil.
0: Y seguramente lo puede molestar. Igor, perdón.
5: No hay que perder el punto que hay otros jugadores que también están esperando decisión del club. Pastrana, Madrid, son jugadores que...
4: Sosa.
5: Bueno, por eso entonces...
3: Bocinha.
5: No, pero Bocinha de los que están más tiempo en el plantel. Entonces, igual yo creo que... No sé si se esperará tanto al final. Va a apurar igual el... presidente en algún momento, no ahora, no mañana, pero no creo que sea tan específico, porque si él dice primero hay que renovar al entrenador, fenómeno, y si se alarga, si el entrenador negocia, recibe otra oferta, yo creo que tú puedes tomar decisiones sobre ciertos jugadores más allá del entrenador.
0: Y el entrenador también querrá, Barty, va a estar más empoderado con un título probablemente que va a producirse, a diferencia de este año, donde va a querer que le traigan jugadores de su gusto para la Copa Libertadores. Eso va a tener que negociarlo con los colombianos.
4: Sí, pero la base la va a querer renovar. La base, Pastrán creo que sale $1.000.000.
5: Madrid,
4: con 500. Sosa hay que ponerle Madrid, 1.000.000 también. Sosa. A Sosa, Madrid 500.
3: Diego Valdés, ¿cuánto cuesta 2 palos?
0: Hay que sacar a Quino primero para poder...
4: Sí, claro.
0: Hay que liberar a Quino.
3: Estamos mirando.
0: Termina Quino, liberado.
3: Yo tengo una visión hoy, la voy a decir. Yo siento que la posición de líbero de Vidal complica a Ortiz el desarrollo de un equipo distinto para pensando en una Copa Libertadores donde tú tienes que preparar un equipo a veces mucho más de ataque.
4: No, que lo complica, está a 14 puntos del...
3: No, segundo. Sí, pero en el torneo local, te estoy hablando de la Copa Libertadores, si el día que le toque jugar con Palmeira o River en el estadio Monumental...
4: Bueno, será otro...
3: Sí, pero...
4: Tendrá que traer otros jugadores, y ahí verá si cambia o no.
3: Ahí vamos, ¿tú crees que el entrenador Ortiz está pensando solo en el partido de Concepción o en el siguiente fecha? No, ya está proyectándose, el título es evidente, está proyectándose en las bases de grupo de la Libertadores. Por algo intentaron traer a Diego Valdés ahora, pensando en adelantar, seguramente, en mi mirada. O sea, no digo que Vidal no puede estar en el plantel de Colo-Colo, no. Puede estar, sí, ha demostrado que puede estar. Ahora, ¿qué tanto le juega a favor a un posible cambio de organización de juego que quiere hacer el Tano Ortiz, pensando en la Copa Libertadores?
4: No tuvo reparo en sacarlo cuando lo tuvo que sacar, ¿eh?
3: Estamos de acuerdo.
4: Bueno, entonces quizá
0: menos,
4: lo saque.
0: Y con menos espalda que ahora.
4: Que no le da con Vidal, o que a Vidal no le da el año que viene, lo ocupará en otra en otra faceta, tendrá que esperar afuera o, o, pero eso lo va a demostrar Vidal cuando termine el año. No, hasta ahora lo ha hecho bien,
0: pero lo va a decidir el entrenador.
4: Pero claro,
0: seguramente, pero ya tuvo con menos espalda la decisión de no ponerlo de titular al principio, después empezó a entrar desde atrás, pero creo que va a tener mucha espalda Ortiz a fin de año, claro. Seguramente.
3: No, o sea, con el título en la bolsa, o sea, tiene espalda Ortiz y ni hablar la espalda que tiene Vidal.
5: O sea, por eso, ¿no? O sea, pero qué duda, te cae duda que va a seguir Vidal.
3: O sea, yo siento que...
0: Yo creo que tú no lo renovarías.
3: No, sí. No, yo lo renovaría. ¿Ah? Yo lo renovaría, sí.
0: Entonces, esa
3: pero,
0: es la
3: pero el problema es que cuando tú renuevas a Vidal, Vidal viene con un paquete.
5: Bueno, pero...
3: El paquete es... ¿Dónde lo ve Ortiz que puede jugar? De líbero, ¿no? Lo ve jugando en el medio.
5: Lo usará a veces ahí o en otras veces, no será.
3: ¿Y la,
5: no
3: y la turbulencia?
4: Cuando jugará con línea de cuatro, ¿no lo usará?
5: Aquí,
4: cuando
5: juega. Turbulencia, estamos en tierra firme.
3: No, pero si lo deja sentado en la banca...
4: Tendrá que hablar con él
3: partido de la Libertadores...
4: Bueno, uno con un jugador es así, habla.
0: Gary Medel se quedó afuera con Estudiantes de la Plata, juega Agustín Farías por él.
3: Sí,
0: octavos de final. No, está sano Gary. Pero Gary está a la banca, pues, Toño.
3: No ha vuelto a tener uno.
5: Pero tú. Tú le renovarías, pero no es puro problema.
0: Claro, diga la verdad. Si tú fueras el Tan Ortiz, con tu esquema de juego, ¿lo renueva o no?
3: Yo a Vidal lo renuevo.
0: Listo. Esa es la cuña de Prieto.
3: El punto es, si... Si no lo tienes de titular, ahí está, el paquete de Vidal comienza ahí. Si ya cuando no le hablan de la renovación, ya no hablan, no va la cosa de los capitanes, habla en su medio, va al Caupolicán.
0: Es como capitán del equipo. Ya, Maxi, para cerrar este buen reporte de Colo-Colo, voy contigo. Contra Concepción ataja Bociña, lo único claro.
1: Justamente, contra Concepción ataja Bociña y vamos a ver qué pasa con Diego Ulloa, con Eric Bimber, por ahora entrenar. Eric Bimber, nominados a la selección, seguramente ya lo repasaron, sí. Pero acá en Colo-Colo va Iván Román, va Jonathan Villagra, va Diego Ulloa, Víctor Felipe Méndez y Leandro Hernández, los cinco albos que se vestirán de rojo.
0: Y estarán en la antena de Cooperativa de los Tres Amistosos en Norteamérica desde el 26 del presente. Abrazo, Maxi.
1: Abrazo, que estén bien.
0: Chao. 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Abrazo a MGL. Completamente de acuerdo con Moza, dice, no se ha ganado nada aún. Primero el campeonato, luego todo lo demás. Y especialmente armarse bien para la Libertadores, dice MGL. ¿Qué más? A ver, Mike dice, si quieren renovar a los jugadores a préstamo, Daniel se va a tener que meter la mano al bolsillo. ¿Qué más opina? Pato Valdivia. Esta es la base del equipo, hay que proyectarla para el otro año con otros refuerzos, dice nuestro auditor. El corte a la vuelta. Ahora sí, con las universidades que sufren con su lateral izquierdo, viene Caneo, viene el Seba Aguilar.
4: A ver.
0: Algo de la primera B.
3: ¿Y el delantero?
0: Ganó Santa Cruz, el topo trae la noticia, post corte. Esperemos sinceramente que no sea en clickbait, pero vuelve Caneo.
3: Estamos esperando.
0: Vuelve Caneo, atentos todos, @CaneoC.
4: Fake news, esperemos que no sea.
0: No es fake news, pero quizás huele a clickbait. Viene de Caneo, corte y vuelve.
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8: Sí, bien.
9: 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FM 101 le indica la hora. 15 horas, 6 minutos.
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con lluvia, por Dios, cuando pensábamos que íbamos a seguir con esos días así bonitos, primaverales, pero nada, lluvia a esta hora, se había anunciado en todo caso, ¿eh? 11 grados, señores, tenemos a esta hora, cuando son las 15:19 y ya estamos listos, señores, para comenzar con la música de Chilenidad. Bienvenidos a esta tarde musical.

Bueno, la música de chilenidad para el inicio de esta programación a esta hora de la tarde del día, ya lo creo, ya fue el 10 de septiembre, señores. Bueno, así pasa los días, ¿eh? 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Ajá, aquí Don Braulio tienen todas las marcas. Las 15:25 minutos.

Bueno, junto a Luis Miguel con Cruz de Olvido, qué gran tema, ¿no? 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

Tema, qué gran recuerdo con Albano y Romina. Andrea se llama ese tema. Son las 15:47. Nos acompaña, por supuesto, Sarita Jaramillo, nuestra gran, única, tremenda consejera regional, Región de los Ríos. Trabajo a fondo, un trabajo que usted tiene que conocer, que realmente a usted la va a ayudar muchísimo en esa guía para poder abrir el paso, por ejemplo, en cualquier pyme, de poder saber cuáles son los proyectos, de poder plantearle los temas de su comunidad para que ella la presente a la Región de los Ríos en reunión de consejo de CORE. Eso es realmente la tarea de Sarita Jaramillo, nuestra gran consejera regional, Región de los Ríos. Son las 15:48. Ya vamos a ver los titulares que nos trae la prensa para el día de hoy. Vamos con el próximo tema, quien es Alejandro Sam. Adoro.

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Bueno, son las 15:57 minutos, ya en unos momentos o son más, señores, nos vamos a poner en contacto con la subsecretaria de la mujer. Usted está invitadísima para esta nota que tendremos en unos momentos más con la subsecretaria de la mujer, Marcia Rafael Mora. Así que he invitado porque ya hemos tenido el contacto, por lo tanto estamos dando un par de minutos para comenzar con esa entrevista. 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

0: Bueno, señores auditores, tal cual como ya lo veníamos anunciando, ya estamos con la subsecretaria de la Mujer y Equidad de Género, la señora Marcia Rafael Mora, y que ha tenido esta gentileza para atendernos nuestra línea telefónica. Para mí es un tremendo gusto, un abrazo gigante, subsecretaria. Gracias una vez más por estar con este contacto.
1: Elena, primero necesito saludarte, agradecerle y de permitir poder conversar contigo y poder también contarle a la audiencia, a todos quienes nos están escuchando a través de la radio, algunas novedades respecto al Ministerio de la Mujer y Equidad de Género.
0: Y vamos a comenzar al tiro porque los minutos son oro para ustedes. Además, usted ha asumido el desafío de liderar la segunda línea de la cartera. ¿Cómo ha sido este desafío y cuál era su rol anteriormente? Porque viene de Coyhaique, si no me equivoco.
1: Así es, de Coyhaique. Definitivamente yo asumí la Seremía de Desarrollo Social, una vez iniciado el gobierno del presidente José Antonio Kast. Estaba muy contento en mi cargo, trabajando muchísimo por la gente de la región de Aysén, que me llamó el presidente para certificarme si yo estaba disponible para asumir esta cartera. La verdad que al presidente no se le puede decir que no, y además los desafíos son para enfrentarlo. Era compleja la situación porque me tenía que venir de Coyhaique, dejar a mi familia allá, pero siempre disponible para poder aportar con un granito de arena, y la verdad que estamos muy contentas con la decisión que tomé. Hoy día ha sido un gran desafío asumir esta cartera como subsecretaria, pero hemos avanzado muchísimo. El primer mes y medio, dos meses, yo digo como dos meses y medio ya como subsecretaria, y la verdad es que seis semanas preocupada de solucionar todos los temas administrativos que teníamos algunos problemas también de habitabilidad con el edificio en el que estamos instalados. Pues había mucho tema respecto a eso, pero ya esto ya ha ido, ya está funcionando solo, digamos. Estamos bien, hemos tomado algunas decisiones importantes y hoy día estamos abocados a lo que nos preocupaba en realidad, porque no podíamos acceder justamente a preocuparnos del programa de la mujer del gobierno del presidente José Antonio Kast. Era importante que pudiésemos dedicarnos a eso y hoy día estamos dedicados. De hecho, contarte que hoy día estamos en Concepción, estamos justamente en una actividad muy bonita que tiene que ver con las comunidades indígenas, en donde se presentó todo el trabajo que se está haciendo con estas comunidades, en una actividad preciosa con muchísimas mujeres indígenas de la región del Biobío, y terminamos ahora estamos ya conversando contigo y después seguimos con nuestro programa.
0: Bueno, ¿con camas y petates ya estamos trasladadas a Santiago o todavía no?
1: No, inmediatamente, con camas y petacas, como dice, absolutamente. Nos trasladamos al día siguiente que me dijo. Ha sido difícil porque dejé a mi familia allá. He ido una vez por un fin de semana y prontamente vamos a ir próximo fin de semana. Todo bien.
0: Qué bueno. ¿Cómo definiría la mirada que quiere imprimir desde la subsecretaría usted, subsecretaria?
1: Bueno, nosotros estamos ya preparando, pensamos la próxima semana ya lanzar la agenda del Ministerio de la Mujer y Equidad de Género, nuestra propia agenda, porque hoy día hay una administración distinta liderada por nuestro presidente.
0: Se nos cortó la llamada, pero ya vamos a restablecerla. Sí, estábamos subsecretaria.
1: Sí, mira, te estaba comentando que la próxima semana vamos ya a lanzar nuestra propia agenda, el programa de estos 4 años de lo que nos ha mandatado el presidente José Antonio Kast, para también imprimirle nuestro propio sello como nueva administración. Hay muchas cosas que por supuesto que las vamos a continuar, porque hay muchas cosas buenísimas, como por ejemplo el programa Jefa de Hogar, el programa de 4-7 que alarga la extensión horaria de los niños en los colegios. Hay una serie de programas que vamos a continuar, pero además queremos imprimirle también nuestro propio sello, que tiene que ver con temas de hoy día, con temas de la actualidad que nos competen como mujeres y que nos preocupan. Estamos hablando de maternidad, familia, fertilidad, pero además de eso, continuar dándole el énfasis a tres ejes importantes. Uno es el empleo femenino. Estamos convencidas que teniendo empleo las mujeres, teniendo autonomía económica, la violencia disminuye por el empoderamiento también que hacen las mujeres, no solamente económicamente, sino que además empieza la autoestima crece, empiezan a confiar más en ella y la violencia se disminuye. También el otro eje es la corresponsabilidad y claramente lo que queremos también es con la conciliación y corresponsabilidad, que tiene que ver con nosotros como Estado, como gobierno, cómo le entregamos herramientas que le permitan a las mujeres, teniendo hijos, teniendo personas al cuidado, también puedan desarrollar su vida laboral, un desarrollo vía laboral, vía familiar y personal, pero para eso tenemos que entregarles herramientas que se lo permitan. Y tercero, y que también no por eso es lo más importante, que es disminuir la violencia, como ojalá disminuir a cero la violencia contra las mujeres.
0: Un hecho muy relevante, y también el hecho relevante ha sido el rol de las mujeres en la lucha contra la pobreza, y que usted en el sur de Chile, por Dios que se conoce.
1: Bueno, absolutamente, y por eso para nosotros es sumamente importante también generar empleo femenino. De hecho, ahora hay una mesa que se formó, también presentada por el presidente José Antonio Kast, que es la mesa Modo Empleo, y en esa mesa uno de los anuncios que se hizo ya hace creo que un mes aproximadamente, la generación de empleo, de subsidio al empleo, pero el subsidio al empleo femenino es un subsidio más alto. Entonces estamos con cierta incentivo a que las empresas puedan tomar con mujeres para esos empleos, porque el subsidio es más alto. Entonces claramente nos permite tener disminuir una tasa de desempleo que va absolutamente directamente proporcional con la pobreza que usted señala. Uh-huh. Y también aumentamos el programa de 4-7, que es la extensión horaria, que le permite a las mamás les permite trabajar tranquilas, trabajar seguras, sabiendo que sus hijos ya no salen a las 4 de la tarde, sino a las 7, y a esa hora ellas pueden ir a retirarlas al colegio. Entonces todo eso igual se genera mayor empleo, mayor autonomía económica, y por supuesto lo que tratamos de lograr igual es la disminución de la pobreza.
0: Algo que me preocupa, que aprovecho de preguntarle, subsecretaria, la mitad de las víctimas de femicidio frustrado ya habían denunciado, y eso lo leemos cada vez en diferentes diarios. Solo el 12% de los casos había medidas cautelares vigentes. ¿Por qué? ¿Por qué se da esto?
1: Bueno, mira, justamente a propósito de eso, nosotros recientemente presentamos un proyecto de ley que se llama Cautelares Reforzadas. Y esa ingresó también ya el proyecto de ley a la Cámara de Diputados. Estamos en inicio, recién ingresado. Aquí esperamos que ocurra un debate de los mismos parlamentarios, pero además siempre nosotros haciéndolo en seguimiento, con la posibilidad de que igual como ejecutivo podamos hacerle más indicaciones. Pero ese proyecto, hay muchas personas que dicen que eso ya existe. Efectivamente existe, pero lo que nosotros queremos es reforzar estas medidas cautelares, porque efectivamente hay de esas personas, de esas mujeres con femicidio, el 20,1% era de los victimarios tenía medidas cautelares. Entonces eso no podemos permitirlo, porque también es un desincentivo para que la mujer denuncie lo que le está sucediendo. Nosotros necesitamos generarle más herramientas que le den confianza a esta denuncia. Tenemos este proyecto de ley, estamos también haciendo algunas conversaciones que hemos ido con Carabinero, justamente para que las mujeres, está comprobado que las mujeres cuando hacen su primera denuncia se les llega a constatar lesiones, y se demora mucho en la atención de urgencia, ellas desisten. Entonces, ¿cómo hacemos para, primero, cuando van a hacer esta denuncia, para contratar lesiones, no dejar la junta con todas las personas que están siendo atendidas en urgencia en el servicio de salud, claro. Porque y sobre todo en localidades pequeñas donde no se conocen. Uh-huh. También estamos trabajando para ver la posibilidad, lo mismo que sucede en Carabineros cuando la denuncia la hacen, hacen la denuncia de violencia, se les llega a una habitación en donde está preparada para ella, está preparada para los hijos, en caso que vayan con los hijos, hay una salita de juego para ellos. Entonces eso mismo también, aislarla en el caso de que se vayan a contar lesiones, aislarla del resto de los de las personas que están ahí, para que están por otro tipo de urgencia. Entonces hay muchas herramientas que estamos considerándolas para poder darle mayor seguridad a la que las mujeres puedan hacer la denuncia, pero además con estas cautelares reforzadas, permitir que, por ejemplo, son 5 las medidas que estamos tomando ahí,
0: sí.
1: Pero por ejemplo, una es que hoy día con el nuevo proyecto de ley de seguridad municipal, los funcionarios de seguridad municipal también colaboren con la fiscalización de estas medidas cautelares, o sea que porque Carabineros no da abasto. Entonces,
0: lógico.
1: Cuando una mujer, cuando el victimario tiene la medida cautelar de que no se puede acercar a la víctima, podamos tener también funcionarios de seguridad municipal que puedan fiscalizar y que puedan ir a esos hogares para darse un recorrido, fiscalizar cada cierto tiempo, todas las horas, y que sepan efectivamente que el victimario sepa que esto está controlado y está siendo fiscalizado.
0: Ahora, ¿de cómo se les puede ayudar? Porque el femicidio, desaparece la madre, más ahora con estas fiestas patrias o cualquier fiesta que haya por delante. ¿Quién lo recibe, que asumen la crianza de esos hijos de esta mujer que haya sido producto de un costo familiar de femicidio? ¿Asumen la crianza las abuelas, por lo general, algún pariente?
1: Sí, claro. Sí.
0: Entonces, ¿de qué otra manera se les puede ayudar? Porque he conocido algunos casos y es increíble la vida que posteriormente también llevan esos niños.
1: Mira, primero existe una ley en donde hoy día las personas, los niños sobre todo, que sufren de una madre que ya no está, también tienen una compensación del Estado respecto a eso, y no se les deja solo, estamos hablando económicamente. Ya eso ya existe, hay muchos beneficiados de respecto a eso, porque no los podemos dejar desamparados. Pero además de eso, hoy día con todo el tema de Mejor Niñez, igual existen oficinas de locales de niños, de niñas y adolescentes, las OLN municipales, y también tienen el foco justamente en aquellos niños en que hoy día no están siendo cubiertos, o a veces están siendo cubiertos pero mal. Como dices tú, se le muere la mamá y quedan en manos de personas que a lo mejor no están en condiciones de cuidarlos, cuidarlos bien. Uh-huh. Entonces, todo eso hoy día, existen oficinas, las OLN de todos los municipios, que también le hacen un seguimiento a todos los niños que hoy día sufren de violencia por a lo mejor no estar en un medio acogedor, en un medio cariñoso, en un medio afectivo. Uh-huh. Entonces, tenemos muchísimas más herramientas, pero siempre estamos con la mirada de ir mejorando y de ir dando más herramientas a las mujeres para evitar la violencia en contra de ellas, pero también el resguardo de los niños que están siendo también parte de esta violencia.
0: Bueno, estamos conversando, señores auditores, con nada menos con la subsecretaria de la Mujer y Equidad de Género, Marcia Rafael Mora. En las últimas décadas ha tenido efectos significativos para las chilenas, como avances en la igualdad ante la ley, nuestra incorporación plena a la vida pública en todos los ámbitos, entre otros. ¿Qué más destacaría usted en estos avances que a veces en plena legislación aún persisten discriminaciones legales?
1: Y mira, yo creo que es muy importante lo que tú señalas, Elena. Yo creo que aquí nadie puede desconocer todo lo que hemos avanzado en el tema de igualdad de la mujer. Es cierto, hemos avanzado, pero nos queda mucho por avanzar. Y lo que nosotros queremos como Subsecretaría de la Mujer y Equidad de Género, junto a la ministra, también avanzar y en estos 4 años de esta nueva administración. Estamos convencidas que sí podemos avanzar. Y, por ejemplo, hoy día uno de los factores más importantes que ya se aprobó en la Cámara, en el Senado, y está pasando ahora a la Cámara de Diputados, es la ley de sala cuna universal. Esa es una tremenda herramienta que va a permitir que las mujeres puedan también acceder a nuevos empleos, acceder a una autonomía económica, que es lo que necesitamos justamente para que esto vaya disminuyendo. Y tenemos, ¿cómo hacemos que las mujeres también puedan tener corresponsabilidad para poder tener también un desarrollo laboral de ella y que no sea una complicación? Porque finalmente también eso tiene relación con un hijo por mujer están haciendo. O sea, acá tenemos la medida más baja, entonces la natalidad hoy día está siendo disminuida considerablemente. Si le generamos las condiciones que le permitan a la mujer también desarrollarse profesionalmente, desarrollarse económicamente, por supuesto que le estamos generando condiciones para que puedan tener también más hijos. Y eso también tiene que ver con la conciliación y la corresponsabilidad. Cómo vamos conciliando también el mundo laboral, familiar y personal de las mujeres. La sala cuna es sin duda una de las mejores herramientas que vamos a tener y que prontamente se está discutiendo hoy día en la Cámara de Diputados, y esperamos prontamente tenerla aprobada.
0: Eso sería fantástico, como un regalo, como el que he recibido hoy día con esta llamada. Voy a dejar estos micrófonos, subsecretaria, para poder agregar lo que usted quiera y desear que este proyecto de ley cautelares reforzada pueda fortalecer la protección de las víctimas de violencia intrafamiliar.
1: Muchas gracias, Elena. Yo solo agradecerte porque nos has permitido justamente poder contar lo que estamos haciendo, lo que vamos a hacer, qué es lo que estamos esperando. Nuestra agenda como gobierno del presidente José Antonio Kast, hoy día nosotros estamos encargadas de este Ministerio de la Mujer y Equidad de Género, y créanos que vamos a hacer el máximo trabajo para poder avanzar en darle mejores condiciones a las mujeres para que se desarrollen como mujeres, como esposas, como madres, y que finalmente podamos tener familias consolidadas, mujeres contentas, mujeres felices, niños bien criados, niños contentos, y que podamos disminuir la violencia de género.
0: Muchas gracias, subsecretaria. La verdad que muy, muy agradecido y un gusto, y que bueno que tengamos estos contactos para hacer las consultas. Estamos tan lejos de la capital que la verdad esto acorta mucho más para tener informado a los auditores.
1: Por supuesto, y esa es la idea. Así que yo encantada puedo, cuando tú necesites, nos hacer nuestro contacto y nosotros podemos conversar. Y además prontamente vamos a ir también a la región de Los Ríos, así que en una de esas estamos por ahí personalmente.
0: Bien, muchas gracias.
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1: 16 horas, 21 minutos.
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Bueno, ya son las 16:39, signo de cuello negro con vacío. ¡Qué gran tema, por Dios! 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Un café, no es que yo le esté ofreciendo, me encantaría en todo caso, pero es lo que dice un titular que estoy tratando de revisar. Un café, las gestiones del ministro Barro para reunirse con Núñez. No solo la Comisión de Defensa, el Consejo de Gabinete de CAT, que se evalúa para enero del 2027 en la Antártica. Desde Coquimbo hasta el Maule proyectan tormentas eléctricas y chubasco aislado para la zona central. O sea, ramaditas, se va a tener que dejar pendiente el zapateo, parece, ¿eh? Vamos con el próximo tema.

No, me preguntaban desde dónde vienen lo que están anunciando de las tormentas eléctricas. Bueno, desde Coquimbo hasta el Maule, ¿eh? Hasta ahí. Ahí vendrán las tormentas eléctricas, chubascos, lo que en el norte jamás había llovido tanto, ahora imagínense. Bueno, chubascos aislados para la zona central. Ahí, bueno, no nos indica nada, ni preguntemos, porque ahí es peor todavía. Yeah. Esto es porque me preguntaron a mí, nada más, ¿eh? Sarita Jaramillo, nuestra tremenda consejera regional, región de Los Ríos. Usted sabe que tenemos una mujer que hace una política diferente, que va a los lugares a escuchar para poder presentarlo a la mesa del CORE, todo lo que se requiere, qué es lo que hay que hacer, buscar el tipo de proyectos para que puedan solucionarle los problemas. Realmente es una mujer con las botas puestas. Y ella es Sarita Jaramillo, consejera regional, región de Los Ríos. Las 16:46 en este momento.

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A ver, Milei suspende viaje a Londres en medio de la tensión con el Reino Unido por las Malvinas. Cadena de supermercados británico desafía a Milei que van a colocar un supermercado allá mismo, en las Malvinas. Oiga, y el Perla quería ir a visitar. Care, rájate, ¿no? Milei, por Dios, ubícate. Tribunal Constitucional suspende cuaderno de remoción de juez Urrutia en medio de deliberación de Suprema. Secuestro, extorsión y falsos carteles y falsos cuarteles, el rol de Fodich y el dolor del director de la PDI por su gente que estaba metida. Debe ser horrible ese cómo, pero afortunadamente se dieron cuenta. ¿Cuántos años estarían? Oiga, extorsiones, y eso es lo peor de todo, por Dios. Ojalá que los hagan pagar y no con detención solamente para que esté en reclusión en la casa, porque eso es como un premio, pues. Pregúntenle si alguien hace esa reclusión nocturna, pues.

0: Daniela, un romo, que vengan los bomberos. Ya, dejémoslo descansar un poquito, ¿no es cierto? 16:59 minutos, junto a Tiendas Pibas, Cayetano Letelier de esquina, Arturo Prat, de propiedad de Carmencita Gallardo. 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Hacemos un alto, vamos a nuestra galería comercial.
1: 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FM 101 le indica la hora. Son las 17 horas.
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Bueno, ahí estaba Diego Torre, Colore Esperanza. La tarde musical, mire cómo avanza, 17:12, tenemos 10 grados a esta hora de la tarde, junto al supermercado El Chavo, ubicado en Elvira Berner 216. 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

Emilio José, mi barca, cuando son las 17:22 minutos, Sarita Jaramillo, nuestra gran consejera regional, región de los Ríos, tremenda representante que tiene nuestra región, mujer con garra, con espíritu de lucha, con mucha calidez, siempre en contacto con las instituciones, con todos los lugares más alejados, donde va personalmente a ver los temas que le hacen llegar. Sarita Jaramillo, y así comprueba, y por supuesto los presenta ante la mesa del CORE. Consejera regional, Sarita Jaramillo, no olvide este nombre, de la región de Los Ríos. Inédito en democracia, gobierno no hará acto oficial el 11 de septiembre y tendrá agenda habitual. HUB por escudo de las Américas. Chile puede decidir si dar apoyo militar o si sus leyes lo permiten. Un año de la muerte del activista conservador Charlie Kirk. ¿Qué pena arriesga el principal sospechoso? Diputado del PDG. Cuestionan contratación de estudiante en La Moneda y ganaría 3.700.000 pesos. Estudiante no, pero era 1.000.000 y tanto, pues ya el PDG le está colocando, ¿ah? PDG, preocúpense mejor de los parientes del caballero de la cabeza ahí. Diputada Fries pide a Cato de poner suma urgencia a la ley que busca asegurar continuidad en el plan de búsqueda. Hipotecario más barato y ahorro más fácil, análisis apunta posible efecto de reforma de capitales. Ya, dejémoslo ahí, vamos al próximo tema.

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Oiga, le cuento, 17:53. Rápido, lloviendo, ¿quién más pedimos? Bueno, ¿cierto? Buena música, ¿no? Y ya está pronto a irse, así que fantástico. 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Bueno, don Francisco Vázquez es su propietario. 17:54.

0: Bueno, en la casa de María vamos a terminar en el día de hoy con nuestra programación. Nos pilló la hora, pues. Así que damos las gracias a ustedes por habernos acompañado y comienzo a despedirme también de nuestros auspiciadores. 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
0: Muy bien a todos, infinitas gracias por habernos acompañado una vez más en esta programación. Traspaso un abrazo, que lleguen bien a casita, manejen a la defensiva. Miren que en esta agüita, oiga, sí, pues una frenada puede costar muy caro. Así que todos nos esperan en casita, señores. Nos vemos, chao.

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2: FM 101 indica la hora. 18 horas, 4 minutos.
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0: 18 horas, 20 minutos.
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0: 18:46.
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0: 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FM 101 indica la hora.
1: 18 horas, 58 minutos.
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Hola, hola, ¿cómo están? Muy bienvenidos y bienvenidas. Estamos comenzando un nuevo programa aquí en Radio 101, como siempre, el programa de la música romántica, el programa de la música del amor, que como es frecuente y con toda la normalidad, comenzamos desde las 19 y hasta las 21 con 30 minutos con nuestra programación musical, como siempre, muy romántica. Va directamente al corazón con baladas en nuestro idioma, también con baladas anglo, como todos los días jueves, mezcladito. Vamos ahí alternando bloques con baladas anglo y bloques con baladas en nuestro idioma. Así que desde ya espero que disfruten esta programación del día de hoy. Vamos a estar 2 horas y media juntos. Y quien les habla, César Toño Peralta, como siempre, a cargo acá de los controles, de la voz, de la música, por supuesto, de entretenerles aquí en esta tarde de jueves 10 de septiembre. Sean todos muy bienvenidos y bienvenidas. Aquí comienza De Corazón en Radio 101.

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1: Muy bien, hoy vamos a comenzar con un tremendo clásico. Esto se llama Eye Wider Shade of Pale, titulado, traducido al español como Con su blanca palidez. Esta es una canción de la banda británica de rock Procol Harum, escrita por Gary Brooker, Kate Reid y Matthew Fisher. Fue número uno en Reino Unido, Singles Chart, el 8 de junio del año 1967, y estuvo 6 semanas en la clasificación. Esta canción fue lanzada como sencillo el 8 de junio del 67 y lideró las listas de las canciones más escuchadas de esa época durante 6 semanas aproximadamente, y desde entonces se convirtió en un gran clásico, siendo desde siempre la canción de preferencia de Procol Harum y su canción de culto a través de los años. Los voy a dejar para comenzar este programa del día de hoy con este tremendo clásico de todos los tiempos. Esto se llama Eye Wider Shade of Pale con Procol Harum.

0: 19 horas, 16 minutos.
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Ya, muy bien, jueves musical, claro que sí. Solamente música, música y más música vamos a disfrutar en este día de hoy. Siempre baladas y algunas ahí un poquito más rapidinas podrían programarse en este programa del día de hoy. Oye, ustedes también pueden estar activamente conectados a nuestro programa a través de nuestro WhatsApp, mensaje de audio o de texto, ahí puedes reportar sintonía, puedes enviar saludos a alguien que esté de cumpleaños, por ejemplo, lo puedes saludar a través de nosotros, y también puedes solicitar tus canciones favoritas, o si quieres dedicar una canción a alguien en especial, lo puedes hacer. Nuestro WhatsApp es el más 569-45-46-40-16, más 569-45-46-40-16, nuestro WhatsApp oficial del programa de corazón. Acá te comunicas con un mensaje de audio o de texto, acá nosotros te leemos por supuesto y compartimos junto a ustedes de la música del corazón. Oye, muchas felicidades para los Nicolás y los Adalberto, que están de onomástico en este día de hoy, están de santo, así que un gran abrazo para todos aquellos que llevan por nombre Nicolás entonces, y Adalberto, que están de onomástico, ¿ya? Y también, por supuesto, saludos especiales para todos aquellos que están cumpliendo un añito más de vida en este día 10 de septiembre. Nos vamos con la música. Esto es otro recuerdo setentero. Esto es Barry White. 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

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Muy bien, son las 19:29. Estamos completamente en vivo en este día jueves, acompañándote en esta tarde, por supuesto, un poco lluviosa desde un poquito pasadito del mediodía. Empezamos con chubascos acá por nuestra zona, pero nosotros acá estamos entregándote un poco de calidez a través de las canciones aquí en Radio 101 y tu programa De Corazón. 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

Ya, muy bien, no solamente somos musicales, también somos informativos y vamos a entregar una información que le puede servir a muchas personas, ¿eh? Y es esta gift card que lanzó el gobierno a través de su Ministerio de Vivienda y Urbanismo, ¿eh? Esta información la estamos sacando de una publicación de Chilevisión Noticias que se publicó el día de hoy a las 13:20 y el titular dice lo siguiente: la gift card de 1.6 millones, o sea, 1.600.000 pesos del Ministerio de Vivienda y Urbanismo para mejorar tu casa. ¿De qué se trata esto finalmente? Lo vamos a revisar de inmediato. Este jueves 10 de septiembre se abrieron las postulaciones a la tarjeta Banco de Materiales para Jefas de Hogar. Entiéndase bien la palabra, jefas de hogar. Beneficio parte del programa de mejoramiento de viviendas y barrios del DS27 del MINBU. Esta gift card está destinada a las mujeres jefas de hogar que buscan realizar mejoramientos habitacionales menores en su propiedad única. Este aporte varía según el tipo de reparaciones que se desean hacer y estará disponible hasta el 9 de octubre. Actualmente existen tres modalidades, ¿ya? La primera es, ¿no es cierto?, reparación de techumbres, que permite realizar intervenciones al techo de la vivienda. Monto del subsidio son 25 UF, o sea, 1.022.000 pesos aproximadamente. También hay una destinada para la reparación del baño. Permite mejoras en instalaciones y elementos sanitarios para recuperar condiciones adecuadas de uso y habitabilidad. El monto de esta gift card es de 15 UFs. Estamos hablando de 613 mil pesos aproximadamente. Y la tercera gift card es para instalación o reposición de cierres y rejas perimetrales, supuestamente, ¿no es cierto? Claro. Permite construir o reemplazar cierres que contribuyan a la seguridad y delimitación de la propiedad familiar. Monto del subsidio de esta gift card sería de 40 UF, ¿eh? No es un monto menor, bastante alto, y es la gift card de mayor valor, que está en 1.635.000 pesos aproximadamente para esta gift card que está destinada a la instalación o reposición de cierres y rejas. ¿Cómo postular a la tarjeta Banco de Materiales para Jefas de Hogar? Bueno, se postula de la siguiente manera, ¿eh? Hay que visitar la página del proyecto, que es DS27 Banco de Materiales .minbu.cl, ya, es www.DS27 Banco Materiales .minbu.cl, ya, esa es la página, digamos, donde se tiene que hacer la postulación para esta gift card, ¿no es cierto? Y bueno, deberás verificar tus datos personales, ¿no es cierto?, y los de tu grupo familiar, además de tus datos de contacto. El siguiente paso es registrar todos los datos de la vivienda, incluyendo fotografías del espacio que quieres reparar. Una vez declarado todos los detalles de la casa, deberás escoger el tipo de reparación a solicitar y luego validar cuenta de ahorro para finalmente aceptar la declaración jurada correspondiente y enviar su solicitud. A través de tu correo electrónico recibirás el comprobante de la postulación. Ya, puedes ingresar a este portal de Banco de Materiales con la clave única, ya, y requisitos para postular a la tarjeta de Banco de Materiales es y son los siguientes: ser mujer jefa de hogar mayor de 18 años, tener nacionalidad chilena o ser extranjera con residencia definitiva, contar con un grupo familiar acreditado en el registro social de hogares, estar entre el 70 y el 100% de la calificación socioeconómica del registro social de hogares, ser propietaria de una única vivienda, ¿eh?, o que ésta sea de propiedad de uno de los integrantes de su grupo familiar, habitar la vivienda que será objeto del mejoramiento, ¿ya? También es un requisito, no haber recibido anteriores beneficios del programa de mejoramiento de viviendas y barrios que están asociados al DS27 o al DS255 del Ministerio de Vivienda y Urbanismo, contar con un ahorro mínimo depositado hasta el día del cierre de la postulación y en una de las cuatro instituciones en convenio con el mismo. O sea, tiene que tener un ahorro previo en el Banco Estado, en Caja Los Andes, Copeuch o Scotiabank, ¿ya? Ahorro mínimo exigido para obras de techumbre y baño, una UF, ¿ya? O sea,
como 40 mil pesos aproximadamente tienes que tener en tu cuenta, ¿ya? De ahí para arriba, ¿no es cierto?, para poder postular, ¿ya? Una UF, ahorro mínimo exigido para obras de cierre y rejas, es de 2 UFs, ¿ya? Claro, justamente para la gift card de mayor valor, que es la de 1.638.000 aproximadamente, tienes que tener ahorrado sobre 2 UFs, o sea, estamos hablando de sobre 85 mil pesos, ¿ya? Y contar con la clave única activa, ¿ya? Eso es lo que se está solicitando también, y dice, por su parte, la vivienda que postulará al arreglo debe contar con una serie de condiciones, dice, ¿ah? Estar ubicada en una localidad urbana de más de 5.000 habitantes, primer requisito que tiene que tener la vivienda. Tener un avalúo fiscal total o igual, total igual o inferior a 2.000 UFs, ¿ya? O sea, tu vivienda a la cual vas a postular no tiene que tener un valor sobre las 2.000 UFs, estamos hablando de 79.463.000 pesos. Antigüedad mínima de 5 años en la vivienda. Corresponder a casa, no departamento en condominio. Y corresponder a la dirección acreditada en el registro social de hogares o a la del rol de propiedad del servicio de impuestos internos, ¿ah? Y se postula a obra de mejoramiento de techo, no poseer planchas de fibrocemento o tipo pizarreño. Ahí está toda la información. Ustedes pueden revisarla, ¿no es cierto?, nuevamente esta información ingresando a la página del Ministerio de Vivienda y Urbanismo, ¿no es cierto?, que es www.minbu.cl. Ahí pueden buscar la información acerca de Banco de Materiales, así se llama este proyecto.

0: 19:43.
1: Muy bien, Alicia Keys pasaba ahí con Girls on Fire en nuestro programa de corazón. Muy buena canción ahí también para recordar en este día de hoy. Oye, queremos dar la bienvenida a Cristóbal, que nos está escuchando desde Río Bueno. ¿Cómo estás, Cristóbal? Muy bienvenido al programa. Y entrando también un reporte de sintonía de Soledad, que nos escucha desde acá de La Unión, desde Caupolicán Alto. Muy bienvenida al programa. Los que quieran reportar lo pueden hacer, no hay problema. Mensaje de texto o de audio al más 569-45-46-40-16. 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

0: 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Se nos viene un 2x1, ¿eh?, de una cantante. Olvidarse.
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0: Muy bien, solo va el 2x1 junto a esta tremenda cantante. Es Olivia Newton-John.

0: 19:59.
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Muy bien, son las 20 horas con un minuto, ya estamos de regreso y comenzando ya nuestro segundo bloque del programa del día de hoy, jueves 10 de septiembre. Estamos completamente en vivo junto a ustedes y agradecer a todos los que están en sintonía de la radio 101 a esta hora, a través de su frecuencia 101.1, y también a muchos que están también escuchándonos a través de la señal online por www.radio101.cl y también a través de la web emisora.cl. ahí nos buscas como Radio 101 La Unión y nos puedes escuchar en cualquier lugar, o en tu tablet, en tu smartphone, en tu Smart TV, donde usted quiera tenga internet. 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Ya, muy bien, oye, muchas gracias a todos los que están en sintonía en este día de hoy. Quiero aprovechar de saludar a Gisela, que nos escucha desde el otro continente, por allá muy, muy, muy lejano. Tenemos a Gisela que está en sintonía a esta hora. Tuvo un ratito ahí para poder, ¿no es cierto?, conectarse y escuchar ahí. Justo escuchó una de sus canciones favoritas de Olivia Newton-John, pero a ella le gusta la cantada por Pink. Esa versión, por un tributo que hizo Pink a Olivia años atrás, es la canción que a ella más le gusta. Pero bueno, alcanzó a escucharla de la cantante original, así que agradecemos que esté en sintonía desde tan lejos a través de nuestra señal online. Así es. Oye, muchas gracias también. Tenemos a Carlos. ¿Cómo estás, Carlos? Auditor nuevo del programa, nos está escuchando desde acá, desde la ciudad de La Unión también, así que muy bienvenido al programa del día de hoy. También tenemos a Leonor desde acá de La Unión, que está en sintonía. Tenemos también a José, que nos está escuchando desde Río Bueno también. Muchas gracias por la sintonía. Tenemos muchos auditores y auditoras que están a través de los distintos formatos escuchando nuestro programa del día jueves. Este día es jueves 10, o sea. Oye, se me olvidó comentarles que mañana está de onomástico Orlando y Rolando, fíjense, ¿eh? Mi papá va a estar de santo mañana, Jorge Rolando. Ya, ahí para que se acuerden de que va a estar de santo el hombre de la casa. Ya, Orlando y Rolando entonces mañana estarán de onomástico, ¿ya? Muy bien. Ya, oye, vamos a seguir con más canciones. O sea, nos viene el bloque de música en nuestro idioma y la primera canción la trae Ricky Martin. Y esto se llama Fuego contra Fuego.

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Ya, muy bien, solamente con 14 minutos en este programa del día de hoy. 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

Ya, muy bien, aquí con toda la motivación estamos programando las canciones más románticas de la vida cuando son las 20 con 17 minutos en la radio y estamos haciendo el programa de corazón, nuestro programa de la música romántica aquí en Radio 101. Ya, tenía una información acá importante. Ah, sí, se la voy a comentar de inmediato. Ya, estoy viendo acá el Facebook de la Ilustre Municipalidad de La Unión, ya. El día de hoy, esto lo publicaron hace una hora atrás, salieron los resultados de la Fonda Milenaria, ¿ah? Con el listado de todas las personas que se adjudicaron puestos para poder estar en la Fonda Milenaria 2026. ¿Ah? Dice acá, te dejamos el listado de seleccionados para la Fonda Milenaria 2026, organizada por la Municipalidad de La Unión y que se realizará en la Plaza de la Concordia los días 17, 18 y 19 de septiembre. Todas las personas seleccionadas, atención, deben asistir a una reunión de carácter obligatoria el próximo lunes 14 de septiembre del 2026 a las 15 horas en el Salón Consistorial. Ya, así que todas las personas que quedaron acá seleccionadas tienen una reunión obligatoria este próximo lunes 14 de septiembre a las 15 horas en el Salón Consistorial. Acá también dice que puedes revisar los resultados en la página web de la Muni LaUnión.cl, www.munilaunion.cl. Ahí también puedes revisar, sí, puedes revisar a las personas que salieron ganadoras, ¿no es cierto?, con la postulación para puestos ya en la Fonda Milenaria. Por ejemplo, vamos a nombrar algunos de los que fueron admisibles, ¿ah? Por ejemplo, doña Isolda Victoria Camán Igor, ¿ah?, con anticucho de choripanes. Gonzalo Ariel Carranza Pino, también con anticuchos y choripanes. Mariane Lourdes Gutiérrez Martínez, también con lo mismo. Liliana Tamara Barra Barra, con carros palomeros, algodones de azúcar, manzanas confitadas. ¡Uy, qué rico! Mote con huesillos granizados, algodón de azúcar. Ahí está Liliana también, que se adjudicó también un puesto. También Pablo Campos Bahamondes, Juan Estrada Durán también. Se hizo acreedor de un puesto. También tenemos a Ariel Tauda Muñoz, ahí va a estar con algodones de azúcar, manzanas confitadas. Está la comercializadora de productos naturales Carlos Solís, con cerveza artesanal. Ay, ay, ay. María Reyes Arel, también adjudicada. Génesis Delgado Riquelme, José Carrasco Tapia, Gino Río Soto, también con su cerveza. Tenemos a Rodrigo González Cortés, también con cerveza artesanal. Ahí, mira, van a tener varias, ahí vamos a tener variedad de cerveza artesanal, ¿eh? 1, 2, 3, 4, 5, 6 personas que van a estar con stand con cerveza artesanal en la Fonda Milenaria. Y ahora algunos de los que se adjudicaron puestos para el food truck. Tenemos a Sebastián Navarro Alarcón, Julieta Toledo Chauquepán, tenemos a Larry Prieto Prieto, Eduardo Reyes Serrano, Dulcemente SPA, que también se adjudicó un food truck. Tenemos también a Gilda Fuentes Silva, René Quiroz Fuchloger, también Bárbara Castro Ramírez, Karen Carrasco Tapia también, Claudia Cuña, ahí con diferentes, ¿no es cierto?, productos que van a ofrecer, churros rellenos, por ejemplo, Bárbara Castro. Karen Carrasco con jugos naturales, limonada, por ejemplo. Gilda Fuentes con sopaipillas, salchipapas, completos, milcao, mote con huesillo, pizza individual. Va a haber de todo, ¿eh? Va a estar muy buena la Fonda Milenaria acá en La Unión, organizada por la Municipalidad, ¿eh? Oye, también hay juegos para niños. Por acá también vamos a nombrar algunos que se adjudicaron juegos inflables y camas elásticas, por ejemplo, a Doris Soto Gallegos, ahí con juegos inflables, Castillo Medieval. También se adjudicó el espacio Marjorie Contreras con palos locos, la serpiente teletransportes, la ruleta y los tarros. También Dinelli Ledesma Poblete también se adjudicó los juegos inflables ahí, carrera olímpica. También Nicole Quesada Mardones, juego de pesca, juego de tarros, juego de ruletas, juego de argollas. Andrea Águila con tacataca. Y Solange Águila Venegas, avión de la suerte, mesas, yo que, oye, hay más personas, ¿eh? La verdad es que el listado está bien grande, ¿eh? Eso con algunos de los juegos que van a ver, ¿eh? Hay stand de artesanía que también se adjudicaron,
voy a nombrar algunos también, no los voy a nombrar todos porque son varios. Ya, stand de artesanías, se adjudicó María Figueroa Delgado, por ejemplo, Gabriela Pastenes, con panes de masa madre, repostería casera, dulces chilenos, productos gourmet y repostería, también ahí, a María Constanza Figueroa. Pía Pinuer García, con stand de artesanías y productos gourmet, ella va a tener variedad en pastas de ají. María Moris Bustamante va a estar con artesanía, ¿no es cierto? Artesanía variada. Ana Orrego Riquelme con llaveros, monederos, tarjeteros, billeteras, bananos, morrales, carteras. Ya, ¿quién más? Y están de artesanías también, Yumelis Carmen, del Carmen Belorín Millán, ¿ya? También se juega. ¿Qué otras cosas más hay? Están de artesanías, hay varios, ¿ah? Hay varios. Vayan, revisen esta información que está en el Facebook de la Municipalidad de La Unión, ¿eh? Ahí está el listado de todos aquellos que se adjudicaron, ¿ya? Están de artesanías. ¿Qué otra cosa más? A ver, aquí hay otra nueva, que son stand de gastronomía. Ahí se adjudicó la red de turismo rural Humedales de Trumao y alrededores. Se adjudicó un stand de gastronomía. Ahí va a estar con cazuela de vacuno y pollo, empanadas de queso y carne. Va a estar bueno, me dio hambre. Taller laboral Las Estrellas de Folleco, stand de gastronomía también. Y la agrupación Cudahuafe Innova, con stand de gastronomía. ¿Ya? Ahí están todas las personas que, bueno, algunas de las personas que se adjudicaron puestos para la Fonda Milenaria este año 2026. Vamos con más canciones. Sergio Dalma nos trae la siguiente. Entonces se llama Esa Chica Es Mía.

Ahí pasaba Sergio Dalma, esa chica es mía. Nos vamos con canción solicitada desde Río Bueno. Tenemos por allá a Karin Martínez, que está solicitando esta canción de Lauro Pausini. Esto se llama La Soledad.

0: 20 horas, 36 minutos.
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2: Ya, muy bien, estamos de regreso en este programa. El día de hoy, jueves, como siempre, programando bloques. Ya con el primero, que nos fuimos con el bloque de baladas anglo. Ahora estamos en el bloque de baladas en nuestro idioma. Y como siempre, hasta las 21 con 30 minutos, junto a todos ustedes que nos escuchan. Claro que sí, que gustan de la música romántica y las baladas del corazón, que es lo que nos convoca en cada uno de nuestros programas. Así que muchas gracias a todos los que están en sintonía a través del 101.1 y también a través de la señal online por www.radio101.cl. 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

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Muy bien, son las 20:41 y nosotros vamos a seguir programando más canciones en este jueves musical, y la siguiente la traen los Enanitos Verdes. Esto se llama Tus Viejas Cartas.

0: minutos.
1: Sigue las lindas baladas y las canciones del amor. Ricardo Arjona ahora nos trae lo siguiente. Esto se llama Desnuda.

0: Son las 21 horas.
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